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los señores sonidistas, gracias. A los señores iluminadores, gracias. A toda la banda, gracias. A todos, al señor Fede, Patricia Landi, señores camarógrafos, señores fotógrafos, a todas las radios que cubrieron todo el recital, al esfuerzo de Líder News.

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0: Muchísimas gracias.
1: Bienvenidos a este nuevo ranking 100, las 100 canciones que más suenan en todo el país. Como cada semana, aquí estamos para acompañarlos. El señor Cristian Lorenz, quien les habla, Gustavo Sottini. Todo este montonazo de música y un montón de novedades, ¿eh? Tenemos un montón de novedades en el programa de hoy, así que prestale atención porque se viene un montón de música nueva. En el programa anterior te voy a contar que cerrábamos con Beatriz Luengo y Abel Pintos, Si un día vuelves. Y ese era uno de los temitas que teníamos así como para despedirnos en aquel momento, pero aquí te presentamos el puesto 76 para arrancar con este ranking 100. Piso 21 y The Black Eyed Peas, Mami.

0: Era el número 76 de nuestro Ranking 100, un ascenso de un lugar para Piso 21 y Black Eyed Peas, Mami.
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0: Año 2009. Recuerdo. Gustavo Cordera. Me la juego a morir.

Suelto. J Balvin, Bad Bunny en el número 74 de este top

lugares en el 74, J Balvin y Bad Bunny, ¿qué pretendes? Maná y Sebastián Yatra, no ha parado de llover.

Esto es parte de una producción que hizo Maná invitando a otros artistas a hacer grandes canciones, las grandes canciones de Maná, a dúo. Maná, en este caso con Yatra, hacía No ha parado de llover.

0: C90. Yo conocí el C4, el C3, el C5, si se quiere, si hablamos de autos, ¿no? El C4 es un explosivo, los otros son autos. John C. en el 73.
1: Un saludo para el CNX.
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0: Año 2009.
2: Recuerdo.
0: Robbie Williams. You know me.

Vos me conocés, es el segundo sencillo del disco Reality Killer to Be Your Star del británico Robbie Williams. Alejandro Sanz, Camila Cabello en el 71, mi persona favorita.

0: Descenso de un lugar esta semana, cayó al 71, tampoco es que se fue tanto, Alejandro Sanz y Camila Cabello con Mi Persona Favorita.
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0: otra vez Castillos en el Aire. Veremos cómo suena. Tengo un gran interrogante, Andrés.
1: Ay, a ver, ¿por quién?
0: Don McLean.
1: Ah, a ver.

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años en los escenarios. La gente lo quiere mucho, se lo aplaude en cada festival donde va, llena teatros, no solo aquí en la Argentina, también en el mundo. En este momento está en España con mucho éxito, muy feliz y, como decimos, celebrando estos 42 años. Comenzamos este segmento.

Adele ha ganado muchos premios Gardel y ha estado muchas veces nominado para distintas distinciones. Ha recibido también el año pasado el premio Conex de Platino al mejor cantante melódico romántico. Y también ha estado muchas veces en Cosquín, donde fue ovacionado, donde también ha recibido premios como consagración. Sadaik le entregó una distinción como artista revelación en el año 2007. Ha estado en Viña del Mar. Siempre decimos que ese es un público muy difícil y que te vaya bien allí significa que tenés talento y que estás haciendo las cosas bien. Ha sido revelación en el Festival de Varadero, ha estado en Jesús María. La lista sería larguísima, no terminaríamos, pero vamos a seguir escuchándolo porque eso es lo que queremos hacer. Abel Pintos, hace 100 años.

0: Abel Pintos está casado con Mora, tiene dos hijos, está muy feliz, muy contento con este presente. Es jurado en un programa que vos ves todas las noches, Nora, el programa que conduce por Canal 13 Guido Casca.
1: Claro.
0: Él es uno de los que tiene que evaluar a los chicos que se presentan allí para cumplir un sueño.
1: Sí, ¿no? Y qué bien lo hace, con mucho humor y mucho conocimiento de causa.
0: Sí, Abel conoce mucho, sí. Y por algo lo han elegido.
1: Y además encantador, una encantadora, sí, persona, cálida.
0: Sí. Recuerdo cuando estuvo en el casamiento de Lionel Messi. ¿Te acuerdas que lo habían elegido para estar allí y ellos dos lo miraban muy emocionados?

Recordamos también todos los shows que hizo junto a Luciano Pereyra, Luna Park tras Luna Park, llenos absolutos, la gente ovacionándolos, y también cuando se presenta, como decíamos antes, en cada festival aquí en el interior de nuestro país, a cada provincia que va, su público lo admira, lo ovaciona, lo quiere y le rinde todos los honores. En este momento está de gira por Europa y nosotros vamos a celebrar el cumpleaños con él, este número 42, escuchando la última canción. Incomparable.

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0: este caso está hecha a su manera.
1: Las voces que se suman a este tema que elegimos hoy para que hagan a su manera un tema muy especial, muy cálido, le diría, de un ritmo cadencioso y encantador. Lo renuevan, le agregan atractivo cada uno de ellos, ustedes verán. ¿Quién será la que me quiera a mí? Ese es el título. Es el título en español. En inglés se lo llamaba simplemente Sway. Se trata de un mambo, nada menos, compuesto en 1953 por dos mexicanos, Pablo Beltrán Ruiz y Luis Demetrio, muy conocidos, por cierto, los dos. Les cuento que el tema musical fue un hecho inédito a partir de su creación, porque fue utilizado en diversas bandas de sonido para diversas películas, y muy conocidas todas, ¿eh? Descubrimos que en una de ellas fue una excelente propuesta romántica y musical. Fíjense cómo se fue adaptando el tema a cada película, a cada propuesta. Allí se jugaban momentos muy intensos, música bailable y actores de primerísimo nivel. No le cuentes a nadie, Andreita.
2: No le cuento.
1: Convoco nuevamente a Richard Gere.
2: ¡Ay, qué lindo!
1: Tengo obsesión con ese muchacho, ¿sí? Nada menos que Jennifer López, pero estaba Richard Gere a su lado, y Susan Sarandon, también una encantadora mujer. El título del film, Bailamos. Y la banda de sonido, Sway, o ¿Quién será la que me quiera a mí? Canta la primera actriz Jennifer López en español, el tema que hoy nos ocupa.

0: Guido.
1: También ¿Quién será la que me quiera a mí? Fue música de película en el año 1967 en un film llamado Su Excelencia, interpretada por el inolvidable Cantinflas, quienes sumamos unos añitos más, obviamente, que lo disfrutamos con su poco común humor y su personalidad. Yo debo reconocer que cuando era chica no me gustaba. Yo lo no, me parecía demasiado rústico. No sé, me asustaba un poco la imagen de Cantinflas. Después, ya siendo más grande y recuperando las películas, volviéndolas a ver, bueno,
2: empezó a gustar.
1: Sí, claro. Me daban ternura. Sí. El título de la película, como les decía, Su Excelencia. La Sonora Santanera, un grupo mexicano, se hizo cargo de la versión para la banda original de sonido.

0: Te cuento, Andreita, Rita Hayworth y Glenn Ford, ambos protagonistas de la película Gilda, ¿te acordás?
1: Sí.
0: Donde ella hace una suerte de sacándose los guantes como
1: sí,
0: si fueran...
1: Sí, bien sexy.
0: Un momento muy sexy.
1: Sí.
0: La sensualidad, la belleza de Rita tuvieron la responsabilidad de hacer esta bella canción e incluirla en la banda original de sonido, Sway, o quien será el que me quiera a mí. Lo hace a su manera, por supuesto, muy sexy Rita Hayworth.

Esta vez se trata de la bella cantante Connie Francis, con que sumó a su repertorio este tema tan vigoroso, ¿quién será la que me quiera a mí o el que me quiera a mí? Depende de quién lo cante, o Sway. Como ustedes elijan, díganlo, menciónenlo, pero escuchen antes a Connie Francis.

0: tal si proponemos a los Panchos para que hagan a su manera este tema? ¿Te gustaría?
1: Sí, ¿por qué no? Claro.
0: Ellos fueron estos cantantes de diversos estilos, de diversos idiomas, para cada uno de los temas que elegían para el repertorio. Ellos, nada menos que los Panchos, dieron una vuelta de tuerca al tema y lo hacen así, lo hacen a su manera.

0: Marical Ibar. Se lo conoce como Kalimba simplemente. Cantante, bailarín y actor mexicano. Se apoderó también del tema que pusimos en la palestra hoy para cotejar estilos. Ustedes pueden elegir tranquilamente, nosotros no vamos a opinar.
1: No.
0: Tienen la libertad de hacerlo. Kalimba, por su parte, a su manera, la hizo así.
2: ¡Veo, maestros!

Tenemos una versión en español también de Danny Frank. Es una versión más. Lo hace, como les digo, en español y ustedes eligen.

0: porque son amores, le prometemos formalmente que haremos todo lo posible por agregar horas a nuestros encuentros de sábado y domingo próximos.
1: Ojalá, ojalá que así sea.
0: Es nuestra intención. Ustedes lo saben que no depende de nosotros, sino del fútbol. Así que, bueno, pongamos lo que tenemos que poner para orar para volver abundantemente al aire.
1: Veremos, veremos, en la semana sabremos.
0: Exacto, gracias por acompañarnos de todos modos con su ternura, con su buena voluntad y con un gusto similar, porque por algo se suman a nosotros cada sábado y domingo.
1: Tal cual, y las gracias a Juanpi López que nos puso en el aire y estuvo con nosotros con una actitud impresionante, como siempre lo hace.
0: ¿Te sorprende eso?
1: No, no me sorprende, por pero favor. Lo destaco.
0: Yo voy a hacer un pedido formal. Lo queremos aquí con nuestro
1: los
0: primito.
1: Queremos a todos.
0: Con mi primito.
1: La verdad que tenemos todos
0: con mi primito
1: operadores.
0: Maxi, con todos, con la nena.
1: A Vero Rossetti.
0: Así es.
1: La verdad que sí.
0: Bueno, eso fue todo
1: bien,
0: por
1: sí.
0: hoy. Fue todo por hoy, no mucho, pero contundente.
1: Sí. Gracias y buena semana para todos.
0: Qué jueguito de palabras. Bueno, nos vemos. Gracias por hoy. Gracias. Un abrazo enorme. Chau.

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¿Qué tal? Buen día, muy buena semana, muy buen lunes. Un puñado de gente en una esquina, todos levantan la cabeza. Gente que se desplaza por Callao, inmediatamente mira, levanta la cabeza. Gente que toca bocina, un cruce significativo de Buenos Aires. Corrientes y Callao, esquina de auténtica porteñidad. ¿Por qué levantan la cabeza tanta gente? Uno que no va presuroso, camina, observa, y esa esquina se transforma en un monumental mural de Charlie, que nos mira a todos, que en un momento lleva su cigarrillo a su boca, en la próxima pitada observa. Y ese es especialmente este Modern Streets, que lo ha realizado Martín Ron, una terraza que se abre al público, que también vamos a hablar de ella, del Palacio Barolo. Bueno, el mural de Clics Modernos es una inspiración divina, le va contando el dueño del local de una famosa disquería que se instala allí, precisamente, asociado al camino de la música. Bueno, tuvimos debates, ¿qué hacer en la terraza? Entonces, hubo una idea, contó Martín, me propusieron

inmensos, casi 500 metros cuadrados de un mural llamado Modern Street. Bueno, la historia lo contó, reparó muchas veces que el disco se iba a llamar Trapos Sucios, y que consiguieron una serie de fotos donde Charlie escribe con aerosol un graffiti en una pared como imagen después para la tapa. Bueno, toda esa historia le hemos comentado, le hemos charlado, pero finalmente, después de un trabajo arduo e interesante, ha quedado este mural sembrado de tantos guiños. Hoy va a tener tiempo, pegue una vueltita. Si anda en la cercanía de Corrientes y Callao, levante la cabeza. Va a venir bien que le pegue un poquito el sol, como viene fresquito el tema. Y mucha gente pensando en las vacaciones de invierno, turismo del interior, extranjeros, repararán en... Mirá, es el mural en forma de L y en la punta...

0: Recordemos que el Palacio Barolo celebra la obra de Charlie para considerar. ¿Sí? Esto será el homenaje. Adaptadas a ese formato que va caracterizando el ciclo. Panorama Barolo tuvo un debut con un homenaje a Soda y Cerati, una respuesta de mucha gente, un público interesado. Por acá habrá una gran posibilidad el sábado, próximo sábado 16, en la terraza del piso 13 del Palacio Barolo. Un homenaje a Charlie. Y si tenés tiempo, pega una vueltita por Corrientes y Callao y lo observa. Y toma un cafecito ahí en Diagonal, que hay bares espléndidos en la zona. Bueno, tenemos muchos temas para ir abordando. Está de auge y explotan las pantallas de la computadora, en los celulares, arrancando el Hot Sale. Hoy lunes 11 de mayo, uno de los eventos de descuentos y promociones online que más se destaca, por lo menos en la Argentina, en el último tiempo. Muchos que se van preguntando qué hay, interesan las ofertas, es apabullante, por cada 3-4 minutos inmediatamente estuve contabilizándolo, Absoma una propuesta. Y se lo recuerda a través de la Cámara Argentina de Comercio Electrónico. Más de 800 marcas ofreciendo más de 15.000 descuentos, promociones en distintos rubros, indumentaria, artículos de la casa, viajes, tecnología, música, equipos, bueno, en fin, muchas empresas participantes. Y el fin de semana que dejamos atrás, la explosión de los shoppings. La pregunta que uno se hace en un silencio, ¿no? Porque desbordado, los patios, las galerías, la gente. Yo no veía tanta gente dentro de los locales. Pero es un comentario que uno hace nada más por lo que observa. La pregunta que uno hace interiormente, ¿da en ese auge de tanto público, tanta gente, ganancia, la gente hoy compra? Por supuesto que habrá un sector pudiente, pero hay un porcentaje que no puede acceder. Pero son promociones, dicen algunos. Bueno, atraviesa esa circunstancia los shopping fin de semana. Sábado, por ejemplo, era una locura en la hora del mediodía. Pongámosle la 1, 2 de la tarde. Bueno, ahí, por ejemplo. Y ayer domingo también. ¿Cómo será? En una cuestión de respuesta económica a la gente. Bueno, hoy termina la edición histórica para la Feria del Libro, 50 aniversario del encuentro cultural, donde, según los informes, asistieron 1.340.000 personas, un número levemente superior al máximo que se registró cuando iba terminando la pandemia. Hablan de un 15% de ventas aproximadamente, mucha gente por lo que se vio, récord de público, porcentajes de ventas, dicen que sí. Bueno, desde el pasado 23 de abril, es un 8% más tomando año a año que en el 2025. Mucha gente que ha caminado hasta tarde, fin de semana, son recuerdos, momentos, ¿no?, de cada año. Fabricio López, buen lunes, ¿cómo va?
1: Hola, Juan Carlos, ¿cómo estás vos y los oyentes del país y del mundo? Listos para la mejor madrugada, disfrutando sí. Ya desde ahora y hasta las 5 con Juan Carlos del Misier en el aire.
0: Con Fabricio López, sí, bueno, escúcheme, acompañado. Que usted no está acá, sí, está grabado.
1: Bueno, ¿cómo es la cosa? Estamos en vivo, por supuesto.
0: 7-7. Bueno, ¿qué trajo ahí? 7-7. ¿Es verdad que trajo tortitas negras? Me dijeron.
1: Iba a traer.

0: No. Posiblemente mañana. Sí, para mañana, arrancar, mañana. Para cortar la semana.
1: Se las va a comer toda Birmaher, no traía. Mire que Birmaher come de 6-7 así de golpe. No,
0: entonces voy a pasar por otra puerta, una puerta, sí, digamos, más.
1: Se va a poner a llorar la negra, digo, la tortita negra. Claro, no, sí, tranquilo.
0: Sí, voy a pasar por otra
1: puerta.
0: Y si
1: puerta, no, guárdeselo a Birmaher. Guárdeselo en los bolsillos, se va a llenar de azúcar negra y los bolsillos.
0: Total, después sacudo un poquito los bolsillos y ya está el azúcar.
1: Sí, ¿le parece?
0: Sí. Para ver, no sacuda tanto. Para Alonso Rosada, que está en la operación.
1: A ver si se le caen los billetes de 20.000.
0: No,
1: mire que le dije que tengo unos cuantos.
0: Para comprar la figurita,
1: son ladrones. La guita que piden con la figurita.
0: Qué bárbaro. En algunos lugares no se consigue, así que.
1: Exacto. Bueno, ¿cómo andamos con el tiempo? A ver, contanos.
0: Tenemos 7.7 de temperatura. Está fresquito, sí, está fresquito. Tenemos una mínima pronosticada por el Servicio Meteorológico Nacional en 6 grados para hoy y una máxima de 16 para este día lunes, fresquito, con cielo despejado, eso sí,
1: lluvia, para disfrutar el sol,
0: para arrancar la semana con sol. El martes, mínima de 8, la máxima 19, con cielo despejado. El miércoles, mínima de 10, la máxima 18 grados, con cielo parcialmente nublado. El jueves, mínima de 12, la máxima 18. Hoy, lindo día.
1: Hay que disfrutar con la tortita negra.
0: Sí, sí.
1: Llegamos a las 2 de la mañana.

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¿Qué fuerza ha tenido el señor Claude Lelouch en diferentes momentos del cine francés, en ese imaginario colectivo? Y, por supuesto, aún despierta su figura cuando repasamos alguna melodía, alguna canción, cuando nos quedamos un rato en esa lectura y nos ubicamos en aquella década maravillosa en los años 80. Lelouch, repasando su ópera prima, Les Preuves de l'Homme, que el día que la presentó fue abuchado. ¿Qué dura? 90 minutos cuando la estrenó. Siempre recuerdo aquella anécdota que supo contarle a un periodista y que hace ya muchas madrugadas supe leer. Me llevó una cosa a la otra. Él supo decir, el señor Lelouch, que en la sala, el día del estreno, estaba su mamá y su papá. Y su padre, cuando todo terminó, se quedaron en aquellas butacas. El cine se desocupaba. Lelouch vino desde un lateral y, si te chiflaron durante 90 minutos, es que tenés talento. Una semana después murió de un infarto. Lelouch se quedó con aquellas frases. Tenía entonces 24 años y terminó destruyendo todas las copias. Llegué a pensar, supo decir más acá, que la película había matado a su papá. Entonces yo maté a la película, ¿me entiende? Fue un hombre muy reconocido en esos tiempos del cine. Aquello de Una chica y los fusiles fue el primer premio que recibió. Un ego muy satisfecho que tenía por entonces. Y así fueron pasando los años. Después llegó Un hombre y una mujer, la película que marcó a toda una generación y le dio a Lelouch un poco más de música. Palma de Oro en Cannes, un par de Oscar. Algunos lo han considerado como un poco cursi en su elaboración o su manera de entender la película. Supo decir él que los críticos son bastante útiles, siempre y cuando se los pueda leer después de haber visto películas y no antes, porque cuando cuentan el argumento, lo cuentan mal. Cuando se ve la película después de haber leído la crítica, uno la va a ver influenciado. Yo he tenido una relación difícil con la crítica. Los grandes artistas que he admirado han tenido siempre una relación compleja con la crítica. Y con los años reflexioné y me di cuenta que fue lo mejor que me pudo haber pasado. Porque un poco más, un poco menos, siempre terminé haciendo las películas que quería. Y no aquella que los críticos querían que yo hiciera. En definitiva, uno se siente reconfortado un poquito porque me hayan tratado así, porque hablaron. Cuando uno es más joven, lo sufre. Después vas creciendo y te vas acostumbrando. Es como lo que te va pasando a lo largo de la vida, en diferentes edades, en diferentes momentos. Las experiencias ganan un tramo significativo. Y tuve una parte de la crítica en contra, otra a favor. No me he llevado bien con algunos representantes del cine, con otros sí. Los unos y los otros. Supo decir Lelouch que todas sus películas siempre consiguieron algo. Yo no hice películas inútiles. Las que no funcionaron, bueno, me terminaron enseñando un poco más que las que sí lo hicieron. Cada uno ha tenido su papel, su rango, su identidad.
El fracaso es más creativo que el éxito, no se olvide. Cuando una película no funciona, uno llega a comprender un poco más qué es lo que no va, porque empieza a analizar un poco más profundo. Y los mayores éxitos llegan después de fracasos. Los años enseñan que el fracaso es el entrenamiento para el éxito. Y sufrir te hace crecer. Sí, sí, es cierto que cuando una película no funciona, uno es un infeliz. Bueno, está compensado. La vida es un poco eso, ¿no? Un puñadito de éxitos y otros de fracasos. Compénselo. Y no le dé más valor a aquello que no le gusta, porque a veces nos sentimos influenciados por la desazón y decimos, no, los míos son más fracasos que éxitos. Y no disfrutó el éxito. Puede servirle para compensar los momentos que salvaron aquella identidad y que uno fue feliz. ¿Mm? Las mejores películas siempre se están por hacer, porque hay nuevas tecnologías. Se puede hacer una película con un celular. Mire cómo ha cambiado todo. El cine es un arte lleno de tecnología. Y con esa tecnología se puede filmar mucho mejor emociones nuestras. Por eso siempre sostengo que está por venir. Uno a veces se entristece por decir, uy, cuántos años tengo. Y le gustaría volver y volver y volver. No, hasta aquí. ¿Y cuántos años? Pongámosle 25, 27 años. Y tener las herramientas de hoy, ¿no? Que le da unas posibilidades increíbles. ¿Mm? Un día pienso una película hecha por un cineasta que se esté formando ahora. Va a ser magnífica, porque en un par de horas va a cambiar la realidad, y esa es la fuerza del cine. ¿Mm? Supe con los años que la verdadera Nouvelle Vague, Rossellini, Vittorio De Sica, el neorrealismo italiano inventó esa movida de la Nouvelle. Mire, en Ladrón de Bicicletas estaba toda la Nouvelle. Era un grupo de escritores que utilizaba el cine y podía vender sus libros. Escribían muy bien, filmaban muy bien. Lo curioso es que no eran cineastas, eran notables escritores que entendieron que iban a ser un poco más leídos a partir de las películas. Y los cineastas que fueron destruidos por la Nouvelle se ven más en televisión que los de la Nouvelle Vague, incluso Michel Audiard. Hay gente con la cual me he identificado en distintos momentos y tiempos de la vida. Por ejemplo, Woody Allen. Hemos tenido puntos en común. Hemos hecho más de 50 películas. Filmamos como se toca jazz. Elegimos un tema y a partir de allí vamos improvisando. Uno ama a los actores, a las actrices, porque son momentos donde lo magnifica el placer. Él ama Nueva York, yo amo París. Pero he respetado y por momentos amado sus películas. Y a él, por ejemplo, que también, porque cuando cruzamos algún diálogo, alguna vez que nos encontramos o nos hemos llamado y charlamos. Cuando él hace una película, piensa en la gente. Y en eso hay coincidencia total. Hay que pensar en el público, en la gente. Porque la gente no es erudita, es simple. El corazón de la gente interesa más que la materia gris. Los críticos prefieren el intelecto en vez del corazón. ¿Se da cuenta? Los críticos adoran a los héroes, que son los que quieren cambiar el mundo. Y me di cuenta con los años que uno adora a la gente que quiere al mundo, que ama la vida. Por eso, la relación de la crítica con el cine,
que yo llevo adelante pudo haber sido conflictiva. Pero siempre hay una reconciliación, ¿eh? No se olvide. Cuando se han estrenado, mis películas no tenían buena crítica. Pero pasaron los años y después la reconocieron. Suele pasar eso cuando algún momento en la pantalla de hoy, plataformas, la pasan por la televisión, ¿eh? Hay un guía de televisión que le pone 5 estrellas. Y por ahí es como una mujer muy cambiante, ¿no? La historia de amor más bella es el cine de hace 60, 70 años. Y me acuesto todos los días con el cine. Y mientras esté enamorado, no tenga dudas, seguiré haciéndoles el amor. Lolelush, aquello de los unos y los otros. Como una gran función, ¿no? Uy, el cine, cine. De la noche a la mañana.

se quedó hoy mucho en las historias vivas en función de la música. También un motivo para ser criticado. El próximo octubre, no, el de octubre del año que viene estará cumpliendo 90 años Lelouch. En el 27, porque nació en el 37, ahora sí. Bueno, pero en el inmediato, el 30 de octubre cumplirá 89 años. Sería más prolijo, ¿no? Ahí está, ahora sí. Una película controvertida se llamó C'était un rendez-vous, era una cita. Un cortometraje, casi 10 minutos, siempre lo recuerda, fue filmado en la madrugada de un día de agosto de 1976, cumplirá 50 años, al estilo de un videojuego de carreras, puede verse un auto que avanza a mucha velocidad por algunas calles de París. Es una sola toma que no tiene efectos especiales. Al final, el conductor, que es él, el propio Lelouch, termina abrazando a una mujer muy bonita, la modelo sueca Gunilla Friden, que es la madre de la mayor de los 7 hijos del cineasta en sus diferentes romances y parejas. Lelouch es padre de 7 hijos. ¿Cómo se hicieron aquellas filmaciones? Bueno, supo contarlo, que él atravesaba algunas zonas de la ciudad, en rojo, por ejemplo, pasó 18 semáforos. Y después de haberse estrenado, días después, lo llevaron preso. Es la película que me llenó de orgullo, pero también de la que más me he avergonzado. Está todo lo que no hay que hacer cuando uno se sienta al volante en un auto. Pero todo lo que hay que hacer para poder llegar a tiempo a una cita amorosa. Entonces, uno puede reparar en una película de contradicciones. Es un plano secuencia. Es, en menos de 10 minutos, contar una historia de amor, mostrar París, una ciudad tan bonita en el mundo, y es una película que ha circulado mucho en internet. Hay países donde soy más conocido por esa película que por un hombre y una mujer, los unos y los otros. Bueno, un hombre y una mujer, una película de hace 60 años, consagración mundial del Palma de Oro en Cannes, ganó 2 Oscar, a Noémie, Jean-Louis Trintignant. Son 2 personas que han quedado viudas, que se conocen en la escuela de sus hijos, lentamente se enamoran y avanzan y llegan a la intimidad, y es un final inolvidable en aquella estación de tren. Y aquel momento de Francis Lee, un hombre y una mujer, que es toda una codicia y una sensación. Bueno, ahí no estuve tan mal con la música y eso que me critican, suele decir Lelouch. Fue una melodía fantástica. Bueno, después, la historia de 4 familias, que hoy hemos recuperado un ratito para hablar de él y para escuchar parte de los unos y los otros. 4 familias, 3 generaciones de músicos, bailarines de Rusia, Alemania, Francia, los Estados Unidos, desde los años previos a la Segunda Guerra Mundial hasta los años 80. Y la banda sonora, Francis Lee, Michel Legrand. Y ahí esa película entrega un final inolvidable. Jorge Don bailando aquella coreografía creada por Maury Villar para El Bolero de Ravel, también cómo olvidarnos. Bueno, quisimos ir por ahí, o por lo menos en ese intento de aquellas definiciones del señor Lelouch. Las mejores películas están por hacerse.
hay nueva tecnología y se puede hacer una película con un celular nada más. Los mejores programas y la mejor trasnoche también se está por hacer, señor Lelouch. No tenga dudas.

Anabela atravesaba una etapa vacía de su vida. Empezó a tomar todos los días el mismo colectivo. Gerardo manejaba el interno, pasó el tiempo y sin proponérselo, comenzó a esperarla. Me llevó el texto de Cynthia Celebrinsky para leértelo un ratito porque, en verdad, confieso, no lo leí íntegramente, pero quiero que me acompañes un poquito a ver a dónde va. Hay amores que empiezan con una frase. Otros con una coincidencia. Después están los que aparecen en silencio, que no piden permiso, que no hay un nombre, sin que nadie se dé cuenta. La historia de ellos dos, de Anabela y Gerardo, comenzó en un colectivo de la línea 152. Ubicamos la situación, 8 y 5 de la mañana, todos los días hábiles. Anabela parada en la esquina de Avenida Santa Fe y Bulnes. Con precisión. 37 años, cabello castaño claro, que ya no se molestaba en domesticar del todo, elegancia mínima, involuntaria. No era llamativa, pero tampoco ha pasado desapercibida. Bien lo definió. Había en ella algo más difícil de definir, una tristeza ordenada. Trabajo, una correctora en una editorial chica, cerca de la Facultad de Ingeniería, leyendo lo que otros escribían. Ajustaba, corregía, pulía. Hacía que los textos ajenos funcionaran un poco mejor de lo que eran. Había querido escribir, pero hacía tiempo que había dejado de intentarlo. Hacía 2 años, estaba a punto de irse a vivir a España con su pareja. Tenían pasajes, un departamento visto por fotos, una idea de futuro bastante clara, y un viaje que finalmente se canceló. Y la relación también. Y desde entonces su vida se tornó prolija, funcional, pero ajena totalmente a cualquier impulso. Y aquel colectivo 152 era lo único que no le exigía nada. Gerardo, 45 años, manejando ese colectivo desde antes de cumplir los 25. Vivía en el barrio de La Boca, una casa heredada que había ido arreglando como podía, de a poco, separado hacía 6 años, sin hijos, y con pocos vínculos que no estuvieran atravesados por la rutina. Había aprendido a medir el tiempo en semáforos, en esquinas, en pasajeros que suben siempre en el mismo lugar y a la misma hora. Sabía, por ejemplo, que en la zona de Recoleta subía una mujer con bastón que siempre agradecía. Que en Palermo, y a esa hora, se llenaba de gente muy apurada. Que después, hacia el centro, todo se tornaba más denso. Y desde hacía unos meses sabía un dato más. 8 y 5 de la mañana, Santa Fe y Bulnes, subía ella. Como muchos comienzos, ¿no? Un registro, una pasajera más. Pero después algo empezó a cambiar. Anabela subía y decía, buen día, siempre en voz baja, pero clara. Se entendía lo que ella decía, según él lo que contaba. Y apoyaba su tarjeta con un gesto delicado, casi de otra época.
No miraba fijo, pero tampoco evitaba del todo la mirada. Perdón, las miradas no se cruzan de casualidad. Y Gerardo empezó, de a poquito, a esperarla. No de una manera muy evidente, no como quien altera una ruta, pero con pequeños desvíos invisibles. ¿Qué puede ser eso? Y soltar el freno un segundo más tarde, calcular el semáforo, mirar una esquina antes de tiempo. La circunstancia él lo llevaba. Y Anabela empezó a sentarse siempre en el mismo lugar, del lado izquierdo, pasando la mitad del colectivo, las mañanas que tenía esa posibilidad. Y desde ahí, en el reflejo del parabrisas, podía observarlo sin que pareciera que lo estaba mirando. Pasó un buen tiempo, nunca hablaban. Pero algo empezó a pasar. Ese colectivo de las 8:05 avanzaba por Avenida Santa Fe, cruzaba el Alto Palermo, iba dejando atrás Recoleta y se metía de a poco en el ritmo más áspero del centro. Y llega ese trayecto entre librerías, oficinas, gente que va a lugares que no siempre quiere,

Al día siguiente volvió a mirar. 8:05, la misma esquina, tampoco estaba. Y allí hizo algo que nunca había hecho. Le preguntó a un pasajero habitual, un hombre que subía todas las mañanas en esa esquina: la chica que sube acá, ¿sabes si le pasó algo? Porque siempre vos subías, ella también. El hombre lo...

miró sin entender. Solo le dijo, ¿qué chica? Y en esa respuesta Gerardo entendió algo un poco incómodo. Para todos los demás, Anabela no existía. Anabela llevaba 3 días sin salir de su departamento. Y no era tristeza. No, no, exactamente no. Era algo más denso. Una mezcla de cansancio acumulado, una noticia que había llegado sin aviso. La editorial donde trabajaba estaba por cerrar.

y por primera vez en mucho tiempo pensó en hacer algo diferente. No sabía qué. Lo que ninguno de los dos sabía era que ya se habían cruzado antes, hace unos años. En 2018, en una noche de tormenta en la avenida Paseo Colón, un colectivo de la misma línea había frenado de golpe por un accidente menor, nada grave. Y ella recordaba lo suficiente para alterar el recorrido. Y Gerardo manejaba ese colectivo. Y Anabela viajaba parada, agotada, después de una discusión que había tenido con quien todavía era su pareja. Recuerda que el corte obligó a todos a bajar y tener que caminar unas cuadras. Algunos pasajeros empezaron a bajar para seguir caminando. Anabela también. Antes de hacerlo, levantó la vista hacia el chofer y Gerardo la miró un segundo, un instante, un flash, un segundo. Lo suficiente para registrar algo raro en esa mujer que acababa de bajarse sola en medio de ese caos. Y se cruzaron ahí, entre gente molesta, la lluvia, algunos bocinazos. Un segundo para cambiar una mirada, nada más. Es que ninguno recordó ese momento, pero algo mínimo, hasta imperceptible, quedó. Y después el tránsito volvió a moverse, la ciudad siguió, y ellos también. Y pasaron los años. El lunes siguiente, Anabela volvió. Y no porque se sintiera mejor, ni porque tuviera un plan. Volvió porque quedarse en su casa empezaba a ser más difícil que tener que salir. Y fue, caminó hasta la esquina y se paró, Avenida Santa Fe y Bulnes. 8:05 de la mañana, con el mismo abrigo. El clima ya no lo pedía tanto, pero era el mismo gesto contenido. El colectivo apareció unos segundos después, siempre el mismo interno. Cuando sube, Gerardo sintió algo que no supo nombrar del todo. No era alivio, tampoco alegría, era más físico. Como si algo hubiese estado en suspenso y volvía a encajar en su lugar. No sonrió, pero tampoco miró hacia otra parte. Y soltó, yo también. Y lo dijo casi sin pensarlo. Y siguió caminando hacia el asiento donde habitualmente buscaba. Ese fue el primer desvío. Y después volvieron al silencio, pero ya no era lo mismo. Ahora había una frase apoyada en el medio. Algo dicho que no podía deshacerse. Durante los días siguientes no hablaron más, y sin embargo todo cambió. Gerardo empezó a registrar otras cosas. Anabela a veces cerraba los ojos unos segundos, como si necesitara desaparecer un rato. Había días en los que llevaba su mano al cuello en un gesto de cansancio. Ya no miraba tanto el celular. Anabela, por su parte, empezó a percibir algo diferente en él. No era atracción, era otra cosa. Un motivo que justificara tener que levantarse a la mañana. Como si en medio del ruido alguien hubiese decidido, sin anunciar, hacerle lugar. Una semana después volvió a faltar, pero esta vez fue diferente. No fue una desaparición limpia, fue intermitente. ¿Cómo? Y un día sí, dos no, otro día sí, después volvía, después no. Y Gerardo dejó de preguntar,
no porque no le importara, sino porque entendió que había algo en esa ausencia que no se podía forzar. Y sin embargo, cada vez que no la veía, su día cambiaba. Era como un recorrido gris. Anabela había empezado a ir a entrevistas, nada concreto, nada que la entusiasmara. Y en una de esas salidas terminó tomando otro colectivo, otra línea, otro recorrido. Se sentó, miró alguna vez al chofer, entendió de golpe que no era lo mismo. Que no tenía nada que ver con él ni con el colectivo. Tenía que ver con algo que no podía explicar sin que sonara exagerado. Se dio cuenta que en la vida había lugares y personas que generaban una especie de orden y otros no. Volvió al 152 otro día, como quien regresa a algo que no sabe si le hace bien, pero que lo reconoce. Cuando subió, no dijo buen día, y Gerardo tampoco. Pero cuando ella pasó, él hizo algo mínimo. Corrió apenas el espejo retrovisor, como si quisiera verla mejor. Como si ya no alcanzara con el reflejo, ¿no? El erotismo de mirarse a través de un espejo. Y el segundo momento en el que hablaron no fue planeado, ni sutil, fue torpe. Un freno brusco, un auto que cruza sin aviso a la altura de la avenida, un movimiento que desacomodó a todos. Anabela perdió el equilibrio, no llegó a caerse, pero tuvo que sostenerse del asiento de adelante. «Perdón», dijo Gerardo en voz alta, mirando por su espejo en lo alto hacia atrás. «No pasa nada», dijo ella, y esta vez sonrió. Sonrisa breve alcanzó, y a partir de allí empezaron a hablar. Poco, fragmentado, como si cada conversación fuera una isla. «Siempre viajas a esta hora». «Sí». «¿Trabajas por acá?» «Por el centro». «¿Hace mucho manejas?» «Toda la vida». Cruce de frases y de respuestas. No, no había profundidad. Nunca preguntaban de más. Pero en ese intercambio mínimo empezó a aparecer algo que no estaba antes, la posibilidad. Y entonces pasó lo que suele ocurrir cuando algo empieza a volverse real. Se complicó. Una mañana Anabela subió más temprano. Otro interno, otro chofer, se sentó en el mismo lugar, pero no era lo mismo. Ese día no esperó al colectivo de siempre. Y sin darse cuenta rompió algo. Gerardo la esperó en vano. Frenó en la esquina, miró, nada. Pero esta vez no pensó que le había pasado algo. Pensó otra cosa, más simple, más concreta. Que ella había elegido otro colectivo. Y esa idea, que no tenía dramatismo, pero sí una clara respuesta, le dejó un sabor nuevo. No era pérdida, era reemplazo. Cuando Anabela volvió al otro día, todo estaba igual. Y al mismo tiempo, no. Subió, dijo buen día. Gerardo respondió, pero no hubo frase, no hubo gesto. Solo lo necesario. Y durante el viaje, ella sintió algo que no esperaba. La ausencia de lo que había empezado a construirse. Y ahí entendió algo. Algo que no tenía que ver con él ni con el colectivo, ni siquiera con esa historia en particular. Tenía que ver con ella. Con esa tendencia a correrse justo cuando algo empezaba a importar. Pasaron días así, cerca pero lejos.
cerca pero lejos, hablando pero menos, como si los dos estuvieran probando, sin decirlo, hasta dónde valía la pena. Hasta que una mañana, al frenar en la Facultad de Ingeniería, Anabela no se levantó para bajar. Se quedó en su asiento y esperó a que el colectivo siguiera. Cruzaron la parada, una más, dos, tres. Gerardo la miró por el espejo. «Te pasaste», dijo cuando ya no quedaba duda. Anabela lo miró y por primera vez no hubo gesto contenido. «No», le dijo, «hoy no». A veces las historias no empiezan cuando dos personas se conocen. Empiezan cuando alguien a lo mejor decide no bajarse en la parada que tenía prevista, cuando decide quedarse un poco más, cuando se permite ver qué pasa si no hago lo de siempre. Y el colectivo siguió avanzando, y la ciudad empezó a cambiar de ritmo, menos oficinas, más ruido disperso, otro tipo de gente subiendo, otra gente bajando. Y Gerardo, que ya no miraba tanto el camino, miraba el espejo, y no con insistencia, pero lo suficiente como para confirmar que ella estaba ahí. «¿Hasta dónde vas?», le preguntó finalmente cuando el colectivo se había vaciado bastante. Y Anabela dudó, no porque no supiera, sino porque sabía exactamente lo que estaba haciendo. «No sé hasta dónde termine». Gerardo levantó su cabeza, la miró, sonrió, casi incrédula, no insistió y siguió manejando. Y aquel 152 hizo su recorrido completo, ida y vuelta, como si ese día se hubiese estirado más de lo normal. Y cuando llegaron a la cabecera, en la zona de la boca, ya no quedaba casi nadie arriba. Anabela se levantó, no caminó hacia la puerta del medio, se acercó a aquella al frente y se quedó parada al lado de la cabina. Por un segundo, ninguno dijo nada de nada. Y ahí, en ese espacio mínimo, sin pasajeros, sin ruido, sin apuro, todo lo que había sido insinuado durante semanas había quedado expuesto. «¿Siempre terminás acá?», preguntó ella, como si necesitara decir algo que no fuera lo obvio, ¿no? «Siempre», le dijo él. «¿Y vos?». Anabela lo miró y se rió. «No». Bajaron juntos. El aire tenía ese olor a río mezclado con humedad vieja. El barrio todavía guardaba algo detenido en el tiempo. Casas bajas, persianas a medio abrir, silencio raro para esa hora. Y caminaban sin un rumbo claro. No era cita, no era encuentro. Era algo mucho más incierto, más frágil. Y hablaron de cosas simples primero. El trabajo, el cansancio, los horarios, como si los dos necesitaran bordear lo fácil antes de meterse. Hasta que, en una esquina cualquiera, de esas que no quedan registradas en ningún mapa emocional, se quedaron en silencio. Una bella calma, pero extraña. Anabel apoyó su espalda contra una pared. Gerardo se quedó frente a ella, cerca, no tanto. «Pensé que habías dejado de tomar el colectivo», dijo él. «Pensé que no te ibas a dar cuenta», le respondió inmediata ella. «Me doy cuenta de más cosas de las que parece». Era un desafío y lo observaba con mucha ternura. Anabela bajó la mirada, sonrió. «Yo también», alcanzó a decir. Y el primer gesto no fue un beso, fue más sutil.
Gerardo levantó la mano con cierta duda, como quien no está seguro de si tiene permiso, y le corrió un mechón de su cabello de la cara. Y eso fue todo. Pero ese movimiento rompió algo, o lo habilitó, porque Anabela no se movió, no retrocedió. Fue un respirar más lento. Y entonces sí, el espacio entre los dos dejó de ser distancia y pasó a ser otra cosa. Un segundo largo, dos, tres, y el beso no fue inmediato, se dio con torpeza, como si los dos hubieran olvidado cómo era empezar. Y Gerardo se inclinó apenas, dudando en el último centímetro. Anabela lo sostuvo con la mirada, como si le estuviese diciendo, no te corras. Y cuando finalmente se besaron, no fue intenso, fue contenido, casi tímido, pero con una carga que no venía de ese momento, sino de todo lo anterior. Y no hubo apuro, ni tampoco alguna mano desbordada. Fue un beso que se fue armando mientras ocurría, que empezó leve y se quedó un poco más de lo previsto, y que cuando se separaron no dijeron nada. Pero los dos sabían que algo había cambiado de forma definitiva. La relación no empezó ese día, más bien mucho después, y no fue simple. Durante semanas siguieron viéndose en el colectivo, como si nada, como si todo. A veces hablaban, a veces no. A veces Anabela se bajaba donde siempre, otras se quedaba una o dos paradas más. Y Gerardo no volvió a invitarla directamente. Pero cada tanto, al terminar el recorrido, ella lo esperaba. Y caminaban, sin nombre, sin definición. Anabela tardó en contarle lo del trabajo, no por ocultarlo, sino porque decirlo lo volvía más real. Y cuando finalmente lo hizo, estaban sentados en un bar cerca de San Telmo. Cierra en un mes, le confió. Gerardo la escuchaba, no respondió enseguida, y en un momento dice, ¿y vos qué querés hacer? Y la pregunta la descolocó, y no porque no la hubiera pensado, sino porque nadie se la había dicho así, sin urgencia, sin solución incluida. No sé, creo que algo distinto, le respondió, dubitativa. Y Gerardo, por su parte, tampoco era simple. Había armado una vida sin demasiados sobresaltos, ordenada, previsible. Anabela no encajaba en eso, y sin embargo tampoco lo desarmaba. Le corría apenas los bordes, lo suficiente como para que algo se moviera. Hubo días en los que ella no iba, días en los que él estaba más distante, pequeños desencuentros, nada dramático, pero reales. De esos que terminan poniendo a prueba si lo que está creciendo tiene sostén o es solo una ilusión bien armada. Un dato fue que la primera vez que durmieron juntos no fue inmediatamente después de besarse. Pasó un mes y tampoco fue perfecta, fue honesta, con silencios, con risas nerviosas, con esa sensación de estar entrando en un territorio que importa. Y mire lo que son las cosas, hoy la historia continúa. No viven juntos, no necesitan verse todos los días. Anabela ya no toma el 152 de Bulnes y Santa Fe a las 8:05. Consiguió otro trabajo, más pretencioso, más inestable, pero más cercano a lo que le gusta. Volvió a escribir, no mucho, pero empezó. Y Gerardo sigue manejando el mismo interno, el mismo recorrido, pero ya no es exactamente el mismo. A veces, cuando ella sube, todo parece igual.
el saludo, el acento, el reflejo. Pero ahora, en algún momento del trayecto, sus miradas se encuentran sin necesidad de disimulo. Y con eso alcanza. Porque hay amores que no cambian la vida de golpe. No. No la rompen, no la desordenan, pero hacen algo más fino. La corren apenas de lugar. Lo suficiente como para que uno, un día cualquiera, decida no bajarse donde siempre y ver qué pasa en una de esas. Total, la vida va a tener su continuidad, sus matices.

0: Uy, qué lindo volver a escucharla. Después de un buen tiempo y ahora con presentaciones en los finales de mayo, andará en Rubec, en Francia, cantará en Valladolid en el verano, en las zonas de España. Luz Casal. Verónica, miremos el reloj, ya las 3:02.
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0: fresquita la madrugada, Fabricio. Contanos datos, a ver, ¿cómo va?
1: 7 grados redonditos, a esta hora la humedad 78%, vamos a una mínima de 6, en un ratito nada más, la máxima 16, con cielo despejado para este día lunes. El martes, mínima de 8, la máxima 19 grados, con cielo despejado. El miércoles, mínima de 10, la máxima 18 grados, con cielo parcialmente nublado. El jueves, mínima de 12, la máxima 18, con cielo parcialmente

0: de nublado el viernes, mínima de 12, la máxima 19. Para hoy entonces, para este lunes, 16 de máxima, mínima de 6, cielo despejado. La actual 7 grados, viento del oeste a 4 kilómetros por hora, presión 1018 decimal 5 hectopascales, la humedad 78%, el cielo despejado y la temperatura 7 grados.
1: Bueno, ¿cuántos en la puesta y cuántos papelones que pasaron en las redes? Preguntas del jueves, del viernes, los partidos de playoff, off. Mosquito, cómprense un tarrito de off, muchachos, por favor. Te preguntaban, ¿Talleres Belgrano quién va a ganar? Talleres, gana Talleres. Le ganó Belgrano 1-0, chicos. Yo vi 6 que le apostaban a Talleres, al Tallarín, sí. Boca Huracán, gana Boca, pero salí, que va. Le ganó Huracán 3-2. A Boca, chao, fuera Boca. Argentino Junior, Lanús, sí, Lanús. Partido difícil, decía alguno. Y tengo la donada, pero gana Lanús. Independiente Rivadavia Unión. 7 conté que ganaba Independiente Rivadavia. ¿Sí? Un octavo dijo, gana el Tatengue, gana Unión. Yo me imagino que a ese le pegaron cuando dijo lo que dijo. Independiente Rivadavia, la sensación que el primer clasificado, que Copa Libertad, venían con un bordero ideal. Claro. Y por supuesto que el antecedente. Le ganó el Tatengue y además tuvo el mejor gol de la fecha, Cuello. Si tienen tiempo, mírenlo. Cuando habilita el marcador, el primero de la noche, el 1-0 para Unión en Mendoza. Rosario Central Independiente, la mística, Independiente. Lo va a pasear a Central, que Di María fue la figura del fideo. Una tarde de sol, ideal de fútbol en Rosario. Ganó Central 3-1. Ay, ay, ay. Estudiantes Racing, y el pincha, y en La Plata, y la Locanía. Ganó Racing 1-0. River San Lorenzo, pobre ciclón. Gana River. Bueno, ganó River por el tema de los penales. La tenía mal. Y Vélez se quedó con las ganas. ¿Sí? Vélez, Gimnasia y Grima de La Plata. Le ganó Gimnasia. Y entonces, en un ratito, vamos a ver los playoffs, cómo siguen los cuartos de final, que se van a jugar martes y miércoles. El fútbol que no para. Fabricio López con los diarios. Vamos a los títulos en la portada de
2: Diario Clarín.
0: El envío de otros 33 pliegos apuran la designación de jueces y fiscales. El Senado busca sesionar esta semana para aprobar las propuestas de justicia. Mientras siguen las audiencias por los otros 77 nombres presentados en abril, el ministro de Justicia Juan Bautista Maíquez acelerará para los próximos días la propuesta de 33 postulantes más. Entre ellos se destacan los casos de Juan Tomás Rodríguez Ponte, apadrinado por el juez Ariel Lijo. Acuerdo con los gobernadores aliados. En la nueva tanda habrá candidatos pedidos por las provincias más cercanas al gobierno. La foto que tiene Clarín hoy, en una definición dramática, River eliminó a San Lorenzo en los penales y está en cuartos. Desahogo todo, River busca a Beltrán para festejar la clasificación. Adorni divide al gobierno y hay más presión interna para que se vaya. Luego del reclamo de la senadora Patricia Bullrich para que el jefe de gabinete aclare cuanto antes su situación patrimonial que provocó la defensa cerrada del presidente Milei, más voces del gabinete se sumaron al reclamo de darle un corte final al caso con la salida del funcionario. La justicia espera los últimos datos sobre la relación de Adorni con Marcelo Grandio y podría llamarlos luego a indagatoria. Los alimentos importados ya representan el 10% de las ventas en los súper. Su desembarco en las góndolas aumentó la competencia y contribuyó a reducir algunos precios. El año pasado la importación de alimentos fue de 56%, más que en 2024. Hay distintas estrategias en los súper, desde las islas exclusivas hasta exhibirlos junto con otros productos. Milagros del cepo de carnicero en San Martín a millonario en Nordelta. Sergio Occhiuso, carnicero de San Martín, habría usado alquilado sus locales para hacer facturas truchas de ventas que nunca hizo. Así se expandió hasta que su fortuna explotó con el rublo del dólar oficial, vendido después al valor del blue, durante el cepo cambiario en el gobierno de Alberto Fernández. Vecino de Nordelta, lo señalan como el supuesto inventor de las cuevas financieras en ese barrio privado. Un platino bien argentino. El Eternauta se llevó 8 premios y Francella recibió el de honor. Fue una desgracia. Carlos Ferelo es el único argentino que viajaba en el crucero del Hantavirus. Temas centrales, Juan Carlos, que tiene Clarín en este lunes 11 de mayo de 2026.
1: Muy bien, Fabricio. Hoy es el día del himno nacional.
0: Hoy inmortales.
1: Cántelo, saque el tono. Sagrado,
0: sí. Libertad. Ahí está.
1: Muy bien.
0: Y cuando juega la selección y cantan la música del himno, esa parte, qué linda que es.
1: Sí, pero que cante el himno.
0: Eso.
1: Y hay varios que le viene bien porque no tienen ni idea de la letra. Entonces le viene bien. Mira. Y por eso hay muchos que le meten el O porque no tienen ni idea de la letra.
0: Sí. Claro. Lo peor es cuando enfoca a algún jugador que no sabe la letra.
1: Eso ha provocado de todo.
0: Eso es feo. El público, bueno, va el dispase, pero bueno.
1: Está bien, pero la claro, pero ¿a quién es el
0: jugador que representa?
1: No, que están ahí.
0: Es un equipo que representa.
1: Yo creo que
0: el
1: cuando te llaman, te convocan en la selección, el técnico, en este caso Scaloni, tiene
0: el himno,
1: que tomar la
0: examen.
1: Exacto, entero.
0: Claro.
1: No sabe cantar el himno, bueno, mañana no venga, practique. Obvio.
0: No es mala idea.
1: Practique en su casa.
0: Ojo, no es mala idea.
1: Que lo practique en la casa y que lo repita, que lo escuche la mujer, el hijo, la hija, la abuela, la mamá, quien esté. A ver, cante el himno.
0: Sí.
1: Hasta que no sepa el himno, no se incorpora acá a la selección.
0: Lo que pasa es que hay jugadores que juegan tanto en el exterior que por ahí saben el himno de otro país antes que el de Argentina.
1: Sí, obvio. Bueno, pero tiene que saber que puede ser convocado. Es argentino, no puede perder esa identidad.
0: Sí.
1: Un mundial es cada 4 años.
0: Sí.
1: Y tiene Copa América cada 2.
0: Claro.
1: O sea, cada 4 también, pero en 2 años vuelve a tener identidad.
0: Ahí tiene un problema de identidad. Dice.
1: Por eso. Entonces tiene que saberlo el himno.
0: Yo,
1: a un costadito, parece acá. Rodrigo de Paul, cante el himno entero. No, sí. Hay una parte que no. Bueno, váyanse a la casa. Chao. Aprenda el himno y mañana vuelve. Con el himno piensa y tiene que parar, levantar los tonos.
0: Y si no,
1: con
0: la regla, ¡pum! En la mano.
1: En la mano, no, en la cabeza, en la mano. En la mano nada. Tiene que tener incorporado ahí la melodía y la letra.
0: Bueno, con el borrador, que duele menos la parte del acolchado. Ahí.
1: No, ese ya es bravo. Tiene que saber tirarlo bien. Generalmente da vuelta en el aire y le pega
0: la
1: madera.
0: A Susana, que tiró el cenicero a Roviralta.
1: No. 10 millones de dólares ya no, basta. Le salió. Simple la joda del cenicero. No, eso ya no. Son historias que no vuelven. No, totalmente. Lógico. Y era 1999. Mamita, ¿cuánto tiempo ha pasado?
0: ¿Cuánto pasó?
1: Qué locura. Muy Dios. Bueno, a ver, avancemos un poquitito. ¿En qué andamos? Son las 3:11. Escúchame. Después de las 4, contá la historia del carnicero.
0: Sí, Sergio Occhiuso, el carnicero de San Martín.
1: Claro.
0: Sí.
1: Pero el hombre después hizo operaciones.
0: Fortuna.
1: Plata.
0: Sí.
1: Claro, un chorizo caro, mami.
0: No, toda factura trucha hacía, aparentemente, porque es lo que dice la investigación.
1: Ay, el país trucho. Las 3:12.
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3: Hola, buenas noches. Ay, buenísima la canción esta, por favor, esta película, Los Unos y los Otros. Geraldine Chaplin y Jorge Dom también. Bueno, muchísimas gracias, Alejandra Olivos.

0: Hola, Juan Carlos, qué película, qué música estás poniendo. Me volviste a mis 40 años. Yo vivía enfrente del cine donde la fui a ver, en Corrientes, Uruguay, vivía yo. Bueno, no sabes, la esperé la película porque sabía que la película la iban a estrenar. Bueno, no sabes, salí bailando de la película. Qué película hermosa. Bueno, todas las películas de Lelouch eran lindas, todas, todas. Muchas gracias, Juan Carlos. La verdad que mira, me alegraste la madrugada con la música. Bueno, les mando un beso grandote para vos y para Fabricio, pobre que siempre me olvido del nombre. Son los 85, viste, que tengo. Un beso grandote a los dos y a todos los chicos que están ahí con ustedes. Gracias, muchas gracias. Soy Nora de Montserrat.
1: Un beso grande, Nora. Sí. Aquellos días donde aquella proyección fue de alto impacto, donde la gente salía bailando y donde la gente salía llorando. ¿Por qué digo esto? Porque cuando se estrena Los Unos y los Otros, se llevaba adelante Malvinas. En aquel tiempo, en la circunstancia, abril, mayo, junio, 1982, inolvidable. De aquellas horas y aquellos días donde acometía también la risa y la tristeza, la incertidumbre, cuando no Argentina, en aquellas circunstancias y en aquella decisión que tomaban los militares de entonces, combatir en Malvinas. Y la película venía en esa travesía, pasando circunstancias de guerra, de gentes, de emoción, de teatros, de pérdidas, por sobre todas las cosas. Una vueltita, ¿cómo está Buenos Aires a esta hora? Cálida por momentos, y por momentos más fresca, y por momentos con el viento calmo.
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Poesía de oportunidad, Raúl Lavie y don Juan Carlos Sirigliano, Buenos Aires. Me quedo en estas postales del momento. Con mi papá íbamos los viernes por la noche a ver el boxeo al Club 17 de Octubre, Alvarello y Nazca, Villa Porredón. El tipo era un personaje espectacular. Gritaba, todo el mundo ya le marcaba la identidad. ¡Chuenga! ¡Chuenga! Vos le dabas 5 centavos y él te daba un puñado de caramelos. Y si le dabas 20 centavos, te daba el mismo tamaño del puñado. Un aluvión de recuerdos. Flaco, con una agilidad tremenda, porque subía las escaleras de las gradas, ahí gritaba, y por momento te gritaba ahí, cerquita de tu oreja, y vendía los caramelos masticables. ¡Chuenga! Por aquellos tiempos, el Club Cultural y Deportivo Barrio 17 de Octubre, que después fue Club Cultural y Deportivo 17 de Agosto, vio pelear a grandes, notables del boxeo, Eduardo Lauce, Abel Laudonio, José María Gatica, el Mono, como tantos otros recintos porteños y más allá de la General Paz. Fue testigo de la creciente popularidad de José Eduardo Pastor, más conocido como Chuenga, un vendedor ambulante oriundo del barrio de Flores, un emblema de aquella Buenos Aires. Silvio era apenas un nene en Villa Porredón y probó aquellos codiciados dulces que llevaban el apelativo del autor, una deformación porteña de la palabra inglesa chewing gum, traducida como chicle o goma de mascar. El caramelo estaba en una bandeja, en un bloque, y el tipo lo iba cortando a medida que pasaba la noche. ¿Y cómo lo vendía? Y agarraba cada pedacito que rompía y lo envolvía en un pedazo de papel manteca o algo así. Lo ponía en una bandeja, iba subiendo las escaleras de las gradas, entre medio del boxeo, de la gente. El tipo iba, vendía y siempre grito, ¡chuenga, chuenga, chuenga! Marcaba la final. Era un caramelo duro. Más que masticarlo, había que chuparlo. Un chicle, una goma. Pero era un pasatiempo. Era como comprar el souvenir, ese que está ahí. ¿Cuánto? A reconstruir la historia de Chuenga. Es rescatar la memoria de aquellos pequeñitos que llenaban las gradas, con centavos ahorrados en la semana, que anticipaban el encuentro con el vendedor, que parecía teletransportar de acá para allá entre todos los eventos deportivos del fin de semana. Y había unos cuantos. Buenos Aires, desafíos, canciones, Buenos Aires.

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Se vestía siempre con prendas de colores, chuenga, chuenga. Es que habrá tenido algún marketing intuitivo para llamar la atención. Caramelos que eran medio cuadraditos, que tenían franjas de colores. Uno le daba dinero, él te daba determinada cantidad que iba sacando de esa bolsa que llevaba. Y no eran caramelos recomendados por los odontólogos porque se pegaban a la dentadura. La golosina blanca con esas vetas coloridas era una elaboración bien casera. Glucosa, azúcar, cacao, esencia de naranja o de vainilla, un antojo popular que preparaba en la cocina de su casa en Flores. Después se fue a vivir a Floresta. Primero con la ayuda de mamá, después con la colaboración de su esposa Victoria, de su hijo Osvaldo, que lo supo acompañar en muchas de sus recorridas. Pero lo suyo era salir, patear la calle, ir por diferentes encuentros culturales, sociales, deportivos, donde le abrieran la puerta. Y se abrían. Él siempre era bienvenido, ahí estaba. Multitudes, aglomeraciones. Dicen que se lo vio por primera vez en el viejo estadio de River, Alvear y Tagle, día que debutaba Bernabé Ferreira en 1932. Bajo la lluvia, bajo el sol, él iba cubriendo todo tipo de espectáculos deportivos. Qué partidos de fútbol, qué encuentros de rugby, de tenis, noches de box, festivales de doma, folclore, peregrinación a Luján. Ah, y daba una vueltita por los parques, a la salida de las escuelas. Y ofrecía caramelos en algunas líneas de colectivos. Habrá cantado por lo bajo a Buenos Aires, a lo mejor.

quedé con el personaje de Chuenga. Gran personaje, un boom de aquellos años. Vendía solo en San Lorenzo, en Vélez, en Ferro, en Atlanta. Cuántas canchas pequeñas. Recorrida de un sábado por la tarde, un domingo al sol, recorriendo todas las tribunas. Y muchos que le compraban. Y a veces daba dos o tres caramelitos de yapa. Un tipo joven, aproximadamente 35, 38 años, flaco, alto, un gorro, muy gentil con la gente, fue famoso, no faltaba en la cancha. Y después desapareció. Y para él y su familia todo era ganancia, porque todos hacían casa. Entonces no había intermediarios. Y Chuenga fue pionero del sponsoreo en las camisetas y llegaba a cobrar un buen dinero por exhibir distintas marcas comerciales, por ejemplo, Sportlandia, coloridos suéteres rayados que vestían los eventos. Solía salir de su casa con distintas prendas, iba cambiando con el correr de las horas. Aquellos lugares que ya visitó, había un cambio. Muchos lo vieron en el transporte público. Podría haberse retirado para vivir de rendas. A mejor a él le gustaba la calle, el contacto con la gente. Dicen que allá por el 64 se rindió ante la propuesta de la empresa Richmond y cedió la marca para ser comercializada. Y la compañía invirtió en publicidad, ofreció la golosina en los kioscos, inundó los estadios con otros vendedores y un negocio que no funcionó y un contrato que se anuló 3 años después. Chuenga. ¿Alguien lo vio pasar o recuerda su melodía siempre por esa Buenos Aires? Chuenga. ¿Qué habrá sido? Trajimos una postal de esta hora. Cada uno diciendo Buenos Aires.

0: Hola Juan, muy buen lunes, ¿cómo estás? Soy Susana, hermoso cuento, tan bien contado y recordándome a la película de Robert De Niro y Meryl Streep, Enamorándonos en el Tren. Que tengas un muy buen día, vos, Fabricio y toda la audiencia. Chau, chau.
1: Bien por Susana, es verdad, asoció una película infinitamente bella con Meryl Streep y Robert De Niro, aquellas secuencias de un transporte público, ¿no? Como le pasó a Anabela y Gerardo, cada mañana en Bulnes y Santa Fe, 8:05 de la mañana. ¡Qué historia! Bueno, Verónica, miremos el reloj, ya las 3:37.
2: Todas las madrugadas, pasadas las 3, nos acompaña un personaje único, porque dentro de la música es alguien especial. Y dentro de nuestro programa no podía tener un lugar como cualquier otro. Tiene el lugar de los grandes, porque es el incuestionable.
1: Admirada, querida, hoy Julia Elena Dávalos.
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La hija de Jaime Dávalos, la nieta del escritor Juan Carlos Dávalos. ¿Mm? Una folclorista integral, ejecutando tantos instrumentos, cantando, tocando charango, guitarra, bombo. Y especialmente porque encontré unas fotos de época, allá por el año 1965-66, con los hermanos Dávalos. Aquellos días del éxito, de aquella embajada del folclore de Salta por la Argentina, por Buenos Aires especialmente. Y me encontré con ella, la bonita Julia Elena Dávalos, admirada. Y siempre un placer volver a escucharla y mandarle un abrazo a Jorge Wilger, su esposo, que suele, no sé, con tanta frecuencia escucharnos a esta hora, ¿sí? Julia Elena Dávalos, se lo van a contar. Incuestionable, de la noche a la mañana.

y tantas canciones que llevan su autoría, su encanto, sus emociones. Pero esta identidad del folclore, primaria y colosal, toma vigencia otra vez. Julia Elena Dávalos, hoy es incuestionable, de la noche a la mañana.

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Hoy, Julia Elena Dávalos. La incuestionable, de la noche a la mañana.

0: Avancemos un poquito, Fabricio. Recordanos el tiempo para este lunes 11 de mayo.
1: Así es, 6-7 la temperatura actual, descendió un poquito la humedad, 83% para hoy, mínima de 6 y la máxima 16 grados, con cielo despejado, lindo, pero frío en el comienzo. El martes, mínima de 8, la máxima 19, con cielo despejado. El miércoles, mínima de 10, la máxima 18 grados, con cielo parcialmente nublado. El jueves, mínima de 12, la máxima 18 grados, con cielo parcialmente nublado. El viernes, mínima de 12, la máxima 19, con cielo parcialmente nublado. Para hoy entonces, frío en el comienzo, 6 de mínima, la máxima 16, cielo despejado, la actual 6-7, humedad 83%, el cielo despejado en estos momentos, Juan Carlos.
0: Bueno, quedó calentito el clima, en la Bombonera, los hinchas molestos, es que quedó afuera. Boca tiene instancia por Copa Libertadores, hay dos encuentros, que será local, en la Bombonera, pero Copa Libertadores, ya este torneo no lo tiene más hasta después del Mundial. Quedó eliminado, se fue entre silbidos, algunos escribiendo en las redes. Cuando hay gente que se encuentra entre líneas, que quede la pelota ahí, es una ventaja muy grande. Creo que el chico lo hizo muy bien, hablaba la mención que hacían algunos por Aranda, pero apareció la hermanita de Paredes. El mensaje que Eliana republicó, escrito originalmente por un hincha del Ceneice, fue acompañado por una frase. Ella escribe, le pone así clarito: sin Paredes no había Veranito, no había Libertadores, no había clásicos ganados, no había Arandas, Delgados en primera. No puede hacer todo Paredes, macho. Gracias, Leandro. Tenés que jugar al fútbol, ser DT, ser el presidente. Gracias, Paredes, por meterte en este quilombo. Fue el texto que apuntó directamente al entrenador Úbeda y a la conducción encabezada por Riquelme, la hermana de Paredes. Clima Kenchi, por el lado de Boca. Vamos al diario, Fabricio, las 3:51, títulos en la portada de
1: Diario La Nación. El gobierno admitió sobreprecios de hasta 4.239% en discapacidad, corrupción. Un informe del Ministerio de Salud detectó gastos injustificables en 2025. Duras críticas de PRO al gobierno y a Bullrich. Caputo, nadie va a dejar de invertir por el caso Adorni. River, de los insultos al delirio de la mano de Beltrán. River, que había empatado 2-2 con San Lorenzo recién en el tiempo adicionado del suplementario, perdía en la definición por penales bajo la angustia y la presión de sus hinchas, pero el ciclón desperdició sus tres últimos remates. Santiago Beltrán se agigantó para atajar dos y renació el millonario, que se impuso 4-3 y avanzó a los cuartos de final del torneo Apertura, donde se enfrentará con Gimnasia y Esgrima de La Plata. Fin de la odisea a bordo, ahora deben contener el hantavirus en tierra. Empezaron a descender los pasajeros en Tenerife, el aislamiento por 40 días sería clave. La mora de créditos de las familias es la mayor desde 2004. Irregular, llegó a 11,5% en marzo, pero es más lento el ritmo de aumento. Trump dice que la oferta iraní es inaceptable. Caen sus jefes, pero la banda de la 1-11-14 sigue intacta. Narcotráfico. El clan de los hermanos Estrada González mantiene su particular logística de venta de drogas. El interés por la cultura provocó un récord de público en la feria. La visitaron 1.340.000 personas, un 8% más que en 2025. La celebración del aniversario número 50 estuvo marcada por la visita de dos premios Nobel. En deportes, gran maestro a los 12 años, hasta donde puede llegar Faustino, por ejemplo, los próximos retos de oro, que en el Open de Cerdeña se convirtió en el segundo ajedrecista más joven de la historia en conseguir la norma. Así que ahí está el maestro a los 12 años, ¿eh? Y seguimos, Juan Carlos, porque tenemos mucho más en De la Noche. Dale. A la mañana.
0: Bueno, muy bien, Fabricio, clarito, todo un personaje.
1: Faustino Oro, sí. Siempre nos bancamos acá en la madrugada.
0: Totalmente, sí. Acá hemos bancado a todos, bancamos a Oro, bancamos a Colapinto, Sí. Bancamos todos nosotros.
1: ¿A quién más? A ver, jugador de fútbol, ¿quién bancamos?
0: Y jugador de fútbol, alguno que estuvo ahí caído, qué sé yo, ¿quién? Le han pegado unos cuantos. ¿Te acordás de alguno?
1: A Cavani, por ejemplo.
0: Y a Cavani. Sí.
1: No, ¿te acordás cuando Cavani, no andaba bien?
0: Cavani está acabado. Cavani bueno, ya no.
1: Bueno,
0: no
1: pero se sabe lo bancamos por dónde en anda. Su momento.
0: Por favor, por supuesto, claro.
1: ¿A quién más? No. ¿A Paredes? Bueno, ahora que la hermana
0: bueno, también. A Paredes lo bancamos.
1: Sí, siempre.
0: Paredes, un ídolo total. Salió la hermana ahí a
1: discutir. Sí, sí.
0: Discutir,
1: por eso. Sí, lo bancamos. Sí.
0: Bueno, nosotros bancamos
1: varios.
0: Después hay gente, la vecindad que viene con que con la pinta,
1: que tener
0: cuidado, que con la pinta un día no lo ve, no lo pise, a veces claro. Se encuentra en una esquina.
1: Con un Fórmula 1 te pasa 300.
0: Por eso, qué tierra, hermano. Las 3:54, dale.
2: Hola, Juan Carlos. Hola, Radio Mitre. Acabo de escuchar este relato de amor secreto en silencio. Hermoso, un relato maravilloso. Me ha mantenido atenta a la lectura y como siempre, maravillosa su lectura. Los silencios, los espacios, único, único, único en la radio. Muchísimas gracias y que tenga un excelente día. Emi Ituzaingó.
0: Gracias, Emi. Excelente lunes. Por aquí vamos con una canción que vuela y vuela, de la noche a la mañana.

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banda Kenny, 5 veces visitándonos. Nada en mi camino. Eso ego tuso que nos pasajea un poquito el alma y ve el amor de mis ojos. Para alcanzar las 4, 2 minutos.

0: Vamos despertando al nuevo día. Otra hora, Fabricio. Y ¿cómo se plantea el tiempo? A ver, contanos.
1: Con un poquito de frío. Es 6-7 la temperatura en estos momentos. Cielo despejado, humedad 83%. Para este lunes una mínima de 6, que puede ser incluso un poquito menos también. La máxima 16 con cielo despejado. Para el martes, mínima de 8, la máxima 19 grados. El miércoles, mínima de 10, la máxima 18 grados. El jueves, mínima de 12, la máxima 18 grados con cielo parcialmente nublado. El viernes, mínima de 12, la máxima 19. También con cielo parcialmente nublado. Para este lunes, mínima de 6, máxima de 16, cielo despejado lindo, 6-7 la actual, humedad 83%, viento del oeste a 4 kilómetros por hora, visibilidad 10 kilómetros y el cielo despejado en estos momentos.
0: Bueno, tenemos algunos temas por aquí. Ratificado por el presidente Milei, Adorni va a encabezar una nueva reunión de mesa política. Busca empoderar al jefe de gabinete, organizar estrategia en el Congreso. Hay una sesión prevista para el 20 de mayo, miércoles de la otra semana, en diputados. ¿Sí? Bueno, el encuentro, la reunión de la mesa política en Casa Rosada, está prevista para mañana a las 2 de la tarde, martes a las 14. Claro, se va a dar en medio de esta interna abierta en el gabinete, investigación judicial contra el jefe de gabinete y recuperar la iniciativa en el Congreso, ¿sí? Bueno, y el pedido de Patricia Bullrich para que Adorni presente

0: ante su declaración jurada cuanto antes. Había dicho la ex ministra de Seguridad, tiene que ser inmediato porque necesitamos discutir otras cosas y no esto, que él dice que lo tiene solucionado. Bueno, la prueba, cuanto antes, mucho mejor. Estamos empantanados, dijo Bullrich. Puso en palabras los que otros funcionarios también cuestionaron. Artículos muy interesantes que leíamos ayer domingo, muy temprano, particularmente la era Milei. Dos meses en la era Milei, Adorni. Hace dos meses que se habla de Adorni y de Adorni todos los días, bajo estas circunstancias. Bueno, veremos qué sucede en el transcurrir de estas horas. Mañana martes a las 14, una reunión de la mesa política en Casa Rosada. Vamos al diario, Fabricio, a las 4:05. Títulos en la portada de
1: Diario Popular. River de los Millonarios en un partido inolvidable. El Millonario estaba liquidado en los penales, pero levantó un doble match point y lo ganó porque San Lorenzo falló tres penales seguidos. Antes River lo había empatado en el último suspiro de la largue con gol de Juanfer, cuyo centro terminó metiéndose en el arco sin que nadie tocara la pelota. Beltrán, héroe con dos penales atajados. Con un enorme Di María, un Caraya mandó al diablo al rojo. Será rival de River. El Lobo dio el zarpazo en Liniers y eliminó a Vélez. Alerta selección. Nahuel Molina se desgarró a casi un mes del Mundial. El pibe de 12 años, Faustino Oro, se graduó de gran maestro. La ilusión de la academia en el torneo no se pincha. Gol de cabeza de Sosa en el minuto 89. Las ventas minoristas cayeron un 3,2% interanual en abril y suman un año de retroceso, según CAME. Temas centrales, Juan Carlos, que tiene Diario Popular este lunes 11 de mayo de 2026.
0: Bueno, Fabricio, después contanos entonces la historia de ese personaje.
1: Del carnicero.
0: Claro, era atrapante.
1: Después sí, se puede hacer una serie, sí, una película.
0: Dime, yo imagino que todos van escuchando, van leyendo.
1: Escuchá el título de Clarín, para una serie. Mira, Milagros del Cepo, sí. De carnicero en San Martín a millonario en Nordelta.
0: Totalmente.
1: Peliculón,
0: ¿no? Claro, sí. Y yo creo que le da toda la saga. Además, por lo que nos vas a contar, todo lo que esconde, lo que guardaba.
1: ¿Te leo un poquito de la trama? ¿De la trama?
0: Sí. No, después la vas a contar.
1: Ah, bueno. Sí, no, pero es una trama.
0: No, no. Ahora, a mí me interesa, así como el carnicero, que manejando el choricito, que no le daba la plata. ¿Qué tiene para las 5 menos 10?
1: No,
0: picante, caliente, alguna cosa así.
1: Algo va a explotar. No, tenemos
0: todo. ¿Pero va a explotar?
1: Sí.
0: Mira, escúcheme, no explota nada acá.
1: Hace frío, hace frío.
0: Debe ser eso, debe ser eso.
1: Voy a contar una fiesta en Turquía. Directamente voy a entrar con...
0: ¿Fiesta en Turquía?
1: Sí, sí. Todo,
0: ¿Hay alguien conocido ahí en la fiesta en Turquía?
1: Sí.
0: ¿Sí?
1: Hay un jugador muy famoso.
0: ¿Un jugador?
1: Sí.
0: Ajá.
1: Sí.
0: Yo tengo un médico conocido acá por Turquía también. No sé. Usted no está metiendo acá al quilombo. No, tranquilo. Llévatelo. 4:08. No,
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muchachos, buenos días. Soy Aníbal de Beñarjoa, acá al pueblito, casi al final de la provincia de Valencia, ya llegando a la provincia de Alicante. Va a ser como la cuarta vez que te llamo. Qué recuerdo con la chuenga, por Dios. En la cancha, me acuerdo, en la cancha de Defensor de Belgrano. Con mi papá cuando tenía 7 años, una cosa así. Te mando un abrazo muy grande, la música excelente como siempre. Y abrazo para vos y para todo el equipo.

muchas gracias por estar en la atención. En la hora anterior dimos una vueltita con aquel personaje espectacular que gritaba chuenga, chuenga, que la gente le daba algunos centavos y él devolvía con un puñado de caramelos. Y así fue aquel flaco con agilidad tremenda subiendo las escaleras de las gradas y vendiendo aquellos caramelos masticables de una época. Algunas postales de Buenos Aires que nos demoró en la hora anterior. ¿Ha quedado alguien por allí, Verónica? Hola.

0: gustó mucho la historia del colectivero. Muy bueno el programa. Saludos, Carlos de la Isla del Tigre.
1: Un cariño, Carlos. Que sea un gran lunes. Abrigarse muy tempranito y después llegar al sol. Un artículo que nos demora este ratito, que ha escrito Mariano Spezzapria en La Nación. Cristina no habla con Axel. Tampoco Máximo tiene contacto con el gobernador. Sergio Massa habla con todos, pero por separado. La desconexión parece ser el modo en que el peronismo transita el gobierno libertario. En los últimos 2 años y medio le costó horrores articular una estrategia homogénea, eficaz, para enfrentar a Milei. Pero ahora encuentra en el caso Adorni un peculiar consenso: no hacer nada, nada de nada. Cada uno por su lado, los referentes del principal partido opositor optaron por hacer silencio o hablar lo menos posible sobre el culebrón que protagoniza el jefe de gabinete. Tanto es así que los diputados y senadores de Unión por la Patria estuvieron medio desorientados en los últimos días, mientras buscaban recibir alguna señal del curso de acción a seguir, sobre todo después de que otros grupos opositores promovieran una interpelación al ministro coordinador. Un dirigente, al tanto del pensamiento íntimo de Massa, dijo: nosotros no tenemos que hacer nada. Hay que dejar que haga o no haga el gobierno. A Máximo, en tanto, le atribuyen una frase ingeniosa: Adorni era el vocero del gobierno, pero ahora el gobierno es el vocero de Adorni. Y en La Plata, cerca de Axel, se limitan a alentar al jefe de gabinete. ¡Que siga así! Ironizan. Son definiciones o indefiniciones que en el fondo coinciden en que el escenario negativo que le genera el gobierno, el escándalo de Adorni, acciona como catalizador del descontento social que ya se venía reflejando en las encuestas a raíz de la situación económica. De hecho, en las distintas terminales del peronismo circula un sondeo pormenorizado que da cuenta, en cada una de las provincias, un notorio aumento de la imagen negativa de Milei. Milei está poniendo mucho en juego, sin sentido, dice uno de los referentes más conocidos del peronismo, antes de que el presidente asistiera al Congreso para apoyar el informe del jefe de gabinete ante la Cámara de Diputados. El tono de su voz no denotaba preocupación. Era la reflexión de alguien acostumbrado a los manejos del poder. Es un lugar difícil, lo definió. El desafío que planteó la senadora Bullrich al reclamarle a Adorni la inmediata publicación de su declaración jurada de bienes fue considerado en el peronismo como un signo de descomposición del conglomerado oficialista. Verticalistas, como lo son históricamente, los dirigentes del PJ advierten que a los funcionarios los pone y los saca el presidente, más allá de las demandas de sus aliados. Él sabrá por qué le da ese rol, dicen, pero están lejos de defender a Adorni. Su único interés es que el jefe de gabinete persista en el error y en el consecuente desprestigio para el discurso anticasta de Milei. Máximo todavía recuerda la forma en que el entonces vocero comunicó la decisión de quitarle una remuneración jubilatoria a su madre. La actitud mediocre, la artimaña, el recurso nefasto de hacer un populismo de muy corto alcance, ni siquiera populismo, demagogia, dijo en un momento. Y más allá de la situación de Adorni, a quien consideran un personaje emblemático de la crueldad libertaria, en el peronismo no hay acuerdo interno sobre su propio futuro, ni en la forma de seleccionar a sus principales candidatos para las elecciones del año que viene, ni respecto del modelo económico que debería implementar un nuevo gobierno justicialista, y tampoco coinciden en la estrategia a desarrollar para arrebatarle a Milei su sueño reeleccionista. Mire, Kicillof tendería a protagonizar una campaña con vistas al balotaje presidencial mediante la captura de votantes de centro-izquierda que antes apoyen a otros postulantes. Mientras que Massa, que no está lanzado, pero diseña una propuesta más centrista, entiende que la posibilidad de derrotar a Milei pasa por obtener directamente el 45% de los sufragios en la primera vuelta, como ocurrió en 2019, cuando Alberto Fernández doblegó a Mauricio Macri. 2027. Y todo lo que tenemos que atravesar aún. Pero por mi cabeza pasó ese enigma enorme. ¿Qué será de nosotros de mayo, no? Del año que viene. Un 11 de mayo 2027. ¿Eso es anticiparse demasiado o volver al futuro? 4:17. Ay, ay, ay. Sí. Es Ilia Serov con Don Poncho Sánchez. Buen despertar. Buen lunes. De la noche a la mañana.

0: despertando al nuevo día. Lunes, comenzando otra semana. Ilia Serovi, Poncho Sánchez, Tangerín, Mandarina, 4:21.
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0: 24-24, hoy baja el telón la Feria del Libro, la edición número 50. Tienen tiempo hasta las 10 de la noche, si quieren pegar una vueltita, desde las 14. Nuevo récord de público, aumentó el porcentaje de venta, siempre convocante el público juvenil, hubo dos noveles de literatura entre los invitados. Y se cumplió aquella profecía del presidente de la Fundación El Libro, Cristian Reinone, que este año debe renovar su mandato o dejar el cargo. La feria, para bien o para mal, dio que hablar. Mucha gente, además la recorrida por los stands, los preferidos, los favoritos, bueno, diferentes grupos, Planeta, Urano, Edasa, Penguin Random House, por ejemplo. Había un pedido, por ejemplo, la literatura infantil, Nick, Lina Vallejos, que fueron encabezando los rankings. En no ficción, los más elegidos, el método Briones, de Beltrán Briones. Los años locos, de Daniel Balmaceda. Qué libro interesante, lo estuve leyendo. Es curioso, Balmaceda, y criterioso también, cómo le va dando forma a su investigación. Libros de historia argentina, de Eduardo Sacheri. Frena tu cabeza, de la psicóloga Marina Manmoliti, que también se lee, y bastante. Y después otros consagrados, presentaciones, firmas de libros, que promueven ventas, sin ninguna duda, ¿no? Bueno, y se dijo que España será la invitada de honor el año que viene. Así lo dijo la Fundación El Libro. Será el país invitado de honor en el 2027 y una ceremonia en la que representantes de Argentina y de España destacaron la memoria compartida, resaltando el papel de la literatura como espacio de libertad y el encuentro cultural. Por eso se va dando un poquito el criterio del próximo año. España, la Argentina, marcado por el exilio republicano después de la Guerra Civil Española. España no viene a exportar, viene a compartir, a poner en común. Y adelantó que lo hará con dos ideas fundamentales el presidente de la Fundación El Libro. Bueno, ahí estará. España será entonces la invitada de honor el año que viene, un acto en el que Perú entregó la posta. Este año el invitado fue Perú. Bueno, de la actualidad, Fabricio, las 4:27, contanos.
1: Sí, aparece hoy en Clarín el carnicero que hacía fortuna con los rublos del dólar oficial. En pandemia, Sergio Chiuso fue el primero en hacerse millonario con esa maniobra y con los permisos de importación en una cueva en Nordelta. Y todo tiene un inicio, Juan Carlos. Alguien que ve la veta y da el primer paso. Un pionero que marca el camino, ¿no? En el escándalo con ramificaciones que aún desconocen, por ejemplo, la justicia cree que podría encuadrarse en una mega estafa multimillonaria del cepo cambiario durante el último gobierno de Alberto Fernández y Sergio Massa. Sergio Occhiuso es señalado por varios protagonistas como un padre. Los Elías Pichirilo, por ejemplo, Martín Migueles, Ariel Vallejos, son aventureros, salieris de una trama de negocios multimillonarios financieros ligados con la política kirchnerista y masista, cuyo precursor fue el Carniza, sostiene ante Clarín un prominente funcionario del PJ con cargos ejecutivos en su partido del conurbano y en la gestión provincial de Axel Kicillof. Carniza, o Chiuso, es un vecino campechano y divertido de San Martín. Tiene 64 años, con dos matrimonios que no lograron cumplir el juramento de durar toda la vida. Comerciante todoterreno, arrancó con una carnicería cerca de la plaza donde está el Palacio Municipal. Según sospechan los investigadores judiciales, empezó a amasar una extraordinaria fortuna, aún difícil de calcular, no precisamente por vender asado y achuras, Juan Carlos. A Occhiuso lo vinculan con el Club del Cheque, es decir, habría usado sus locales para realizar facturas truchas de ventas que nunca hizo. La plata que aseguraba ganar en sus negocios en realidad eran aparentemente por el descuento de cheques. La figura legal es lavado de dinero. Es esto es, alguien tiene un cheque a 60 o 90 días, pero necesita dinero ahora. Ahí entraría el carnicero que recibe el cheque y te entrega la plata descontando una comisión que puede llegar al 35%. Por lo menos en San Martín se ganó su lugar en la fama con rumores que lo vinculaban a este rubro financiero. Así indican que Occhiuso logró expandirse comprando campos con ganado en La Pampa, donde creó empresas de hacienda que puso al mando de su hija Mariel. En la Fiscalía de Mercedes, donde ordenaron varios allanamientos en sociedades ligadas a Occhiuso, intuyen que su patrimonio real explotó con el cepo cambiario durante el último gobierno kirchnerista de Alberto Fernández y Sergio Massa. Ya con una buena cartera de clientes y contactos con la política a la salida de la pandemia, se investiga si Occhiuso se benefició con la CIMI, Sistema de Integración de Monitoreo de Importaciones. Para que se entienda, la CIMI en 2021 fueron la CIRA de 2022 y 2023 con Massa como superministro de Economía y el Matías Tombolini como secretario de Comercio, economista extrovertido que pasó de influencer con récords de entrevistas en canales y plataformas digitales a un eclipse total mediático y personal. Bueno, se indica que entre sus primeras grandes diferencias que Occhiuso habría hecho con el acceso del dólar oficial y cambiario al blue con la compra de un avión que aparentemente se trajo de Estados Unidos en 2021. Carniza lo pagó en 2021 $300,000, pero con sus contactos políticos del gobierno consiguió CIMI, permisos de importación, por $600,000. Es decir, sobrefacturó el doble lo que realmente le costó el avión. Parte de esa diferencia la dejó en coimas y el resto clean caja.
2: Claro,
1: explica ante este diario alguien que participó de ese mismo gobierno en esas mismas fechas.
2: Ahora, Occhiuso y su hija también, ¿no?
1: Exacto. Porque tanto Occhiuso como su hija Mariel viven en uno de los barrios más exclusivos de Nordelta, el IOT, donde también residían Elías Pichirilo, ¿te acordás? El ex de Jessica Sirio. Antes de quedar detenido Martín Migueles y Francisco Huaque. Hoy
2: Martín
1: involucrados.
2: Miguel, el actual.
1: Sí, hoy involucrados en una supuesta maniobra del rulo financiero con el acceso a dólares oficiales y escuchas comprometedoras. Los políticos que armaron esto primero eligieron a Occhiuso. Algo pasó en el medio que le soltaron la mano y ahí entraron los Pichirilo y Vallejo de la Vida, afirman en el círculo rojo del PJ del Gran Buenos Aires Norte. Incluso nombran que cerca de Occhiuso siempre hubo un aura de protección policial de la Superintendencia de Seguridad AMBA Norte, ¿no?
2: Ahora, espera, fíjate vos que dice Roba en la investigación que en Nordelta Occhiuso lo identifican como el supuesto inventor de las cuevas financieras.
1: Exacto. Sí, sí, sí.
2: Ahí está. Claro. Así que el hombre tiene un poder, un genio, la que fue haciendo.
1: Por eso, acá, vos fíjate cómo arranca Mariano Roa la nota en Clarín. Todo tiene un inicio. Alguien ve la beta y da el primer paso. Un pionero que marca el camino. ¿No?
2: No, bueno, pero además, conocedor. Tiene oficio, claro. Ahí hay algunos detalles que Mariano va conformando en su investigación que son muy interesantes. En la Fiscalía de Mercedes ordenaron varios allanamientos en sociedades ligadas a Occhiuso. Y por supuesto un patrimonio que dicen, sospechan que explotó con el cepo cambiario en el gobierno de Alberto Fernández y Sergio Massa. Uno cuando probaba, a mí me ha ocurrido a título personal, para poder comprar dólares, porque el dólar no estaba así abierto y vos iba y me llevo. Y yo me acuerdo que ingresaba, entonces ponía tus datos, trabajador de una empresa, en blanco, con $50.
1: Sí, no podemos.
2: Así me decían, y $50.
1: Sos honrado, vos sos honesto.
2: Totalmente, un estúpido. Usted es $50. Y una vez entré, $30. Y estaba.
1: Son más honestos.
2: Kicillof, ministro de Economía. ¿De acuerdo? Kicillof, ministro de Economía.
1: Sos un gil,
2: no, sí, ¿qué te parece? Exacto. Un 4. Necesitaba un 4, dijo el Bambino Vero una vez. Me trajeron un 4 pomelo. Nadie entiende nada. 4.34. Hablando de personajes así que van por la vida, ¿sí? tiempo y factor de los carniceros. O aquel personaje llamado Pato, que trabaja en una carnicería. ¿Cómo

esa época de cronopios y otras historias. Morris en la década del 70 y aquel vinilo 30 minutos de vida. La desilusión de una generación, los ideales, los socialistas de juventud, lo tuyo es mío y lo mío es mío. Y una rutina laboral. Morris escribía: Pato trabaja en una carnicería, la Mississippi. 4:30

4:38 De la redacción a tu radio, la tapa de los principales diarios de la Argentina. 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

0: ¿Cómo andamos con el tiempo, Fabricio? El clima para este lunes.
1: Ideal para un matecito bien calentito, ¿eh?
0: Bien.
1: Como estoy tomando yo ahora, 6.5 la temperatura. Esta es la hora del mate. 6.5.
0: Claro, viejo.
1: O del café, bien calentito.
0: Humedad. Mate, sí. ¿Solo? Mate solo, no le creo.
1: Mate solo.
0: Escúcheme. Sí, una media lunita de manteca recién salida del horno no viene más.
1: Puede ser
0: no
1: con
0: puede
1: agua de la costa. Porque en la costa, por ejemplo, la costa atlántica, Mar de Plata, ¿qué es? Entonces, en esos lugares la medialuna de manteca es más rica.
0: Sí, es diferente.
1: No
0: ahora
1: sé,
0: no.
1: El agua, algo.
0: No le recomiendo.
1: ¿Mar de Plata? ¿O qué?
0: Y en este momento.
1: Y hace mucho frío y hay viento y todo.
0: Pero no, porque voló todo, ya no quedaron ni cocina ni nada. El temporal que hubo, el desastre.
1: La medialuna de Mar del Plata.
0: Y mire, medialuna hay del jueves. Si la quiere llevar, llévesela.
1: Sí, la calentamos un poquito y...
0: Son del jueves.
1: La
0: y jueves temprano, 7 de la mañana. Lo que pasa, a ver, espere un poquitito, espere porque la tengo acá.
1: Viernes.
0: No, son del jueves, del jueves.
1: No, el jueves está bien.
0: La tengo abajo de un toldo, tan toda mojada, en el piso de todo lo que se llevó el tornado. Se la llevo igual, o sea.
1: Sí, la ponemos a calentar un rato y un hornito
0: acá,
1: eléctrico y ya.
0: Esto que va observando no es que se arrebató y se quemó, es que la pisaron. Se la llevo igual.
1: La limpio
0: también,
1: un poquito, la sacudo un poquito.
0: Se la limpia todo.
1: Sí, sí.
0: No, Fabricio, vos no la haces con nada, vos ya. Vos manda lengua nomás, grito totalmente.
1: Es muy temprano.
0: Sí, no, lógico.
1: Por eso hay hambre.
0: Sabemos de otras
1: épocas. Sí, sí.
0: Bueno.
1: Mejor pasamos varias épocas.
0: Argentina.
1: Hay que estar pan duro, ¿eh? Sí. Lo mojá con un poquito de...
0: Es lo único que ha quedado.
1: Mate cocido.
0: Nada más. Ni pan hay. Bueno, la máxima para hoy, ¿cuánto? Dale.
1: 16. Y la mínima 6. Estamos en 6.5 ahora. Humedad alta, 86%. Cielo despejado, viento del sudoeste a 4 kilómetros por hora. Visibilidad 10 kilómetros. Juan Carlos, cielo despejado para hoy. Lindo día, lindo lunes. Lindo arranque de semana, ¿eh? El martes, mínima de 8, la máxima 19 con cielo despejado. El miércoles, mínima de 10, la máxima 18 con cielo parcialmente nublado. El jueves, mínima de 12, la máxima 18 también con cielo parcialmente nublado. El viernes, mínima de 12, la máxima 19. Hoy, frío, 6 de mínima, 16 de máxima, cielo despejado, la actual 6.5, humedad 86%, visibilidad 10 kilómetros y el cielo despejado en Buenos Aires.
0: Bueno, el Kini quedó vacante, el tradicional. Acumula 1.713 millones de pesos, nadie. Pego una vueltita por los números, 4, 7, 15, 24, 37, 39. La segunda del Kini, vacante, 980 millones. 0, 1, 6, 23, 24, 40. Qué buen pozo tiene la revancha que quedó vacante, 4.839 millones de pesos. Buen pozo. Nadie pegó. 1, 8, 15, 21, 24, 44.
1: Qué bárbaro.
0: 4.839. Muchísimo dinero. Va a seguir, va a superar los 5.000 de marzo el miércoles. Y el siempre sale con 389 millones. Tuvo 18 ganadores. Cada uno va a cobrar 21.682.000 pesos, que tiene su descuento de un 30-32% correspondiente. Pero igual, 3, 4, 6, 21, 40, 43, los numeritos del siempre sale, reitero, con 18 ganadores. Bueno, es la apuesta que va por estos días. Hoy, en el día del himno nacional argentino,
1: así es,
0: Fabricio López repasa títulos en la portada de
1: Diario Clarín. El envío de otros 33 pliegos apuran la designación de jueces y fiscales. El Senado busca sesionar esta semana para aprobar las propuestas de justicia. Mientras siguen las audiencias por los otros 77 nombres presentados en abril, el ministro de Justicia, Juan Bautista Maíquez, acelerará para los próximos días la propuesta de 33 postulantes más. Acuerdo con los gobernadores aliados, en la nueva tanda habrá candidatos pedidos por las provincias más cercanas al gobierno. La foto central que tiene Clarín en una definición dramática: River eliminó a San Lorenzo en los penales y está en cuartos. Desahogo todo, River busca a Beltrán para festejar la clasificación. Adorni divide al gobierno y hay más presión interna para que se vaya. Luego del reclamo de la senadora Patricia Bullrich para que el jefe de gabinete aclare cuanto antes su situación patrimonial que provocó la defensa cerrada del presidente Milei, más voces del gabinete se sumaron al reclamo de darle un corte final al caso con la salida del funcionario. La justicia espera los últimos datos sobre la relación de Adorni con Marcelo Grandío y podría llamarlos luego a indagatoria. Los alimentos importados ya representan el 10% de las ventas en los súper. Milagros del cepo de carnicero en San Martín a millonario en Nordelta. Sergio Chiuso, carnicero de San Martín, habría usado sus locales para hacer facturas truchas de ventas que nunca hizo. Así se expandió hasta que su fortuna explotó con el rublo del dólar oficial, vendido después al valor del blue, durante el cepo cambiario en el gobierno de Alberto Fernández. Vecino de Nordelta, lo señalan como el supuesto inventor de las cuevas financieras en ese barrio privado. Un platino bien argentino, el Eternauta se llevó 8 premios y Franchella recibió el de honor. Fue una desgracia. Carlos Ferelo es el único argentino que viajaba en el crucero del Cantavirus. Temas centrales, que tiene Clarín este lunes 11 de mayo de 2026.
0: ¿Qué tema? Pagar tu pasaje, llegar al crucero y después se te complica todo. Toda la vuelta, ¿dónde terminar ahí? Y una situación preocupante porque no se sabe hasta dónde y cuándo, ¿verdad?, de ese contagio. Todo un tema. Bien, me quedé con lo de Turquía.
1: Sí, pero hay más, hay más.
0: Sí, no,
1: hay un famoso actor que cuenta una desopilante anécdota porque en un momento tuvo que pagar la olla haciendo de stripper. Y ahora voy a contar lo que vio y lo que vivió.
0: No, totalmente. Y un buen día le sacaron la tapa a la olla y estaba de nudo. No. Tranquilo, tranquilo. 4:46. No, terrible.
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0: Buena versión, Bruno Mars. Un corte de el último trabajo, The Romantic. Bruno Mars, lo nuevo de la noche a la mañana.

trabajo, lo hemos comentado en los martes vinilos, en los últimos meses, el romántico, y una adaptación al castellano de un clásico, Risk It All, Lo Arriesgo Todo. Un trabajo, particularmente esa incorporación de elementos propios del mariachi, el bolero, un primer plano en guitarra. Es Bruno Mars, muy recomendado. En el último, Lo Arriesgo Todo. Es lo nuevo de la noche a la mañana.

0: 44-52.
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0: 4:54. Sí. A ver, prometió y sí. Cuente ahora.
1: Luciano Cáceres, en un boliche sí. Con strippers, dice que, bueno, tuvo que pagar la olla, en fin. Fue a hacer la experiencia, hice una presencia y me asusté, porque cuenta que va a un boliche.
0: Sí.
1: Y dice uno de los ahí de los que estaban manejando el boliche, había mucha excitación, dice. Me acuerdo que el dueño me dijo, Marcelo era así de chiquitito, le mostraba a otro stripper, tenía un cosito así chiquito, pero le dimos papa y mirá cómo está ahora.
0: Sí, papa era por el puchero que estaban cocinando.
1: No sé, le dieron papa, olla. Dice. Y mirá cómo está ahora. Y Luciano Cáceres le dijo, me asusté. Cuando vi esto, me asusté porque, claro.
0: Pero me imagino que debe haber visto.
1: No, ahí, claro, tenía que pagar la olla. Él por eso dijo, voy a hacer tiempo de trip.
0: Por eso. Él con tal de llenar cualquier cosa. Sí.
1: Bueno, Rodrigo De Paul mostró el lujoso anillo de compromiso que le dio a Tini Stoessel, un anillo importante, sí, en primer plano, el anillo, mano izquierda del artista, en su dedo se ve, lleva el anillo de brillantes, debe salir muchísimo este anillo.
0: Mucho dinero. Te amo con toda mi vida entera.
1: Claro, Tini totalmente. Ring, ponía de esa, Tini's Ring, el anillo de Tini. Bueno, la fiesta en Turquía, atención, Icardi y la China, y la familia del futbolista salió campeón con el Galatasaray y lo festejó en Estambul con su actual pareja, sus hijos, pero le dedicó el logro con un mensaje a sus hijas con Wanda,
0: No te digo, ¿cómo?
1: Claro, le dedicó un logro, el logro a sus hijas que tuvo con Wanda. Así
0: claro.
1: Y estaba con su novia actual, pero bueno.
0: Está bien, creo que no te tome claro. No, si tomes como el vaso de carta. Mezcle y lo repartimos de nuevo. Llega un momento que no se entiende nada.
1: Claro.
0: Escúcheme una cosita.
1: Sí.
0: Se está acelerando el tema del barco.
1: No, el barco está full, Ahora ya tenemos.
0: Terrible. Se están incorporando más nombres.
1: Un carnicero.
0: El carnicero dice que va a ser una picadita.
1: No, un asadito, con achura, con todo.
0: No. Prever una picadita. Hay que probar qué es lo que lleva a la mesa.
1: Escuchen.
0: Es habilidoso eso.

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0: 5 de la mañana, hora suya.
1: Pero ¿cómo dice que le va, Juan Carlos?
0: ¿Cómo
1: buen lunes.
0: Pero
1: estábamos
0: bien,
1: un poco comentando con Fabricio el oído musical, sí. ¿No? Que el tema de que te pusiste éxito, como todo lo que pones, sí. Y otras delicadeces en que
0: Carol, sí.
1: A veces sí. Suena todo, ¿viste? Como decís, ¿quién es?
0: Como esta? Igual.
1: Becerra, esta. Es, no la distingue.
0: Sí, sí, puede ser también.
1: ¿No te pasa vos que sos un experto
0: sí,
1: en música?
0: No, no. Precisamente con todos los nombres que mencionabas, hay una base y una línea musical que
1: muy
0: no difiere mucho, sí, claro, sí, no sí. Difiere mucho una del otro.
1: Por eso cuando por viene un artista de los de antes o de los que vos redescubrís, hacen una diferencia abismal.
0: Totalmente.
1: Sí, hablando de eso, una noticia sí. Linda, mural, otro mural, ya viste, homenajes en vida a Charly García. ¿Viste esa disquería, librería que está en Callao sí. Y Corrientes?
0: Bueno. Estamos abriendo el programa igual que como lo abrí yo, Caride.
1: ¿En serio?
0: Es fantástico.
1: Bueno, ya estaba...
0: Sí.
1: Pero es porque no. Estamos conectados, claro.
0: Porque, lógico, ¿no? Porque pegué una vueltita y me sorprendió la gente que había. Y gente. Yo dije, ¿por qué pasa que hay tanta
1: porque
0: gente?
1: Porque los dejan no, subir mira. A la azotea, sacarse
0: claro,
1: la foto, claro.
0: Ahí está, sí. Ahí está el tema. Y ahora viene el sábado en el Palacio Barolo, también en la noche, en la terraza... Va a haber todos murales de Charly.
1: Lindo,
0: y va a haber algunas sorpresas en el Barolo el sábado a la tarde.
1: Digámosle que en esta librería emblemática, que vos ya sí. Se lo dijiste a los oyentes,
0: sí, vale.
1: Que realmente es para recorrerla siempre, aunque no compres porque encontrás cosas
0: no.
1: Geniales, está
0: claro.
1: Clic Modernos, digamos, la estética de la foto, que le pidieron permiso tanto a Charly como al fotógrafo de lo que para mí fue el mejor trabajo solista lejos de,
0: sí,
1: de Charly García,
0: sí.
1: ¿No? Que lo hizo en Nueva York.
0: Claro. Claro, y que fue, tuvo, y que llevó el nombre, su nombre en la esquina, de Nueva York, de Manhattan. Ahí hay una esquinita que dice La Esquina Charly García.
1: Bueno, antes de hablar de cómo nos fue sí. A cada uno, a mí me fue para la mona, por supuesto, en estos octavos, sí. En los play-off, hay que decir una cosa, yo me paro más allá de que es injusto el fútbol porque muchos quedaron afuera, el rival de ustedes merecía, por todo el mérito que había hecho los mendocinos, seguir, pero Unión
0: sí.
1: En un partido formidable...
0: Pero...
1: Se lo ganó.
0: Tenía que jugar con Unión.
1: Y felicitaciones. Yo digo, ¿de qué nos quejamos? Porque algunos periodistas deportivos dicen no, es muy injusto el modelo y qué sé yo. El mundial que vamos a asistir dentro de un mes es así, es piramidal.
0: Te va liquidando.
1: En un partido podés quedar afuera. Y bueno,
0: obvio.
1: Esa es la pasión del fútbol. Eso no significa que no se reconozca que el fútbol también es injusto, porque el juego es así,
0: sí.
1: Obviamente.
0: Y
1: obviamente.
0: Bueno, pero además porque nunca se da, y vos lo sabés como futbolero, que sea la lógica. El fútbol no la tiene.
1: No,
0: y no la tendrá jamás. Porque la pelotita domina.
1: A ver, hay algunas cosas que
0: todo,
1: sí,
0: ¿no?
1: Encontrémosle la lógica. Ya a esta altura, más allá de la polémica que se armó con el pasillo y el título que le dieron post campeonato Rosario Central, es indiscutible que el mejor jugador del fútbol argentino se llama Di María.
0: ¿El Fideo?
1: No, ¿Cómo jugó? Una clase de fútbol lo que hizo y él solo se cargó el equipo
0: claro.
1: Para la remontada.
0: Exacto.
1: Porque lo
0: para
1: que dejó esta fecha es apasionante, querido Juan Carlos,
0: sí.
1: Es que los partidos, primero, la localía no primó sobre los visitantes.
0: No,
1: segundo,
0: fíjate lo que pasó el sábado.
1: Claro. Segundo, se definieron por pelotas dramáticas en los últimos instantes. Si no se llegaba al suplementario, al lo ganaron
0: totalmente.
1: En el último momento, vamos a mirar lo de River, si no, ¿no?
0: Fue impresionante la tensión que llevaba eso. River se daba ya por perdido. San Lorenzo, ganador,
1: es que
0: especulaba.
1: Hagamos una oda a los perdedores, si se puede poner ese cartel tan ingrato. San Lorenzo dejó todo.
0: Sí, sí.
1: Hay que hacerle un monumento a ese defensor colombiano que tiene San Lorenzo.
0: El morocho, el grandote.
1: Oh, mamita, pero tiene el Ministerio
0: duro.
1: De Defensa y Seguridad juntos, ahí no pasa.
0: No, totalmente. Escúchame, ¿y el arquero de Huracán? Que va a atajar para la selección de Ecuador, que en el partido de ustedes atajó todo se atajó, todo. El tipo se jugó con bravura
1: y
0: cada
1: equipos
0: corte,
1: que le faltó
0: cada
1: carácter,
0: salida.
1: Vos en estas instancias sí. Tenés que tener carácter. Independiente no tuvo carácter, Vélez
0: Lanús.
1: No tuvo carácter tampoco. Y
0: Lanús
1: no tuvo
0: estuvo
1: carácter.
0: Apagado.
1: Sí.
0: No, tampoco. Y lo de Vélez... Uy, había un clima de mala onda total.
1: Y fíjate
0: bueno,
1: que los que ya estaban pero desquiciados por la desunión, triturándose, ahora a los técnicos inventan cada relato, ¿no? Coudet, por ejemplo, se lo debíamos a la gente. ¿Qué pasaba si no hacía ese gol Juanfer?
0: Claro.
1: Se lo quedaba

0: bebiendo, pasado, digamos.
1: Le bebía la gente.
0: Le ibas a pedir a la jubilada, como Adorni.
1: Chacho, ¿vos no escuchaste todo lo que te gritaban 10 minutos antes?
0: No, no, yo pasó, creo que los jugadores ya no lo toleran como grita. Y después está otro que grita, y que es realmente un personaje, es Costa, el de Racing, que ahora dice, nos quisieron desunir a todos y seguimos juntos. No, pará, la interna existía, no es que la inventó el periodismo. No. Es como la Real Madrid, ¿viste? El Barcelona como hundió un poco más al Real Madrid, ¿no?
1: Lo hundió más, terrible, partidas. Hubo bronca cuando terminó, hubo cada escándalo. Bueno, ahora quedó martes, Belgrano Unión, 7 de la tarde.
2: Qué bien,
1: el
2: qué
1: mismo día, Argentinos Juniors, Huracán, 21:30. ¿Sabés la locura que va a ser Córdoba?
0: No, va a ser impresionante.
1: Belgrano,
0: es un buen Bermuda.
1: Bien entonado, le ganó a Talleres.
2: Prepara la aceituna.
0: Sí, para sí. Prepara la mesita con la picada del misionero.
1: El Gran además, Unión.
0: Vas a llegar, te advierto, y no te quiero quemar de ninguna manera, pues son
1: No, totalmente.
0: Te advierto que por lo menos a la semifinal vas a llegar. Yo creo que una más pasás.
1: No sé, vamos a ver, Belgrano. Y después de Belgrano Unión, Argentinos Huracán, el miércoles, Central Racing, a las 7 de la tarde. River, Gimnasia y Grima de la Plata.
0: Le pedimos a Verónica que grabe esto. Yo ya te digo cómo sale esto.
1: A ver.
0: Estudiante Racing. Estudiante Racing sale victorioso.
1: No, Estudiante Racing se jugaron.
0: Voy de vuelta.
1: Vamos a lo que sigue. Vamos a lo que sigue. Lo que viene.
0: Vamos con lo que viene. Racing, Rosario Central. ¿Está bien ahí? ¿Estoy bien?
1: Sí. Rosario Central, Racing.
0: Pasa Rosario Central. Pasa Rosario Central. Gimnasia River. Que me perdonen mis primos, pasa a Gimnasia. Central, Unión Belgrano, pasa Unión, lo hago por usted.
2: Me pongo de pie.
0: Y Argentino Huracán.
1: Está bien.
0: Y Argentino pasa Argentino, lo grabaste, ¿no?
1: Pasa
0: Argentino, listo.
1: Escuchame una cosita. Les pido por favor que lo digan de corazón. No, Unión no pasa. Ustedes me
2: el hincha de Unión quiere que
1: no.
0: ¿Cómo era la canción de Unión preferida? Cántame una.
1: No me acuerdo. Yo sé desde el corazón qué pasa con el Tatengue. Pero ustedes dijeron Independiente Rivadavia, Independiente Rivadavia, Independiente, y ganó Unión. Entonces ahora no digan nada.
0: Va
1: a ganar Belgrano, va a ganar Belgrano. Te vamos a agarrar, Tatengue. Estamos cantando bajito.
0: Dale.
1: Chao, Horacio.
0: Chao,
1: Mauricio. Hoy el día lindo. Chao, hasta mañana. Chau.
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1: Verónica Rossetti, Alonso Lozada. Técnicamente impecables. La seguimos mañana. Será martes. Minutos después de la 1 de la madrugada, estaremos en Mitre de la noche a la mañana. Buen lunes. Hasta mañana.

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1: ¿Qué tal? ¿Cómo les va? Lo comentábamos, ¿no? Buen día en el pase con querido Juan Carlos. Lo infartante que fueron estas llaves de octavos. Ahora se vienen ahí las instancias finalísimas, que hay que apurarlas porque ya llega el Mundial. El día del himno nacional. ¿Cómo se va a corear, no? ¿Cómo se va a corear el himno con la hinchada ahí presente? A ver un poquito. A ver. A mí se me pone la piel de gallina. Bueno, River quedó ahí pasando con la última pizca, el aliento, hasta se llegó a los penales. Ya vamos a estar comentando todo. De Boca, ¿qué voy a decir? Quedamos afuera y nos queda la Sudamericana. Estamos en un día por delante con los temas también centrales a nivel política, economía. Se espera la semana índices de inflación que podrían ser más bajo del 3%. El gobierno que admite sobreprecios en el tema discapacidad, una causa que sigue también en un tenor importante en Comodoro Py, como la de Adorni, ¿no? Que no está para nada resuelto, más allá que lo quiera disimular la gran hermandad dentro del gobierno. Y Patricia Bullrich, que ¿se acuerdan cuando se decían los machos de Love Record? Bueno, es la mina de Love Record y sigue tirando línea diferenciadora en cuanto al gobierno. Hasta un articulista hoy en el diario Clarín señala, seguramente con un Love Record con la funcionaria, punto por punto de lo que le reclama el gobierno nacional, no solo el tema Adorni. ¿Saben lo que dijeron en el PRO? Y está preparando todo, ya la conocen, para irse de las huestes oficialistas. Un nuevo viraje de Patricia Bullrich. Pero además el PRO dijo, no vamos a aplaudir todo. Nuestro deber también es cuidar lo institucional. Un comunicado muy duro, una reparación que se espera en Vicente López mañana de Mauricio Macri. Y hoy cierra la Feria del Libro, que fue centro cultural en toda la ciudad y rebote del país, donde la visitaron 1.340.000 personas. Te vamos a contar hoy, que es el último día, lo que podés hacer en la feria. Y en definitiva está también la guerra, que dejó de cesar. Ahora Trump dice que la oferta iraní es inaceptable. Y por supuesto la odisea de los que estuvieron a bordo con el hantavirus, un argentino y otros pasajeros de otras nacionalidades. El argentino habló por primera vez el fin de semana. Ya fueron, después de un largo proceso sanitario, pudieron bajar de la embarcación en Tenerife y harán la cuarentena cada uno en diferentes países. El argentino en Holanda. Ya te contamos todo, 5 y 12, y enseguida volvemos.
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0: sigamos ese consejo, ¿no? ¿Para qué sufrir si no hace falta? 5:16, nos vamos despertando, despacito. Esto es un día por delante, a las 6 llega Gordo Feynman. ¿Alguien tiene que decirlo? Enseguida volvemos porque hay que hablar del tiempo, ¿no? Sí, claro.
1: Si no hace falta.
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0: Mire cómo lo recibí, Fabián Acti, gondolero.
10: Pero qué gusto. Con la canción más bella del mundo.
0: La hinchada más potente del mundo, ¿no? La más emocional. Esto dicho además desde los especialistas, no lo digo yo. Vos sabés que, ya estoy con vos, un campeón del mundo cosecha 1986. Ricardo Giusti y otro campeón del mundo están con un producto de un vino. De los campeones del 86. Y tienen eso colectivo que Bilardo les enseñó, ¿no? Que es un equipo. Entonces, que todo lo que juntan lo hacen para los campeones del mundo, que no todos están en una buena
10: situación. Exactamente, sí, sí.
0: Así que, bien por Giusti, brindando y diciendo, asegurando que lo siguen visitando el profesor Bilardo, que siempre están ahí con el Checho Batista, con Burru, con Ruggeri, con el Negro Enrique. Giusti asegura que lo que se gana se destina principalmente a quienes más necesitan ese dinero dentro del grupo mundialista. Se viene un documental en cine de El Gol a los Ingleses.
10: Ok.
0: Con testimonios tanto del lado argentino, de los jugadores que jugaron ese partido, Valdano, compañía, y de los ingleses. Así que el cine, mirá qué oportunidad que tiene. En semanas previas al Mundial se van a llenar las salas seguramente. 5:19, hoy cierra la Feria del Libro. Y ahora sí, Fabiano, arranca con el tiempo, dale.
10: 9 grados la temperatura en Buenos Aires. Y nos levanta un poquito la térmica, 10 grados la térmica, podría ser un poquito más, no sea tan amarreta. 62 el porcentaje de humedad en Buenos Aires, la máxima llegará a los 17 grados.
0: Bueno, qué apasionante, ¿no? Estas finales, son finales todas las de...
10: Oh, que vuelven, que sigan los playoffs toda la vida.
0: A mí me parece que sí, no quedó tu equipo afuera, bueno, Boca quedó afuera, y pasás ese mal trago, después verlo como un espectador lo más neutral posible, aunque siempre tenés un preferido de segundas y terceras líneas de tu equipo, son partidos que te hacen retomar a esa cosa fantástica que tiene el fútbol, que es el misterio hasta el último instante.
10: Son,
0: ¿no?
10: Todas finales.
0: Son todas finales. ¿Cuál es la que más te pareció dramática? ¿La de River anoche?
10: Y la de River fue una, sí, importante, y la de Racing también.
0: La de Racing, con un gol de cabeza, centro, cabeza, primer último minuto.
10: Un gol anulado también.
0: A ver, ahí la gente de Il Vecchio, Marcelo Bonelli, ¿querés empezar por Racing? Bueno, vamos a empezar por Racing. ¿Qué dijo el técnico Costa? Que ahora están todos unidos, que fue todo un invento de la prensa, Y gol hace la fuerza.
11: Yo por algo no digo boludeces, que digo todos juntos, vamos a estar todos juntos. Te quieren dividir para debilitarte. Esa es la verdad, y nosotros nos pegamos tiros solos. Esta es la verdad. Yo pienso que si sos de Racing, tenemos que estar más juntos que nunca. Ahí sabemos que podemos estar.
0: Bueno, Racing pasó, ya vamos a estar como quedaron estas cuartos. Y también pasó River agónicamente porque tuvo un Juanfer. Un Juanfer que dijo: hasta la última, yo no me rindo. Y tiró un centro que la verdad que picó la pelota, raro. Y el único error que se le puede adjudicar a un arquero ni siquiera la defensa fue increíble, asombrosa, fue una guardia pretoriana, lo que hizo San Lorenzo es admirable, con un hombre menos casi todo el partido, pero bueno, Coudet, cuando ya estaba tan caldeado el Monumental, que yo te digo, estaban a punto de decir que se vayan todos, que se vayan todos, inclusive Coudet, pero incluido. Después el triunfo tapó todo y Coudet decía esto.
12: La exigencia de este club es así. Estamos donde estamos y nos gusta, a mí me gusta mucho, me gusta que la exigencia y lo que quiere ver el hincha, lo que queremos ver todo también. De la exigencia a la alegría, creo que dijiste alegría total, ¿no? O algo así, pero me gustó esa. Y bueno, que se vaya a Sido Sicha, me gratifica.
0: No, yo ya hice mi... está grabado por Vero esto, y lo voy a repetir. ¿Cómo van a quedar constituidos las semifinales, Ahí me dice Pedro de Sur y de River, me están bombardeando los hinchas de River bien temprano. ¿Qué decís? A ver, ¿qué decís?
13: Buen día, Horacio. Sí. Espero que hayan grabado los pronósticos esos que mandaste. Se te van a dar vuelta los cuatro. Acordate, los cuatro.
0: Voy a repetir los cuatro, pese a que está mala onda. los cuatro para mí son estos, a ver si coincidís. De Racing, Rosario Central, si hay un Di María del otro lado, Racing no tiene chances. Di María, el mejor jugador del torneo local. Impresionante lo que hizo el otro día. Impresionante. El gol, cómo desbordó todo el tiempo por las puntas, cómo pedía la pelota y daba claridad. Bueno, yo creo que no hay chances. ¿Coincidís o no?
14: Tanto no. Yo diría Racing por penales.
0: Bueno, hagamos el contraste. Él me va a llevar la contra, todo no importa.
14: No.
0: Gimnasia
14: no,
0: River.
14: No creo, vamos a ver.
0: Gimnasia River.
14: Si sos criterioso o no.
0: Bueno, acá creo que puse, pero puse sobre la mesa algo muy criterioso.
14: Ah, dale, es una broma.
0: ¿Y María, el mejor jugador del campeonato, sí o no?
14: A ver, déjame pasar.
0: Si da, ya me voy,
14: No,
0: me...
14: no, hay otro. Paredes.
0: No, Paredes, vos que quedó afuera.
14: Ah, pero si ganás solamente.
0: Y bueno, a ver, los que llegan. A la vitrina son, te guste o no, son los
14: el campeón, el campeón.
0: Por ahora, digamos, está un escaloncito a Paredes, fue un gran animador de este campeonato, pero Di María, increíble los goles que hizo, decisivos.
14: Beltrán
0: en
14: este campeonato. De River, decisivo también, otro gran.
0: Ahora voy a Gimnasia River. Yo te puedo asegurar que si River, perdóname, si River juega como ayer, que fue milagroso pasar, Gimnasia es un equipo con oficio. Mirá cómo le ganó a Vélez de visitante. No va a regalar nada, no va a regalar magia. Saben a qué juegan. Gimnasia pasa. ¿Vos decís que no? En el Monumental, te estoy
14: arriba.
0: No,
14: Gimnasia, arriba, River.
0: Bueno, está bien, otra vez me lleva la contra. Sí. Gimnasia, digo yo. Y el otro, Unión Belgrano, si Unión, el tatengue de Juan Carlos Domínguez, juega como el otro día, Unión pasa, le gana a Belgrano.
14: Ahí coincidimos.
0: Partido duro. Y Argentinos, Huracán, pasa a Argentinos.
14: Ahí no coincidimos. Bueno, 3-1. Entonces, Huracán para mí. Y el gran candidato.
0: Está grabado. Vamos a una cosa: que suma más puntos, le pone el café al otro.
14: Huracán a mí ya me gustó desde la pretemporada de Uruguay.
0: Vamos a ver qué pasa. Ponemos un poquito del himno en la hinchada porque este es acti. Mira, creo que lo voy a bajar. Con esto, día del himno.
14: 3-1.
0: Dame los datos del tiempo que suene el himno, dale.
14: En Buenos Aires 9 grados, cielo despejado, la térmica 10 grados, 62 el porcentaje de humedad, la máxima llegará a los 17 grados.
0: Volvemos.
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0: Y a Adorni, que como dice Clarín, sigue dividiendo al gobierno, crece la presión interna para que se vaya. Su gran sostén es el presidente, pero mayoritariamente la visión de Karina Milei, que esto hace sinergia, ¿no?, en la gran hermandad. Lo cierto es que la presión viene fundamentalmente de Patricia Bullrich, pero también otros sectores que por ahí no hacen tantos off the record con los periodistas. El presidente le gritó a la senadora en la última reunión de gabinete, según trasciende en algunos corrillos de la Casa Rosada, donde se reabrió la sala de prensa el otro día y donde el martes Adorni volverá a exponerse, entre comillas, ¿no? Porque tuvo un truco la última exposición de Adorni. Fue con otros dos funcionarios y decían, no se habla del caso Adorni, claro, sino se habla del temas que ellos consideran, por supuesto, más importantes en la administración
16: y
0: de
16: sin
0: Estado.
16: Sin contestar preguntas, o sea, fue unilateral.
0: Por eso, ¿no?, un engaño pechanga. Según Barrado Vázquez, y esto se basa en información off, pero podemos imaginar de dónde proviene, 7 reclamos que le hace Bullrich a Milei. Más pesos en las decisiones, cuidar el alarma de bolsillo de la gente, hartas de las formas contra la prensa, críticas al armado electoral, votos e imagen positiva, su relación con Caputo, dice que ella no entra en internas, y Adorni, una PAX por poco tiempo, es decir, tienen que resolverlo. Si uno pone esto, Pie tiene que darle la razón a De Andrés, que en la reunión del PRO sacaron un comunicado muy fuerte, ¿no?, los hombres de Mauricio Macri, diciendo no vamos a aplaudir todo. Pero también advierten sobre Patricia Bullrich, ya se está preparando para irse, porque la conocen. Dice el mismo Andrés, las 5:28, a todo esto, en la semana que se conoce el nuevo índice de inflación, que sería menos de 3%, ¿qué dijo Caputo? ¿Esto afecta o no a la economía?
17: Primero, si me preguntás si tiene impacto en la economía real, definitivamente no. Nadie va a dejar de invertir en Argentina por la declaración jurada de Adorni. Y sí puede, alguno puede decirte, no, bueno, ese efecto puede influir en el riesgo país. Yo creo que no, y lo digo con el fundamento de que a las pruebas me remito. Estamos prácticamente en los mínimos, con la, digamos, pero sobre todo con un shock como el que estamos viviendo. Pero es opinable eso. Puede ser que alguno te diga, sí, yo creo que tiene que puede tener impacto. Con respecto
0: a... Bueno, ahí está la visión de Caputo a todo esto. Una semana también donde se van a medir muchas cosas claves. Hay una encuesta de Management Fit. Ah, te la quiero contar. Soy imagen de algunas personalidades políticas. ¿En qué puesto está Javier Milei? Y puede pesar esta imagen negativa por lo de Adorni. Veremos. Pero primero un café, ¿te parece?
16: Dale, dale. Dale. Hay un...
18: Lo colectivo es el plan B. Está asociado a las segundas oportunidades. En realidad somos un plural bien pensante que juega al solitario.
0: Hay un mural de Charlie ahí en la librería de Corrientes y Callao. En la azotea pusieron dos murales de clics modernos. Bueno, uno de los temas que estamos escuchando ahora, de lo mejor de toda la carrera solista de Charlie García. Y la gente va, se saca fotos. Bueno, toda la ciudad, el metro también, o subte, como se quiere llamar, algunas esquinas emblemáticas, al igual que pasó en Nueva York para los argentinos que no lograron.
16: La esquina Charlie.
0: La esquina Charlie. Están haciendo unos homenajes en vida al gran maestro Charlie García. 5:30, ya volvemos.
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16: Muy frío lo que sentimos al salir a la calle. 5 grados, 7 la temperatura ahora en Buenos Aires. 84 el porcentaje de humedad, con cielo despejado, tendremos una máxima de 17 grados.
0: Frío, mucho frío toda la semana, 5 y 32. Bueno, por supuesto que el epicentro de las noticias internacionales pasa por lo que, bueno, vos en Mitre Informa Primero estuviste describiendo, también Sergio Hoffman, en los fines, el fin de semana, de todo el desembarco, ¿no?, de los pasajeros. Uno de ellos, todos decían, la comunicación en Tenerife, no presenta contagios, pero después cuando subió al avión, es un francés, presentó todos los síntomas del contagio del hantavirus. El fin de la odisea por el momento es el a nivel marítimo. Ahora sigue toda la odisea del control semana a semana, hora a hora, de estos pacientes en riesgo que podrían contagiar a otros. Hubo quejas, ¿no es cierto?, en las autoridades de Tenerife, que fueron receptivas, como dice el Papa, pero tampoco lo tomaron de buen grado todo esto. Le bajó la línea del presidente Sánchez, que por supuesto militarmente había que recibirlos, y la idea es que duró demasiado, según las autoridades de Tenerife, todo el proceso de desembarco.
16: Bueno, eso es cuestión de ansiedad también.
0: Bueno, no, más de 10 horas duró, es lo que están criticando, porque dijeron que eso pusieron en riesgo en Tenerife. Lo cierto es que empezaron a descender los pasajeros. El aislamiento por 40 días será clave, y habló el argentino que se llama Carlos Ferelo, era el único pasajero de nuestro país a bordo, se conoce más detalles de quién es, primero lo vamos a escuchar.
19: La alarma salta cuando desembarcan a la viuda y a su marido muerto en Santa Elena y lo llevan en aire a Johannesburgo. Y la mujer, cuando llega a Johannesburgo, ya en el aeropuerto se desmaya y después muere. Ya se habían hecho algunos hisopados, algunos análisis que se habían mandado al laboratorio y se empezó a unir cabos con la información y la ira. Con la muerte de la señora, empezó a tomar medidas internamente, recreación y precaución de contacto.
0: Se lo tocó calmo con estos testimonios. Vamos a escuchar a otro audio, Vero, pero reiteramos, llegó el crucero del hantavirus a España, cuarentena para pasajeros y alarma por un francés con todos los síntomas cuando subió al avión. Autoridades de las Canarias, donde fundió el barco, cuestionaron la duración del operativo. Las personas salen sin contacto con la población local, buscaron tranquilizar desde Madrid. Marina Artusa, corresponsal del diario Clarín, lo firma esto desde España. Sí, evacuaron a los 147 pasajeros, entre ellos el argentino, que además decía lo siguiente en otra declaración.
19: Los holandeses los dejan a sus casas con el aislamiento. Y a los demás nos ubican en hoteles.
0: A los demás nos ubican en hoteles. Va a estar en Holanda haciendo la cuarentena el argentino, ¿no?
16: Sí, se lo trasladan allí. Recordamos que la nave es de bandera neerlandesa y por eso están terminando el viaje en Holanda y damos crédito al testimonio
0: Cogido
16: por Juan Dino.
0: Carlos Ferelo, ingeniero retirado y amante de la navegación, Ferelo había abordado el 1 de abril para conocer la zona antártica en un recorrido que sale de Ushuaia y pasa por las Islas Georgias del Sur y termina en Cabo Verde. Desembarca primero en Tristán de Acuña, la isla habitada más aislada del mundo. El viaje había dejado de vuelta en Buenos Aires el 5 de mayo, pero Carlos deberá pasar 2 semanas en cuarentena en los Países Bajos. Es decir, va a volver a nuestro país más o menos, si todo sale bien, en 2 o 3 semanas. Ya volvemos, 5:35.
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0: 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Bueno, toman el heladito y no le tienen miedo al frío porque son riquísimos. Gabriel y Juli, saludos especiales para ellos que siempre escuchan el programa. Y ahora, sí, un cafecito más que un helado. Y ya lo saludamos a Miguel Ángel Bruno. A Miguel, buen día, ¿cómo estás?
26: Horacio, amigos, ¿qué tal? Buen día para todos, arrancando esta jornada.
0: A los dos nos fue mal el fin de semana en lo futbolístico,
26: sí,
0: ¿no?
26: Sí, sí. Una buena para mí.
0: ¿Cuál es?
26: Acerté todo lo que dijimos en este programa la semana pasada.
0: ¿De qué?
26: Todos los resultados acerté. Todos.
0: Ah, bueno, incomprobable, porque yo dije, hay que pedir la grabación.
26: Bueno, lamentablemente, bueno, mañana lo busco.
0: Vos dijiste todos los resultados que salieron.
26: Los resultados que vos diste, que erraste todos.
0: Yo no pronostiqué este fin de semana.
26: Sí, este fin de semana pronosticaste.
0: No, yo pronostico para los.
26: Para mí va a ganar Fulano. Yo te dije, Fulano lo enhebra.
0: Ah, enhebra. Vos utilizaste la palabra enhebra, ahora me acuerdo. Sí, vos tan poético.
26: Desacertaste todos, yo acerté todos.
0: ¿Y vos inclusive fuiste todos contra tu propio equipo?
26: Sí, claro. Yo quería que gane, pero no.
0: Bueno,
26: no iba a pasar.
0: Búscalo mañana.
26: Sí, lo buscamos.
0: Y esto es justicia.
26: Lo buscamos.
0: Una media luna.
26: Se puede creer.
0: Una media luna de Il Vecchio.
26: Una media luna.
0: Una media luna. Cinco.
26: ¿La va a pagar la media luna o va a ser?
0: No, Il Vecchio. ¿Qué dije? Il Vecchio, dije. 5:38.

0: ver si en esto vamos a estar de acuerdo, ¿no? Porque con Acti me costó ponerme de acuerdo en el arranque. Di María, el mejor jugador del campeonato ya, no importa cómo salga todo. Impresionante cómo jugó, Larry.
1: Sí, no, claro. Hay una terna ahí, o cuatro, hay tres, que están Di María, Paredes y Villa. Y que
0: bueno, pero en un mundial, ponele, el jugador que no llega a la semi o a la final ya no es el mejor jugador del campeonato.
1: Por ejemplo, en los partidos de fútbol, la figura fulano,
0: el que mete el gol.
1: Y el que mete el gol, más allá que... Y si el que te define es...
0: Pero Di María, no solo yo lo vi el partido, no estoy hablando al cohete, lo vi el partido de Rosario Central, no solamente metió el gol decisivo, sino que hasta que salió, que no entiendo por qué lo sacan, bueno, será para cuidarlo, te arriesgás ahí cuando sacas una figura de esta talla.
1: Lo que no se puede discutir es que Di María es una de las grandes figuras o la gran figura.
0: ¿Qué hace? En un pique, en una gambeta, en una jugada táctica, hace la diferencia abismal entre el resto. Bueno,
1: ojo. Dicen que no, hay muchos lesionados en la selección. Yo voy a esperar.
0: Molina, el último, pero creo que llega. ¿Y cuál sería el otro que preocupa, lesionado en la selección?
1: Bueno, tenemos Lautaro, que creo que va a llegar. Julián está bien, es una pavadita lo que tiene.
0: ¿Vos me decís que todavía crees que Di María...
1: Nico González...
0: Yo voy a esperar,
1: Tután.
0: Bueno, está bien. Di María, mientras tanto, lo escuchamos.
2: Creo que el equipo hizo un gran trabajo. Demostramos que jugamos al fútbol, que hacemos las cosas muy bien, que estamos trabajando muy bien, que nosotros demostramos dentro de la cancha. Lamentablemente hay gente que habla de más al pedo y termina involucrando a los jugadores, que no tenemos nada que ver. Lo hablé con muchos de los chicos durante el partido Independiente. Creo que la cosa...
0: Bueno, esto se dijo por todo lo que viene de atrás, ¿no? Cargando Rosario Central, las acusaciones de su vínculo en favorcito de los árbitros, de penales y qué sé yo. Di María está por encima de todo eso y casi se produce algo que hubiera sido la finalísima morbo, aunque no es final, son cuartos, porque si pasaba Estudiantes iba a chocar con Central. Es el partido que esperábamos todos, ¿no? Pero no se dio porque Estudiantes quedó eliminado.
1: No, tenemos otras llaves que van a estar muy buenas.
0: Sí, ahora las vamos a repasar y así como yo di los pronósticos, te voy a dar la posibilidad de tu mirada, ¿sí?
1: Sí, quiero, voy a dar mi mirada.
0: Dale, 5:41.
1: Estoy bien de resumir.
0: Qué correcto está todo, ¿eh? 5:41.
1: Ahora.
0: Y no, claro, ratito, esperamos a la que llegue Eduardo Feynman. Dale.
1: Querían que participe.
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0: Total récord, ¿eh? Hoy último día de la Feria del Libro, otra emisión extraordinaria donde la gente, no sé si todos leen lo que dicen leer, pero se acercan a los libros. Lo importante, acercarse a un lugar ahí de pensamiento, de hallar algunas cosas interesantes, y así que ha sido fenomenal con Perú. Como el país invitado. Hay todos los años países invitados. El año que viene será España.
1: Muy bien.
6: Ya se determinó el pasaje, digamos.
1: Una gran literatura la de Perú. Teniendo en cuenta.
0: Vargas Llosa, claro. Exactamente. Feria y stand de Perú, que hoy vas a poder ver algunos documentales en el último día. Así lo cuenta Meralí Reyes, coordinadora del Ministerio de Cultura de Perú.
7: Finalmente, el día lunes 11, tenemos actividades de intensidad y altura, ciclos de cortometrajes peruanos desde las 4 de la tarde en el pabellón de Perú. Todas las actividades las pueden ver a través de las redes sociales del Ministerio de Cultura de Perú. Quedan invitados, invitadas a venir a visitarnos.

0: Bueno, ahí me está mandando Yamina, ahora lo podemos decir. Tuvo contacto antes de que hablara todo este tiempo, vía WhatsApp con el argentino, y él, bueno, decidió de hablar cuando quiso hablar, y está muy bien. Uh-huh. Y ahora le mandó un audio largo con más detalles de cómo está atravesando a partir de ahora la cuarentena que será en Holanda.
1: Brava, porque hay un caso ya en Francia. Confirmado.
0: Sí, que se subió el avión y tuvo todos los síntomas de contagio. Bueno, la ministra de Sanidad de España, Mónica García, dio más detalles sobre el operativo sanitario que tuvo su primera etapa exitosa, aunque con algunas polémicas mediante, del desembarco de los pasajeros allí en este crucero del horror.
2: Ni parte del equipaje ni el cuerpo de la persona fallecida desembarcarán en Canarias, pero permanecerán a bordo junto con parte de la tripulación. El buque continuará posteriormente rumbo a Países Bajos, donde se llevará a cabo el proceso completo de desinfección y de gestión del material restante conforme a los protocolos internacionales.
0: También hablaron autoridades argentinas, el cónsul argentino en Tenerife, Luis María Sobrón. Esto decía dando más detalles.
3: Este ciudadano argentino que se encuentra en muy buen estado de salud, el gobierno argentino le pidió al gobierno de Holanda si tendría la amabilidad de llevar a su ciudadano, y el gobierno de Holanda contestó rápidamente que no tiene ningún tipo de problemas y que el señor Ferelo, así se llama nuestro conciudadano, va a ser la...
0: Y precisamente Ferrero le mandó un audio hace instantes a nuestra compañera Yamina Brand sobre este tema.
4: Nada, tenía síntomas de una gripe, viste, fiebre. Nadie hacía suponer que iba a pasar lo que pasó. A medida que pasaban los días, viste, se fue empeorando. Y bueno, un día se murió. Lo que pasa es que no había lugar para bajarlo en ninguna. Estábamos cerca de Tristán da Cunha, pero es una isla desolada, no tiene aeropuerto, no tiene nada.
0: Hospital.
4: Así que lo tuvieron que llevar hasta Santa Elena. Él estaba con la mujer.
0: Está hablando, en este caso, vamos a hacer una especie de subtítulo, de los dos primeros, los fallecidos, ¿no? Matrimonio fallecido.
4: Ahí la mujer se muere también. Ahí es donde se prendieron todas las alarmas, que ella pensaba que no era una gripe. Además, ya habían hecho algunos análisis de sangre o hisopados, ¿viste? Y ya empezaron a dar indicios del virus. Después apareció el inglés, también con la mujer, pero a él lo desembarcaron en la isla de Ascensión.
0: Está haciendo todo el periplo, ¿no?, de los primeros contagios con los fallecidos.
4: Malvinas. Bueno, lo bajaron ahí porque es una base militar bastante importante. A él lo llevaron a Johannesburgo junto, bueno, y otros que habían presentado síntomas, que era el médico y un guía de expedición. Lo mandaron todos a Johannesburgo. Bueno, de ahí ya empezaron a confirmar, viste, la cepa, el virus, todo.
0: Miguel, el estado en el que habla también. Sí,
1: es un registro impresionante porque por primera vez se cuenta todo.
0: El periplo de todo lo que pasó.
1: Es un audio que cuenta todo, absolutamente todo.
4: Nada, viste, era control, manteníamos distancia, viste, bueno, nos habíamos empezado a cuidar un poco más. Nos avisaba el capitán, nos reunía a todos en un salón y nos decía cada tanto, viste, las novedades de salud de la gente, ¿no? Después nada, yo viajaba solo, así que también comía solo.
0: Un hombre aparentemente acostumbrado a este tipo de aventuras y viajes, ¿no?
4: Exactamente, sí, sí. El 80% era un grupo de ornitólogos, ¿viste? Que seguían, fueron a fotografiar las aves y todo eso. De ahí que el paciente cero, como se le llama a este holandés, que es el que se está casi 100% seguro que fue el que trajo, que ya entró al barco infectado en Ushuaia.
0: Esta parte es muy importante.
4: Él vino con la infección ya. Había estado en un basural de Ushuaia. La verdad que es una locura, pero bueno, para sacar fotos de los pájaros ahí en la mugre y todo eso.
0: Ahí se cree que empezó todo.
4: Porque pensá que el periodo de incubación que tiene eso es bastante amplio, es de una semana a 3 o 4 semanas. Y él se aparecieron los síntomas en la segunda semana, ya estaba con síntomas ahí, así que seguro lo trajo, ya abordó infectado.
0: Bueno, un testimonio de primera mano.
1: La crónica de los diarios está hecha en radio. Lo contó todo. Todo lo que había que saber lo está contando este señor.
4: Las islas del Cabo Verde, pero no. Ahí no nos dejaron bajar. Y la verdad que con todo lo que pasó, es verdad, viste, aunque nos dio bronca, pero Cabo Verde no hubiera estado capacitada para la recepción, para el desembarco y la recepción o cuarentena de nosotros, ¿viste? La verdad que después seguimos hasta Tenerife y bueno, la verdad que habían desplegado todo un sistema de seguridad.
0: Estamos escuchando al argentino que entra en cuarentena en Holanda
4: de todo.
0: Por primera vez, más allá que hizo declaraciones el fin de semana, haciendo la bitácora, el diario del horror de este crucero. Bueno,
1: Carlos Ferelo.
4: Todo el consulado argentino, el embajador en Tenerife, Luis Obrón, la segunda que era Geraldine, también del Ministerio.
0: Ahí está agradeciendo las gestiones no humanitarias.
4: Argentina, viste, bueno, la verdad que se movieron.
0: Vamos a hacer una cosa, está el material en proceso y lo vamos a ir difundiendo, por supuesto, en la producción de Radio Mitre y en el informativo. 5:51, breve pausa y nos despertamos, ¿eh?
1: Sí, una felicitación a Yamina Brandán, por gran supuesto logro periodístico.
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0: Ya está, ¿no? Ya estamos listos. ¿No, Vero? Para despertarnos, cumplimos con todo.
1: Yo ya estoy lleno de periodismo, ¿eh?
0: Bueno. Acordate que siempre hay un lugar más, ¿eh? Las 5:52. Fabiano, con todo esto. Me imagino que nos tenés que dar la temperatura ahora.
7: Si vos querés, claro.
0: Yo me debo a la gente y te pongo el himno, si no, ¿eh? Vamos.
7: 5 grados 7 la temperatura en Buenos Aires, 84 el porcentaje de humedad, tendremos una máxima de 16 grados.
0: Porque sabía, ¿no?, que es el día del himno nacional argentino.
1: Escucha. Quiero dar muchas informaciones sobre esto. No voy a hablar mucho del himno. Ya voy a decir lo que tengo que decir.
0: ¿Vos me querés mufar el mundial?
7: No, te está diciendo otra cosa.
0: ¿Estás diciendo otra cosa?
1: Yo te estoy diciendo otra cosa.
7: Está diciendo que al final va a hablar.
0: Ah.
1: Él me traduce.
7: La última palabra.
0: Acordate que es políglota. Él sabe varios idiomas. Sí. Y cuando calla, ahí dice más cosas. 5:53. No fue mi intención quemar nada que va al final. Tus finales son siempre ciertos.
1: Nada vas a quemar, todo se va a potenciar. Y para darle un broche de oro a este derroche de periodismo que acabamos de escuchar, vamos a cerrar un programa emotivo.
0: Bueno, vamos ahora a la verdad de estas llaves finales que quedan en el campeonato. Sí, ponemos música, claro. Bueno, yo ya dije que entre sí. Racing y Rosario Central pasa Rosario Central. ¿Vos?
1: Racing.
0: Ya la conozco esta. Gimnasia River pasa Gimnasia. ¿Vos?
1: River.
0: Unión Belgrano pasa Unión. ¿Vos?
1: Belgrano.
0: Que sos... Y Argentino Huracán pasa Argentino. ¿Vos?
1: Huracán.
0: Listo.
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0: Yo te dije que este programa nunca tenía que ser de tres. Porque me hacen el 2-1.
1: Claro.
0: Antes me lo hacía con el gallego, ahora me lo hacía con el.
1: A veces te hacen el 3-1, porque te menciona otras personas.
7: Fue claro. 4-0. 4-0 fue.
0: ¿Sí?
1: En Bolivia.
7: Todas en contra.
0: Sí. Vos por lo menos me cuidaste una.
7: Coincidimos en River.
0: Bueno. Acá hablando
7: pero no
0: de
7: fue
0: River,
7: por vos, fue por mí.
0: Hablando de River. Sí, ¿cómo están las gallinas? Parece que ganaron la Champions ya. Orlando Di Pino dice, te sale el corazón azul y oro. A mí, claro. Mirá que el Chacho de los Milagros está más vigente que nunca.
1: El árbitro del partido de Boca Huracán hizo todo, lo dio todo.
0: ¿Para que ganara River?
1: Para que ganara Boca.
0: Ah, no, estás hablando
1: lo dio
0: de Boca.
1: Todo, nuestro Boca de Boca Huracán. Lo dio todo, lo dio todo para que gane Boca.
0: Y así
1: no
0: todo
1: pudo,
0: no pudimos.
1: Y no pudo.
0: Bueno, bien, bien por Huracán. 5:55. Y las estrellas están en la tele, sí. Todo lo demás puede esperar. Mirtha Legrand volvió a la televisión y contó... Bueno, este tiempo de espera que tuvo preocupados a todos.
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8: Tuve una bronquitis terrible, no podía ni hablar. Por eso no vine, estuve tres programas, nunca no vine. Así que muchísimas gracias y les mando un beso por tanto cariño. Tomé antibióticos, tomé de todo. Pero bueno, así son las bronquitis. Bronquitis, algunos dicen cuando tienen bronca, no, no era bronca, era bronquitis.

0: todavía no, cómo va a estar el día.
1: En Buenos Aires estará hasta 16 grados, lo que hace la máxima. Humedad 84% ahora, 5.7 la temperatura, muy fresca la mañana.
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0: Y Trump dice que la oferta iraní es inaceptable, inaceptable. El presidente norteamericano Donald Trump calificó ayer de totalmente inaceptable las condiciones de Irán, que está buscando otro país para que le controle el uranio. Y ellos dicen, Estados Unidos, el gobierno, la Casa Blanca, tiene que finiquitar ya ese proceso de construcción de lo nuclear. En definitiva, la paz, el impas, está cada vez más en duda.
2: En
0: este día frío, abrigarse, vamos encontrando la ruta final, dale.

0: 11 de mayo. La Asamblea del año 13 sancionó la letra y música y aprobó que hoy se celebre el Día del Himno Nacional Argentino. Tres días después, la casa de Mariquita Sánchez de Thompson se convirtió en el auditorio improvisado de nuestra canción patria, que llevaba letra de Vicente López y Planes y música de Blas Parera. La obra original era mucho más larga y contenía estrofas antiespañolas. En 1860, Juan Pedro Esnaola realizó arreglos musicales y tras diversas modificaciones, en 1944, un decreto estableció la versión oficial que se canta actualmente, la cual consta de la primera y última estrofa, junto con el coro. Antes de continuar, invitamos a Horacio a cerrar el programa.
1: Sí.
0: Nos vamos.
2: Porque es el acto público.
1: Ah, del colegio, como si fuera el colegio. Bueno,
0: te invitamos a cerrar.
1: Escribano, pero no, el
0: como
1: escribano
0: el
1: va a ser
0: de la escuela.
1: Escribano claro. Va a ser Fagueno Acti. Escribano, ¿podemos cerrar?
2: Yo traduzco, ¿no? Dio el pase del acto, seguro.
1: Sí. Me lleva la contra como escribano también. Claro. Es escribano. Bueno, con esto hemos dado por concluido, aunque me falta un minuto y pico. Queríamos decir nada más que Pinamar y Arte y Naturaleza están este lunes 11 de mayo a las 18 en la Casa Victorio Campo. Así que a disfrutar del cierre de la Feria del Libro, del arte, también que vincula las playas, que fueron muy castigadas con este temporal, ¿no? Que le hemos llamado
2: Ciclogénesis.
1: Así que en esta velada paqueta, en este lunes, y esperando a Eduardo Feynman, a las 5:59 damos por terminado el programa, como vos querías.
0: Ahora vamos a escuchar las estrofas del Himno Nacional Argentino, en una versión realizada con instrumentos autóctonos, arreglada y dirigida por Lito Vitale.

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0: ¿Cómo les va? Muy, pero muy buenos días. Hay que entrar en calor rapidito en este lunes 11 de mayo del 2026. Fría, fría mañana, ¿eh? Heladas en buena parte del territorio provincial a esta hora. Aquí en Córdoba, capital, bajita la temperatura. Yo vine con 3, la oficial 4.2. Cielo despejado en este momento, el pronóstico indica tiempo bueno, cielo despejado, viento del sector noroeste, leve aumento en la temperatura, la máxima 21. ¿Cuánto les marca a ustedes el termómetro? ¿Qué temperatura tienen en su pueblo, en su barrio, en su casa, en alguna zona descampada de la ciudad? Seguramente que mucho menos que lo que estamos diciendo nosotros, ni hablar en las sierras de Córdoba. Comenzamos, hay mucho que decir, hay mucho que contar.
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0: Torni divide al gobierno y aumenta la presión interna para que deje su cargo. Fuerte discusión en la reunión de gabinete del viernes. Milei dijo que no lo iba a echar por culpa de los periodistas mal paridos. En ese momento, Patricia Bullrich intentó interrumpirlo y Milei la cortó en seco. No me interrumpas. Siguió hablando, ratificó a Adorni y se fue. Empoderado Adorni, les dijo a los ministros, inclusive a la propia Patricia Bullrich, ya lo escucharon al presidente, al que no le gusta que se vaya, dijo soberbio y desafiante.

Caputo se encolumnó detrás de las palabras del presidente. Dijo, por una declaración jurada de Adorni, nadie va a dejar de invertir en el país. El gobierno detectó sobreprecios de hasta 4.239% en compras de sillas de ruedas, prótesis y andadores. Un informe técnico del Ministerio de Salud en manos de Justicia comparó facturas emitidas al Estado con otros precios del mercado y observó diferencias injustificables. El cotejo de precios se compadece con la gestión de quien hoy está imputado por presuntos hechos de corrupción en coimas, Diego Españolo, ex titular de la ANDIS. El mismo que en los audios dijo que Karina se quedaba con el 3% y que los Menem le querían mexicanear el resto. En medio de la investigación contra Adorni, duro comunicado del PRO con críticas al gobierno. El texto dice, piden sacrificios que no están dispuestos a hacer. Estrategia del kirchnerismo para no atacar al debilitado jefe de gabinete de Milei. Que Adorni siga así, para buena parte de la oposición, es importante que continúe el desgaste con una figura tan cuestionada.

gobierno libertario se apura para colonizar la justicia. Envió otros 33 pliegos y apura la designación de jueces y fiscales. Entre ellos está Rodríguez Ponte, apadrinado por el juez Lijo, y su esposa, la fiscal Mangano, que cerró la causa por el viaje de la esposa de Adorni entre los destacados.

gobierno modificó el presupuesto 2026 y asignó fondos para retiros voluntarios en ANSES. Serios destrozos en la costa atlántica argentina por un fenómeno conocido como ciclogénesis. Hubo balnearios y paradores que quedaron destruidos. Una de las zonas más afectadas fue Monte Hermoso. También hubo daños en Mar del Plata. Se complica el frente judicial de Adorni. La primera indagatoria podría ser por los viajes al exterior, el primero de ellos en Punta del Este.

Informe de la Cámara de Comercio Automotor, caída de la venta de autos usados retrocedió 2.62 en abril y 4.56 en lo que va del año. Vence el congelamiento del precio de la nafta y podría haber aumentos. Los precios están, según dicen en el mercado, 15%

Tragedia en Santa Cruz. Dos personas murieron tras la explosión e incendio en una vivienda. Hasta esta madrugada buscaban más víctimas entre los escombros.

Donald Trump ya recibió la propuesta de paz de Irán. El líder estadounidense dijo, no me gusta, y no descartó el retorno a las acciones bélicas. Comienzan a evacuar a los pasajeros que aún están arriba del crucero donde murieron personas por hantavirus. El viaje se había iniciado en Ushuaia e iba con destino final a Canarias. Finalmente no atracará en el puerto de Tenerife, sino que quedará fondeado mientras evacúan a los pasajeros en botes para luego repatriarlos a sus países de origen.

Sigue la polémica por la aplicación de la nueva ordenanza para regular naranjitas. Desde buena parte de la oposición sostienen que será inaplicable. Las ventas minoristas cayeron 3,2% interanual en abril y se suma un año en retroceso.

Casa de brujas en el Tribunal de Conducta Policial para saber quién nos filtró la información acerca de que hay 80 empleados para analizar la inconducta de los policías, la mayoría de ellos llegados por la militancia. Silencio en el Ministerio de Justicia, que es el responsable de las designaciones en ese ámbito.

Macri ya prepara un viaje a Córdoba. Se lo espera para julio. Kicillof arrancó su campaña en Córdoba y procuró no incomodar a Schiaretti. El gobernador de la provincia de Buenos Aires habló de un fin de ciclo de Javier Milei.

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1: Lucrecia, buen día, buena mañana.
2: Buen día, Petete, buen lunes para todos. A esta hora sí lo despejado, muy fría mañana, 4 grados 2 décimas, una jornada con tiempo bueno, viento del sector noroeste, temperatura en leve aumento, 21 la máxima.
1: Anoche en La Nación Más, cuando no con Maju, Luis Toto Caputo habló sobre la situación de Adorni, y esto dijo.
3: Entonces, yo, primero, si me preguntás si tiene impacto en la economía real, definitivamente no, nadie va a dejar de invertir en Argentina por la declaración jurada de Adorni.
4: ¿Seguro?
3: Segurísimo, ni la más mínima duda.
4: ¿Y aunque el riesgo tenga impacto país, en las encuestas, no, se genere la sensación de que puede volver el kirchnerismo?
3: No, de ninguna manera.
1: Luis Caputo volvió a ratificar, en un diálogo con tono amigable frente a Majul, que se vienen los 18 mejores meses de nuestras vidas, o al menos de nuestros últimos 20 años.
3: Sí, yo creo que, como te digo, a partir de junio, cuando entren en construcción todos los kilómetros estos de ruta, cuando se empiece, a ver, cuando vos entrás en un periodo bueno, digamos, esa bonanza se empieza a retroalimentar, entonces inocencia fiscal empieza a aprender más. La ley de modernización laboral empieza a aprender más, los empresarios empiezan a animar a contratar gente, porque ahora saben cuánto les sale un despido, porque además en vez de pagar 18 puntos de cargas, pagan solo 2, porque además ahora van a tener un fondo que les permite pagar eventualmente algún despido. Entonces, todo eso viene en los próximos 18 meses y va a ser un círculo virtuoso. Por eso yo imagino un 2019 absolutamente diferente. 2027 absolutamente diferente a lo que se imagina la gente.
1: De la mañana, 18 minutos, adelantamos info de servicio.
2: Comienza el pago por parte de ANSES, jubilados y pensionados que perciben la mínima, DNI terminado en número 0, también pensiones no contributivas, DNI terminado en número 0 y número 1.
1: Edu Andere con nosotros. ¿Cómo estás, Edu? Buen día, buena mañana.
5: Buen día, Petete, buen día para todos. Mañana, el juzgado federal número 3, junto al equipo argentino de antropología forense, van a dar a conocer el listado de los nuevos desaparecidos identificados en La Perla, en el marco de las excavaciones, pero han trascendido varios nombres este fin de semana, y uno de los que se ha encargado de dar a conocer esos nombres es el ex gobernador y hoy diputado nacional Juan Schiaretti, que a través de sus redes sociales confirmó que una de las desaparecidas identificadas había sido una compañera de militancia de él, Graciela Doldán. Escribió Schiaretti en sus redes: quiero expresar mi recuerdo emocionado por Graciela Doldán, cuyos restos fueron identificados. Duele profundamente, pero aporta verdad y permite avanzar en la reparación de las heridas. Además del caso de Doldán, se confirmó el hallazgo de por lo menos tres restos de tres matrimonios que aparecieron allí en La Perla: José Luis Goyechea y Nilda Moreno, también el hallazgo de Esther Felipe y Luis Mónaco, y de Carlos Cayetano Cruz Peire y Rosa Cristina Godoy, además del militante radical Edelmiro Cruz Bustos. Mañana, en horas del mediodía, el juzgado federal número 3 va a dar el listado completo en lo que tiene que ver con el hallazgo de restos en La Perla, uno de los campos de concentración más grandes de la última dictadura.
1: Muy bien, ya volvemos con ese tema también. 6 de la mañana, 19 minutos. Estamos recibiendo mensajes vía WhatsApp al 351-6300-810. Hacemos deportes con Ale Benvenu.
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6: Buen día, Petete, buen día a toda la gente de Mitre. Belgrano histórico, le ganó el Superclásico 1-0 a Talleres con 60.000 personas en contra, y en cuartos de final jugará mañana a las 19 horas en el Gigante de Alberdi ante Unión de Santa Fe. River y una milagrosa clasificación de la mano de su arquero Beltrán. El millonario eliminó por penales a San Lorenzo. Boca perdió con Huracán en la Bombonera y fue eliminado. Belgrano se burló de Talleres con un aviso fúnebre tras ganar el clásico. Barcelona venció 2-0 al Real Madrid, se consagró campeón de la Liga Española, y hoy Scaloni tendría que dar la prelista para el Mundial, que te podrá contar entre 35 y 55 jugadores en esa prelista.
1: Muy bien, media ciudad o media provincia está feliz. Belgrano le ganó a Talleres, un triunfo muy celebrado, muy pero muy celebrado, con la broma del aviso fúnebre incluida, enseguida todo lo que dejó el clásico y cómo quedó la definición, cómo quedó la definición. Se dieron algunos batacazos, resultados sorpresivos para ir definiendo el campeonato. Ya volvemos con eso y Ale Benvenu. Reiteramos el pronóstico del día.
2: A esta hora tenemos 4 grados 2 décimas, una jornada con tiempo bueno, cielo despejado, viento del sector noroeste, la máxima 21.
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7: Hola, Petete. Buen día. Por estas horas, la ganadería argentina atraviesa una señal de alarma silenciosa. Menos animales enviados a faena, Petete. Caída del consumo interno y precios que siguen muy por encima de la inflación. De buena fuente, Petete, los últimos informes de la Cámara de Industria y Comercio de las Carnes en Argentina muestran que la faena vacuna cayó a niveles históricamente bajos para el mes de marzo, con un dato inquietante: menor oferta, mayor retención de animales y un stock ganadero todavía limitado, lo que, a decir del analista ganadero Víctor Tonelli, hacia adelante el faltante de carne será significativo.
8: La faena total se confirmó, fueron 960 mil toneladas para abril, un mes extremadamente bajo. Para abril contra abril del año pasado estamos hablando de casi un 15% menos. Y en términos relativos, todas las categorías bajaron en mayor o menor medida en esa proporción. Sí se nota para lo que es la época que hay una clara, no sé si la palabra es retención, mejores resultados reproductivos, a dejarlo un poco más de tiempo que recupere estado y a buscar un mejor precio por la demanda que tiene para exportación. Ya llevamos 4 meses concretos del 2026, casi 10% menos de faena que similar cuatrimestre del año pasado. Con más kilos, eso mitiga un poco el faltante, pero igual, donde probablemente este año nos van a faltar 250 mil toneladas.
7: Petete, te dejo un cordial saludo, que tengas un buen resto de jornada. Nos reencontramos mañana.

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14: Seis de la mañana, 28 minutos en la República Argentina. Está frío, ¿eh? Sí. Reiteramos el pronóstico del día.
15: A esta hora tenemos 4 grados 2 décimas, cielo despejado, tiempo bueno, viento del sector noroeste, 21 para hoy la máxima.
14: Muy buenos días, Petete. En la ciudad de Marcos Juárez, despejado y solo con 2 grados. Que tengan una hermosa mañana, nos dice Gerardo desde el sudeste cordobés.
15: Buen día, Petete y equipo. Buen comienzo de semana para todos ustedes. Yo tomando unos matecitos, realizando algunas tareas. Besos y saludos a tu gran audiencia, dice Jorge, Susana, no, debe ser Jorge para vos, Susana de Villa Corina.
14: Gracias, Susana, gracias. Tenemos más,
15: a ver. Buen día, Petete, ¿qué tanto sabe Adorni? ¿Qué tanto le debe a Milei? Que le pararon el carro hasta la propia Pato Bullrich. Que todos tengamos una gran semana, dice Gustavo de Río Ceballos.
14: Muy bien, hablando de Adorni, hubo una situación, la verdad que demuestra lo flojito de papeles que están todos, ¿no? Una pregunta concreta, muy simple, la hizo un colega de Cadena 3. Claro, lo quieren posicionar de vuelta a Adorni, quieren fingir demencia como si nada hubiese ocurrido y no estuviese sucio como lo está. Entonces lo paran a Adorni al medio, le ponen a Monte Oliva, la ministra de Seguridad, la cordobesa de un lado, y a Toto Caputo del otro. Una conferencia de prensa donde mezclaban temas para comunicar las buenas noticias del día, el RIG y otra, y el decomiso de drogas. Bueno, entonces le pregunta a este periodista acerca de si hay un riesgo a Adorni, ya a Toto Caputo, que venía hablando de riesgo Cuca, pero le pregunta directamente algo que está instalado con mucha fuerza, si cobran sobresueldos. No pudieron ni siquiera negarlo en público, porque vos podés decir, no cobro sobresueldos. Claro, pero quedás pegado y si te descubren,
16: claro,
14: estamos fuera y en la copa. Escuchen la incomodidad y el papelón ante la pregunta concreta. ¿Pueden decirme si cobran sobresueldos? Le dijo el colega, a ver.
17: Más allá de la buena voluntad de los ministros, como recién de Caputo, de poder responder cualquier tipo de preguntas, queremos que sea agenda cerrada porque entendemos la relevancia de los temas, y si hacemos la conferencia de prensa con dos ministros de la Nación exponiendo dos temas tan importantes como estos, me parece que habría que aprovechar, digamos, el momento para, más allá de la introducción que hiciste sobre el RIGI, no preguntaste nada sobre el RIGI. Entonces sería bueno aprovechar al ministro, aprovechar a la ministra para hablar de temas que realmente hagan a sus temas de gestión. Después no sé si quieres responder.
18: No, preguntas sobre el Super RIGI, creo que es...
17: Bueno, no se entendió el criterio de la conferencia.
18: No.
14: Bueno, o sea, Adorni quiere que le pregunten lo que él quiere que le pregunten. Es un papelón, ¿no? La verdad que es un papelón, una falta de respeto a la inteligencia, una burla a la inteligencia colectiva, una falta de respeto a los periodistas que estaban allí. No, pregúnteme lo que queremos responder. Haceme esta pregunta, ¿eh? No, de esto no viene el caso. ¿Cómo que no viene el caso? No, la conferencia es para que ustedes me digan qué bueno que es el RIGI. Es una cosa loco, ¿no? La verdad que es una cosa loco. Pero tan flojito de papeles están que no pueden responder ni siquiera eso. Maestro, ¿cobrás sobresueldo? Bueno, estamos... ¿Viste los jugadores cuando se ponen en casa? Bueno, estamos trabajando por eso. Somos 11 contra 11. Partido. Déjense joder, ¿no? Qué truchos. Son unos truchos totales. Vamos presentando a Carlos Agristani.
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14: Hola Carlos, buen día, buena mañana.
20: ¿Qué tal? Muy buenos días. Qué difícil para el gobierno sostener un mínimo de coherencia discursiva cuando se niegan respuestas tan elementales y directas como esas, si se cobran o no sobresueldos a nivel ministerial y de los funcionarios de mayor jerarquía, y se tiene que explicar al mismo tiempo esta noticia que vamos a sintetizar ahora, que se conoció hoy mediante la publicación de un decreto en el boletín oficial. El gobierno profundiza el ajuste fiscal, dispuso un nuevo recorte de gastos para compensar la caída en la recaudación y mantener la meta anual de superávit operativo en 3.200.000 millones de pesos. La medida se instrumentó mediante un decreto del Poder Ejecutivo, como decíamos, que se publica hoy en el boletín oficial. También se dispuso reasignar partidas para reforzar algunas que estaban muy atrasadas o que el gobierno consideró prioritarias. La recaudación impositiva nacional ya acumula 9 meses consecutivos de caída. Esa dinámica obliga cada mes a podas adicionales de gastos en una especie de ajuste perpetuo para mantener el superávit fiscal, pilar, a su vez, del plan antiinflacionario. En abril, la caída fue del 3,8%. En el primer cuatrimestre, el retroceso acumulado en los ingresos del ARCA fue de 6,7%. La recaudación actual está casi 10% por debajo de los niveles de 2023, descontada la inflación. Esto se explica inicialmente por la eliminación o baja de algunos gravámenes, como impuesto país y retenciones, entre otros, y por la contracción de actividades ligadas al mercado interno que achican la base imponible. Los gastos de la Administración Central tendrán en mayo un recorte neto de 2.500.000 millones de pesos, aproximadamente 1,6%. El decreto reasigna además algunas partidas para atender gastos indexados como jubilaciones y pensiones y otros, como dijimos, considerados prioritarios como la asignación universal por hijo. Al Ministerio de Capital Humano se le asignaron 55.465 millones de pesos para el programa de integración social y otros 39.400 millones para los programas de asistencia a villas de emergencia. Se asignaron también 162.000 millones de pesos a un plan de retiros voluntarios cuya inscripción ya se cerró en abril y sería inminente, según trascendidos, una nueva tanda de despidos de empleados estatales. La consultora analítica evaluó la información disponible sobre abril y concluyó que ese mes el gasto público bajó un 5,7% real y acumuló un retroceso del 4% en el primer cuatrimestre del año. El informe destaca algunos de los rubros más castigados. Las transferencias no automáticas a las provincias se desplomaron 53,7%. Los fondos para programas sociales, salvo las excepciones mencionadas, disminuyeron 37,3%. Los de las universidades descendieron 31% y están en mínimos históricos. Vamos a volver sobre este tema en nuestra columna. Y hubo otra poda del 15,7% en la obra pública. Es un ajuste de caja que, además de cortar partidas, posterga pagos de deudas ya devengadas, desde proveedores a jubilados con sentencia firme, por caso.
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0: Buenos días para todos, buena mañana, hay que abrigarse, frío, con heladas en buena parte del territorio provincial. Por aquí, por Córdoba capital, temperaturas muy bajitas,
1: 4-2 la temperatura a esta hora, tiempo bueno, cielo despejado, viento del sector noroeste con temperatura en leve aumento, 21 la máxima.
0: Está llamando Leo Guevara, vamos al móvil. Hola Leo, buen día.
2: Gracias, Petete, ¿cómo estás? Buen día, buena semana para todos. De noche, totalmente oscurecido todavía el cielo. Cuesta arrancar cuando todavía no amaneció, pero ya estamos en plena actividad, casi son las 7:20 de la mañana, con información desde el móvil. Bueno, hace frío, los que laburamos en la calle, desde laburante a laburante, le mando un abrazo grande. Mucha gente que está yendo en bicicleta, en moto, albañiles que están preparando la mezcla para comenzar con revoque o con construcción. Bueno, mucha gente que labura toda la mañana en la calle. Abrazo grande para ellos porque comienza la temporada de camisetas térmicas. Nota para destacar a esta hora, en cuanto a la información policial, hay varios temas que vamos a comenzar a seguir desde el móvil, pero te quiero destacar este tema de tránsito que me acaba de confirmar la caminera. Desde anoche está cortado el paso entre Córdoba y Santiago del Estero, en el límite provincial, ruta 9 Norte, altura de Villa María Río Seco. Ha habido un accidente de tránsito, un camión cargado con 5.000 kilos de limones terminó tumbado en la ruta y terminó desbarrancando. La zona límite provincial donde ocurre el accidente entre Río Seco y Ojo de Agua es una zona de curva contra curva y hacia abajo tenés bastantes metros de profundidad. Bueno, el camión se cayó a la parte justamente de las barrancas, en una zona donde se conoce como el paraje de las barrancas. El chofer del camión venía en la cabina solo, quedó atrapado varias horas. Desde ayer estuvieron tratando los bomberos de rescatarlo, metieron hasta una máquina retroexcavadora para mover parte de la caja del camión para aliviar el trabajo de los bomberos. Bueno, lo pudieron rescatar a este hombre, venía circulando desde el norte del país, entrando a Córdoba, y es una zona muy sinuosa de la ruta, que si perdés el control, y estos camiones grandes que venís con bajada encima de la parte de la ruta, bueno, se le fue el camión. El conductor está herido, fue llevado hasta un hospital, a San José de la Dormida, y en la ruta está cortada, es decir, una ruta que a esta hora tiene muchísimo tránsito de colectivos. Imagínate, Petete, los colectivos que llegan o salen de la terminal, que van a Santiago, Salta, Jujuy, sí o sí pasan por esa ruta. Bueno, está la ruta cortada, aparentemente están esperando las primeras luces del día para poder la policía liberar la ruta. Y el otro tema que tiene que ver con rutas, hay controles especiales de la caminera en Altas Cumbres todo el fin de semana, con nieve y ruta congelada por el frío a primera hora de la mañana. Precaución para los que salen de Córdoba y tengan que circular. Y el hecho luctuoso, una mujer de 44 años muerta en Río Cuarto por inhalación de monóxido de carbono, y 5 personas que terminaron hospitalizadas en el San Antonio de Padua, en el hospital de Río Cuarto.
0: Gracias, Leo, por la información. Muchas gracias, entonces. Ya volvemos. Salud. Un abrazo. Leo Guevara desde las calles. 6:42 en la República Argentina.
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0: El clásico fue para Belgrano, dio la sensación que podría haber sido incluso más amplia la diferencia, Ale.
4: Así es, Petete. Primero, impresionante la cantidad de hinchas de Talleres que había. Estaba prácticamente totalmente repleto el estadio. Después, Zielinski se lo ganó desde el vestuario a Carlos Tevez al partido. La mitad de la cancha fue fundamental. Lo que quiso hacer Tevez no le salió. Juntando a Galarza, Cristaldo y Baroni, se lo comieron Sánchez, Longo y González Metilli, que jugó un partidazo, al igual que Lisandro López y el propio Pacerini, que lamentablemente para él lo terminó arruinando cuando fue expulsado con Herrera.
0: Muy bien, gracias, Ale. Ya vamos con las notas del clásico.
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0: Voy a saludar a uno de los argentinos que viajó en el crucero con hantavirus, donde hubo víctimas fatales. Está Carlos Ferelo, el argentino que formaba parte de este viaje. ¿Cómo le va, Carlos? Petete Martínez, Radio Mitre de Córdoba, lo saluda. Mucho gusto.
5: Ah, ¿qué tal? ¿Cómo te va?
0: Buen día, buen día. Bueno, Carlos, ¿usted había embarcado? ¿Todos habían embarcado aquí en Ushuaia?
5: Sí, el barco salió de Ushuaia, sí.
0: ¿Cómo era el viaje, digamos, el viaje previsto? ¿Cuántos días? ¿Hacia dónde iban?
5: El viaje era un viaje de 30 días aproximadamente. El recorrido era Ushuaia, Islas Georgias del Sur, después Tristán da Cunha, Santa Elena después, y se terminaba el viaje en Isla del Cabo Verde, allá al norte. Ese más o menos era el recorrido.
0: ¿Y cuándo comenzaron los problemas, o cuándo advirtieron, o cuándo se supo que había un brote de hantavirus y había personas que estaban, yo supongo que agonizaron algunos días o enfermaron?
5: A la altura de Tristán da Cunha ya se había presentado el primer caso, pero bueno, ninguno pensaba que era eso, ¿viste? O sea, porque presentaba síntomas de fiebre, como una gripe, digamos, ¿no? Uh-huh. Además, en el barco no se tiene un consultorio. Se tiene para cosas menores, digamos, uh-huh, pero no para hacer un estudio, un análisis de sangre o todas esas cosas, ¿no? Así que nada, lo que pasa que, bueno, entre que la persona tenía una cierta edad y presentaba signos de gripe, bueno, se siguió con eso, ¿viste?
0: ¿Eso a cuántos días de haber partido, Carlos, aproximadamente?
5: Pensá que fueron alrededor de 12, 15 días, uh-huh, no más de 15 días. Uh-huh.
0: Bueno, ¿y ustedes iban siguiendo, estaban anoticiados, informados allí de que esta persona se iba grabando? ¿Les comunicaron en algún momento de manera oficial, bueno, queremos informarles que ha muerto un pasajero? ¿Cómo fue que trascendió la noticia?
5: No, al principio el desenlace fue bastante rápido. Se sabía que estaba en cama, que estaba enfermo, pero no nada que se fuera complicando, ¿no? Hasta que un día sí el capitán nos reunió y nos dijo que había fallecido. Uh-huh. Así que ellos fueron bajados en Santa Elena junto con la viuda. Uh-huh. Y los mandaron a Johannesburgo junto con también dos infectados más, que era el médico y un guía. Uh-huh. Y la mujer, cuando llega a Johannesburgo, ahí fallece. Ahí fue cuando ya empezaron a sonar un poco las alarmas, ¿no? Ya se pudo hacer estudios de laboratorio más profundos, se mandaron consultas a en el Instituto Pasteur, así que bueno, ahí ya se había empezado a confirmar lo del hantavirus.
0: Claro, ahí se confirma. Entonces eran dos muertes: el señor que murió en medio de la navegación y la esposa que muere en Johannesburgo.
5: Y la esposa que murió en Johannesburgo, exactamente.
0: Bueno, a partir de allí hubo mucha angustia entre ustedes al conocer la noticia. ¿Cómo fue el día a día? Se trastocaron, me imagino, todos los planes turísticos y algunos.
5: Lo que pasa que después de Santa Elena ya no había nada más. Era navegación hasta en las islas del Cabo Verde, o sea, no había muchas cosas para ver, ni bajar, ni isla para visitar, ni nada. Uh-huh. Así que, yo qué sé, la gente se lo toma no cambió tanto el ánimo, no es que se hayan enloquecido todos, ¿no? Se empezaron a cuidar más, se cuidaban más y nada más.
0: Ahora, Carlos, vi que el barco no atracó finalmente en un puerto, sino que quedó cerca de Tenerife.
5: Sí,
0: ¿Y ustedes dónde están en este momento? ¿Qué pasó? ¿Cómo los evacuaron ustedes? ¿Tienen que hacer una cuarentena? ¿Les hicieron análisis?
5: Sí, el barco no lo dejaron amarrar adentro del puerto. Tuvimos que fondear afuera.
0: Sí.
5: Nos vinieron a buscar unas lanchas de la Guardia Civil Española con ciertos protocolos de aislación. Ahí nos subieron a unos ómnibus que nos estaban esperando. Y después fuimos al aeropuerto de Tenerife. Ahí el gobierno de Holanda, porque el barco es, la empresa es holandesa.
0: Ajá.
5: El gobierno de Holanda se hizo responsable y mandó un avión militar a Tenerife. Ese avión militar nos cargó otros pasajeros, un par de holandeses y gente de la tripulación, y nos trajeron acá a Holanda.
0: ¿Y ustedes están en cuarentena? ¿Están impedidos de tener contacto con otras personas?
5: Claro. Sí, nos dejaron. Bueno, ahí en el aeropuerto militar nos sacaron sangre, nos hicieron consultas, preguntas y. ¿Cómo se llama? Y de ahí nos mandaron en ómnibus acá a Ámsterdam. Así que yo estoy acá en un hotel en Ámsterdam, uh-huh, con el grupo de la tripulación.
0: ¿Y ese hotel?
5: Tenemos que hacer cuarentena.
0: Claro. ¿Cuántos días le dijeron?
5: No se sabe.
0: No se sabe todavía. ¿Y el hotel está aislado? ¿Es solo para los pasajeros del barco? ¿Cómo se mueven ahí?
5: No. Hay un sector del hotel que... que lo han destinado, el gobierno pidió que lo destinaran solo para nosotros, o sea, tenemos un régimen de alimentación, esto y lo otro, distinto a como es el hotel, ¿no?
0: Bueno, noto, Carlos, que usted lo ha tomado con mucha calma esto.
5: Y sí, no te queda otra.
0: Sí. No salió el viaje como estaba planeado y no queda otro, sí. O sea, tiene que esperar.
5: No se terminó, digamos. Pero bueno, lo que sea.
0: Muy bien.
5: Hay que esperar ahora. Lo que hay que esperar es esperar.
4: ¿Está en contacto con su familia, Carlos, ustedes?
5: Sí, permanente, sí.
4: Sí. Me imagino la preocupación, ¿no?, que habrán tenido en su momento cuando se enteraron, ¿no?
5: No, sí, pero lo único que me piden que me cuide, pero bueno, viste, uno hasta que no lo tenés no sabés si te contagiaste o no, ni nada.
0: Ni se sabe cómo fue. Bueno, le agradezco, Carlos, le mando un abrazo, gracias.
5: Bueno,
0: gracias. Dale. Bueno, un argentino en el crucero, donde murieron dos personas por hantavirus, un operativo de seguridad, uno veía cuando los
4: tres
0: bajaban.
4: Son, los muertos.
0: Tres. Después murió uno más.
4: Y además se han ido confirmando casos nuevos, porque a medida que han ido evacuando a las personas en los diferentes países, les han hecho análisis. Por ejemplo, esta madrugada se confirmó que una pasajera francesa dio positivo. Un norteamericano que también había sido evacuado también dio positivo. Se ve que a medida que los van analizando,
0: claro, el dato es que esto arrancó en Ushuaia, ¿no? Territorio argentino. Sí. Entonces, bueno, vi que el Ministerio de Salud estaba mandando gente para hacer estudios en Tierra del Fuego. El despertador encima.
6: Me dijeron que en el reino del rey.
0: Hola, chicos. chicos, hola chicas, agradable despertar, vamos, arriba los pibes, es lunes, le pongamos actitud, bien abrigaditos, eso sí, campera, gorrito de lana, bufanda, eso no se negocia, está muy fría la mañana, un abrazo grande para todos, un saludo muy especial a nuestros queridos docentes.
1: 4 grados 2 décimas la temperatura, cielo despejado, tiempo bueno, viento del sector noroeste, temperatura en aumento, 21 para hoy la máxima.
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0: Ale recién nos comentaba el clásico, Belgrano ahora juega con Unión, tiene un partido más accesible en principio que lo que parecía ser enfrentar a los mendocinos, que eran un cuco, pero bueno, partidos son partidos, lo importante es que definen en Alberdi, ¿no?
4: Exactamente, mañana 19 horas en el gigante de Alberdi van a jugar el partido de cuartos de final, hace de local el Pirata, y Ricardo Cieninghi, que le ganó el duelo táctico a Tevez, decía lo siguiente.
6: Le ganaste el duelo táctico a Tevez, creo que ha levantado muchísimo su nivel González Metilli. ¿Qué cambió? ¿Cambió la posición de él? ¿Le cambió la cabeza? ¿Hablaste con él? ¿Por dónde pasó este cambio tan radical de González Metilli?
7: Mira, primero me parece que tanto Talleres como nosotros somos muy parejos, así que creo que hoy hicimos un muy buen partido en líneas generales y ganamos con justicia dentro de un partido siempre complicado y muy, muy, muy disputado. Y lo de Metilli pasa lo mismo que Pasarini. Si en algún momento por ahí nosotros elegimos otra característica, en otros no, pero bueno, creo que también él se ha ganado una oportunidad y creo que tanto el partido anterior como este han jugado muy bien.
8: Jugamos mejor que Talleres, merecimos ganar. Posiblemente podíamos haber hecho un gol más, un partido parejo.
0: Los bueno, siempre... metódico, austero, mesurado, es cierto, el ruso Cielinski, pero Belgrano, creo yo, le ganó claramente, ¿no? Le ganó claramente a Talleres, podría haber hecho un par de goles más. Lástima lo de Pasarini, como vos decías, ¿no? Se pierde este partido, jugó un partidazo, se bancó todo Pasarini. Te dejo una pregunta para que me la responda después. Después de este resultado, ¿tambalea la continuidad de Tevez? Enseguida lo responde Ale Benvenu.
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0: Bueno, está al ver la luz, está al caer la nueva ordenanza para regular los naranjitas en Córdoba. Hemos escuchado a varios concejales. Hay mucha gente que está dudando acerca de si esto va a ser aplicable, si en la práctica va a ser aplicable. Poneme a Piguillén del radicalismo, Sergio Piguillén, descreído de que esto vaya a funcionar.
9: No van a dar soluciones de fondo. Los desafíos que teníamos son tres. Primero, ordenar el caos vehicular, producto de la falta de control. Segundo desafío, darle respuesta al problema de seguridad de los usuarios, de los vecinos. El poder de policía de la municipalidad hoy es el mismo que va a tener después del 26 cuando entre en vigencia la ordenanza. ¿Con qué van a controlar después de las 20 horas, fundamentalmente los fines de semana, los jueves de la noche, los viernes de la noche? ¿Quién va a controlar? ¿La Guardia Urbana? Un chiste. El tercer punto, ¿qué se hace con los mil y pico? Algunos hablan de casi 2000 naranjitas que existen hoy. Porque el problema no son los cooperativizados. Los cooperativizados son 300 y pico. Se van a triplicar la zona, nos han dicho. Entonces, si hoy no se puede controlar con esta cantidad de inspectores escasos, con escasos grúas, te imaginas con el triple de zonas, es imposible hacerlo.
0: Hay muchas dudas. Está Martín Simonía, concejal de Bloque Hacemos Unidos por Córdoba. Hola Martín, buen día.
10: ¿Qué tal, Petete? Muy buenos días, un gusto como siempre.
0: A ver si podemos disipar algunas dudas. Nosotros no le vamos a pagar al naranjita, ahora al marroncito, vamos a pagar a través de una aplicación. ¿Cuándo paga uno concretamente? ¿Cuando llega y hace una estimación de cuánto tiempo se va a quedar? ¿Al final? ¿Cómo funcionará eso?
10: Bueno, al mismo estilo o a la misma modalidad de lo que es el sistema medido municipal, que uno utiliza la aplicación y calcula cuánto tiempo se va a quedar y en base a eso es lo que abona por medio de la aplicación, va a ser esa misma la modalidad, con una diferencia: la figura que vamos a crear a partir de la ordenanza del verificador o del constatador del estacionamiento medido lo que va a hacer es controlar que cuando uno estacione el vehículo en las zonas geográficas que la municipalidad determine, con el solo control de la chapa patente del vehículo, podrá advertir si ese auto que está estacionado generó, activó la aplicación o no.
0: Bueno, pero perdón, Martín, te interrumpo así, así lo vamos entendiendo. Ahora, yo tengo estimado quedarme, supongamos, una hora. Bajo, hago unas compras, me encuentro con un amigo, vamos a tomar un café, Petete. Me pasaron dos horas. ¿Qué pasa ahí? Si agarro el auto y me voy.
10: No, no, si vos cuando estacionaste calculaste que era una hora y por el trámite o porque te encontraste con un amigo, desde tu celular va a calcular una hora más y eso el verificador lo podrá constatar a partir de la aplicación.
0: Hagamos otra hipótesis, que yo soy un chanta, no quiero pagar y me voy. ¿Qué pasa ahí?
10: No, porque cuando estaciona es cuando tiene que activar. Si cuando estacionó y te fuiste a hacer un trámite, te fuiste a tomar un café, no activaste la aplicación, el constatador dará aviso a los inspectores municipales.
0: Sí. ¿Eso de 8 a 14, en qué horario va a dar aviso?
10: De lunes a viernes de 8 a 20 y los días sábados de 8 a 14, fuera de esos horarios, domingo, feriado, el estacionamiento va a ser libre y gratuito y en las zonas en que determine la municipalidad que son de concurrencia masiva de espectáculos deportivos artísticos, la municipalidad va a determinar cuáles serán esas zonas, cuáles serán las cooperativas y el monto será un poco mayor al monto que se ha fijado que será el cotidiano o el ordinario.

0: Y dame algo.
1: Bueno, Petete, en realidad, primero aclararle a la gente que en ningún momento de el desarrollo de las comisiones se habló del color del uniforme que van a tener. Por eso el de hablar de un color determinado me parece que no corresponde porque no está establecido en la normativa.
0: Ah, ¿estás desmintiendo que vayan a ser marroncitos?
1: Sí, sí, sí, sí, Petete.
0: Bueno, no, además, esto no lo habían dicho. Entonces, o se arrepintieron y se dieron cuenta que lo de marrón se presta para la discriminación porque está instalado como una agresión.
1: No, no, Petete, mira, honestamente te lo digo, en el seno de las charlas en las comisiones y porque concurrieron distintos funcionarios de tres áreas, de tres secretarías de la municipalidad, se habló y se comentó acerca del uniforme de trabajo que va a ser provisto por la municipalidad luego de un diálogo con las 8 cooperativas. Pero en ningún momento se habló del color marrón, lo digo porque me lo estás preguntando. Seguramente va a terminar siendo la reglamentación la que determine el color. Pero si a mí me preguntas acerca de un color que cree el Ejecutivo que puede ser el adecuado, es el símil color de la ropa de trabajo que puede utilizar los inspectores municipales, los servidores urbanos. En ningún momento se habló de un color marrón. Y segundo, Petete, lo que cambia la situación, y en esto lo voy a corregir al concejal Piquillén, es que hasta ahora o hasta hace un mes atrás la municipalidad no podía contar con el auxilio de la fuerza policial porque la fuerza policial no tenía competencia para intervenir. Con la modificación del Código de Convivencia Provincial, ahora sí la provincia puede acceder, o en este caso la municipalidad puede acceder al auxilio de la fuerza policial para disuadir a esa persona que quiere cobrar en una zona que no es o en el horario que no corresponde y en su caso detener.
0: Ahora le suman, Martín, sí. Le suman más trabajo a la policía. Policía que en muchos casos, según los propios vecinos, brilla por su ausencia, no llega porque le dicen a la gente cuando le entran a robar, tenemos un solo móvil, señora, entonces no podemos, yo soy fulano y tal, tenemos un solo móvil para 6 barrios. Entonces me parece que la ordenanza está edificada sobre una policía absolutamente eficaz.
1: Sí, pero agregale, Petete, que y porque se está haciendo en estos momentos, a partir del empadronamiento o de las visitas que desde la Secretaría de Políticas Sociales se está haciendo a los distintos naranjitas que están trabajando, lo mismo incorporaría a los limpiavidrios, ese padrón que existe o esa tarea que se está desarrollando hasta el momento es para concientizarlos lo que va a ocurrir desde el 26 de mayo. Y cito un ejemplo, Petete, que creo que es correcto a la hora de poder disipar las dudas que entiendo puede tener mucha gente. Cuando el intendente Daniel Pacerini decidió que el estacionamiento en el Parque Sarmiento sea libre y gratuito, vamos a cumplir casi un año y 2 meses de esa decisión, no se requirió que la policía esté durante todos los días de lunes a domingos evitando que estén los naranjitas, y de hecho al día de hoy uno va a estación y no tiene que pagar nada.
0: Martín, te hago una pregunta más, no sé si Edu Andere tiene otra acá, le sumamos y con eso terminamos. ¿El constatador avisa al municipal, pero hace falta que venga y verifique, o alcanza con la palabra del constatador para que te hagan la multa?
1: Alcanza con la alcanza con la palabra del constatador en el sentido de citar al inspector municipal, y el inspector lo que va a verificar es lo mismo que verifica el constatador, es que en la aplicación municipal el número de la patente de ese auto que está estacionado no activó desde cierto momento el pago y por ende corresponde la multa y la sanción.
2: Concejal, buen día, Eduardo Andrés lo saluda. ¿Cuándo van a comunicar las zonas donde se va a cobrar el estacionamiento? Porque digo, también hay mucha incertidumbre con eso, hay mucha gente que no sabe siquiera si en su cuadra va a haber nuevamente estacionamiento medio.

0: medios, si se va a mantener lo que ya actualmente funciona. ¿Hay algún plazo para definir eso?
1: Bueno, efectivamente, Eduardo, nosotros seguramente en la sesión de este jueves vamos a aprobar la ordenanza. A partir de ese momento, la municipalidad, que ya lo viene trabajando tanto con la aplicación como con los aspectos fundamentales de la reglamentación, va a determinar cuáles son las zonas. Esas zonas, entiendo por las conversaciones con los funcionarios municipales, van a estar no solo delimitadas con una cartelería correspondiente, sino también con una determinación en los cordones con un color establecido para que la gente sepa que donde estaciona va a ser medido el estacionamiento o será libre y gratuito.
2: Bueno, me quedo con algo que dijiste, el color no está determinado. Yo no sé de dónde salió marroncito, que todo el mundo dice que iban a ser marrones, al final no son marrones.
1: Así es, Petete, en ningún momento, bueno, y menos en la ordenanza está establecido el color.
2: Convengamos que parecía de mal gusto, ¿no?
1: Bueno, uno cuando va a establecer un uniforme de trabajo, y en este caso con el diálogo que se viene teniendo con las cooperativas, el color que se decida también va a ser con el consentimiento de los propios asociados de las cooperativas.
2: Muy bien. Martín, gracias. Un abrazo. Que pase buen día, ¿eh?
1: Igualmente, Petete.
2: Hasta luego. Bueno, la opinión es de ustedes vía WhatsApp 351-6300-810. Se nos hizo tarde. 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
5: Hora 7:08, cielo despejado en Córdoba capital, temperatura 4 grados 2 décimas, humedad 86%. Toto Caputo volvió a respaldar a Manuel Adorni y defendió la postura de Milei. El ministro de Economía afirmó que piensa igual que el presidente respecto al jefe de gabinete. Caputo precisó, él piensa que Manuel es una persona honesta y lo defiende como tal.
6: Pienso lo mismo que el presidente. Me parece que el presidente piensa, por supuesto, que Manuel es una persona honesta y lo defiende como tal. O sea, si el presidente pensara que Manuel no es una persona honesta y lo defendiera, a mí me parecería muy mal. Ahora, si el presidente piensa que es una persona honesta y no lo defendiera, me parecería mucho peor. O sea, como ministro, me parecería muy mal, te diría trágico. Por lo tanto, a mí me deja tremendamente tranquilo la actitud del presidente.
5: Además, Caputo aseguró que la situación de Adorni no tiene impacto en la economía real.
6: Yo no creo que tenga ese impacto. Sí, te diría que entiendo que es la forma de pensar, o sea, de mucha gente, porque es tradicionalmente lo que pasó en Argentina, sobre todo cuando no tenías un gobierno peronista. Pero no creo que sea, esta vez por lo que digo siempre, hoy Argentina está en una con un programa económico mucho más sólido que hace que te parezcas más a un país normal. En un país normal, si hay un problema político, no tiene impacto en la economía, no tiene impacto en su moneda, no tiene impacto en el riesgo país. Este es el único país que por ahí hay un evento político y tiene impacto en la economía, pero eso siempre es producto de que la economía estaba desordenada.
5: Las petroleras se reúnen hoy para evaluar el precio de las naftas. Tras 45 días de vigencia, el próximo viernes vencerá el acuerdo que limitó el traslado de la volatilidad del petróleo a los surtidores locales. El vencimiento del mecanismo anticipa un inminente ajuste coordinado en los surtidores, presionado además por la reciente actualización de impuestos dispuesta por el gobierno nacional. Según confirmó Horacio Marín, CEO de YPF, hoy habrá una reunión entre los principales actores del sector para definir los pasos a seguir. La comunicación oficial sobre los próximos ajustes se dará a conocer tras ese encuentro.
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5: El pronóstico para el lunes indica tiempo bueno, con cielo despejado, viento leve del norte y poco cambio de la temperatura. La máxima pronosticada 21 grados, temperatura actual 4 grados 2 décimas, humedad 86%, cielo despejado. Hora 7, 11 minutos.
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0: Buenos días para todos, buena mañana, abrazo cálido a los madrugadores que nos siguen desde temprano y desde hace 20 años.
1: 4 grados 2 décimas tenemos hasta ahora, tiempo bueno, cielo despejado, viento del sector noroeste, temperatura en leve aumento, 21 la máxima.
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0: En las próximas horas habrá una conferencia de prensa por parte de la Justicia Federal el hallazgo de más restos en La Perla. Es una noticia de alto impacto, venimos siguiendo el tema desde hace bastante tiempo, hemos hablado con los familiares que han recibido la noticia. Se han identificado más restos en La Perla, uno de ellos es de un hombre de los medios, Luis Carlos Mónaco, que fue camarógrafo, periodista, trabajador independiente, fue periodista en Radio Universidad y Canal 10, fue delegado del CIFREN, del Círculo Sindical de la Prensa. A finales de 1975 hasta abril del 76 trabajó incluso como jefe de prensa y difusión en la legislatura de la provincia. Fueron hallados sus restos junto a los de su esposa, a Esther Felipe. Habían sido secuestrados el 11 de enero de 1978 en Villa María. Estoy en contacto con su hija, con Paula Mónaco. Hola Paula, buen día.
3: Hola, ¿qué tal? Buenos días, PCC.
0: Buenos días, el gusto de saludarte. Tengo entendido que estás en México, ¿vivís ahí, Paula?
3: Estoy aterrizando en Córdoba, en este momento.
0: En este momento. Bueno, Paula, qué fuerte la noticia.
3: Pero vivo en México.
0: Vivís en México. Qué fuerte la noticia. Me imagino que perdiste a tus padres cuando eras muy chiquita.
3: Mis padres fueron secuestrados cuando yo tenía 25 días de nacida. Sí, era muy chiquita.
0: Ay, qué... Bueno, apenas habías nacido. A vos te dejan, no te llevan con ellos... ¿Qué es lo que pudiste reconstruir de esta historia tan, tan terrible?
3: Mis padres fueron secuestrados la madrugada del 11 de enero de 1978 en la ciudad de Villa María, acá en la provincia de Córdoba, durante la misma noche, en un mismo operativo de dos domicilios diferentes en la ciudad de Villa María. Primero se llevaron a mi papá de un departamento ubicado en calle Catamarca y después fueron a secuestrar a mi mamá en la casa materna, en la casa de la familia Felipe, en la calle Manuel Ocampo. Fue una patota de hombres vestidos de civil, portando armas largas, que no se identificaron, y se los llevaron, y según testimonios pudimos reconstruir después, que fueron trasladados al centro clandestino de detención, tortura y exterminio, conocido como La Perla, donde los tuvieron cerca de una semana, y fueron después fusilados. El caso de mis padres fue juzgado ya en lo que se conoce como la mega causa de La Perla. Hubo sentencia firme, pero nos faltaba, como a miles de familias en Argentina, encontrarles a ellos. Y hoy tenemos esa novedad, que es realmente una sorpresa inesperada, pero además una conmovedora y emocionante forma de alegría. Estamos muy contentos.
0: Paula, me imagino que el golpe es muy fuerte. Esto es cerrar un poco un círculo, ¿no? Bueno, me imagino que has vivido toda la vida pensando en tus padres, en qué fue lo que pasó, que no pudiste ni siquiera disfrutarlos, ¿no? Tenías 25 días, me decís.
3: 20.
0: No, cuando secuestran a tu mamá y a tu papá, por lo que sabes, no estabas con ellos, los represores te dejan ahí. ¿Qué pudiste reconstruir de ese momento tan aciago en tu vida?
3: Sí, estaba con ellos. La casa de mis abuelos, donde fueron a secuestrar a mi mamá, se encontraba ella ahí. Estaba recién parida, y como mi papá tenía que viajar muy de madrugada aquí a Córdoba por trabajo, estaba quedándose con sus papás. Mis abuelos entraron, los amordazaron y maniataron a mis abuelos, se llevaron a mi mamá por la fuerza y me dejaron a mí en la cuna que estaba en ese momento. Fue dentro de todo una situación en ese sentido con suerte para mí, que no es la misma, no han tenido la misma suerte un montón de hermanos que continúan desaparecidos y apropiados, viviendo con identidades distintas a sus identidades reales, que todavía lo seguimos buscando. Y sabes que esto, entiendo lo que preguntas y creo que muchos pensamos de ese lado primero que estas situaciones cierran, pero yo diría que en mi caso, más que cerrar, abre, por lo que estoy experimentando. Uh-huh. Abre una vida nueva, sin la inquietud de dónde estarán, sin la carga espantosa de saberles debajo de la tierra, en un lugar donde les escondieron y les intentaron esconder para siempre. Entonces, más que cerrar, el poder encontrar los restos de un ser querido desaparecido abre la posibilidad de una vida mucho más colorida y brillante, como la justicia también lo abre. Han sido los dos momentos en los que creo que eso cambia. El dolor está ahí, va a seguir estando, y el hueco de la ausencia, 48 años y 3 meses sin ellos, nada nos lo devuelve. Pero hoy miramos al presente y al futuro con mucha más luminosidad que antes.
0: Paula, ¿estuviste en su momento en el juicio cuando condenaron a estos represores, a estos asesinos?
3: Sí, vine a declarar como testigo primero y participé también en la sentencia. Soy querellante contra el Estado argentino desde los años 90, primero en una causa que presentamos para enterramientos clandestinos con la familia Itofino y la familia Zulier Díaz, y ahora soy parte del colectivo de Querellantes La Perla. Soy militante de Hijos desde 1995, primero en Argentina y desde hace 22 años en México, y sí he dado todas esas peleas, hemos dado en colectivo, no las he dado yo sola, las hemos dado en colectivo, y creo que aunque tardan, se ven resultados y que ese es el camino, empujar y seguir empujando a que las cosas ocurran, y ojalá las instituciones puedan destinar más presupuesto, más personal para acelerar el ritmo de las identificaciones, porque en Córdoba hemos tenido muy buenos resultados en los últimos meses. El trabajo del juzgado federal, de la Fiscalía, del equipo argentino de antropología forense, de las compañeras que están buscando y en el terreno, está siendo increíble y estamos muy agradecidos, y creemos que hace falta más de eso, más personas, más esfuerzo, presupuesto asegurado, porque hemos comenzado a explorar un área de 10 hectáreas y habiéndose explorado 6, hay más de 1.300 restos localizados, y no tengo bien el dato, pero entre 200 y 300 son los que se han podido empezar a analizar apenas. Entonces sí necesitamos que se acelere el ritmo para que más familias puedan tener esta certeza que da tranquilidad y que da una nueva perspectiva. Y no solo las familias, creo que un país y una democracia que camina sobre cuerpos insepultos tiene algo que todavía resolver.
0: Paula, desde hace bastante tiempo te habían dado la noticia que podían estar los ADN de tus padres en esos restos. ¿Habías dejado tu muestra de ADN hace muchísimo tiempo o la comunicación sobrevino y frente a la duda te tuviste que hacer el ADN? ¿Cómo fue ese procedimiento?
3: No, hace mucho tiempo, como te decía, desde el 98 soy parte de las familias que impulsaron la búsqueda por la vía legal. Entregué mi primera muestra, pero entre los primeros años, cuando se instaló el equipo de antropología forense aquí, mis familiares, mis tíos, la entregaron en el año 2017, en un esfuerzo que hizo sobre todo Silvia Itofino por ir a buscar a las familias para que entregaran sus ADN, y fue vital, porque dos de mis tíos ya fallecieron, y si no hubieran dado su ADN no los hubiéramos podido localizar. Pero creo que también es momento de que todos aquellos que tengan un familiar desaparecido no demoren ni un día más para ir a ver las muestras, porque los estamos encontrando y los tenemos que encontrar a todos.
0: Me puse a pensar en la... Siempre me he planteado eso, ¿no? Parece un, es un lugar común, pero uno imagina que después de tantos años, cuando ya sabían los represores que venía una condena encima, uno se representa la posibilidad de que alguien pueda llegar a decirle a otros, a los que ha causado tanto dolor, mira, los fusilamos y los restos están en ese lugar. Pero nunca salió una palabra. Por cierto que nada de arrepentimiento, pero tampoco ni siquiera la empatía con alguien que está sufriendo tantos años después, ¿no? Frente a los hechos consumados, inconmovibles. Jamás dijeron nada, ¿no?
3: Jamás dijeron nada. Han sido realmente muy despiadados, cobardes. Y creo que yo a esta altura no espero mucho de los genocidas, aunque ojalá hubiera alguno que se le tentara el corazón. Y más bien creo que mi llamada es a gendarmes, a personas de menor rango, a quienes tuvieron acceso a información por terceros o de otro modo, que se acerquen y que nos digan lo que sepan, porque habrá que seguir buscando. No sé si estás al tanto, pero creo que es importante recordarlo, que en esta zona donde estamos recuperando estos restos, de acuerdo al trabajo que han realizado los expertos, hubo una fosa grande y los restos fueron removidos con maquinaria. Fueron tan crueles como para sacar con maquinaria pesada los cuerpos de ahí y llevárselos hacia otro lugar. Lo que estamos encontrando son los pedacitos que se escurrieron necia y hermosamente de esas máquinas, pero falta mucho otro por encontrar. Falta saber dónde dejaron los cuerpos, dónde hay más enterramientos clandestinos, y estos no son datos, son vidas. Son vidas de personas que faltan y son vidas de personas que buscan. Entonces, ojalá quienes tengan mayor empatía y conciencia, dar datos, sean quienes sean y desde el ámbito que quieran.
0: Paula, te mando un abrazo. Gracias por atendernos.
3: Muchas gracias a vos, PTT, y saludos a toda la audiencia. Buenos días.
0: Gracias. Paula Mónaco, sus padres fueron encontrados, los restos de sus padres, el periodista y camarógrafo Luis Mónaco y su mamá Esther Felipe. Qué historias de vida, ¿no? Paula prácticamente no los pudo conocer. Sí. Tenía 25 días de vida cuando se los llevaron. Estuvieron acá en La Perla y lo fusilaron.
4: Y qué increíble, ¿no?, que hayan podido encontrar los restos de ambos, ¿no? Porque en definitiva te queda ese consuelo, que no es consuelo, ¿no?, de saber que por lo menos estaban juntos, ¿no? Suena como cursi lo que estoy diciendo, pero en cierta forma a las familias les
0: murieron en la misma, claro, murieron juntos.
4: Exactamente, sí.
0: Murieron juntos, en fin. Se va a dar una conferencia de prensa porque han aparecido...
4: Mañana, sí.
0: Hay varias personas que ya están identificadas, ¿no?
4: Exactamente, además de Esther Felipe y de Luis Mónaco, José Luis Goyechea y Nilda Moreno, también un matrimonio, Carlos Cayetano Cruz Peire y Rosa Cristina Godoy, Edelmiro Cruz Bustos y lo que te comentaba más temprano, una compañera de militancia del ex gobernador Schiaretti, Graciela Doldán.
0: Llama con urgencia a Leo Guevara, urgente al móvil. Leo, ¿qué ha pasado?
5: Bueno, mira, tengo que ampliar, Petete, lo que te contaba hace un ratito cuando decía buen día desde el móvil, con un accidente tremendo en el norte cordobés con la ruta 9 norte cortada, y tengo que ampliar porque acá no ha pasado una tragedia mayor de milagro, pero hay una persona muerta. Otro accidente de tránsito, tengo que confirmar a modo de anticipo, ocurrido en el mismo lugar de la ruta 9 Norte en Villa María Río Seco, donde anoche desbarrancó un camión. Temprano yo contaba que venía un camión del norte del país con 5.000 kilos de limones, desbarrancó en la zona de Villa María Río Seco sobre la ruta 9 Norte. El camionero, el conductor terminó atrapado, trabajaron bomberos, y que la ruta estaba totalmente cortada para el tránsito. Bueno, instalaron el control, la policía caminera, es el último control caminero que hay antes de entrar a Santiago del Estero. ¿Qué pasó en medio de la madrugada? Que me lo acaban de confirmar y acabo de hablar con los jefes de la departamental Río Seco. Venía a muy alta velocidad un camión cargado con porotos. Atrás de este camión venía un colectivo de Plusmar, repleto de pasajeros, desde Santiago del Estero hasta la terminal de Córdoba. Se llevaron puesto el patrullero que estaba cortando la ruta. Hay 6 policías que están heridos, 5 policías de la caminera. El conductor del camión cargado con porotos dice que no vio el control y el corte total de la ruta. Está en estado grave. Lo acaban de derivar a la ciudad de Jesús María y en el camión viajaba una mujer que murió en el lugar. Adentro del colectivo hay por lo menos 15 heridos. Han repartido los heridos a los hospitales de Río Seco, San José de la Dormida, Jesús María, y la ruta está cortada.
0: Leo, tremendo lo que estás narrando, para que la gente no se confunda. Hiciste bien en resaltar el raconto, porque esta mañana habías dicho que había volcado en una curva un camión con limones, que había un chofer herido. Ahí entonces se emplaza un control policial, si entendimos bien.
5: Con corte total de ruta. Desde Ojo de Agua, Santiago del Estero, hacia Córdoba, venía un camión cargado con porotos. Atrás de ese camión venía un colectivo de los de 2 pisos,
0: sí,
5: de Plusmar. Venía desde Santiago del Estero a la terminal de colectivo. El camión cargado con poroto nunca vio el control, nunca vio el corte de ruta. Arrasó literal al patrullero, a tal punto, Jorge, que lo tiró 100 metros hacia abajo, hacia una barranca, al patrullero. Adentro del patrullero había 2 efectivos policiales de la caminera. Afuera del patrullero había 3 efectivos policiales más que también los agarró y los pasó por encima. Y cuando el camión cargado con poroto frena, en este camión viajaba la mujer que muere, cuando frena de golpe, atrás el camión con los pasajeros, imagínate en medio de la madrugada, de 2 pisos, quiere frenar y hay por lo menos 15 heridos del colectivo.
0: Terrible, terrible. Prioridad para vos, Leo. Seguimos con el tema. Una víctima fatal que venía en el camión cargado con porotos. Hay heridos entre los pasajeros del colectivo y policías heridos que fueron arrollados por este camión. Tremendo. En Villa María, Río Seco. Ya volvemos con Leo Guevara, ¿eh? Bueno, qué sucesión de acontecimientos en el mismo lugar, ¿no? En el mismo lugar. Tenemos mensajes, Lucrecia.
1: Sí, la gente que escribe a través del WhatsApp de la radio. Hola, Petete, habría que investigar si este brote de antivirus tiene relación con la política de desfinanciamiento de la salud pública. Saludos, buena jornada. Buen día, Jorge y equipo. Si no pueden controlar a los inspectores, van a controlar a los cuidacoches. Señores funcionarios, el pueblo tiene memoria a la hora de votar. La zona de hospitales en barrio General Paz y Pueyrredón es una zona liberada. Los frentistas son rehenes y los que circulamos encontramos un caos. Saludos, dice Gabriel de los Plátanos. Buen día, Petete. Con la nueva ordenanza de los naranjitas, lo que ha hecho el municipio es institucionalizar la extorsión. Saludos, Gustavo. Petete, tenés razón. Después de las 20 aparecerán los naranjitas blue y seguirá todo igual, incluso más caro. Saludos, buena jornada. Buen día, Petete y equipo. Acá en Barrio Jardín también quieren poner controladores para el estacionamiento. Así que cuando uno tenga un festejo familiar, por ejemplo un cumpleaños, todos los que vienen en auto tendrán que pagar todas las horas que estén.
0: Muy bien, tenemos más mensajes y ya se vienen las noticias. Enseguida les digo lo que pienso.
6: Hola, Petete, buenos días. Soy Santiago de Crisol Sur. Realmente lamentable la jornada de violencia deportiva el sábado con el clásico. Se pueden naturalizar las agresiones. Mi hijo, que no había ido a la cancha, simplemente volvía del centro en colectivo a la altura del patio Olmos. Estaban juntándose los hinchas de Belgrano para festejar. Le arrojaron una botella, rompieron la ventanilla de un colectivo en el que iba él. Por suerte no pasó nada. Tiraban petardos, estaba la policía. Bastante desorganización, ni que hablar la agresión de los hinchas de Talleres al colectivo de Belgrano cuando iban al Kempes. No es folclore, eso es violencia.
0: No, eso es violencia.
6: Abrazos.
0: Sí, señor, un abrazo. Coincido con vos.
7: Hola, Petete, hola Fernando. Estoy escuchando lo de las naranjitas. Mirá, vos sabés que nosotros ayer fuimos a un evento en el Quality y me sorprendió que no había un solo naranjita. Sí estaba la policía y la guardia urbana, pero me sorprendió, no sé si ya hubo algún movimiento o algo, pero no había un solo naranjita. La verdad que fue muy ordenado, un espectáculo, cómo te podías ubicar sin ningún problema, sin nadie que te pueda detrás pidiendo el dinero anticipado. No sé si ayer habrán hecho algún operativo o algo, pero ayer en el Quality no había un solo naranjita.
0: Bueno, me alegro, buena noticia.
8: El concejal, otro supuesto hipótesis. Ellos se piensan que los naranjitas o marroncitos se van a conformar con constatar y no pedir plata al usuario.
0: Gracias a todos por estar, gracias por participar. Ampliamos la explosión de un comercio en Santa Cruz,
4: Edu. Sí, un complejo de departamentos en Perito Moreno, en la provincia de Santa Cruz. Aparentemente la principal hipótesis es una fuga de gas que terminó provocando una explosión y posterior incendio. Hay 3 víctimas fatales, un bebé y 2 adultos. Siguen buscando víctimas entre los escombros. Hay al menos 7 personas heridas. Entre los heridos que fueron evacuados, 4 niños y 3 adultos derivados al hospital local. Bueno, el gobernador se ha hecho presente en el lugar, el gobernador Claudio Vidal, no solamente para expresar sus condolencias, sino también para prometer la ayuda a los damnificados. Esto, repito, Perito Moreno, provincia de Santa Cruz.
0: Lo reiteramos, anticipo de Leo Guevara, trágico accidente en Villa María de Río Seco, un camión cargado con porotos, no ve un corte de ruta porque antes había volcado otro camión y pasó por encima a un patrullero de la caminera. Hay varios policías heridos, murió una mujer que iba en el camión cargado con porotos, también hay heridos en un colectivo de 2 pisos que venía detrás de dicho camión. Trágico siniestro sobre la ruta 9 Norte. Vamos a ampliar.
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12: Hora 7:34 minutos, la temperatura 4 grados, 2 décimas, humedad 86%, cielo despejado. Luis Caputo afirmó que desde junio se vienen los mejores meses. El ministro de Economía afirmó que desde el mes que viene el país entrará en un proceso de desinflación y recuperación. Además, Caputo estimó que la inflación de mayo rondará entre el 2,5 y el 2,8%.
13: Hoy estamos en un proceso de recuperación. Ya estamos terminando de absorber el shock del año pasado, que fue muy fuerte, y entramos en un proceso de desinflación nuevamente. La inflación de abril probablemente va a dar sustancialmente más baja que la de marzo. Todas las estimaciones están entre 2,5 y 2,7. 2,8 es sustancialmente más bajo que el 3,4 de marzo. Y como estamos viendo ya en los datos, empieza un proceso de recuperación que se va a acentuar más a partir de junio. Entonces, yo creo que a partir de junio se vienen los mejores meses.
12: Lo reiteramos, investigan las causas de la explosión fatal en un edificio en Santa Cruz. El siniestro ocurrió en la localidad de Perito Moreno. Murieron 2 adultos y un bebé de 2 meses. En tanto, otras 7 personas resultaron heridas. Según las primeras investigaciones, la causa más probable del estallido fue una fuga de gas en una de las 3 viviendas que conforman el complejo. Fue anticipo de Mitre, Córdoba, choque fatal en Ruta 9 Norte, altura Villa de María de Río Seco. Una mujer murió y un grupo de policías y de civiles resultaron heridos tras una violenta colisión. Todo ocurrió en el marco del corte que aplicaba caminera tras desbarrancarse un camión.
14: Anticipo de Radio Mitre, Dramático accidente fatal en el norte provincial, ruta nacional número 9 norte. A esta hora totalmente cortado el tránsito entre Córdoba y Santiago del Estero. Un camión cargado con limones, otro camión cargado con porotos, un colectivo de la empresa Plusmar que viajaban desde Santiago con pasajeros a Córdoba capital y un auto de la Caminera. Todos involucrados en medio de un tremendo accidente ocurrido durante la madrugada. En primer momento, un camión cargado con 5.000 kilos de limones que llegaba desde el norte del país hasta Córdoba terminó perdiendo el control, tumbó y volcó en medio de la ruta en proximidades de la localidad de Villa María de Río Seco. La policía caminera durante la medianoche instaló un control policial y un corte total de la ruta. Un camión que venía desde el norte a muy alta velocidad no vio el patrullero ni el corte de ruta y atropelló a los efectivos policiales. Hay por lo menos 6 efectivos que fueron hospitalizados en estado reservado en el hospital local de Villa María de Río Seco. Atrás de este camión venía un colectivo de larga distancia repleto de pasajeros. Por lo menos 15 pasajeros terminaron con heridas. El colectivo chocó de atrás al camión que intentó frenar y evitar el control de la policía y el corte. Dentro del camión venía una mujer que murió en el lugar. El conductor de este último camión está grave, llevado hasta la ciudad de Jesús María, y la ruta a esta hora sigue cortada para el tránsito. Desde Jefatura Central de Policía, Leonardo Guevara, Mitre informa primero.
15: Máxima para hoy 21 grados, temperatura 4 grados 2 décimas, humedad 86%, cielo despejado, hora 7:38 minutos.
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0: días para todos, buena mañana, abrazo grande a los madrugadores y nuestro homenaje a los que están laburando a la intemperie, los que están laburando en la calle, los que tienen que esperar el colectivo un buen rato hasta que pase, porque la verdad que está frío, ¿eh?
1: 4.2 la temperatura, cielo despejado, una jornada con tiempo bueno, viento del sector noroeste, temperatura en leve aumento, 21 para hoy la máxima.
0: Hay heladas en buena parte de la provincia y temperaturas muy bajas, ¿no?
1: Sí, lo que fue el día domingo, sintieron el frío el domingo madrugada, increíble. En algunos lugares, además de que en las altas cumbres se vieron algunos copitos, en Ambul 8-9 bajo cero, Los Rearte 7 bajo cero, Mina Clavero y Río La Cruz 6-8 bajo cero, San Antonio de Arredondo 6-6 bajo cero. Así que bueno, parece que llegó más que el otoño y el invierno, podríamos decir.
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5: Más allá de la buena voluntad de los ministros, como recién de Caputo, de poder responder cualquier tipo de preguntas, queremos que sea agenda cerrada porque entendemos la relevancia de los temas, y si hacemos la conferencia de prensa con dos ministros de la Nación exponiendo dos temas tan importantes como estos, me parece que habría que aprovechar, digamos, el momento para, más allá de la introducción que hiciste sobre el RIGI, no preguntaste nada sobre el RIGI. Entonces sería bueno aprovechar al ministro, aprovechar a la ministra para hablar de temas que realmente hagan a sus temas de gestión.
6: Después no sé si quieres responder.
7: No, preguntas sobre el Super RIGI, creo que es...
6: Bueno, no se entendió el criterio de la conferencia.
7: No, ¿qué pregunta es esa? La pregunta tan que no. Dale.
0: Dios mío. Sí, como dijo Toto Caputo, Dios mío. Es patético lo de Adorni directamente, no hay otra manera de calificarlo. Es patético todo lo que estamos viendo. Todo este desbarajuste y esta desprolijidad tuvo lugar en la sala de prensa que había estado cerrada hasta hace poco tiempo del gobierno nacional, porque un periodista preguntó algo lógico. Le preguntó a los funcionarios, porque se ha instalado con fuerza, si cobraban sobresueldos. Había tres altos funcionarios. No supieron qué decir. Están flojos de papeles. No se atrevieron ni siquiera a negar en público que cobran sobresueldos. Y eso merece, creo yo, una reflexión. Acá habían armado un nuevo sketch para simular normalidad con el cadáver político de Manuel Adorni como moderador, con dos ministros exponiendo buenas noticias: Alejandra Monteoliva de Seguridad y Luis Toto Caputo con el RIGI. Un periodista le preguntó si cobraban sobresueldos. Y dijeron, preguntaban sobre el RIGI. O sea, Adorni no solo que no aclara su situación patrimonial, no solo, como dice Patricia Bullrich, que no presenta su declaración jurada de bienes, sino que pretende que los periodistas le pregunten lo que él quiere responder. Hemos llegado a un punto de una situación inverosímil. Y lo de los sobresueldos cobró fuerza cuando incluso muchos llegaron a pensar que si Adorni no le cerraba el blanco, era porque probablemente, como pasó en el gobierno de Menem en su momento, y como viene pasando en buena parte de las administraciones nacionales y provinciales, los ministros no viven con lo que dice que viven. Entonces alguien pensó, bueno, tal vez con un sobresueldo que venía cobrando, eso le permitió gastar más, es un delito cobrar sobresueldo. Lo mismo, aún con sobresueldos da la sensación que tampoco podría justificar a Adorni su explosivo crecimiento patrimonial, su vida de rico después de un pasado austero. Entonces, más allá de las desventuras de Adorni, que ya no puede justificar absolutamente nada, lo sostiene el presidente, vaya a saber por qué motivo, está cada vez más fuerte y más firme la sospecha del pago de sobresueldo. que lo que nos dicen que ganan no es real. Le mienten descaradamente a la gente. Le mienten en el gobierno nacional, mienten en las provincias. ¿O ustedes creen que hasta finales del año pasado un ministro en el gobierno libertario cobraba 3 millones de pesos? Con el nivel de vida que llevan.

¿Ustedes creen que acaso hay próceres dispuestos a sacrificarse por todos? Si eran tipos tan picantes, tan aptos, tan exitosos en su vida privada, ¿qué les hace pensar a ustedes que van a dejar todo eso para venir a laburar por tres palos? No podrían sostener el nivel de vida que tienen. Y lo digo para los funcionarios del gobierno nacional, pero también lo digo acá para los funcionarios del gobierno de Yaryora. ¿Ustedes creen realmente que un ministro vive con lo que les paga la nación, con lo que le paga la provincia? Yo no. Yo no lo creo. No es por sembrar sospecha y tirar al voleo. Estaba viendo los sueldos. A ver, Milei dice ganar 4 millones de pesos al mes, porque no se aumentó tu sueldo. 4.066.000. Victoria Villarruel, enemiga ya declarada por Milei de él, 3.700.000, la vicepresidenta. Los ministros, hasta el año pasado, cobraban 3 millones. Por eso lo de Adorno es inverosímil. Gastó 245.000 dólares vivos para hacer de nuevo una casa en un country, más allá del invento de la jubilada que le prestaron 200.000 dólares y de las otras policías que le prestaron miles de dólares. Adorni cobraba 3 palos. Bueno, ahora los ministros del gobierno nacional cobran 7.650.000 pesos. Eso para un jubilado es una fortuna. Ahora, con esa plata tampoco podés justificar semejante tren de vida. Yo no creo que ningún ministro... ¿Usted cree que Toto Caputo cobra 7 millones de pesos? ¿Que Adorno cobra 7 millones de pesos? Bueno, es lo que dicen. ¿Que un subsecretario cobra 6 millones 300? Acá, fíjense, vamos a la provincia, vamos a hablar del pago chico. Yaryora dice que gana 5 millones 553 mil pesos. La vice más o menos lo mismo, o un poquito menos. Los ministros en Córdoba ganan más que el gobernador, porque hubo un congelamiento, un recorte. Bueno, los ministros cobran 6.100.000 en Córdoba, y los secretarios 4.500. Yo creo que ha llegado el momento de sincerar los sueldos que cobran, porque hay una fuerte sospecha del pago de sobresueldos. Los sobresueldos son un delito. No tienen la valentía, iba a decir no tienen los huevos, pero suena fuerte, de decirle a la gente que no pueden vivir con esa plata, porque le pagan a los jubilados una miseria, porque le pagan a los docentes una miseria, porque le pagan a los policías 2 mangos con 50, porque le pagan a los médicos 2 mangos con 50. Entonces no tienen la valentía de decir, no, nosotros ganamos tanto dinero. Lo hemos escuchado mil veces, fuera de micrófono, y después nadie lo blanquea. No, yo para ser ministro con eso no vivo. No, pero hay algo más. ¿Hay sobresueldo o no hay sobresueldo? ¿Tan difícil fue decir no cobramos sobresueldo? Una pregunta concreta y directa de un colega no pudo ser respondida por 3 ministros del gobierno nacional. No, pregúntame de esto, que ahora quiero hablar de esto. ¿Y por qué ni siquiera se atrevieron a mentir? Porque si quedan enganchados en esta, quedan colgados del pincel. Yo creo que ha llegado el momento de decirle a la gente la verdad. ¿Cuánto gana un ministro nacional? O al menos, ¿quién lo financia? ¿De dónde sale la plata? Solo la gilada puede creer que vivan con esos montos. O sea, ¿un ministro de la nación va a cobrar menos que un gerente de una empresa grande? ¿En serio? ¿Un ministro que man? ¿En serio? ¿En serio que un presidente vive con 4 millones de pesos? ¿En serio? ¿Aunque tenga todos los gastos cubiertos? ¿En serio que un gobernador vive con 5 palos? ¿Ustedes lo creen? No blanquean, porque si blanquean la gente se indigna. Y entonces hay muchos que prefieren aferrarse a la mentira, entre ellos los funcionarios públicos.

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3: Mínimas muy bajas en Córdoba, el día muy frío. Está Rafael Di Marco, técnico meteorológico. Hola Rafa, ¿cómo estás? Buen día.
4: Hola, Petete, buen día. ¿Cómo andamos? No me vas a decir que tenés frío.
3: No, si fuese pelado tendría frío, pero como...
4: Claro, no, la verdad.
3: Está bravo. Está muy bravo.
4: Está bravo. Bueno, a ver. Dieron alguna temperatura interesante, ¿no? En la zona de Ambul, no quisiera estar, pero la mínima fue de 7,7 grados bajo cero. Bastante complicado. O... en la zona de Los Rearte con 5 grados bajo cero, San Antonio Redondo con 4,8, Mina Clavero con 4,2 bajo cero, la zona de Cerrezuela bastante frío con 4 grados bajo cero, Salzacate 4 grados bajo cero, Villa de Soto 3,4, o sea, lindas heladas, ¿no? Pero ojo que el día de ayer fue lo más frío todavía, ¿no? Así que bueno, me parece que ya tocó, está tocando el frío, está tocando, como diciendo, acá estoy. Ojo que no entré en el invierno, pero me parece que mayo se las trae, ¿no?
3: Viene bravo. Ahora, Rafa, esto fue ayer. Hoy también vamos a tener temperaturas muy bajas, ¿no?
4: Sí, hoy... Lo que te acabo de decir de 7,7 grados bajo cero en Ambul, eso fue hoy.
3: Ah, hoy.
4: Y está siendo ahora. Los Rearte, 5 grados. San Antonio Redondo 4,8, eso es hoy, o sea, las heladas las tenemos hoy, no son heladas generalizadas en la provincia de Córdoba, porque hay sectores con temperaturas bajas, pero no bajo cero, pero sí estamos teniendo mucho frío, e inclusive en la ciudad de Córdoba en este momento, si tenemos que hablar en la zona de la Universidad Nacional de Córdoba, estamos hablando de 0 grados. En la zona oeste de la ciudad de Córdoba, en lo que sería el Chato, estamos hablando de 0,5 grados de temperatura positiva, y en la zona del centro estamos hablando en el orden de los 3 grados, 4 grados, ¿no? Así que bastante frío la ciudad de Córdoba.
3: Bueno, ¿y seguirán las temperaturas bajas?
4: En esta semana vamos a tener un pequeño afloje. Las temperaturas mínimas se van a empezar a ir acomodando. Mañana yo creo que vamos a estar en el orden de los 4 grados a los 6, 7 grados en la ciudad de Córdoba, en lo que serían los alrededores o el centro. Ya después empieza a levantar un poquito, como que empieza a aflojar, con valores que van a estar en el orden de los 4 a los 9, 10 grados de mínima. Y las máximas también empiezan a aflojar, porque hoy estamos hablando de una máxima cercana a los 22 grados. Un día martes que vamos a estar hablando cercano a los 24 grados. Ya el miércoles, jueves y viernes las temperaturas máximas yo creo que van a estar en el orden de los 20 a 22 grados. Y no te digo lo del fin de semana que viene. No, te lo dejo ahí picando.
3: No. Soy muy curioso y muy ansioso, no me digas eso. Contame algo más.
4: ¿Viste lo que tuvimos este fin de semana?
3: Sí.
4: Que tuvimos una nevada en la sierra.
3: Sí.
4: No vaya a ser que se repita de nuevo.
3: Epa.
4: El sábado y el domingo.
3: Bueno, estamos avisados. Rafa,
4: sí,
3: gracias.
4: Inclusive,
3: sí.
4: No, por favor, inclusive con alguna lluviecita, así que va a estar complicado para los que quieran ir a ver si se da el fenómeno de nieve, pero me parece que va a estar muy frío, ¿no?
3: Gracias, Rafael, un abrazo grande.
4: Nos vemos, un fuerte abrazo.
3: Chao. Rafael Di Marco, técnico meteorológico, con nosotros, fría mañana, 7:55, mucha información. Leo tiene, ¿en serio, Leo, que subieron de vuelta los combustibles? Bueno, vencí el plazo del congelamiento. Sí. ¿Tenés malas noticias?
5: Sí, pero te recuerdo que en medio del congelamiento de los 40, 45 días, hace 15 días había aumentado.
3: Es cierto.
5: El precio, un par de centavos, pero había aumentado el combustible. Bueno, anoche a última hora, la comunicación para las petroleras, para las estaciones con la petrolera YPF era que a partir del primer minuto del lunes aumentaba y aumentó. 2.081 pesos el litro de Super, Infinia 2.225 pesos, diésel 2.243 y la diésel de Infinia 2.366. Los nuevos precios que están acá remarcados en los carteles luminosos, YPF aumentó. Se espera que a lo largo de este lunes el resto de las petroleras también vayan a retocar los precios. Bueno, los automovilistas, escuchá tempranito lo que me dicen.
6: No sabía nada de nafta. No,
7: ¿qué digo, cargas vos?
6: Gasoil.
7: ¿Aumento sabía?
6: No sabía nada.
7: ¿Nada?
6: Nada.
7: ¿Usas mucho el auto? ¿Te está haciendo laburar? ¿Cómo haces?
6: Sí,
7: hace,
6: yo hace tengo que cargar lo mismo, tengo que viajar a General de eso.
7: Ah, viaje largo. ¿Cuánto le cargas más o menos?
6: 70, 80, 100, según lo que da el bolsillo.
7: ¿Estás enterado? Buen día.
8: Recién me entero por el aquel playero, así que no estaba.
7: Bueno,
8: no estaba al tanto.
7: ¿Cuánto te sale? Porque esta camioneta sale una moneda. ¿Cuánto te sale llenar el tanque?
8: No, y esto es la base. Ahora, con este aumento, calculo que si estaba yo en 120 y 135, 45, todo dependiendo del uso también que le dé, ¿no?
7: ¿Cómo lo llevas con los aumentos?
8: Sí, ahí estamos, siempre luchando. No queda otra.
7: ¿Qué le cargas?
8: Infinia diésel.
7: Infinia.
8: Sí.
7: Bueno, gracias.
9: No, realmente no, me acabo de enterar por qué me dijiste vos.
7: ¿Qué le cargas?
9: Infinia.
7: Ah, la más cara.
9: Sí.
7: Bueno,
9: sí,
7: ¿cuánto te sale llenar el tanque? ¿Cómo te manejas con estos aumentos? Que estaban un poco frenados.
9: Mira, mayormente me dedicaba a llenar más o menos medio tanque, que es alrededor de 40 mil pesos, para aprovechar las promociones, ¿viste?
7: Ah, ¿usás las promos?
9: Sí, sí.
7: ¿Usás mucho el auto?
9: Todos los días para ir al laburo, sí, todos los días al laburo, llevar a los chicos al colegio, sí, bastante.
7: ¿No le has bajado de categoría, de nivel de nafta, digo?
9: De momento no, por el tema del cuidado del auto, creo que después capaz sale más caro.
7: Ah, atento a ver si aumenta o no, porque dijeron que iba a estar congelado el precio 45 días.
9: La verdad me mataste, antes sí salía, y bueno, ahora sé que lo han liberado y lo aumentan directamente, pero bueno, parte de todo.
5: Bueno, bienvenido a los meses más exitosos de tu vida, Petete, aumentó el combustible.
3: No, en buenísimo. Junio. Ahora Toto corrió el arco, dijo junio, o sea, falta. Yo estoy esperando.
5: Qué genial. Sí. Qué genial, el mes de mi cumpleaños. Mira, lo voy a esperar acá de rato todavía.
3: O sea, nos quedan, Leo, ¿cuánto? 19, 20 días difíciles.
5: 19, 20
3: y
5: días.
3: Y después, sí. GAPP, ¿no?
5: Sí, qué lindo regalito van a hacer para el Día del Padre, ¿no?
3: Bueno, en junio viene el Día del Periodista, yo me imagino.
10: Día del Periodista, Día del Padre,
3: ¿cómo
10: cumple,
3: lo van
10: Leo
3: a mimar? ¿Cómo?
5: Mira, junio es el mejor mes.
11: El
5: recibo regalo. Mi cumpleaños, Día del Periodista, sí. Y Día del Padre, bueno, hay zafos, pero. Sí. Bueno, y arranca ahora, le sumo al calendario, que arrancan los mejores meses de la vida, así que.
3: Claro,
5: ¿qué más
3: los
5: quiero?
3: Mejores meses. Están por venir. Las buenas ya van a venir. Gracias, Leo.
5: Bueno, más de 100 mil pesos, esto en serio, sí. El auto que tengas, más de 100 mil pesos en el tanque.
3: Sí, la verdad que sí, es durísimo. Gracias, Leo, gracias.
5: Hasta luego.
3: Ale, resultados del fin de semana en Primera División.
12: De octavos de final, Belgrano le ganó el Superclásico cordobés a Talleres por 1-0 en tiempo suplementario. Huracán le ganó a Boca 3-2. Independiente Rivadavia en Mendoza perdió 2-1 frente a Unión. Argentinos Juniors le ganó 2-0 a Lanús. Rosario Central venció 3-1 a Independiente. Estudiantes de La Plata perdió 1-0 frente a

0: horas en el gigante de Alberdi, Belgrano Unión, 21:30, Argentinos Juniors Huracán, el miércoles 19 horas Rosario Central Racing y 21:30 River frente a Gimnasia Grima de la Plata.
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3: Más corrupción. El gobierno detectó sobreprecios de hasta 4.239% en compra de andadores, sillas de ruedas y prótesis en el área discapacidad.
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0: 3 minutos, temperatura en Córdoba capital en descenso, 3 grados 8 décimas, la humedad 89%. La causa Andes, lo reiteramos, el gobierno detectó sobreprecios de hasta 4.239% en compras de sillas de ruedas, prótesis y andadores. Un informe técnico del Ministerio de Salud, en manos de la Justicia, comparó facturas emitidas al Estado con otros precios del mercado. Según ese estudio, se detectaron diferencias injustificables. Fue en compras realizadas por la Agencia Nacional de Discapacidad durante el año 2025. La explosión fatal en Santa Cruz, el siniestro provocó al menos 3 muertos y 7 heridos. Ocurrió en un complejo de 3 casas ubicado en la localidad de Perito Moreno. Además, hay otros 4 menores y un adulto en estado muy crítico. Así lo dijo la secretaria de Protección Civil de Santa Cruz, Sandra Gordillo.
1: Hay 4 menores en estado crítico y una persona mayor en estados muy críticos. Están derivados en distintas localidades de la provincia. Continuamos removiendo, levantando escombros para poder rescatar los cuerpos que se encuentran, ¿no?, en el lugar. Nosotros no podemos dar la certeza de que sean 3 personas hasta que, no sé, bomberos de policía está trabajando en el lugar y, bueno, hasta que ellos ya digan si no hay nada, nosotros vamos a dar los números, ¿no?, de las personas víctimas.
0: Lo reiteramos, una persona murió y otras 5 resultaron intoxicadas por monóxido de carbono en Río Cuarto.
2: Las bajas temperaturas ya cuentan con una víctima fatal en la ciudad de Río Cuarto y por lo menos 5 personas que terminaron intoxicadas por monóxido de carbono. El desperfecto de un calefactor dentro de un departamento terminó causando la tragedia. La víctima tenía 44 años. El episodio ocurrió en barrio Roque Sáenz Peña, en la calle San Antonio de Padua, a la altura del 1300, en barrio Arturo M. Vaz, en la ciudad de Río Cuarto. Ocurrió la tragedia. La víctima tenía 44 años. Su pareja de 50 años también terminó intoxicado con monóxido de carbono, llevado al Hospital Regional San Antonio de Padua. Era tal el olor a gas que sentían los vecinos que decidieron reventar la puerta para tratar de rescatar a la pareja. La mujer ya estaba tirada en el piso muerta. En Río Cuarto, pero en barrio Alberdi, un hombre de 47 años, una mujer de 37 y un niño de 7 años también terminaron intoxicados con monóxido de carbono. Desde Jefatura Central de Policía, Leonardo Guevara, Mitre, informa primero.
0: Máxima pronosticada 21 grados, temperatura 3.

0: grados 8 décimas, humedad 89%, cielo despejado, hora 8, 6 minutos.
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0: Qué grande este tema de nuestro gran amigo, Menta y Limón. Hermoso tema, hermoso tema. Un saludo a toda nuestra audiencia, a la gente que se va poniendo en marcha, a los que nos vienen siguiendo desde las 6 de la mañana. Y a los que nos vienen siguiendo de hace una pila de años, 20 años. Así que gracias a todos por el aguante. Algunos mucho más de 20, porque esto comenzó allá por 5.50, cuando acá los de la mesa no habían nacido.
1: No, claro. Y ojo que acá hay dos de las productoras que te acompañan desde hace mucho más de 20 años ¿no?
0: Pamela Martínez y Gabriela Tejeda, compañeras desde el inicio, desde el arranque.
1: Cielo despejado, 3 grados 8 décimas, 89% la humedad, una jornada con tiempo bueno, viento del sector noroeste, la máxima 21. 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
0: Vamos a hablar de la situación de Adorni. ¿Qué papel puede jugar la unidad de información financiera sobre la situación de Adorni? Recordemos que, bueno, Adorni cobraba, hasta el año pasado, 3 millones de pesos. Ahora le dieron un salariazo, cobra 6, 7. Pero lo mismo, así todo no le cierran los números, ¿no? Porque compró un piso en Caballito, entregó 30 mil dólares o 20 mil. Lo que las dos jubiladas que se la vendieron, que no lo conocían a él, tuvieron la generosidad, Edu, de prestarle 200 mil, ¿no?
3: Totalmente, sí, una cosa muy rara, ¿no? Porque además sin intereses y demás.
0: Después otras dos policías le prestaron también dinero y compró lo de una casa en Indio Cuál, la volteó, la hizo de nuevo.
3: Sí, porque la refacción, 245 mil dólares, ¿no? Para refaccionarla, hacer la pileta y todo eso, la cascada, bueno. Sí. Todo lo que ya conocemos. Bueno,
0: más el viaje a Aruba, más el escándalo con el viaje a
3: Punta del Este,
0: el viaje al Yao Yao, donde se fue sin pagar y tres meses después apareció alguien que le pagó la cuenta por él. Bueno, hoy Nico Wiñaski detallaba otro viaje a un lugar VIP en Entre Ríos. Bueno, no le termina de cerrar el blanco.
3: Y ahora se está hablando de movimientos y transacciones con monedas digitales, ¿no? Con criptomonedas.
0: Bueno, es la última, esa es la última que se sabe, ¿no? Tampoco está en la declaración jurada, pero ya tienen fuertes indicios de que había movido plata en criptomonedas.
3: Declaración jurada que todavía no presentó, porque todavía la tiene que presentar, ¿no?
0: Por eso está en línea con nosotros Alicia López, ex titular de la UIS, de la Unidad de Información Financiera, sobre el marco legal y las declaraciones juradas. Le vamos a preguntar esto. Hola, Alicia, ¿cómo le va? Buen día.
4: ¿Qué tal? ¿Cómo le va? Buen día.
0: Buen día. Bueno, hay inconsistencias por lo que se ve en las declaraciones juradas pasadas ya, ¿no?
4: Aparentemente la del 2024, que se presentó en 2025... ya tiene una inconsistencia, pero acá más que la UIF, digamos que la función era de la OA, ¿no? La Oficina Anticorrupción.
0: Sí.
4: Porque la UIF, si no recibe un reporte de todas estas transacciones que se hicieron aparentemente en efectivo, muy poco puede hacer. Pero sí la OA, que es la que recibe las declaraciones juradas, ¿no?
0: ¿Qué le llama la atención de todo esto a usted, Alicia?
4: A mí me llama la atención fundamentalmente todo el movimiento en efectivo que tuvo y que no presente la declaración, que no dé explicaciones de dónde sacó el dinero. Porque, a ver, con respecto a las jubiladas, todos los préstamos se hicieron con mutuo. Por escribanía y los mutuos fundamentalmente son utilizados como maniobras de lavado de dinero. ¿Por qué? Porque el mutuo está muy vinculado al autopréstamo, o sea, lo que se llama el back to back, en donde yo me presto a mí mismo utilizando un tercero. Entonces eso, digamos, si hubiera sido con un préstamo bancario, bueno, tendría otra mirada.
0: O sea, yo, por ejemplo, no tengo cómo justificar de dónde saqué el dinero, invento que acá un compañero mío me preste esa suma para aliviar mi situación o para dibujar mi situación.
4: Exacto. Eso se conoce, es muy, o sea, es una herramienta utilizada, pero hace muchos años, y en muchas causas, obviamente, ¿no? Por eso digo, hay cosas que no son tan claras, hay cosas que se pagaron en efectivo, hay ingresos que no coinciden con el modo de vida. Bueno, hay mucha sospecha.
0: Alicia, la otra cuestión que quería preguntarle. Usted es especialista en lavado de dinero. ¿Qué pasa con las operaciones en criptomonedas? ¿Dónde quedan asentadas? ¿Dónde están? ¿Es difícil seguirle la ruta a todo esto? Ya tenemos el escándalo CriptoLibra, ¿no?, como antecedente.
4: Hay dos tipos de criptomonedas. Las criptomonedas que realmente están registradas, en cuyo caso, si la justicia le pide los movimientos, se los puede dar. Pero normalmente las que dan, inclusive las que dan un mayor rendimiento, son las cripto que es muy fácil, es muy difícil seguir la trazabilidad. Muy difícil. Hay que ver las cripto que tiene Adorni, qué tipo de cripto son, si se puede obtener la información. Y es llamativo el tema de que salieran ahora las cripto, ¿no? Porque también en el caso de cripto, él podría estar sustentando el dinero que tenía en esas cripto, y por lo tanto hay que hacer un análisis muy, muy importante, porque hay que ver la variación de la cripto para ver si le da que poniendo 2 pesos pudo llegar a tener 100.000. O sea, las criptos son una herramienta complicada.
3: Alicia, ¿cómo le va? Eduardo Andere la saluda, buen día.
4: ¿Qué tal? ¿Cómo le va?
3: Estamos hablando obviamente de un funcionario público, pero digo, esto vale para cualquier ciudadano, ¿no? Cuando hay que cotejar lo que uno gana, lo que uno gasta, los bienes que tiene, uno siempre tiene que demostrar de dónde sale el dinero, más allá que sea funcionario público o no. O por el hecho de ser funcionario, tiene aún más obligación de justificarlo.
4: No, por el hecho de ser funcionario tiene la obligación de presentar una declaración jurada ante la Oficina Anticorrupción y además, si supera determinado límite, sus declaraciones juradas ante la AFIP. El ciudadano común no tiene la obligación de presentar una declaración jurada ante la Oficina Anticorrupción. De todas formas, en muchos casos, y la gran mayoría, yo lo dije el otro día en una radio,
0: sí,
4: no nos olvidemos que nosotros tenemos una economía informal rondando el 50%, ¿no?
3: Uh-huh. Digo esto, yo le pregunto.
4: Que hay,
3: sí.
4: No, digo que hay que tener en cuenta que el común de la gente, no el que no llega al límite establecido, pero el gran empresario, por ejemplo, tiene un grado de evasión bastante importante.
3: Claro, sí.
0: ¿Usted tiene un pronóstico de cómo puede terminar lo de Adorni? Porque parece acorralado. Alguien que demora más 2 meses no puede presentar una declaración jurada. Una declaración jurada, si uno está bien con los números, en una semana creo que un contador, además con la urgencia, demuestra que tiene. Tampoco estamos hablando de tantos bienes, es un grupo de bienes concreto, por lo menos lo que le ha parecido hasta ahora. Por eso no le llama la atención que hayan pasado 2 meses y no largue la declaración jurada, no la presente.
4: Bueno, a lo mejor la está tratando de armar, que es muy raro, obviamente. Pero, ¿cómo puede terminar todo esto? A ver, hay distintas situaciones a tener en cuenta. La primera y la más reciente es que Maíquez mandó el pliego para el sobrino del hijo para ser juez de federal de Lomas de Zamora.
0: Sí.
4: Yo con esto no quiero decir nada, pero bueno, pero favor con favor se paga, ¿no?
0: Sí.
4: Esa es una, que es la última. La segunda es que dentro de la declaración jurada incluya más de todas estas cosas, como por ejemplo, ahora salieron las cripto, engrosar las cripto o alguna herencia o algo por el estilo, como para justificar todo esto. Bueno, eso lo tiene que evaluar la justicia. Entonces, hasta el momento él no está imputado, por lo tanto no le pidieron que presentara nada, pero desafortunadamente al ser él funcionario público y un alto funcionario, porque es el, sí, el tercer grado, presidente, vicepresidente, jefe de gabinete, debería de motus propio presentar esas declaraciones, pero las últimas expresiones de él dicen que él va a esperar a la justicia. O sea, no quiere entorpecer la justicia.
0: Sí, algo que se inventó él mismo, para no dar una respuesta. Usted mencionaba lo del hijo, fíjese, ¿no? Acá dice Mike, es en abril, está elevando 33 pliegos y apura la designación de jueces. Y veo acá, dice Rodríguez Ponte, apadrinado por el juez Lijo y su esposa, la fiscal Mangano, que cerró la causa por el viaje de la esposa de Adorni entre los destacados para ascender. Bueno, hay a contrarreloj también un intento de colonización de la justicia, como lo hizo en algún momento también el kirchnerismo, ¿no?
4: Bueno, yo lo dije muchas veces, el principal problema que tiene el país es la justicia. No tiene una justicia independiente, no todos, pero algunos, digamos que priorizan su situación patrimonial a ajustarse a derecho. Entonces, esto es claro. Hubo investigaciones en el pasado sobre los jueces. Hubo jueces que fueron investigados, pues se murieron, obviamente, ya algunos. La justicia es un problema serio. No hay causas importantes en la República Argentina que hayan llegado a buen fin. Estamos ahora recién en un periodo en el cual hablamos de dos: Vialidad, que está Cristina presa, pero cuánto tardó, y Cuadernos, que también tardó cualquier cantidad, y ya están viendo la forma de que a lo mejor se puede caer.
0: Alicia, muchas gracias, le mando un abrazo, gracias.
4: No, por nada, hasta luego.
0: Que esté muy bien. Bueno, hemos hablado con un especialista que ha dado claramente, me parece, en la tecla, ¿no? Alicia López fue titular de la Unidad de Investigación Financiera, de Información Financiera de la UIF, ¿no? No le cierre blanco, no presente el balance. Ahora, como vos decís, Edu, le detectaron movimiento de plata en cripto.
3: Una de las situaciones más complicadas por estas horas de Adorni tiene que ver con el viaje a Punta del Este. ¿Quién pagó ese viaje? Los vínculos con Grandío, los contratos con la TV pública. A eso está apuntando por estas horas el fiscal Gerardo Policita, pero es la cantidad de pruebas que va acumulando, son impresionantes. Mañana Adorni va a encabezar otra reunión de gabinete. Fue calentita la del viernes pasado, con la presencia de Milei. Gritándole incluso a varios de los ministros, que así pierda la elección no importa, Adorni no se va. Está como enceguecido en sostener al jefe de gabinete, más allá de todas las denuncias que está acumulando.
0: Sí, está la causa por presunto enriquecimiento ilícito, y está la otra por negociaciones incompatibles con la función pública, por el famoso viaje a Punta del Este. Probablemente por esa lo citen antes, y en esa está muy complicado, nunca pudo presentar un papel, nada. Que acredite que él pagó, y si pagó Grandío era proveedor del Estado, sí. Y cuando él llegó a la jefatura de gabinete, le dio contratos en la televisión pública.
3: Ahí está, sí, tal cual. Había prometido que iba a presentar todos los papeles y todavía no los presentó, de ahí, ¿no?, la sospecha de la justicia.
0: Muy bien, está llamando Mariano Nievas desde Tribunales. Mariano, te escuchamos.
5: Petete, muchísimas gracias. Casi ya 6 años que se cumplieron del femicidio de Cecilia Basaldúa en Capilla del Monte. En las últimas horas, la Fiscalía de Cruz del Eje, a cargo de la fiscal Sabrina Ardiles, ordenó una reconstrucción en el lugar donde fue encontrado el cuerpo de Cecilia Basaldúa en Capilla del Monte, incluyendo los recorridos efectuados por Cecilia y por las personas que en su momento manifestaron haber realizado el hallazgo. Es la nueva fiscal que tiene esta causa, la fiscal Sabrina Ardiles, quiere hacer una reconstrucción desde cero de toda la causa, de toda la investigación, ordenó nuevas medidas, recordemos, 6 años, un juicio en el medio, con una persona que fue absuelta, sigue impune el femicidio de Cecilia Basaldúa, y ahora se han tomado estas nuevas medidas. Vamos a escuchar a la doctora Daniela Pavón, que es la abogada que representa a la familia Basaldúa.
6: La fiscalía ordenó una inspección in situ donde habían hallado el cuerpo de Cecilia y también un recorrido por los lugares donde ella había estado, donde se la había visto, donde estuvo parando. Bueno, fue una inspección que duró todo el día. Bueno, participó la fiscal, las querellas. Con intervención del DUAR, planimetría, la gente de fotografía. Y bueno, esto lo hizo la fiscal porque ella no había estado nunca en el lugar. Y bueno.
5: Hasta ahí la palabra de la doctora Daniela Pavón con sí. Estas novedades y que empieza a poner algo de expectativa en la familia de Cecilia Basaldúa. Insisto, 6 años y todavía no han encontrado el responsable de la muerte.
0: Gracias, Mariano, muchas gracias de tribunales. Vamos a presentar las tres principales. Qué bárbaro, Edu, los destrozos que ocasionó este fenómeno conocido como ciclogénesis. Estaba viendo, por ejemplo, en Monte Hermoso, destruyó todo el litoral marino, paradores, playas.
3: Impresionante. Vientos muy fuertes, un crecimiento de nivel del mar muy grande, con olas de hasta 7 metros, mareas muy elevadas, que bueno, en las localidades costeras de la provincia de Buenos Aires, una de las más afectadas fue Monte Hermoso, tiene la construcción muy cerquita de la costa, y se llevó puesta la rambla directamente, que había sido inaugurada hace poquito, cerca de 2.000 metros de rambla totalmente destruidas. Afortunadamente no hubo víctimas fatales y muchas personas evacuadas. Monte Hermoso, Necochea, parte de Mar del Plata, Quequén. Bueno, a esta hora, por suerte, está un poco más tranquilo el clima, pero ha sido mucho el viento que ha ocurrido en la zona, y el mar directamente empezó a avanzar sobre las diferentes localidades. Y bueno, cuando vos construís también cerca de la costa, tiene sus consecuencias, sí, ¿no? Sí. Eso también hay que decirlo.
0: Gracias, Edu, gracias. Ale, breve, porque tengo las tres principales de morada. ¿Tambalea Tevez o estás firme?
7: Hace una semana te decía que iba a renovar hasta fin de año. Después del partido del Superclásico tengo mis serias dudas. Habrá que ver qué sale a decir Andrés Fassi después del partido del otro
0: ¿No
7: día.
0: ¿No habló todavía Andrés?
7: No, después del partido no, antes sí. Sí. Habrá que ver.
0: Pasaron cosas después del partido.
7: Los 60.000 hinchas de Talleres están muy enojados con Tevez, y encima Tevez en la conferencia de prensa no quiso reconocer que se equivocó, que eso es lo más grave, ¿no? Pero bueno, empezó perdiendo el partido en el vestuario Tevez y se lo ganó el ruso en ese duelo táctico.
0: Las tres principales.
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0: Córdoba amaneció con heladas hoy, temperaturas bajo cero, lo decía el técnico meteorológico Rafael Di Marco.
10: En la zona de Amul, la mínima fue de 7,7 grados bajo cero. Los Rearte con 5 grados bajo cero, San Antonio de Redondo con 4,8, Mina Clavero con 4,2 bajo cero, Cerrezuela bastante frío con 4 grados bajo cero, Salzacate 4 grados bajo cero, Villa de Soto 3,4, o sea, lindas heladas, ¿no? En la zona de la Universidad Nacional de Córdoba estamos hablando de 0 grados, en lo que sería el Chateau estamos hablando de 0,5 grados, y en la zona del centro estamos hablando en el orden de los 3 grados, 4 grados.
0: La Justicia Federal dará a conocer hoy más personas identificadas en medio de las excavaciones en La Perla, víctimas de la dictadura que fueron localizadas tras el cotejo de los ADN de sus familiares con los restos que allí se hallaron. Entre ellos, el de Luis Mónaco, periodista y delegado del CISPREM, y Esther Felipe, su esposa. Hablamos con la hija, Paula Mónaco Felipe.
11: Mis padres fueron secuestrados cuando yo tenía 25 días de nacida. La madrugada del 11 de enero de 1978, durante la misma noche, en un mismo operativo de dos domicilios diferentes en la ciudad de Villa María, pudimos reconstruir después que fueron trasladados al Centro Clandestino de Detención, Tortura y Exterminio, conocido como La Perla, donde los tuvieron cerca de una semana y fueron después fusilados.
0: Esto es cerrar un poco un círculo, ¿no?
11: Más que cerrar, el poder encontrar los restos de un ser querido desaparecido abre la posibilidad de una vida mucho más colorida y brillante. El dolor está ahí, va a seguir estando, y el hueco de la ausencia, 48 años y 3 meses sin ellos, nada nos lo devuelve. Pero hoy miramos al presente y al futuro con mucha más luminosidad que antes.
0: Se encuentran en cuarentena los pasajeros del crucero que había partido de Ushuaia y que generó 3 muertes por un brote de hantavirus. Carlos Ferello, un argentino que viajaba en dicho crucero y se encuentra en cuarentena en Ámsterdam, habló con nosotros temprano.
12: La empresa es holandesa. El gobierno de Holanda se hizo responsable y mandó un avión militar ahí a Tenerife. Ese avión militar me cargó a mí y a otros pasajeros y nos trajeron acá a Holanda. Ahí en el aeropuerto militar nos sacaron sangre, nos hicieron consultas y de ahí nos mandaron en ómnibus acá a Ámsterdam. Así que yo estoy acá en un hotel en Ámsterdam con el grupo de la tripulación.
0: Y ese hotel...
12: tenemos que hacer cuarentena.
0: Los nuevos naranjitas no serán marroncitos, fue la precisión que dejó el concejal oficialista Martín Simonian. Luego aclaró acerca de las dudas que persisten sobre la ordenanza.
13: El verificador o del constatador del estacionamiento medido lo que va a hacer es controlar que cuando uno estacione el vehículo en las zonas geográficas que la municipalidad determine, con el solo control de la chapa patente del vehículo, podrá advertir si ese auto que está estacionado activó la aplicación o no. Si cuando estacionó y te fuiste a hacer un trámite, te fuiste a tomar un café, sí, no activaste la aplicación, el constatador dará aviso a los inspectores municipales.
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3: Hora 8:33, temperatura 3 grados 8 décimas, humedad 89%, cielo despejado. El PRO emitió un documento con críticas al gobierno. El aliado de La Libertad Avanza empieza a mostrar signos de desacuerdo y lo expresó a través de un escrito avalado por Mauricio Macri. Entre otros puntos indica, acompañar el cambio no es aplaudir lo que está mal. Además destaca, el cambio tiene dos enemigos, el populismo de siempre y los que frenan el cambio desde adentro, con soberbia, con arrogancia o pidiendo sacrificios que no están dispuestos a hacer. Intensifican la búsqueda de una mujer que desapareció en Bariloche. Fue identificada como Analía Corte, de 52 años, de quien no se sabe nada desde hace 3 días. La mujer salió de su casa sin teléfono ni documentación el pasado viernes. Las autoridades centran el rastreo en la costa del lago Nahuel Huapi y en los senderos que rodean la vivienda de Corte.
14: Lo reiteramos, desde hoy la petrolera YPF aumentó sus combustibles.
15: Se rompió el congelamiento y aumentaron los combustibles. La petrolera YPF confirmó que desde el primer minuto de este día lunes aumentaban los precios de los valores en todas las naftas. La Super por litro, 2.081 pesos. Infinia, 2.225 pesos. El litro para cargar diésel, 2.243 pesos. Y el diésel de Infinia, 2.366 pesos por litro. La palabra de los automovilistas.
16: No, no sabía nada, Renata. No,
17: ¿qué digo, cargas vos?
16: Gasoil.
17: ¿Aumento sabía?
16: No, no sabía nada. Y tengo que cargar lo mismo, tengo que viajar al General de eso.
18: Recién me entero por aquel playero, así que no estaba al tanto. O sea, ahora con este aumento calculo que si estaba yo en 120 y 135, 45, todo dependiendo del uso también que le den. No queda otra.
19: No, realmente no, me acabo de enterar porque me dijiste vos.
17: ¿Qué le cargas?
19: Infinia. Mira, mayormente me dedicaba a llenar más o menos medio tanque, que es alrededor de 40 mil pesos, para aprovechar las promociones, ¿viste?
17: Ah, usar las promos.
19: Sí, sí.
15: Desde Zona Norte, Leonardo Guevara, Mitre informa primero.
14: Máxima para hoy 21 grados, temperatura 13 grados 8 décimas, humedad 89%, hora 8:36 minutos.
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0: Buenos días para todos, buena mañana, abrazo grande y cálido a los madrugadores que nos siguen desde temprano.
1: 3 grados 8 décimas y lo despejado, una jornada con tiempo bueno, viento del sector noroeste, temperatura en leve aumento, 21 la máxima.
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0: Córdoba amaneció con heladas, temperaturas de 5 y 6 grados bajo cero se registran a esta hora en varios puntos de las sierras cordobesas. Edu Andere.
4: El gobierno nacional apura el envío de pliegos para la justicia y manda una tercera tanda con 33 candidatos para ocupar puestos relevantes en la justicia federal. Sumaron 110 aspirantes a cameristas, jueces, fiscales y defensores oficiales.
0: La declaración jurada de Adorni no va a impedir que haz inversiones y se apueste por el país. Lo dijo anoche Toto Caputo en una entrevista en La Nación Más.
4: En ese marco, mañana el jefe de gabinete encabezará una nueva reunión de gabinete en Casa Rosada, tras lo que fue la dura reunión del viernes pasado con la presencia del presidente Milei.
0: Ahora Adorni es investigado por posibles inversiones en criptomonedas no declarada en su declaración de bienes.
4: El gobierno modificó el presupuesto 2026 y asignó fondos para retiros voluntarios en ANSES. La medida se publica hoy en el boletín oficial. También se reforzaron partidas para el pago de juicios y se hicieron ajustes en otras áreas del Estado.
0: El gobierno detectó sobreprecios de hasta 4.239% en compras de silla de rueda, prótesis y andadores. Fue durante la gestión de quien hoy es investigado por presunta corrupción como titular del ANDIS, Diego Españolo.
4: La justicia convocó a una audiencia preliminar para la causa Otesur Los Sauces en contra de Cristina. Será el 4 de septiembre, lo hizo el Tribunal Oral Federal número 5, donde se investigan presuntas maniobras de lavado de dinero. La audiencia servirá para ordenar pruebas y avanzar hacia el juicio oral.
0: Tragedia en la Ruta 9 Norte a la altura de Villa María de Río Seco. Un camión cargado con porotos embistió a un patrullero de la caminera que había cortado la ruta porque en ese lugar había volcado un camión cargado de limones. Por el episodio, 6 policías terminaron heridos y murió un acompañante del camionero. En tanto, también resultaron heridos pasajeros de un colectivo de Plusmar que venía detrás del camión cargado con porotos procedente de Santiago del Estero.
4: Tras una explosión en un complejo de departamentos en Perito Moreno, Santa Cruz, 3 personas murieron, un bebé y 2 adultos. Buscan más víctimas debajo de los escombros y hay 7 heridos, muchos de ellos de gravedad.
0: Alejandro Benvenu.
5: Liga Nacional de Básquetbol, hoy Instituto juega a las 21 el segundo duelo de los cuartos de final con Quimsa. La serie está a favor 1-0 del equipo santiagueño.
0: Lucrecia Carballo.
1: Continúa el corte total por obras de repavimentación, ruta provincial 13, kilómetro 4 y 5 entre las localidades de Pilar y Costa Zacate.
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4: Estamos en contacto con el diputado nacional de Coalición Cívica, Maximiliano Ferraro. Hola, Maximiliano, ¿cómo estás? Buen día. Petete te saluda.
5: Muy buenos días, Petete, y un gusto estar hablando otra vez con vos. ¿Cómo te va?
4: Bien, muy bien. Bueno, Maximiliano, a ver, ahora lo están investigando a Adornin porque parece que movió dinero en criptomonedas, y esto no está en la declaración jurada. Vos en algún momento, recuerdo, que te habías planteado la posibilidad de que había algo con las criptomonedas, o que Adornin sabía algo, no sé si del escándalo CriptoLibra o del manejo de criptomonedas.
5: Así es, nosotros desde hace más de un mes y pico, PTT, venimos planteando esta hipótesis, que tiene que ver con un modus operandi y un patrón de conducta que venimos observando por parte de La Libertad Avanza, que tiene tres patas, ¿no? Una es el posible pago de sobresueldos, que no tengo dudas que se hicieron, y que esos fondos son administrados a través de moneda cripto, que pueden provenir de fondos reservados sin ningún tipo de control de la CIDE, desde la Fundación Faro y desde algunas consultorías que se llevan adelante a través de empresas públicas, como puede ser RTA, Televisión Pública, Radio Nacional. Y después, por supuesto, todo lo que está relacionado a cómo se han sectorizado y dividido los negocios más sensibles en el Estado Nacional, y por supuesto lo que tuvo que ver con la estafa Libra del 14 de febrero del 2025, donde, recordemos, el presidente publicó un tuit con un número de contrato alfanumérico de más de 40 caracteres que no tenía estado público, con el Tech Forum, que fue un encuentro de el mundo cripto, pero con personajes muy marginales, donde algunos empresarios dijeron que se tarifó la reunión o posibles reuniones con el presidente de la nación, y creo que esto es una línea de investigación que parte de esta información ya la está llevando adelante el fiscal Policitas, con una mentira más, ¿no? O una omisión más del jefe de gabinete Adorni, que es no publicar en su declaración jurada, y en esto hay que reconocer el trabajo que hizo Lucía Salinas de el diario Clarín, pero también otros periodistas, Petete, en poder informar la omisión o mentira del jefe de gabinete en no declarar lo que son posibles cuentas cripto en propiedad de Adorni.
4: Bueno, este es una hipótesis, pero vos hablas de modus operandi, ¿por qué?
5: Porque esto se viene, a ver, veamos cómo arranca esto, Petete. Arrancamos, acordate, con la compra y venta de candidaturas en La Libertad Avanza, en donde muchos han pagado sus candidaturas para poder ser electos en distintos cargos, con el argumento del financiamiento de la política. Cuando hablo de dividirse los negocios más sensibles del Estado Nacional, tiene que ver con el manoteo de dinero y la investigación que está llevando adelante Picardi con respecto a los posibles pagos de coimas en la Agencia Nacional de Discapacidad, que sabemos que en el tema Libra Hayden Davis, que era el ciudadano norteamericano con el cual iban a hacer el proyecto Libra para la promoción y fortalecimiento de las pequeñas y medianas empresas en la Argentina, hubo transferencia de dinero a personajes que estuvieron en más de 16 oportunidades con el presidente de la nación en Quinta Rosada, en Quinta Presidencial de Olivos y Casa Rosada, y que sabemos que la CIDE intentó, como fueron recordados, 100.000 millones de pesos sin ningún tipo de control, donde hay un rechazo explícito por primera vez de la reforma constitucional a ese DNU, pero que sigue manejando fondos reservados y que seguimos sin constituir la comisión bicameral de control de los organismos de inteligencia en el Congreso de la Nación. Acá PTT hay que decirlo con todas las letras, ¿no? El jefe de gabinete Adorni tiene la obligación de rendir cuentas. Esto es parte central del funcionamiento democrático republicano, que acá toda demora no es técnica, no es una posibilidad de obstruir a la justicia, sino que es para el dibujo, y esto ya es más que evidente, y que al jefe de gabinete se le investiga. Así lo lleva adelante el fiscal Policita, por enriquecimiento ilícito. Y en enriquecimiento ilícito, PTT, todos los funcionarios, nosotros, ministros, diputados, el propio presidente de la Nación, cuando se nos investiga por esto, la carga de la prueba está invertida. Todos los funcionarios tenemos que probar que somos inocentes.
6: Claro. Ferraro, ¿cómo le va? Buen día. Eduardo Andrés lo saluda.
5: ¿Qué tal, Eduardo? Muy buenos días.
6: Este jueves está convocada la sesión especial. Entiendo que van a pedir la interpelación de Adorni. Hay una intención de ir por la moción de censura. ¿Está difícil juntar los votos para avanzar con eso?
5: Mire, por supuesto que siempre es una dificultad, pero no perdemos la esperanza de tener 129 diputados sentados, que es nada más ni nada menos para abrir la Comisión de Asuntos Constitucionales, principalmente, y Peticiones, Poderes y Reglamento, para emplazarlas y poder tener dictamen. Y que en este sentido estamos cumpliendo, dando respuesta a la propia respuesta que dio el jefe de gabinete cuando vino a informar sobre la marcha del gobierno nacional hace unos días atrás, que dijo que si el Congreso disponía otra visita de él para dar respuestas y demás, él iba a estar presente. Bueno, nosotros estamos llevando adelante eso, y que tiene que ver con esto, ¿no? La obligación de rendición de cuentas más allá de lo que está llevando adelante la justicia, y que es la rendición de cuentas, la de la contabilidad, que funciona en todo sistema republicano y democrático.
4: Maximiliano, la última, ¿por qué a esta altura de las circunstancias, con el costo político que implica sostener a Adorni, Miguel lo sigue sosteniendo? Además, Patricia Bullrich ya ha pedido presentar de una vez la declaración jurada y no la presenta, cuando cualquier contador te dice que la declaración jurada es agregarle lo que no presentaste el año pasado, y en una semana está.
5: Pero, Petete, llevamos más de 60 días, claro, sin mostrar los papeles. Y veamos el efecto cascada que hoy tenemos con respecto al jefe de gabinete, es por las mentiras y omisiones que partieron de cuando metió a su esposa en el viaje oficial a Nueva York, después lo que fue el pago del jet privado Buenos Aires, Punta del Este, Buenos Aires, las omisiones o mentiras en no publicar lo que son las cuentas cripto en su declaración jurada, las obras que ha hecho por más de 255 mil dólares donde no le estaría cerrando el blanco, más un endeudamiento de más de 300 mil dólares a pagar en poco tiempo. Y creo que en esto hay que, digamos, yo lo que recomendaría, viendo la última aparición del presidente en una entrevista que dio por teléfono desde los Estados Unidos, y lo que se comenta de la última reunión de gabinete, es que me parece que hay que cuidar a la investidura presidencial, que es inentendible porque el presidente se sigue atando este salvavidas de plomo que está haciendo la situación de Adorni, y que empezamos, si se quiere, a entender el porqué, ¿no? Porque creo que Adorni es Karina Milei.
4: Gracias, Maximiliano. Vamos a seguir en contacto porque esto da para mucho más. Muchas gracias, ¿eh?
7: Gracias y un buen día y un saludo a todo Córdoba.
4: Un fuerte abrazo. Maximiliano Ferraro con nosotros. La situación de Adorni. 8:50 en la República Argentina.
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4: Tremendo accidente en Villa María de Río Seco, Ruta 9 Norte, policías de la caminera heridos, una víctima fatal. Vamos a Jefatura Urgente con Leo Guevara. Leo, te escuchamos.
9: En Jefatura estamos con el jefe de la policía caminera para tomar algunas precisiones sobre el adelanto que dábamos temprano, un doble accidente de tránsito, porque primero ocurre un accidente protagonizado por un camión y después otro camión que termina protagonizando un incidente aún mayor. Dato para tener en cuenta, Petete, está la ruta 9 totalmente cortado. Te diría que la comunicación entre la provincia de Córdoba y Santiago del Estero por ahora está cerrada porque es la única ruta que hay que une a las dos provincias. Está cerrada porque están trabajando en el lugar policías, bomberos, y está todo cortado, inclusive por orden de la fiscalía. El general Daniel Boyoli, jefe de la caminera, lo tengo acá para poder hablar un minuto con el detalle de lo que pasó. Bueno, general, primero le quiero preguntar cómo están los heridos. Sé que hay una víctima fatal, pero entre los heridos hay policías, ¿no? Buen día.
10: Buen día, Leo. Bueno, buen día a la audiencia. Jorge, buen día.
4: Buen día.
10: Sí, hay 5 policías heridos. Están en observación en el hospital de Río Seco. Como así también, 3 personas que venían en el colectivo también en observación, y el chofer del colectivo donde venía acompañante, lamentablemente, la persona que ha fallecido, el chofer del camión que chocó, está en el hospital de Jesús María.
9: ¿La señora que muere? ¿Dónde venía la señora fallecida?
10: Venía en el camión que choca a los 2 vehículos y al colectivo.
9: ¿Cómo se fue dando detalladamente el hecho? ¿Qué pasó?
10: Bueno, en primera medida, a las 16 horas se constata el despiste de un camión que sale de la ruta y se empieza a trabajar ahí con bomberos, con policía de la departamental, y ya con un corte, ¿no es cierto?, en la ruta, aproximadamente un kilómetro y medio, con policía caminera, y a las 22 horas es donde pasa este accidente, que el camión choca a 2 vehículos y al colectivo, y el colectivo choca al móvil policial. Y teóricamente lo tiene que haber visto porque el corte ya estaba desde las 16 horas donde estaba trabajando policía en el lugar del primer accidente.
9: ¿Te escucha o vos, Alipetete?
4: Comisario, buen día. El corte, el vehículo, el patrullero, ¿estaba en el medio de la del pavimento, en el medio de la carpeta asfáltica, a un costado, estaba con conos, estaba bien señalizado, estaba visible, o tomaron una decisión de riesgo los policías allí?
10: Jorge, buen día.
4: Buen día.
10: No, el control estaba instalado como siempre se instala, ¿no es cierto?, al costado de la ruta, con las balizas encendidas, con chalecos reflectivos, con bastones lumínicos, con conos también, con destalladores, y indicando a la gente que baje la velocidad. Así que estaba todo bien señalizado.
4: Todo indica que el camionero no se percató, no vio.
10: Y bueno, eso está en materia de investigación. Los policías estaban declarando en este momento.
4: Los policías, usted le decía, Leo, fueron hospitalizados. ¿Hay alguno que revista gravedad?
10: No, ninguno reviste gravedad de los policías.
9: Es una ruta, agrego, Pete, te sí, conozco que, mucho
4: claro,
9: esa ruta.
4: Son la
9: gente que viaja a Santiago del Estero, a Termas Riondo, conoce. Y vos venís desde el norte, es decir, desde Ojo de Agua, Santiago del Estero, para bajar a Córdoba, a la zona de Río Seco, además de una ruta muy sinuosa y angosta, porque hay parte de la ruta que directamente pasa literal por medio de la sierra, hay mucha barranca, curva contra curva, y el que circula desde el norte hacia Córdoba es una ruta que viene en bajada. Cuento esto para sumar como dato. Frenar en esa ruta, porque lo he visto muchas veces cuando transito, para un camión con mucho cargamento, lo tiene que hacer con mucha precaución.
10: Sí, justamente eso, Jorge, iba a afirmar lo que está diciendo Leo, ¿no? Es una ruta con muchas curvas y justo viniendo desde el norte hacia Río Seco, es pendiente, es muy peligrosa esa ruta.
4: Comisario, ¿qué debe hacer la gente que viene de Santiago del Estero o va hacia Santiago del Estero desde Córdoba?
10: En Ojo de Agua está la policía de Santiago del Estero haciendo un desvío y en la provincia de Córdoba a la altura de Santa Elena y en Río Seco.
4: Comisario, muchas gracias, muy amable.
10: Hasta luego, Jorge.
4: Hasta luego. ¿Leo algo más?
9: No, hay que ver, esto te lo agrego porque conozco la zona, ¿por dónde van a transitar hasta que esté cortada la ruta camiones cargados y colectivos doble piso? Porque no hay ruta alternativa, hay camino rural. Y con las lluvias que hemos tenido, los caminos están hechos un desastre. Podés entrar, por ejemplo, de Ojo de Agua, viniendo de Santiago, hay un camino que te lleva a San Francisco del Chañar. Y ahí entras por lo que era el viejo camino real que bajás hacia la zona de Chañar, Tulumba, pero es todo camino de tierra. Es muy sinuoso. Lo más probable es que, ya de antemano, conociendo esta noticia, los colectivos de larga distancia y los camiones que transportan inclusive combustible, alimentos, los que salen desde Córdoba lleguen a la Ruta Nacional 60, tengan que desviar hasta de Anfunes, Quilino, y de ahí pasar a Santiago del Estero por Frías. Estoy tratando de hacer una especie de mapeo imaginatorio de la ruta, pero es la única alternativa por ruta pavimentada de pasar a Santiago a esta hora.
4: Gracias, Leo. Gracias, comisario. Hasta luego. Muchas gracias. 8:57 en la República Argentina.
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4: El momento, la columna de Carlos Agristani.
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4: Carlos, te estamos escuchando.
12: Muchas gracias. La crisis de las universidades públicas y la de un sector crítico como el de la discapacidad vuelven a ganar la calle. Se espera para mañana una multitudinaria marcha federal universitaria y en los días siguientes se movilizarán personas discapacitadas, sus familiares y profesionales que los asisten. Ambos conflictos están atravesados por la lógica del ajuste infinito. La caída persistente de la recaudación ya lleva 9 meses consecutivos, fuerza a nuevos recortes y postergación de gastos, inevitables para sostener el déficit cero, uno de los pilares del programa antiinflacionario, eje a su vez del plan económico y político del gobierno. Hoy mismo se publica en el Boletín Oficial un decreto que vuelve a encender la motosierra y la licuadora y renueva la práctica creciente de pisar el pago de deudas ya devengadas con proveedores o entre otros actores perjudicados, con jubilados que tienen incluso sentencias firmes a su favor por haberes mal liquidados. En los casos de las universidades y del colectivo de la discapacidad, existe un agravante institucional, la negativa del gobierno a cumplir las leyes de financiamiento y de emergencia, normas sancionadas y ratificadas por el Congreso con amplias mayorías después de un veto presidencial. El Ejecutivo argumenta que elevan el costo fiscal y se rehúsa a reasignar partidas como sí viene haciendo en otras áreas. Se ampara en el carácter suspensivo de esas leyes obtenido en sus apelaciones contra fallos de primera instancia que le ordenaban cumplirlas. Debe resolver la Corte y se espera, lo obvio, que ratifique la obligación de acatar la decisión del Congreso, pero el gobierno usa el recurso procesal como una maniobra dilatoria. El impacto del ajuste en esas áreas es dramático. Por razones de tiempo, hoy vamos a revisar solo el panorama de las universidades. La ley de financiamiento ordenaba recomponer las transferencias de fondos a las casas de estudios superiores. Por lo contrario, en el primer cuatrimestre se redujeron 31% real, descontada la inflación, según un informe de la consultora analítica en base a datos oficiales. Esos recursos están en un piso histórico. La Oficina de Presupuesto del Congreso Nacional, un organismo técnico respetado por la objetividad de sus análisis, estimó que el gasto real en educación superior cayó 29% entre 2024 y 2025 y proyecta un recorte adicional del 41% para este año. El Consejo de Rectores estimó que cerca del 90% del presupuesto se va en sueldos, en detrimento de numerosos rubros sensibles, entre otros programas de investigación.

0: completo la construcción de nueva infraestructura. Aún así, los salarios de los docentes universitarios, que son la prioridad en la asignación de recursos escasos, acumularon una pérdida de poder adquisitivo del 33,7% en los últimos 3 años, según la Federación Sindical del Sector. Gremios y autoridades universitarias contabilizaron más de 10.000 renuncias de docentes e investigadores desalentados por la insuficiencia de los sueldos, muy inferiores a los del ámbito privado. Como decíamos al comienzo, este conflicto está atravesado por la lógica de un ajuste que se perpetúa. Tuvo al comienzo un amplio consenso social tras el desajuste previo, que estuvo a poco de desembocar en una hiperinflación. Pero las encuestas, incluidas las más favorables al gobierno, ya dan señales nítidas de fatiga social. En el retaseo de fondos a las universidades y a la discapacidad subyace además una pulseada política que el propio gobierno decidió sostener con la oposición legislativa, que le impuso una ley vetada, y con la comunidad universitaria adversa hasta ahora a los intentos libertarios de gravitar en las elecciones de los diferentes claustros. La masiva protesta de estudiantes y docentes universitarios contra los recortes abrió la primera fisura en el consenso ciudadano de los comienzos con la austeridad fiscal. La poda a la comunidad de personas discapacitadas profundizó esa grieta. Las leyes que el gobierno desobedece tuvieron en todas las instancias un amplio respaldo en los sondeos de opinión. Pese a ello, se sintió con fuerza suficiente para agravar esos conflictos. La reactivación de la protesta lo encuentra ahora en el piso de su aprobación social, en su momento de mayor debilidad política.
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4: La temperatura 5 grados 4 décimas, humedad 72%, cielo despejado. El crucero con antivirus, hay 2 nuevos casos y otro sospechoso entre los pasajeros. Son una francesa y 2 estadounidenses. En tanto, aún hay más de 50 pasajeros en el barco. Una parte será evacuada y otra irá a Países Bajos. En diálogo con Mitre Córdoba, esto contó Carlos Ferelo, el argentino que estaba en el buque.
5: Sí, el barco no lo dejaron amarrar adentro del puerto. Tuvimos que fondear afuera, nos vinieron a buscar unas lanchas de la Guardia Civil Española con ciertos protocolos de aislación. Ahí nos subieron a los ómnibus que nos estaban esperando y después fuimos al aeropuerto de Tenerife. Ahí el gobierno de Holanda, porque el barco es, la empresa es holandesa, se hizo responsable y mandó un avión militar. Ese avión militar me cargó a mí y a otros pasajeros, un par de holandeses, gente de la tripulación, y nos trajeron acá a Holanda.
4: Lo reiteramos, a 6 años del femicidio de Cecilia Basaldúa en Capilla del Monte, la nueva fiscal hizo otra reconstrucción.
6: A 6 años del femicidio de Cecilia Basaldúa, la Fiscalía de Cruz del Eje llevó adelante en las últimas horas una reconstrucción en el lugar donde fue encontrado el cuerpo de Cecilia Basaldúa. La fiscal Sabrina Ardiles realizó un relevamiento integral in situ del sector donde fue encontrado el cuerpo sin vida de Cecilia Basaldúa en Capilla del Monte, incluyendo posibles recorridos efectuados por Cecilia y por las personas que manifestaron haber realizado el hallazgo. Además, se tomaron y ordenaron nuevas medidas. La doctora Daniela Pavón, abogada que representa a la familia Basaldúa, esto le decía Radio Mitre.
7: La fiscalía ordenó una inspección in situ donde habían hallado el cuerpo.

0: por Cecilia, y también un recorrido por los lugares donde, donde ella había estado, donde se la había visto, donde, donde estuvo parando. Una inspección que duró todo el día. Bueno, participó la fiscal, las querellas. Nosotros habíamos hecho la reconstrucción con el fiscal anterior. Se volvió a hacer porque, bueno, la fiscalía es una fiscalía relativamente nueva, que está investigando desde cero. Ahora esperaremos las conclusiones y las medidas que ella crea conveniente a partir de esto.
1: Recordemos que actualmente el caso está impune. Mariano Nievas, Mitre informa primero.
2: Fue anticipo de Mitre, Córdoba. Una mujer murió y al menos 15 personas resultaron heridas en un doble accidente en Ruta 9 Norte.
3: Anticipo que dio Radio Mitre, una mujer muerta y por lo menos 15 personas que terminaron con heridas en medio de un doble accidente de tránsito muy violento en Ruta Nacional número 9 Norte, en el límite entre la provincia de Córdoba y la provincia de Santiago del Estero. Han participado dos camiones móviles de la policía caminera y un colectivo de larga distancia. Daniel Boyoli, comisario general, jefe de la caminera, habló recién con Mitre.
4: El control estaba a un kilómetro y medio más o menos, con policía de la caminera, con cono, señalizando con destalladores de luces. O sea, el control estaba porque esa zona es de muchas curvas, es de muchas pendientes, de subidas y bajadas, y no sé qué habrá pasado, seguro que está en materia de investigación todo eso. Hay 5 efectivos heridos, están en el hospital de Río Seco, 3 personas que venían en el colectivo, Plusmar, si no me equivoco, el colectivo, y el chofer del camión que choca el colectivo está interno en Jesús María.
3: Los heridos se encuentran hospitalizados en Villa María de Río Seco, San José de la Dormida, y en la ciudad de Jesús María. Leonardo Guevara, informa primero.
2: La temperatura 5 grados 4 décimas, humedad 72%, hora 9 minutos.
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0: nuestro esperado recreo musical es con el gran Abel Pintos.
1: Sí, hoy celebramos el cumpleaños de Abel Pintos. 42 años está cumpliendo. Nació el 11 de mayo de 1984. ¿Dónde? Que lo digan, Dere.
2: En la República de Bahía Blanca.
0: Pero muy bien, ¿eh? Lo disfrutamos.
3: Y si te cuento los motivos

0: que hizo desde chico, ¿no? Qué hermosa carrera. Muchos tenían dudas, no, porque cuando era niño le iba a cambiar la voz. Y...
1: Claro, la adolescencia.
0: Claro, y la verdad que siempre fue mágico y fantástico, ¿no?
1: Y se fue aggiornando también, porque en principio muy vinculado al folclore, después al pop. Tiene varios duetos también, se animó a ser jurado de programas de música, también de reality, y algunos de estos duetos espectaculares con Marcela Morelo, Aventura.

0: hecho un montonazo de duetos y todos espectaculares. Escuchen este con Los Ángeles Negros. Le cambié de color a Los Ángeles Azules.
1: Bueno, sí, los marroncitos van a volver a ser naranja y demás.
0: Gracias, señora, por salvarme. Sí, sí, sí.

0: ¿Y qué más quieren escuchar?
1: Bueno, este tema lo pedían ahorita, que le deseaba también un feliz cumple a Abel y quería escuchar a Dios. Y por acá dicen, hola, Petete y equipo, buen y celeste comienzo de la semana.
0: Sí, bueno, acá, hay varios chistes de eso. Acá me dicen, hay una pista... Una pista de patinaje sobre hielo en Barrio Jardín, con el frío, bueno.
1: Con la helada.
0: Sí, y debe ser por eso.
1: Roxana dice, te pido pongan 11.000.
2: No me gusta.

0: pase para dos temas más.
1: Sí.
0: ¿Quién decide, Martincito? Pájaro Cantor. A ver si entre todos le levantamos el ánimo a Martín.

0: así pasó el gran Abel Pintos.
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0: 9:32 minutos, temperatura 5 grados 4 décimas, humedad 72%. El caso Adorni, lo reiteramos, la justicia detectó movimientos con criptomonedas que el jefe de gabinete no declaró.
1: Sigue el escándalo con el jefe de gabinete, Manuel Adorni, tras descubrirse que hacía transferencias con criptomonedas que no asentó en la declaración jurada. Ahora sospechan que podrían provenir del pago de sobresueldos. El jefe de la bancada de la coalición cívica, Maximiliano Ferraro, esto le decía a Radio Mitre.
2: Uno es el pago de sobresueldos a través de moneda cripto, cuyos fondos pueden provenir de lo que son fondos reservados de la CIDE, la Fundación Faro, y también hay que poner el ojo en lo que son los contratos de algunas consultorías en empresas del Estado. Y después lo que ha sido el manoteo o los casos que están vinculados al Tech Forum, a la estafa Libra.
1: Desde Comodoro Pi, Mercedes Ninzi, Mitre informa primero.
0: La iglesia advirtió que crecieron los pedidos de asistencia social de la gente de clase media. Lo dijo el presidente de la Conferencia Episcopal, Marcelo Colombo. El religioso afirmó que muchos que eran donantes ahora piden ayuda.
3: Y eso lo notamos, la baja de lo que antes entraba como aporte alimentario, ¿no? Como el paquete o la ayuda. Y por otro lado, sí, este pedido muchas veces de ayudar en cambio con una cuota o con el pago de un servicio o con el pago de algún boleto. En el sector medio es donde se sentía, y justamente se señalaba el de la clase media como el más castigado y como el que más sentía el impacto a nivel incluso de perspectiva de horizonte, de futuro, ¿no?
0: Tránsito. Atención automovilistas, por una obra habrá un corte de tránsito en Belgrano entre Pueyrredón y Fructuoso Rivera.
4: En 30 minutos arranca un corte de tránsito total clave para ingresar al centro de Córdoba por zona sur. El municipio confirmó que se va a cortar de manera total la calle Belgrano entre la avenida Pueyrredón y Fructuoso Rivera en el corazón de Barrio Güemes. De acuerdo a la información confirmada, se trata de una obra de conexión de agua que tiene que realizar una empresa constructora del sector. A raíz de esta situación, hay desvíos para todo tipo de vehículos. Los colectivos que se van a ver damnificados con cambios, se trata para establecer el tránsito que tome la cañada Fructuoso Rivera y después volver por la calle Belgrano, línea A, A1, C, C1, la línea 16, 30, 31, 33, 35, 36, 50, 51, también la línea 53, la línea 61, 63 y la línea 64 y 66. Todas tienen que modificar el recorrido. Está previsto que mediante la implementación de un operativo de la Policía Municipal de Tránsito, los autos particulares también tengan que descender al centro por cañada, lo cual habrá demoras.
0: Máxima para hoy 21 grados, temperatura 5 grados 4 décimas, humedad 72%, hora 9:36 minutos.
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0: linda la mañana, pero fría, hay que abrigarse, Edu.
1: Sí, señor. Afortunadamente tenemos cielo despejado y hay sol. Menos mal, porque si no, este friazononón pegaría de otra manera. Tenemos esta hora en Córdoba capital, temperatura 5 grados 4 décimas, 72% la humedad. Vamos hoy por una máxima de 21.
0: Frío, frío, ¿eh? Bueno, les vamos a presentar un trabajo de los Caligaris, el jingle de los Caligaris por los 20 años de Radio Mitre. Así que gracias a los amigos de los Caligaris, una de las grandes orquestas y música popular cordobesa, si las hay, que ha triunfado en todo el continente. Ídolos en México, ídolos en Colombia, hicieron este regalito para todos los oyentes de Radio Mitre. Vamos.

0: espectacular, ¿eh? Muy lindo, muy lindo, muy lindo, dale, dale. 9:39, saludamos a Fede Geli. ¿Cómo está Fede? Buen día.
1: Muy bien, Jorge, hermosa canción, ¿eh? Hermoso ritmo, lindo, para poder... de una forma u otra empezar a festejar estos 20 años de Radio Mitre, Córdoba, por supuesto.
2: Y hecha por cordobeses y de la capital, ¿no?
1: Sí, sí, con la cepa y la tonada cordobesa.
0: Como corresponde, como corresponde.
1: Tenemos información, Jorge. Acaba de salir en AFA la prelista mundialista con 55 apellidos. No te los puedo decir a todos, ¿no? Pero de todas maneras, hay alguna sorpresa, porque se me enojaba acá recién de Eduardo Andrés, porque está el defensor de Boca, Dilolo.
2: Ah, perdón, me voy.
1: Que hizo dos penales o tres, ya ni me acuerdo cuántos penales hizo.
2: No se puede creer. ¿Qué partido?
1: Se metió el arquero de River, el Carito Beltrán, entre los seis arqueros presentados. Recordemos, son 55. Otro, no está Mariano Troilo, el defensor de Belgrano, hoy en el Parma, que uno imaginaba que por lo menos en la gran lista podía estar. Cordobeses solamente Julián Álvarez, Nahuel Molina y recordemos también al Cuti Romero.
0: Se lesionó Nahuel Molina.
1: ¿Podés creer un desgarro, Jorge? 20 días de inactividad en el Atlético de Madrid, pero llega bien, llega con lo justo, pero basta por favor de sumar malas noticias en el equipo nacional. La cuestión es que hay tiempo hasta el 30 de mayo para presentar esta lista. En su momento se había hablado que los preconvocados no podían jugar ni Libertadores ni Champions, algo que después fue desmentido por FIFA, mejor dicho, ratificado. En este caso, muchos equipos perderían futbolistas para la última fecha de la Copa Libertadores de América. Pero está Lautaro Martínez, el Flaco López, se metió Mateo Pellegrino, delantero del Parma, hijo del Flaco, del defensor.
0: Mira vos.
1: Del técnico. Diablito Echeverri, Prestiani, está Garnacho, más Tantuono, por supuesto, y los tradicionales, más allá de algunos nombres que hace mucho no están, como Alan Varela, el ex Boca, Saido Romero, un mendocino que está jugando ahora en Getafe.
0: Icardi no entra en los 40.
1: Icardi estamos viendo, pero no estaría dentro de los 55, ¿eh?
0: Ah, 55.
1: Se ve que tiene no una vida 40. Agitada entre reality shows, demandas judiciales y escándalos mediáticos. Pero por lo menos ya está la lista. Hay tiempo hasta el 30 de mayo para la depuración.
0: 55, y de esos 55, ¿cuántos quedan?
1: 26.
0: 26, claro.
1: De manera oficial, con la chance de renovar por lesión a días antes del Mundial. Pero ya vamos palpitando la Copa del Mundo. Tenemos 55 apellidos, por lo menos, que van a estar defendiendo la corona en el Mundial 2026.
0: Muy bien, en un ratito también te voy a pedir una opinión, como se le pedí temprano a Ale Benvenu, acerca de la versión de clásico, muy celebrado por Belgrano. Lo del aviso fúnebre fue muy fuerte.
1: Y siguen todavía, ¿eh? Siguen. Belgrano pone en el festejo amor a la mexicana, pone. La bandera de México y dando la vuelta en el Kempe. Lindo taquito pone el Pacerini, el taco de Pacerini. Sí. Pero y al lado un taco mexicano dibujado. Siguen las provocaciones de Belgrano.
0: Sí, bueno. Sí, los días después de los clásicos.
1: El fúnebre, después lo hablamos, el fúnebre yo no lo banco, los demás.
0: Sí, estamos de acuerdo en eso, totalmente de acuerdo. Cambiemos de tema.
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0: Enseguida vamos a publicar más mensajes, pero está en línea con nosotros Martín Rodríguez Yebra, periodista del diario La Nación, uno de los grandes columnistas, una de las grandes plumas, decimos los periodistas, que tiene este país. Hola Martín, Petete Martínez te saluda, ¿cómo estás? Buen día.
4: Buen día, Petete, gracias.
0: Bueno, magistral tu cierre de la última columna, tanto lío por un chorro o algo así, bueno, refiriéndose a la cascada, bueno, son de esas frases que quedan.
4: Solo eso.
0: Bueno, ahora, Martín, ¿a qué atribuís que todavía sostengan en el gabinete a Adorni?
4: Mira, es la gran pregunta que se hacen incluso adentro del gobierno, ¿no? No hay una respuesta única, pero hay varias. Una tiene que ver con una convicción que tiene Milei muy fuerte de que entregar a Adorni es entregar una parte de él, es admitir que desde fuera del gobierno le exijan un cambio que él no quiere hacer. Él le atribuye toda la serie de revelaciones, más allá de que lo esté investigando la justicia y de que los datos son muy contundentes, se le atribuye al periodismo. Está obsesionado con que el periodismo le quiere marcar la cancha y que esto, bueno, es una prueba de carácter que él tiene que dar y mostrar que no le va a entregar a Milei, a Adorni, perdón. Y después hay versiones, bueno, un poco más relacionadas con sospechas, ¿no? De decir, bueno, a Adorni, lo que está surgiendo de Adorni puede tener que ver con un sistema, básicamente sobre sueldos o pagos de alguna forma en el gobierno para mejorar la calidad de vida de los funcionarios, y bueno, castigar a uno habilita a desnudar el sistema y que tenga que castigar al resto. No hay pruebas de que esto sea así, pero empieza a dejar correr esta versión. De hecho, se lo preguntaron en la conferencia de prensa a Caputo, Montioliva y el propio Adorni el viernes pasado, y ninguno atinó a responder que no hay sobresueldos en el gobierno. En fin, yo creo más en la primera hipótesis, que es un Milei que dice, quieren por mí y yo voy a mostrar que tengo más carácter que todos aquellos que me quieren imponer las decisiones.
0: Ahora, qué fuerte el cruce con Patricia Bullrich, ¿no? Sí. Da la sensación que no pueden prescindir de Patricia Bullrich, pero bueno, es mi impresión desde acá, 700 kilómetros de distancia, no sé cómo lo ves vos.
4: Sí, a ver, lo estás viendo bien. Yo creo que hoy no pueden prescindir Patricia, pero me parece que Patricia cruzó una línea de la que le va a costar volver. No es algo que a ella la maree mucho, porque acostumbrada a lo largo de toda su vida de cruzar fronteras. Pero cuando a los hermanos Milei vos los desafiás de la forma en que lo desafió ella, porque no es otra cosa que un desafío lo que ella dijo, de que Adorni tiene que ser tiene que rápidamente, de manera urgente e inminente, explicar sus bienes, cuando hace eso y cuando se desmarca de Milei, cuando intenta incluso hacerlo cara a cara en la reunión de gabinete, que fue muy tensa del viernes, bueno, eso es un desafío. Y cuando uno mira los antecedentes, cada funcionario, cada dirigente del oficialismo que hizo eso, en el mediano, corto o largo plazo, terminó afuera del círculo del oficialismo. Por decir un nombre, Villarruel, pero son muchos otros los que les pasó eso por disentir, Ramiro Marra y muchos de los fundadores. Y me parece que está claro que en este momento Bullrich tiene un nivel de imagen que te diría que está entre los primeros, si no la primera, del oficialismo, de imagen positiva. Es la candidata que parecía más firme para desafiar al macrismo en la ciudad, y es además una figura que, si hoy la soltás, la dejás afuera del oficialismo, podría aglutinar una alternativa de derecha a Milei, que es lo que en muchos sectores de poder, económicos y políticos, empieza a buscarse, ¿no? Entonces no pueden dejar ese cabo suelto. Ahora, ¿cuánto tiempo más puede resistir Patricia Bullrich adentro del gobierno con esa actitud? No lo sé. Pero claramente Milei el otro día dijo, el que no está de este lado de la línea defendiendo a Adorni, que se vaya. Y ella no cruzó la línea a defender a Adorni. Todavía no la escuchamos decir nada positivo de Adorni.
0: El odio al periodismo es real. Estas apariciones viscerales del presidente con tanto desprecio, culpando de todo lo que le pasa a la prensa, ¿es porque no hay una oposición fuerte y porque necesita retroalimentar a los propios? ¿Cómo lo ves vos?
4: Mira, yo creo que no es solamente una cuestión estratégica pensada de bajarle el precio al periodismo de manera que las revelaciones que los medios puedan hacer duelan menos, ¿no? O tengan menos impacto. Que puede haber algo de eso entre los asesores de Milei o muchos de los que lo siguen a Milei, que digan esto es positivo porque nos sirve para desprestigiar a quienes eventualmente nos denuncien, es una cosa. Pero yo creo que en Milei hay algo genuino en ese odio al periodismo, ¿no? Yo creo que él claramente está convencido de lo que dice y está, de alguna forma visceral, mostrando lo que siente sin ningún tipo de pudor. O sea, ese odio, que lo que expresa en realidad es un odio por el disenso, y él ve en el periodismo, en una mirada muy reduccionista, pero que no es exclusiva de él, que lo preceden en muchos de los que estuvieron en el poder antes, ¿no? El kirchnerismo también tenía esa misma mirada, que no pueden entender al periodismo sino como una corporación que trabaja bajo las órdenes de poderes superiores y solo por interés económico, una mirada de alguien que evidentemente no conoce el periodismo, no a periodistas, no ha trabajado nunca en una redacción, no ha hecho un análisis ni siquiera superficial sobre quiénes son los que trabajan en los medios, ¿no? Y cuáles son sus motivaciones, pero que es una explicación muy conveniente para alguien que está en el poder y que se siente interpelado por las revelaciones que hace la prensa. Y bueno, creo que es muy habitual en la política eso, ¿no? Ese odio al que vas a poner tus miserias, ¿no?
0: Te hago las dos últimas, Martín, te libero agradeciendo que nos hayas atendido. Una, da la sensación que los libertarios han perdido últimamente poder o peso en las redes sociales. ¿Esto es porque las fuerzas del cielo, quienes trabajan con Santiago Caputo, se han cruzado de brazos o porque el descontento es tan grande que ni siquiera así se puede manipular a quienes están en las redes?
4: Sí, yo creo que son un poco las dos cosas. Es cierto que las redes a veces son caóticas y que habilitan a que todo el mundo pueda comunicar, eso que tanto defiende el gobierno, esta supuesta democratización de la comunicación que implican las redes, que tiene sus matices, pero que bueno, no hace falta entrar en eso. El gobierno hoy lo está sufriendo porque ese es un termómetro ver los tweets de Milei o ver las agresiones de los libertarios hacia cualquiera que piense distinto y las interacciones que generan no son lo positivas que eran antes y claramente están empezando a perder esa batalla producto de que, bueno, hay más malestar, como marcan casi todas las encuestas, en la sociedad por, yo creo, principalmente cuestiones económicas, que después en ese campo fértil de desilusión económica crecen más fácil el descontento por los escándalos que tienen que ver con corrupción o supuesta corrupción.
0: La última,
4: Decime.
0: La última, tu percepción personal, estamos analizando una película en desarrollo. ¿Hay un momento clave aquí? ¿Hay un plazo fatal? ¿Qué define el futuro de este gobierno? ¿La economía, la corrupción, lo que haga la oposición?
4: La economía, yo creo que hay un plazo, sí, yo creo que el gobierno todavía tiene capacidad de remontar esa cuesta, pero te diría que el segundo semestre de este año es clave para ver si empieza a haber señales de recuperación en la economía que pueden permitirle al gobierno tener un relato positivo de cara al año electoral. Un relato de fíjate cómo está mejorando tu bolsillo, fíjate cómo estás mejor de lo que estabas cuando Milei llegó. Y hoy, cuando vos ves los indicadores del dinero que le queda a la gente después de pagar los servicios y los gastos fijos, y está, bueno, peor que lo que estaba en ese horrible momento que fue el final del gobierno de Alberto Fernández. Entonces, si el gobierno no logra revertir eso, y el plazo para mí, ya te digo, es de acá a 4, 5, 6 meses, va a tener muchas dificultades para encarar el año electoral.
0: Martín, un abrazo, gracias,
4: Un abrazo, gracias.
0: Un gustazo. Martín Rodríguez Ebra, periodista del diario La Nación, con nosotros.
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7: Hola Petete, aquí en Parque Sikiman me han hizo 0.5 bajo cero esta mañana, sí, muy frío, ¿no?
8: Mira, Corralito, 6 de temperatura, 8 de térmica, dice Sergio.
7: Ah, más lindo que acá, ¿eh? Y encima con buenos salames, ¿qué
8: te
7: parece?
8: Capaz que sea bajo cero, no sé, por ahí se olvidó del bajo cero. También hay muchos mensajes, Petete, por el tema naranjitas, dice, por lo del Quality, cobraban 7.000 el estacionamiento, sí había naranjitas, ¿viste que un oyente hace un ratito dijo que no había? Bueno, acá hay un oyente que dice que sí. Aumentaron los marroncitos antes de arrancar, dice, bueno.
7: Que no van a ser marroncitos, según el concejal Martín Simón. Tendrán otro color.
8: Hola, Petete. En Villa del Dique, la YPF, la Infinia Diesel, 2.403 pesos. Siempre en el interior es un poco más caro. Desde que tengo uso de razón, la nafta costó un dólar. O están reconociendo que el dólar está muy atrasado o nos están robando. Dios mío, qué gobierno mentiroso, ya no se aguanta más. Bueno, muchos mensajes por el digo lo que pienso. Sobre sueldos millonarios, no. Robo para la corona, es por ahí, dice otro oyente. Petete, si Adorni dispone de tantos miles de dólares, ¿cuánto tendrán sus jefes, los hermanitos Milei, para bancarlo tanto? Menos seguro que no, dice Mario de Villa Allende. Petete, me encantó tu comentario de los sueldos de nuestros políticos. A ellos no les alcanza la inflación. Pueden comer, comprar, viajar y hacer lo que quieran. Ya que es el mejor empleo que hay en el país, no te despiden nunca, no importa cómo esté la economía, no tenés sindicatos que te representen, ya que no importa el color político. Gracias por ser un buen comunicador para la audiencia, dice María de la Falda. Acá un grado, dice.
7: Uy, qué frío. Gracias, María, por los elogios. Gracias.
8: Si uno calcula el sueldo de un funcionario público, no coincide el patrimonio con el nivel de vida de ninguno. Si los funcionarios ganaran como una directora de escuela, se terminaría la clase política, dice Guillermo.
7: A mí me extraña, y no considero creíbles los comentarios en las redes, de gente enojada porque hablamos de los posibles sobresueldos de los políticos, como si lo estuviesen cobrando ellos. O sea, salvo que alguien, en serio, alguien, no importa de qué gobierno, porque yo hablé de los funcionarios libertarios y hablé de los funcionarios del gobierno de Córdoba. Yo dije que no creo que vivan con el ingreso que dicen ganar, que acusan ganar. Hice el comentario de los libertarios y de acá, de los de Yaryora. No me cierra, yo no creo que vivan con eso. Estoy convencido que no pueden vivir con eso, con el nivel de vida que tienen. Vos me decís un día, parece, qué sé yo, Urquía de ministro, el dueño, claro, de la aceitera de esa, ya la tiene todo, y sí, aparece un Pagani, y sí, hermano, la tenía de antes.
8: El propio Macri cuando llegó a la presidencia.
7: Sí, claro. Exactamente. Claro. Ahora, vos me decís, ¿me querés hacer creer que sos ministro de Economía y ganás 6 palos, 5 palos, 7 palos? Claro. Lo mismo que el gerente de una empresa mediana, ni siquiera de una grande. Pero es poco creíble. Y hay gente que se enoja y los defiende. No, y vos, y qué sé yo. Qué raro. Yo no me creo que ninguno de esos mensajes sean genuinos. Qué raro que te preocupes porque digamos que está la sospecha de los sobresueldos en todos los gobiernos y los salga a defender. Pues yo, La verdad que no les creo, son muy fantasmas los que salen enojados defendiéndole la guita, no sé, a Yarlora, a Milei, a Adorni, al que sea, a Toto Capu, qué raro. Mensajes grabados.
9: Buen día, PTT. Creo que con la nueva ordenanza el ciudadano común está peor, porque ahora está obligado sí o sí a pagar en la vía pública y en muchos más lugares que antes. Y además seguimos desprotegidos después de las 20 horas. Después de las 20 horas seguir desprotegidos frente a los posibles naranjitas que vengan a querer cobrarte, y que a dónde te vas tranquilo después de las 20 dejando tu auto, diciéndole que no a una persona que te está exigiendo un pago. Realmente estamos peor los ciudadanos comunes.
10: Hola, PTT equipo. Hola. Buen día. Bueno, mira, hay un montón de aristas que se abren con esta autorización de los constatadores. Una que yo veo, pero debe haber un montón, es que estos tipos van a controlar el estacionamiento cuando vos lleguen, va a activar la aplicación, ¿sí? Y bueno, desde ahí empezar a correr el tiempo. Y si vos te pasas en el tiempo, podés sumar horas, ¿no es cierto?, de donde estés, eso quedó claro. Pero, ¿qué pasa si el tipo dice, bueno, tío, no le activo la aplicación, vaya nomás, y en vez de 2.000 que sale el estacionamiento, le cobro 1.000. Sí, las horas que pasen de más, se las cobro cuando vuelva. ¿Quién va a controlar a estos tipos que no hagan eso?
11: Buen día, PTT. Buen día. Con respecto, muy bien. Estoy muy de acuerdo con lo que decías ahí en tu, digo, lo que pienso. Y hacemos un ejercicio mínimo, ¿no? Veamos la escala de lo que es el nivel de pobreza, clase media y clase alta. O sea, todos los sueldos de estos políticos tienen sueldo de clase media, media alta. ¿Y quién se lo cree eso, no? No se vive con 4 millones a esos niveles que tienen.
7: Ni con 6 ni con 7. Un abrazo, amigo. Ni con 6 ni con 7.
12: Hola, PTT y equipo, y no se olviden de la mujer que es la coach, que no sabemos qué hace ahí, no sabemos si hubo una licitación para contratarla, ¿sabe algo de eso?

0: despejado, temperatura 11 grados 5 décimas, humedad 51%. En la previa a una nueva marcha universitaria, Toto Caputo dijo que tanto los hospitales como las universidades están al día de acuerdo a la ley vigente.
1: Primero, con las universidades está todo, digamos, al día. Tanto los hospitales como las universidades están al día de acuerdo a la ley vigente y la ley de presupuesto. Estamos haciendo la ley, pasamos la ley de modernización laboral, algo que no hizo ningún gobierno en 50 años. La ley de inocencia fiscal, estamos con el super RIGI, nos estamos ocupando de todo. Ahora no va a cambiar todo en 2 años. Pensar eso es una sucesión.
0: Hay 5 detenidos en una causa por un secuestro extorsivo ocurrido en barrio Las Violetas en diciembre pasado. Fue cuando 2 hombres fueron a comprar droga y terminaron secuestrados.
2: Fueron a comprar drogas a barrio Las Violetas y terminaron secuestrados por los narcos. 2 hombres de 44 y 45 años, uno de Villa Carlos Paz, terminó por lo menos 24 horas secuestrado en barrio Las Violetas. Estaban en una casa. La policía tomó intervención cuando la familia dio aviso por el pedido de dinero a cambio de la libertad. La división de secuestros comenzó a actuar y ahora se confirman que hay 5 personas detenidas. El comisario inspector Leonardo Sánchez habló con el móvil de Mitre.
3: El secuestro se perpetró un día jueves. La liberación de las personas fue un día viernes. Las mantuvieron cautivas estos 2 días. En principio, por lo que se sabe, no se pagó rescate, de acuerdo a las declaraciones de los mismos llegados ahí a los secuestrados. Y la policía toma conocimiento a través de un llamado al 911 de personas aledañas ahí al lugar donde las mantenían cautivas. En una casa en barrio Las Violetas. Toma conocimiento la patrulla, ahí se produce la liberación de las 2 personas, la detención de un delincuente que oficiaba de cuidador, el secuestro de arma de fuego, droga.
2: Desde Jefatura Central de Policía, Leonardo Guevara, Mitre informa primero.
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0: Fútbol, lo reiteramos, Scaloni presentó la prelista de la selección para el Mundial. El técnico dio a conocer los 55 nombres que tiene en carpeta. La nómina llega con algunas sorpresas. Están el arquero Santiago Beltrán de River, además de Lautaro Di Lolo, Milton Delgado y Tomás Aranda de Boca. La fecha límite que tiene Scaloni para presentar la lista definitiva de 26 jugadores es el 30 de mayo, es decir, 12 días antes del inicio del Mundial. La máxima pronosticada 21 grados, la temperatura actual 11 grados 5 décimas, humedad 51%, hora 10, 7 minutos.
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0: 10 de la mañana con 10 minutos, el sol no calienta, está, sí, pero no calienta, ¿eh?
1: Sigue estando fresquito, ha levantado un poco la temperatura, mira, sí, teníamos 5 grados la hora pasada, ahora tenemos 11, 5, subió bastante, pero igual sigue estando frío, el cielo despejado, 51% la humedad, máxima para hoy, 21 grados.
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0: Bueno, lo que dejó el clásico, las gastadas también, lo del fúnebre, con la muerte no se juega.
1: El primer tuit fue un viejo tuit de Guido Herrera, jugando con el juvenil de Belgrano, sí. Y como Talleres, qué lindo que es ganarle a Talleres. Ese fue el primer tuit. Justamente quizás
0: emulando... Qué lindo ganarle a la gallina.
1: Vos no querías decirlo, gracias por decirlo, sí. Vos, Jorge. Yo sí. No quería decirlo porque después hay mucha sensibilidad en el ambiente.
0: Sí, pero no lo dijiste atención. Vos, lo dijo Guido.
1: Exactamente.
0: Cuando eres pibe.
1: Sí, en otro contexto, inteligentemente explicado. Hasta ahí, más o menos bien, por la pelea que tuvo con Pasearini. El segundo tuit ya fue el aviso fúnebre, sí. Indicando de que no tiene el velorio, no tienen cancha, no sabemos dónde lo hacemos.
0: Para el velorio confirmar porque el estadio provincial está ocupado.
1: A ver, sí. Si lo hacía un hincha, era hasta gracioso y divertido. Pero que lo haga un club de manera oficial, me parece
0: ahora,
1: que se puso en línea.
0: ¿Lo hizo el club?
1: Sí. Fue la cuenta oficial de Belgrano. Que después le pone el chiste del taquito mexicano, amor a la mexicana, que hasta ahí, con límites, parte de la cargada. Me da la sensación que se cruzó un poquito un límite con el tema del aviso fúnebre.
0: Sí,
1: que
0: sí.
1: Lo repito, que lo haga el hincho, que lo haga la Gaby, que lo haga, no sé, otros hinchas que se diviertan y que se viralice. Sí. Bueno, pero que a lo mejor una cuenta oficial que respeta otra investidura, ya es una institución.
0: Sí, sí.
1: Me parece
0: la
1: que se cruza.
0: Oficial.
1: Me parece que se cruza un poquito una línea. Cada uno con su forma, ¿eh? Talleres también lo hizo instituto una vez, recordemos.
0: Sí.
1: Cuando le ganó al Kempe, que puso el tema de las gallinas en la tribuna.
0: Ah.
1: Y bueno, cada uno tendrá la forma y la altura de cargar. Particularmente no banco, pero bueno, está en cada uno aceptarlo o no.
0: Fede, la victoria fue clara, ¿no?
1: Sí, sí, no, increíblemente la apuesta. Una masterclass de Zielinski a Tevez, primero. Segundo, Tevez muy obstinado. Se dejó creer que a lo mejor siendo local con 60.000 personas, con 5 hombres ofensivos iba a ganar el clásico. Zielinski muy inteligente, le pone el mitad de cancha. Un hombre atrás de Galarza, tanto Metiri como Celarrayán. Sánchez más adelantado. En lo que es la pieza de ajedrez del campo de juego, fue una masterclass Zielinski. Lo curioso es que el partido le dio la chance a Tevez de cambiarlo. Si en el entretiempo fuiste superado,
0: sí.
1: Es el momento de che, recalculamos.
0: Sí, sí.
1: ¿No era mejor sacarlo a Cristaldo o Baroni? Poner un 5 más de contención y no empezar a cambiar cuando el partido estaba 1-0 abajo.
0: Porque la verdad, no es que estemos hablando con el diario el lunes. Durante todo el partido se vio que Belgrano fue superior.
1: Sí, sí.
0: Podría haberle hecho un par de goles más.
1: Después sí, en el segundo tiempo de contragolpe sí. Pero en ese primer tiempo había tenido las chances claras. Le había copado mitad de cancha. Y ahí está la mano del técnico, Jorge. Che, mirá, el chico lo superaron. Mala mía, ¿eh? Quise jugar así, aposté. Mala mía. Sale Cristaldo Barón y ponemos uno de contención para equilibrar. Y eso no es pecado hacerlo. El pecado es hacer esa estrategia. ¿Cómo vas a poner dos volantes de marca cuando el partido ya está perdido 1-0? Seleccionó Galarza, estaba obligado por 2-5. ¿Quién iba a buscar la pelota ahora? Es decir, agotó las naves demasiado de entrada y en eso Zielinski, viejo zorro, le ganó el partido de la pulseada táctica que a su vez se saca la espina de la derrota en la Copa Argentina en 2013 el ruso. Te acuerdo que en aquella oportunidad sí. Jorge Belgrano estaba en primera y Talleres en el argentino A. Y sobre todo le gana a Talleres, que era la figurita que le faltaba para crear la historia de Belgrano. Había ganado todos los partidos, los clásicos le faltaba a Talleres. Justo cuando en diciembre dice, me voy, encontró el mucombo de su carrera. Le faltaba ganar la Talleres oficialmente.
0: Sí, sí, sí.
1: Y lo consiguió, por eso el ruso creo que le damos un tremendo aplauso por un Belgrano que ganó el partido desde lo táctico y se quedó rompiendo 20 años de una hegemonía albiazul. Y ahora, según muchos, con el liderazgo también de la historia.
0: Bueno, como quien dice, a Belgrano se le abrió el arco, porque los mendocinos venían intratables comiéndose los chicos crudos. Le ganó supuestamente el más débil, Unión. No es que Belgrano la tenga fácil, pero me parece que tiene un rival más accesible y define en casa. No
1: solamente un rival, la llave más accesible. Huracán terminó eliminando Boca.
0: Claro.
1: O sea, ahora va a jugar, en el caso de ganar mañana martes a las 19 contra Unión, al ganador de Argentino Juniors con Huracán. Perdónenme, no quiero subestimar a esos equipos. Pero antes que Boca los quiero toda la vida, Jorge.
0: Pero claro.
1: Dame, encima con la chance de definir de local en alguno de los casos, por favor. Encima, bueno, imagínate si quedaba fuera River, ya era demasiado, no digo accesible, pero sí mucho más apetecible para muchos equipos.
0: Sí.
1: Pero de las llaves que hay, creo que si Belgrano la aprovecha, puede soñar con algo más que lo que le faltaría al ruso.
0: De pararse en la final, ¿no?
1: Sí, sí, claro. Además, creo que al ruso ya no se le puede pedir más nada a Zielinski. Si le falta algo, a lo mejor es un título, pero con lo que consiguió el domingo y un poco más, ¿por qué no apostar? Y seguir soñando. Algo que no hizo Talleres. Porque ¿qué hizo Zielinski? ¿Qué hizo Belgrano, Jorge? A nivel proyecto. Busquemos un técnico con certeza. Zielinski. Mercado pase. Que venga el Mudo, que venga Rigoni, que venga Celarrayán. Certezas. Talleres trajo al técnico que pudo. Se fue Coca un jueves. ¿Quién quiere dirigir mañana? Y vino Tevez. Trajo el que pudo, no que quería. Y los refuerzos llegaron en la cuarta, quinta fecha, como siempre. Entonces, en cuanto a proyectos, quedó claro que el de Belgrano trajo más certezas.
0: Bueno, y con todo respeto para la figura que ha sido Tevez, una cosa ha sido Tevez como jugador y otra como director técnico, me parece, ¿no?
1: Sí, pero...
0: Me parece... Hay veces, hay tipos que no... A ver, si el Inque no fue una figura en el...
1: No, no, está claro.
0: Un laburante del
1: Pero fútbol. Tevez había levantado, terminó cuarto Talleres. Había marcado un poquito más una cuestión táctica, como siendo un equipo duro. A ver, casi le gana Unión y Estudiantes de La Plata con mucha fiereza en la mitad de cancha. Y llega el clásico, el partido local, y quiere poner cinco volantes que no marcan. Así no se juegan los clásicos, Jorge.
0: Después lo vi a Talleres, no sé, me daba la sensación de afuera que no levantó ni las manos, no sé. Lo vi un equipo desinflado, ¿no? Incluso sin argumentos para buscar el empate.
1: Belgrano jugó una final desde el minuto uno y se preparó para tal. ¿Qué hizo el viernes, Jorge? Un banderazo en Alberdi con todos los hinchas. Llegó con el pecho inflado al clásico. Talleres no jugó en la final, le faltó actitud y fueron a refugiarse a Sal si puedes, allá, para que nadie venga a molestar a los jugadores. Y a mí se vio en la cancha eso. Cuando llegaron al Kempe pareciera que no había esa conexión. Encima Belgrano, siendo superior en el entretiempo, no quiso cambiar. Y el gol de González Metilli ya terminó de romper anémicamente un equipo que ya venía quebrado de antes.
0: La opinión de Federico Helic, 10 de la mañana, 16 minutos.
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0: Está llamando Leo Guevara, volvemos al móvil. Leo, te escuchamos.
3: Bueno, en este caso, para escuchar esta historia triste que tengo para contar, se llama Gustavo Villagra, este señor que yo ahora te voy a poner al aire. Es de barrio Marqués de Sobremonte, y con mucho sacrificio de un tallercito en su casa pudo montar un taller mecánico más grande en barrio Porredón. Un incendio le quemó absolutamente todo. No le quedaron herramientas, le quemó 5 autos que tenía para arreglar adentro del taller, que no son de su propiedad. Está en la calle este hombre, el taller ha quedado destruido al punto tal que corre riesgo de derrumbe. Bueno, hablé con Gustavo, esto me decía.
4: Sin nada, la verdad, te juro, sin nada. Lo único que me quedan son ya deudas de todos estos autos. Este auto es mío, autos y clientes, el galpón, se vino todo abajo. Y lo único que me quedan son una impotencia muy grande. Creo que no me lo merecía, pero Dios me lo puso en el camino y cuando yo arranqué tenía 20 y pico de años y hoy tengo 53 y tengo que volver a arrancar como en ese momento.
5: Volver a empezar,
4: nada más que ahora es peor, tenés que levantar 5 autos, tenés que levantar un galpón, es peor. Y
5: cuando me decís nada, me estás mostrando, se te han quemado todas las herramientas,
4: no tengo la masa, el cortafierro, no tengo nada. Vos lo estás viendo con tus propios ojos, no hay nada, se perdió todo.
5: Cayendo el techo de esto.
4: Claro, estoy esperando que venga Defensa Civil, que dé la última ok para empezar a limpiar, pero vos estás viendo que la cabriada y los techos hay que sacarlos. Tuvieron los bomberos y...
5: ¿Vos estabas?
4: Estaba trabajando, pero en la calle.
5: Sí.
4: Yo sentí un ruido cuando entro, había una llama de más o menos 40, 50 centímetros. Arranqué con un matafuego, con otro matafuego, y el fuego no se pudo parar, se puso más pesado y... No había forma. Los vecinos traían matafuego, todos los vecinos con el matafuego. El único que se metía acá adentro era yo. Me caía.
3: Muy querido Gustavo acá en el barrio. Inclusive hasta donde pudo trató de ver si podía apagar el incendio, que se le comenzó a derretir el techo y le caían gotas de fuego sobre la espalda. Gustavo ha quedado totalmente en la calle, no tiene nada. Y voy a pasar una dirección para... Sí. Alguien puede, lo que puedan, un aporte a todo le suma. Mira, se ha quedado hasta sin documentos. Me mostraba la billetera que tenía puesto en el pantalón, alcanzó a sacar derretido el carnet de conducir, no le sirve más, claro. Gustavo Villagra, .25, es la dirección para el que pueda ayudar a hacer algún aporte de este trabajador, que hoy lunes arranca sin nada. Arrancó, me decía, cuando era muy jovencito, a ser mecánico y hoy con más de 52 años ha quedado en la calle.
0: Qué impotencia, qué impotencia. Además, viste, uno se levanta muchas veces de muchos golpes, pero a una determinada edad ya cuesta más, ¿no? Los golpes duelen más, ¿no? Gustavo decía que empezó muy jovencito, tiene 53 años. Es un hombre joven, pero bueno, invirtió buena parte de su vida en tener ese taller, ¿no? Tenía que arrancar de cero. Qué duro, de la noche a la mañana perder todo. Leo, gracias, ¿eh? Gracias.
3: Chao, hasta luego.
0: Hasta luego. 10:20, vamos avanzando.
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9: Tenemos más mensajes.
10: Buen día, Petete. Sobre sueldos, obviamente, comparemos las dietas de congresistas y senadores, más de 12 millones de pesos, ¿cierto? Basta de corrupción, dice Constanza de Anizacate. Tema Naranjita, dice, va a ser complicado y conflictivo. Si un Naranjita te tiene de punto o te tiene bronca, te van a llegar 200 multas. Uf. Se presta para el daño, dice Luis. Lo que va a pasar es que el constatador te va a decir, no la actives y arreglemos, o viceversa, está todo muy mal planteado, no conocen la calle o no tienen la voluntad política de solucionar esto, dice otro oyente. En barrio José Ignacio Díaz, tercera sección, necesitamos el arreglo urgente de la calle Escalante. Patrullaje también, porque nos están robando mucho. No les importa que haya cámaras, ni rejas, ni nada. Necesitamos ayuda, dice Alicia. Petete, te felicito por el programa. En la zona del Paseo del Jockey, barrio Jardín, está lleno de naranjitas, impresentables, mal educados. Desde que están estos tipos, los robos en la zona se incrementaron mucho. Pasa la policía y no hacen nada, dice Roberto de barrio Jardín. Mira, hay mensaje de clásico, dice acá, bueno, muchos con gastada, sí. ¿No? Dice acá, hay que comprender a los hinchas de Belgrano, al fin los perros cazaron una mosca, le ganaron al padre, se sienten adultos, dice acá un oyente. Otro que dice, en barrio Jardín, está haciendo 15 grados bajo cero, han hecho una pista de hielo, bueno, siempre la gastada, ¿no? Típica gastada, después del clásico. Mira lo que preguntan acá, Fede, no sé si tienes el dato. A ver. Porque para el partido de mañana de Belgrano, contra Unión de Santa Fe, ¿no? ¿Cómo hacer para adquirir las entradas, dice Oscar de Maipú?
11: Claro, no es con la entrada, es todavía con la aplicación de somossocios.belgrano.com.ar, y de esa forma puedes buscar tu local. Si tenés, sos socio del primer semestre o del segundo semestre en general, ahí están todas las condiciones, pero es para socios, recordemos, Jorge. No hay boca de expendio de entradas.
9: Muy bien, tenemos mensajes grabados también.
12: Hola, claro. Petete, buen día, ¿cómo buen va? Día. Te hablo un hincha de Talleres, yo nací a 5 cuadras de la cancha de Talleres. Toda mi vida vivía ahí, te voy a decir una cosa. Nos cagamos a risa de lo que dicen y hacen los hinchas de Belgrano. El aviso fúnebre, todo, no importa. No ganaron nada. Unión les gana por penales, no ganaron nada. Y se acabó la alegría.
9: Bueno. No quiero pensar ese día cómo van a estar los hinchas de Talleres cuando esté jugando Belgrano con Unión. Sí. ¿No? Esto de que nadie le decía el mal al prójimo. Sí.
10: Seguramente le van a prestar las instalaciones para que entrene.
13: Sí. Hola, gente, ¿qué tal? Soy Fabio Barrio Las Palmas. Le voy a hablar si la cuenta es la cuenta de Belgrano o no del club. Escúchame, rompieron un vidrio a un colectivo y le pudieron haber reventado la cabeza.
14: Sí, sí, sí. Que se lo llevó por delante. Belgrano jugó con garra, teniendo la camiseta, porque tiene referente, va a decir el chino Zaparrián. Y si uno piensa en Talleres, son todas estrellitas, hay alguno que quiere la camiseta como estaban queriendo lo de Belgrano. Y aparte lo tenían a Olave, que imagino que habrá quemado la cabeza y lo ha preparado mentalmente para el partido ese. Y bueno, ganó bien Belgrano, así que me gustó, porque el fútbol de Córdoba está creciendo. Un abrazo de gol para Mitre, Zurro, Mario.
9: Un abrazo para todos.
11: Si hablan de identidad, Jorge, ¿no? Tenés sí. Olave, tenés a Celarrayán, El Mudo, Rigoni, gente que ha pasado por el club y que vuelve. Y Talleres como que no tiene muchos hombres.
9: Bueno, el arquero,
11: más. Y Herrera, yo, si querés, Pibe Fernández, algunos más. Pero bueno, el partido no fue por ahí. Sí, por la mentalidad de que Belgrano fue jugar en la final y Talleres no.
9: Me encantaría saber qué le dijo Olave a Guido cuando salían. ¿Qué le habrá dicho? Yo me estoy imaginando, pero
11: no van a ser algo. ¿Cómo andás? ¿Todo bien?
9: No tengo.
11: Qué lindos partidos tenemos juntos.
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16: Hora 10:34, cielo despejado, temperatura 11 grados 5 décimas, la humedad 51%. La oposición insiste con interpelar a Manuel Adorni. Para eso convocaron a una sesión especial para el próximo jueves en Diputados. Al respecto, esto dijo la diputada acá, Cecilia Moró.
17: Vamos a estar en la sesión de interpelación a Adorni. Recuerden que nosotros somos un bloque de 93 diputados y diputadas nacionales, con lo cual sería muy difícil para la oposición articular alguna estrategia parlamentaria sin nuestro bloque, por no decir imposible. Con lo cual nosotros vamos a estar porque creemos que Adorni tiene que dar explicaciones al Congreso. El artículo de la Constitución que establece que el jefe de gabinete puede ser interpelado por el Congreso, que es lo que estamos buscando en este caso, una interpelación por todas las cosas que están pasando alrededor de Adorni y de los gastos que Adorni efectuó.
16: Además, Moró le exigió al resto de los bloques que den quórum el jueves para habilitar la interpelación al jefe de gabinete.
17: Adorni es Milei y Milei es Adorni. Si no se sientan el jueves en la interpelación, están siendo cómplices y funcionales a esta situación de escándalo que ya no vive solo Adorni o el gobierno, vive la Argentina. Porque la gestión del gobierno nacional está hace meses paralizada por el escándalo de Adorni. La vergüenza, nunca visto.
16: Lo reiteramos, un incendio destruyó un taller mecánico en Barrio Pueyrredón.
18: Un incendio destruyó absolutamente todo un taller mecánico y Gustavo Villagra quedó en la calle. El hombre que lleva más de 20 años arreglando autos, no le quedaron ni siquiera las herramientas. En Barrio Pueyrredón el fuego consumió absolutamente todo, trabajaron los bomberos. Gustavo se lamentó.
19: Sin nada, la verdad, te juro, sin nada. Lo único que me quedan son ya deudas de todos estos autos. Este auto es mío, autos de clientes, el galpón, se vino todo abajo. Una impotencia muy grande. Creo que no me lo merecía, pero Dios me lo puso en el camino y cuando yo arranqué tenía 20 y pico de años y hoy tengo 53 y tengo que volver a arrancar como en ese momento. Nada más que ahora es peor porque tenés que levantar 5 autos, tenés que levantar un galpón, todas las herramientas que no tengo, la masa, el cortafierro, no tengo nada.
18: El hombre por tratar de apagar el fuego también terminó con quemaduras. Desde Barrio Pueyrredón, Leonardo Guevara, Mitre Informa Primero.
16: Máxima para hoy 21 grados, temperatura 11 grados 5 décimas, humedad 51%, hora 10:36.
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0: último tramo del programa, ya se viene el momento Patito en un ratito. Tenemos actualizado el estado de salud de los accidentados en el norte cordobés, en Villa María, Río Seco, Edu.
1: Sí, señor, parte oficial del Hospital Municipal del Norte, donde obviamente hacen referencia a este accidente, confirmando entonces que el chofer del camión fue derivado al Hospital Provincial de San José de la Dormida con politraumatismos, y su acompañante, la única fallecida hasta el momento. Los otros involucrados, dos móviles policiales, un colectivo y dos camionetas, todos los ocupantes ingresados a este hospital, de los cuales 38 en su mayoría venían de la carrera, una carrera de autos realizada en Termas de Río Hondo, el turismo carretera que se había hecho allí. 5 quedaron internados sin estado de gravedad, solo por observación, 3 por politraumatismos, y el resto de las víctimas volvieron a su destino en otro colectivo de esa compañía. Es lo que dice el parte firmado por la directora Alejandra Sanz.
0: Muy bien, gracias, Edu. Continúa en la conducción Edu Andere, yo los voy a dejar un ratito antes hoy, les pido mil disculpas a los oyentes. Sigue aquí Petete con todo, vamos.
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32: 10 de la mañana, 46 minutos. El momento, Patito, en el programa vinculado con los Caligaris,
33: sí,
32: y con la música nueva para celebrar nuestros 20 años,
33: porque
32: ¿no?
33: Porque nos encanta, ¿no? Ya Petete había presentado la canción de los 20 años de la radio y cuando la escuché dije, esto está fantástico, me encanta de principio a fin. Esto tiene que volver a sonar hasta que todos la cantemos al unísono, ¿no? Porque tiene eso que logran muy pocas canciones. Te entras rápido, te levanta el ánimo y te te deja con esas ganas de volver a escucharla. Y claro, si son los creadores, los Caligaris, esa imposible banda, increíble, con ese sello cordobés. Por eso esta canción no pasa desapercibida, ¿no? La banda cordobesa tomó la canción Qué Feo Soy, aquel tema nacido en el 2002. ¿Ustedes se acuerdan de esta canción? Bueno, ahí está sonando la original, ¿escuchá? Bueno, esa es la base de la versión de nuestra canción. Ellos la transformaron, ¿no?, en una verdadera celebración para los 20 años de Radio Mitre Córdoba. Amo ese sello tan propio que tienen los Caligaris. Mezclan alegría, fiesta, humor, emoción y una identidad cordobesa, chicos, que se siente desde el primer acorde, ¿no? Porque los Caligaris no hacen solamente canciones, ellos hacen himnos populares, canciones para cantar entre amigos, en la cancha, en el auto, en la familia. Bueno, canciones que unen, y hay algo muy lindo en esta versión especial para la radio, ¿no? Mantienen intacta esa esencia festiva de la banda, pero además suma el espíritu de celebración de esos 20 años compartidos al aire, ¿no? Y esta canción, nuestra versión, la de la radio, ¿verdad?, es festiva, tiene esos ritmos tropicales, tiene una influencia de cumbia y ese clásico sello caligarista, ¿viste?, que suena a ska, a cuarteto, a pop popular. La cantamos todos.
2: Dale.
33: Súbile.
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32: 10:53, otra deportiva con el señor Federico.
9: Fundamentalmente Genic. Ya pensando en el Mundial, Edu, sí. Gol de Lionel Messi y también de Rodrigo de Paul en el triunfo de Inter Miami, 4-2 ante el Toronto. No hubo problemas ni lesiones, pero sí un gran nivel de ambos futbolistas en un torneo que termina antes de fin de mes y que los haría llegar en condiciones de cara al Mundial. Y a los hinchas de Belgrano, recordemos que por la página pueden buscar sus ubicaciones para el partidazo de mañana 19 con Unión, de local. Busquen, quedan algunos lugares, algunos con descuentos, pero meterse ya, porque seguramente el gigante mostrará un colmado, ¿no? Un escenario lleno, a pleno. Total, sí. Y la última de Talleres. Sí. Parece que mañana reunión, desde el lado de Talleres, del cuerpo técnico de Tevez, indican que quieren jugar el partido contra Atlético Tucumán por Copa Argentina, que puede ser en los próximos días, y ahí definir el futuro. ¿Lo esperará fácil a ese partido? ¿Tomaron las riendas antes? El convenio de Tevez fenece el 30 de junio.
32: Gracias, Fede. El recorte presupuestario que anunció Milei y que se publica hoy en el boletín oficial, obviamente que Córdoba es perjudicada. Se eliminaron 940 millones de pesos destinados al mantenimiento y reparación de puentes y estructuras viales. Además, obras de seguridad vial en rutas nacionales, tareas de mantenimiento en la provincia por 254 millones de pesos. Bueno, diferentes obras públicas de infraestructura que reciben recortes, publicadas hoy en el boletín oficial. Córdoba también perjudicada por este recorte presupuestario. 10:54.
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3: 11 en punto de la mañana, antes del cierre, los ganadores. Las entradas para el cine, para Cinemark. Diego Maranguelo, DNI terminado en 269. Paula Bazán, así se dice, 964. Ambos ganadores retiran por la guardia de la radio de lunes a viernes de 10 a 18 horas. Nosotros volvemos con Aquí Petete mañana nuevamente a las 6. Excelente, como siempre, la producción. El resto de los compañeros, tengan todos una excelente jornada. Viene el Mitre Informa primero y después Mediodía Mitre con Laura González. Chau, buena semana.
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11: Hora 11, un minuto, temperatura 15 grados, dos décimas, humedad 42%. Lo reiteramos, la oposición buscará interpelar a Manuel Adorni. Para eso, bloques se convocaron a una sesión especial para el próximo jueves en Diputados. En la previa, esto dijo el diputado de Provincias Unidas, Pablo Juliano.
12: Mira, primer desafío, superar el quórum. Segundo desafío es que se entienda qué es lo que va a hacer esa sesión, o que busca, mejor dicho, que es emplazamientos. Los emplazamientos es evitar que el Congreso mire para el costado. Porque si no, vos lo que está pasando es que la gente dice, bueno, ¿y qué se puede hacer? ¿Qué van a hacer? En líneas generales es evitar que se traguen la llave de las comisiones y no quieran tratar nada. De por lo menos alcanzar el quórum, que es un trabajo distinto. Claro. Yo lo que digo es evitar que el Congreso quede pegado en la decisión que tomó el gobierno de atar su suerte a la de Adorni.
11: Por otra parte, Pablo Juliano habló sobre la nueva marcha universitaria de mañana y afirmó.
12: Mañana la marcha lo que va a ser es un escenario también que va a recoger un montón de sensaciones. Por supuesto, el epicentro es en cumplo las leyes que se me dan las ganas. O sea, yo gano una elección y construyo una mayoría para aplicar las leyes que yo quiero. Nosotros sancionamos dos leyes que el gobierno no quiso cumplir y argumentaron que se rompió el déficit fiscal. A los funcionarios le dijimos, ¿10% de inflación creen que va a tener? O sea, es descomunal, me parece que no va a pasar esto. Entonces, estamos en presencia de un gobierno.

0: lo mismo se pedía el año pasado, en primer lugar. En segundo lugar, los que deciden a quién va la plata es el gobierno, somos nosotros. No es que uno diga, bueno, yo creo que a mí me den tanto y el resto. No, es el gobierno. Y el propio gobierno ha reconocido que todavía estamos en el mes de mayo y están pensando cómo la distribuyen la plata.
1: Máxima para hoy 21 grados, temperatura 15 grados 2 décimas, humedad 42%, hora 11, 4 minutos.
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0: Mediodía Córdoba, 11 de la mañana, 5 minutos, arranca Mediodía en Mitre hasta la 1 de la tarde con la mejor información en este día radiante que tenemos, este lunes maravilloso que tenemos en Córdoba capital, y la vuelta arranca con Lucre Carballo. Lucre, querida, ¿cómo estás?
1: Buen día, ¿cómo les va? En esta mañana otoñal, hay que decir
0: otoñal,
1: que...
0: Otoñal, linda, fresca por la mañanita.
1: Fresquito, muy fresquito por la mañana, pero va subiendo con ganas, 15.2 la temperatura a esta hora, cielo despejado, 42%... Sí. La humedad, no sé qué tiene usted, pero en principio
0: yo,
1: el servicio
0: meteorológico,
1: sí, solcito.
0: Solcito, una semana linda, agradable en temperatura,
1: sí.
0: Pero un esquema muy parecido a lo que pasaba en el verano. ¿Qué pasaba en el verano?
1: A ver.
0: En la semana había medianamente buen tiempo, buenas condiciones clima, y el fin de semana llovía. Bueno.
1: Sí.
0: Ahora no es por la lluvia, sino por el frío. Yo tengo que es medio primaveral y el frío viene el fin de semana.
1: Bueno, dijo esta mañana, creo que Madelón con el que hablamos, o Rafa Di Marco, dijo que el fin de semana podrían caer otros copitos. Que nos preparemos
0: copitos,
1: para un
0: la
1: fin
0: banda
1: de semana,
0: los copitos.
1: La banda de los copitos. Porque mucha gente que estuvo en las sierras este fin de semana disfrutó de ese paisaje nevadito,
0: hermoso.
1: Ahí blanquito. Bueno, que el fin de semana que viene también podríamos tener algo de nevadas. Fresco sí va a estar durante la semana, sobre todo a primeras horas, y después máximas entre 21, 22, ahí.
0: Bueno, así estará entonces. El tiempo estuvo calentito el fin de semana.
1: ¿Por qué?
0: Muy calentito.
1: Nada.
0: Un poco de todo, ¿no? Con cuestiones políticas, pero sobre todo con cuestiones deportivas. Acá viene un tipo que está recuperando su voz, se lo nota un poquito difónico, quizás por algún que otro comentario deportivo, ¿no? Me imagino que haya,
2: por supuesto,
0: haya gritado el gol de González Metiri. ¿Cómo le va, Mati Calandri? ¿Qué dice usted?
2: ¿Cómo estás? ¿Cómo estás, Rolo? ¿Cómo estás, Lucre? Un día maravilloso, día soleado, día celeste, el cielo está celeste, la mayoría de la provincia está contenta, un día muy lindo, el 68% dijo alguien. Que es el porcentaje de la provincia que está contento. Un día maravilloso, un fin de semana espectacular, con mucho fútbol, con mucho deporte, con muchas sorpresas.
0: Mirá.
2: Y también con un clásico que nos dejó de todo.
0: Escúchame, yo creo que va a traer sorteos, va a traer algo, porque está muy emocionado.
1: Yo creo que si en mi época,
0: desbordado,
1: que soy una señora mayor ya,
0: en mi época
1: el periodista deportivo no se inclinaba para un lado o para el otro.
2: Y bueno, pero cambiaron los tiempos. Cambiaron los tiempos, hoy en día ya está
0: todos,
2: mucho más tranquilo.
0: Ya son todos periodistas militantes en el fútbol.
1: Exacto.
0: ¿Viste? No existe más el objetivo.
1: Ah.
0: Ojo, por ahí el objetivo también esconde por detrás. Yo conozco varios objetivos, se me ocurre, sin ir más lejos, que sé yo, un hombre, Mariano Clos, por ejemplo.
1: Sí.
0: Que dice que es objetivo y se le ven las plumas de acá 7 kilómetros.
2: Y ahí está la cuestión. Bien. Por lo menos hay hinchas que hoy día se sinceran. Se sinceran. ¿Saben qué? Cuando tengan una opinión va a ser un poquito más parcial para un lado y menos para otra. En cambio hay otros que no lo dicen, lo disimulan y después por ahí se le escapa.
0: Ahí está, el tipo es sincero.

0: feliz.
1: Por supuesto.
2: Habría que ver si hubiera sido al revés el resultado, ¿qué hubiera dicho? Si hubiera sido objetivo,
0: no,
2: por
0: parte
2: ejemplo.
0: De enfermo. No se hubiese sentido bien, tomó frío en la cancha.
3: No, hizo mucho frío en la cancha.
1: Hizo,
3: el sábado mucho frío. Hizo mucho frío. Fuera cualquier chicana, estuvo frío, frío el sábado.
2: Pero es el Kempes.
3: También, el Kempes. Y también no, un estadio.
2: No. Alejandro, tuvo un hincha de Colón y dice, pero encima el local era Talleres. No, no, tampoco.
3: Y Alejandro, así. Que hoy es más pirata que,
2: son
3: que el propio Artime.
2: Veo muchos hinchas de Belgrano.
3: Alejandro
2: que antes...
3: y Bebé, que hoy mañana veo, van a ser más pirata que cualquiera.
2: Veo neo hinchas de Belgrano. Que
3: ¿por
2: antes,
3: qué?
2: No, que antes no les gustaba el fútbol, veían otra cosa. Y ahora, no, dice, yo soy de Belgrano toda la vida.
3: Bueno, pero pasa en todos los clubes. Cuando las cosas están bien, aparece más gente.
2: Y sí, sí, se suman. Bueno, así empezamos, ¿eh? Empezamos un día con el cielo celeste, como acaba de decir Mati Calandri. Así será toda la semana. Veremos mañana qué pasa en el Verdi. Pero bueno, esa es la vuelta de arranque acá en Mediodía en Mitre.
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0: You Be Love. ¿Qué? Temazo. Lo que pasa es que, claro, un día como hoy se iba de gira, se iba a otro plano, como se dice habitualmente, el gran Bob Marley, hace 36 años, el maestro del reggae, Bob Marley, el jamaiquino, cuyo nombre real era Robert Nesta Marley,
1: sí,
0: se iba de gira.
1: Sí, iba de girar, bueno, pero nos dejó un legado.
0: Nos dejó un legado y aparte una vida de película, ¿no? Porque es de la religión Rastafari, vivía ahí medio como en la selva. De hecho, el fallecimiento, tengo entendido, se podría haber evitado, pero la religión le impedía justamente algunas intervenciones médicas.
1: Algunos cuidados médicos.
0: Algunos cuidados y claro. Por eso. Ahora, hay un dato muy particular. Atención, Matías.
1: Atención, Matías.
0: A ver, de Bob Marley.
1: Bob Marley y su otra pasión.
0: A ver.
1: El fútbol.
0: Mirá.
1: Dicen que era fanático de la pelota, le gustaba jugar durante sus giras.
0: Hincha
1: y tenía de ídolo a Pelé y admiraba al argentino Osvaldo Ardiles.
0: El pitón Ardiles.
1: Ahí va.
0: Atención, estrella de instituto del fútbol inglés.
1: Bueno, que hacía jueguito Tottenham. Mientras temi tema y
0: exactamente, mira,
1: jueguitos con la pelota.
0: Bob Marley, mucha selva, mucha desconexión, amplag, pero miraba fútbol de vez en cuando y lo veía Pelé y Ardiles. Esa es la perla que tenemos en este arranque musical, aquí en Mediodía en Mitre.
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0: Y va vamos rápidamente, qué pena que tenemos poco tiempo, o sea que vamos a ir directo a la información. Está Mariano Nievas, información judicial sobre lo que aconteció en materia de agresión al colectivo de Belgrano el fin de semana. Mariano, ¿cómo estás? Al grano, por favor.
13: Una bonita mañana, Rodolfo, semana, mes, fin de semana. Espero que la hayas pasado muy bien, hermano.
0: Bueno, muchísimas gracias, mi loco, muchas gracias. Sí, enfocado en la Libertadores, ¿viste? Es lo más importante, es la zanahoria que tenemos por delante.
13: Bueno, muy bien. Qué lindo equipo, qué lindo que juega. Déjamelo decirte abiertamente.
0: Bueno, muchas gracias. La verdad que lo de ustedes ayer casi prenden fuego la cancha, pero bien, está muy bien, pasado.
13: Bueno, pero a veces hay que presionar un poquito de afuera y fíjate.
0: Viste que es así, el que no llora no mama, es así.
13: El Chacho Cobet tiene aura, así que hay que decirlo.
0: Ponele.
13: Bueno, Rolo, buen día para todos. Una cuestión que tiene que ver con lo que sucedió el sábado en el Estadio Kempes, en el clásico entre Talleres y Belgrano, por la agresión que sufrió el micro de Belgrano antes de ingresar al Kempes. Bueno, a esta hora la novedad es que la justicia abrió una causa, abrió una investigación por esa agresión. El fiscal Horacio Vázquez, hoy por la mañana, recibió las actuaciones y de manera inmediata ha abierto un expediente judicial. Ya ha pedido el secuestro de las cámaras de seguridad. Son cámaras que están en las afueras del Kempes, son domos de la policía de Córdoba, porque la agresión al colectivo ocurre en la rotonda de ingreso al Estadio Kempes, donde fue apedreado el colectivo, donde una persona de la delegación terminó herida. Bueno, el fiscal ha convocado a que declaren los dos choferes del colectivo, que van a declarar en el día de hoy, y con las cámaras de seguridad lo que se va a intentar y lo que se busca es identificar a los agresores. Una vez que se identifique, me confirman desde la fiscalía que van a avanzar en las imputaciones. No es fácil la identificación, eso me aclaran, porque seguramente había mucha gente en ese momento, cuando pasaba el colectivo, cuando fue agredido, en principio a piedrazos, es lo que se sabe y lo que tiene la fiscalía hasta el momento, y es el único hecho de violencia grave, digamos, extremo, que ha sido reportado o denunciado en la justicia. El hecho, el resto, todos hechos menores, este es el más grave, pero insisto, Rol, la novedad hasta ahora, me confirman de la fiscalía, es que se abrió esta investigación, este expediente judicial, para identificar, en principio serían hinchas de Talleres, que agredieron al micro de Belgrano con un herido y los dos choferes van a ser citados a declarar en las próximas horas.
0: Bien ahí, gracias Pachi,
13: Hasta luego.
0: Y ya volvemos con Mariano seguramente, pero vamos con Leo Guevara, porque ha habido un incidente allí en Barrio Rivadavia. Leo, ¿cómo estás? Buen día.
14: Hola, Rolo, ¿cómo estás? ¿Qué tal? Buen día. Sol a pleno sobre la ciudad de Córdoba capital, totalmente despejado el cielo. Y en Barrio Rivadavia, que están viendo cómo continúa esta convivencia entre los vecinos. Mira, se han peleado dos vecinos. Cuando llega la policía, secuestran un caño galvanizado y un machete. Hay uno que tiene hundimiento de cráneo. Uno de los vecinos, de 55 años, que está internado, Ricardo Cabañas, está en terapia intensiva en el San Roque. Otro tiene golpes, tiene 43 años... está derivado a una clínica privada, a la Vélez Arfield. Se pelearon los vecinos. ¿Sabes por qué fue, Rolo? Para que veas la locura que hay en la gente y en la sociedad. Se habían peleado los dos hijos de estos dos hombres, que dijeron, no, los chicos no se pueden pelear, vamos a arreglar estas cuestiones entre nosotros, y terminaron a los cañazos y a los fierrazos. De esta manera, los dos están internados. El mayor Carlos de la Barra habló recién con nosotros cuando le consultamos para que nos haga un retrato de lo que ocurrió el fin de semana en Barrio Rivadavia, en zona sur. Escuchá.
15: Un hecho nefasto, digamos, en una barriada de lo que es Villa Rivadavia. Allí, digamos, había ocurrido una pelea entre vecinos, y bueno, por circunstancias que se están investigando, lo importante es saber de que el 911 responde a un primer llamado alrededor de las 18:30 horas del día sábado 9 de corriente, y bueno, la primera intervención encuentra a una persona mayor de 55 años que se encontraba, digamos, en la vía pública, afectado por un golpe que había recibido a la altura de la cabeza. un golpe contuso de importancia en apariencia por un elemento, digamos, rígido.
16: En la escena ustedes encuentran un hierro y también machete.
15: Bien, el primer interventor, producto de esta situación, que empiezan a averiguar qué había sucedido, y bueno, se trataba de una riña entre dos personas, y sí, habrían utilizado armas impropias, y en ese punto sí se pudo secuestrar un caño galvanizado de más de un metro, un machete y un hacha. Estimamos
14: una
15: un poco
14: locura
15: por el
14: total.
0: Tremendo.
14: Aseguran que si no llegaba la policía a tiempo, se podrían haber matado literal a golpes.
0: Claro. ¿Los elementos cuáles eran? ¿Un hacha, escuché?
14: Un hacha, un machete y un caño galvanizado de más de un metro y medio.
0: No, una locura.
14: El que más grave está, el que recibió el cañazo en la cabeza, tiene hundimiento de cráneo.
0: Tremendo, tremenda situación, Leo, tremendo. Bueno, cualquier novedad, volvemos.
14: Hasta luego, Rolo.
0: Leo Guevara.
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0: Hoy nuestro foco central estará en el debate sobre los naranjitas, los marroncitos, los cuidacoches, los constatadores o como se llamen, a partir de la votación del próximo jueves en el Consejo Deliberante. Vamos a tener diferentes opiniones, pero vamos a hacer ahora un picado político porque pasaron un montón de cosas durante el fin de semana en Córdoba y en el país. El viernes estaba la visita de Axel Kicillof, que viene con esta idea de mostrarse no tan kirchnerista como es, digamos, viene a una cancha donde el partido seguramente lo tiene perdido, como históricamente ha sucedido con el kirchnerismo en Córdoba, pero claro, tratando de mostrarse quizás un poco más amplio, no hablando de Cristina, con la que no habla hace tiempo, pero mostrándose no kirchnerista en la provincia menos kirchnerista del país, pero a la vez también haciendo como un lanzamiento de candidatura presidencial. Sale de la provincia de Buenos Aires, no es habitual que lo haga Kicillof, y viene a Córdoba. No estuvo ni Yarlora ni Natalia de la Sota, que eran dos de las figuras de las que se esperaba algún tipo de movimiento. Yarlora se fue al norte de la provincia, Natalia de la Sota todo lo contrario, estaban en La Matanza, en Buenos Aires. Pero quienes sí estuvieron y que empiezan a dejar entrever lo que será el armado de Kicillof, sí más tradicional del peronismo, son muchos representantes gremiales. Hubo representantes del Sindicato de Empleados Públicos, estuvo Daniele, del Surbac, de Luz y Fuerza, de Judiciales, de la Unión Obrera Metalúrgica, de Camioneros, de Aoita, de los bancarios. Bueno, a ver, hubo una banca importante, aparte obviamente de Héctor Daer, quien fue uno de los armadores junto a Carlos Caserio de esta llegada de Kicillof, y empieza a verse el acompañamiento de algunos intendentes. Por ahora es eso. Lo que pasa es que pareciera que el tablero político nacional se va modificando, no solo por estos movimientos de Kicillof, lógicamente por las novedades que va teniendo minuto a minuto la Adorni Gate, también claramente. Se van conociendo movimientos en criptomonedas. ¿Qué pasa que no sale Adorni? A ver, él dijo soy un pedazo de Milei, o soy una parte de Milei. Esto se va evidenciando claramente, porque si no es inexplicable que continúe como jefe de gabinete. Lo de la conferencia del viernes junto a Caputo y la ministra Monteoliva me parece que es más que gráfico. Le entran absolutamente todas las manos. Va a ser muy difícil que hable de otra cosa que no sea de su situación patrimonial. Lo único que hace es restarle, estoy perdiendo imagen a tu lado. A lo Palito Ortega debería cantar Javier Milei, quien gusta justamente de todo tipo de karaokes, porque la verdad es que mientras esté Adorni como jefe de gabinete, no es un funcionario menor, es el jefe de los ministros, o el jefe de lo que es el gabinete de ministros, y el gobierno lo sostiene a capa y espada, incluso con la chance de perder las elecciones, como lo dijo el propio Milei en la última reunión de gabinete. Se agarran la cabeza a los ministros y se desmarcan algunos, como el caso de Bullrich. Movió sus fichas Mauricio Macri, durísimo el comunicado, ¿eh? El comunicado del PRO Argentina, que dice algunas cosas empezaron a cambiar, pero empezar no es llegar, y eso también se siente, porque hay una diferencia, escuchen bien porque esto va al corazón del relato libertario, hay una diferencia entre que los grandes números mejoren y que tu vida mejore. Apunta a los cambios en la macro, que son el corazón del relato del mileísmo, que el gobierno nacional debe solo abocarse a la macro. Bueno, el PRO, el gran aliado, empieza a marcar una diferencia fundamental. Apunta al populismo de adentro o a los que con soberbia de adentro están pidiendo sacrificios que no están dispuestos a hacer. El próximo paso, esto es impresionante también, el próximo paso son más rutas, más hospitales y mejor educación, o sea, todo lo que el gobierno de Milei no se quiere meter. Bueno, allí claramente Macri mueve sus fichas. Mañana será la marcha universitaria y es otro mojón de esta semana, aparte de lo que pasa en el Congreso, porque hay que ver la dimensión, la masividad de esa marcha. Quieren que sea como la del 2024 y eso marcará probablemente un quiebre o no, si es que no se consigue, de algunos sectores, porque se suman organizaciones políticas, los gremios. Bueno, se va armando un nuevo tablero político y muchos en el gobierno, incluso propios del gabinete y de fuerzas que se suman a La Libertad Avanza, verdaderamente se preguntan a esta altura si en serio quien maneja la política del gobierno es Karina Milei. Esto es cierto, lo hemos hablado y lo hemos naturalizado en los 2 años y medio de gestión, pero verdaderamente es preocupante que eso suceda, sobre todo quienes apoyan el cambio impulsado por La Libertad Avanza. Bueno, parte de lo que es este nuevo tablero político que se va armando, que todavía está en algunos sectores hecho pedazos, pero que de a poco va mostrando un nuevo diagrama político a nivel nacional. En el deporte, claramente lo más importante pasó en el Kempes.
18: Por supuesto, Rolo, el sábado se dio el partido, finalmente el clásico cordobés, 4:30 de la tarde en el Kempes. Muchísima gente, repleto el estadio provincial, que en este caso recibió al Matador y al Pirata, y que tuvo la clasificación del equipo dirigido por Ricardo Cialinski. Por supuesto, se llenó de memes, se llenó de chicanas por parte de la gente de Alberdi para Talleres después de haberle ganado el clásico tras 20 años. Y vamos a escuchar justamente la palabra de algunos de los protagonistas, tanto jugadores como el propio presidente, que dejaron un poco sus chicanas en contra, en este caso, del equipo Matador que dirige Carlos Tevez.
0: A ver, ¿a quién escuchamos?
18: Bueno, vamos a escuchar a Metilli, por supuesto, que dejó la frase más, si se quiere, resonante del clásico. Después también lo vamos a escuchar a Artime, que respondió a la misma frase con un poquito más de chicana. Y, por supuesto, a Lisandro López, que dejó una frase bastante polémica con respecto a la convocatoria de Belgrano.
19: Completame la frase. Hoy en el Mario Alberto Kempes.
20: Hubo sexo.
19: Ahí va.
18: Bueno, ahí está. Un poquito
0: metido. Un poco fuerte, Un poco fuerte.
18: Bueno, una palabra. Sí. Un poco. Bueno, él dijo, ya está, hoy vale todo, dijo. Después de la frase, dijo eso. Y Artime respondió exactamente lo mismo.
20: Hoy en el Mario Alberto Kempes se cambió la historia.
18: Ahí está. Cambió la historia Belgrano. Mirá, para el presidente.
0: Todos con frases tajantes, así cortitas, difícil para un operador que tiene que ir mechando.
18: Y en este caso, hablando de que cambió la historia. Uno de los clásicos más importantes de historia de primera división, en este caso ganó el Pirata. Y por último, Lisandro López, que dijo que hay mucha gente que está feliz.
21: El 68% de la provincia de Córdoba está feliz. Es todo celeste Belgrano.
18: Ahí está, mirá vos, todo celeste.
0: ¿Qué de Belgrano que se ha hecho Licha López? Que hace poquito que está en el club.
18: Y están todos mimetizados. Mirá. Metilli también no es de Belgrano y sin embargo metió chicana, Licha López también. Y bueno, Luis Fartime, obviamente que sí, y tiene su repertorio en el Pirata.
0: Después vamos con todo lo que va a suceder el día de mañana, ¿no? Con estos cuartos de final.
18: Por supuesto, porque a la noche se confirmó que Unión dio el batacazo, eliminó a Independiente Rivadavia. Bien. Y Belgrano no viajará a Mendoza, sino que recibirá a Unión de Santa Fe en el Gigante mañana por la tarde.
0: Mañana hablamos de eso, ahora, en un rato nada más. Pero sí, ahora hablamos también con Lucre, ¿de
1: sí,
0: qué?
1: Hablamos de la señora Mirta Legrand, que finalmente volvió a sus mesazas, no de almuerzo, sino de cena el sábado por la noche, y claramente habló de su salud y de cómo estuvo estos días.
22: Quiero mandar un saludo al doctor Semenuk y al doctor Cañal, porque yo tuve una bronquitis terrible, no podía ni hablar, por eso no vine, estuve tres programas, ¿no?, que no vine. Así que muchísimas gracias y les mando un beso por tanto cariño. Tomé antibióticos, tomé de todo, pero bueno, así son las bronquitis. Les quiero agradecer a mi nieta Juana, que me reemplazó maravillosamente. Gracias, Juanita. Quiero contarles que el rey de España, Felipe VI, me otorgó la cruz oficial de Isabel la Católica. Muchas gracias. Jamás imaginé semejante honor. Muchísimas gracias. La recibieron antes Eva Perón y Lola Membrives. No se lo pierdan, vine hoy porque no quería faltar más. Quería estar en mi programa y vine regularcita, pero...
0: Se la vio así, sí. Regularcita, pobre.
1: Regularcita,
0: estaba...
1: pero ella quería volver.
0: Sí, sí, quería estar.
1: Seguramente el médico le dijo, tómate unos días más. No, ella quiso estar ahí, hizo su programa.
0: Bien ahí, entonces.
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0: Naranjitas, marroncitos, prohibidos, habilitados, cuidacoches, constatadores. ¿Qué se vota el jueves en el Consejo?
1: Finalmente la ciudad de Córdoba votará la nueva ordenanza para el estacionamiento medido.
0: Habrá modificaciones que van desde el uniforme de trabajo, la forma de pago y algunas funciones extra para los ahora denominados constatadores.
1: Sin embargo, en un importante sector de la sociedad prevalece la idea que no habrá cambios radicales con respecto a lo que pasa hoy.
0: ¿Y entonces?
1: ¿Se viene algo nuevo en serio?
0: ¿O estamos ante una nueva oportunidad perdida en la que nada cambia?
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0: Se comunican entonces con nosotros, como decía Lucre. Esto es Mediodía en Mitre. Vamos a las noticias. 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
3: 11:35, cielo despejado, temperatura 15 grados 2 décimas, la humedad 42%. En medio de las denuncias en su contra, Manuel Adorni encabezará mañana una reunión de la mesa política.
4: Luego de la advertencia de Milei al gabinete, Adorni encabezará este martes a las 14 una reunión de mesa política con el objetivo de definir la estrategia para avanzar con una batería de proyectos en el Congreso. Superrigi, ley hojarasca, la reforma a la ley de salud mental y la reforma electoral son algunas de las iniciativas. El gobierno permanece dividido por Adorni y Milei afirmó en la última reunión de gabinete: prefiero perder una elección antes que echarlo. Desde Casa de Gobierno, Rodrigo Jorge, Mitre Informa Primero.
3: Lo reiteramos, la justicia investiga la agresión al colectivo del plantel de Belgrano que fue apedreado cuando llegaba al Kempes el sábado.
6: El fiscal Horacio Vázquez investiga la agresión que sufrió el colectivo del Club Atlético Belgrano cuando llegaba al Kempes el sábado para jugarse el clásico. Se pudo determinar que hubo un integrante de la delegación que terminó con heridas. El fiscal ha pedido las cámaras de seguridad de la rotonda antes del ingreso al estadio Kempes para identificar a los agresores. Recordemos que el colectivo fue agredido a piedrazos aparentemente por hinchas de Talleres. Por el momento no hay personas identificadas ni tampoco imputados, pero el fiscal ya ha pedido las cámaras de seguridad que en las próximas horas van a comenzar a ser analizadas. Por el momento es el único hecho de violencia grave que fue reportado por el clásico Talleres Belgrano en el Kempes. Mariano Nievas, Mitre Informa Primero.
3: Un hombre está grave tras una pelea vecinal en barrio Villa Rivadavia.
7: Una feroz pelea entre vecinos terminó con un hombre hospitalizado en estado grave. La policía, cuando llegó al sector de Villa Rivadavia, llamado por los vecinos, encontró un machete y un caño galvanizado de más de 2 metros. Hay un vecino que tiene el cráneo hundido, está en terapia intensiva en el Hospital San Roque. El mayor Carlos de la Barra habló con el móvil de Radio Mitre, confirmó que las personas lesionadas tienen 55 y 43 años.
15: Había ocurrido una pelea entre vecinos y bueno, por circunstancias que se están investigando, el 911 responde a un primer llamado. La primera intervención encuentra a una persona mayor de 55 años quien se encontraba, digamos, en la vía pública, afectado por un golpe que había recibido a la altura de la cabeza, un golpe contuso de importancia, en apariencia por un elemento, digamos, rígido. Habrían utilizado, se pudo secuestrar, un caño galvanizado de más de 1 metro, un machete y un hacha.
7: De acuerdo a lo que pudo saber el móvil de Radio Mitre, todo arrancó por una pelea entre adolescentes. Los padres de estos chicos decidieron dirimir las diferencias entre mayores y terminaron a cañazos y machetazos. Desde Jefatura de Policía, Leonardo Guevara, Mitre informa primero.
3: La temperatura 15 grados 2 décimas, humedad 42%, hora 11:38 minutos.
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0: Bueno, se viene, como decíamos en la venta del foco, se viene el jueves la votación en el Consejo Deliberante para esta nueva ordenanza en el estacionamiento medido, que tiene modificaciones a lo que es el panorama de situación en el día de hoy, pero que algunos entienden que, bueno, son, no lo ven como cambios fuertes, sino como algo de maquillaje. Pero para conocer bien en concreto qué es lo que se va a votar el jueves, está en comunicación con nosotros el concejal de Hacemos Unidos por Córdoba, Marcos Vázquez. Marcos, ¿cómo estás? Buen día.
16: Escucharlos.
0: Ahí está. Ahora sí te escucho. ¿Nos escuchas bien?
16: Bien, los escucho perfectamente.
0: Perfecto. Ahí está. Marcos, bueno, a ver, en breves líneas, ¿cuáles son los cambios fundamentales, clave, en esta ordenanza bien para estos ahora denominados constatadores urbanos?
16: Bien, las claves están en los siguientes puntos. Nosotros, a partir de la situación que viene tanto en la ciudad, donde se había desbordado la cantidad de personas haciendo uso del espacio público de manera inadecuada, modificamos la ordenanza 10.425 y le incorporamos primero la imposibilidad de que se siga cobrando con dinero en efectivo. Uh-huh. Para eso actualizar la aplicación de estacionamiento medido de la ciudad de Córdoba, donde se va a poder cobrar a través de la misma. También vamos a incorporar la posibilidad de que las personas que no quieran bajar esta aplicación lo puedan hacer vía un QR, que lo puedan vincular con cualquier billetera virtual y pagar el estacionamiento. Uh-huh. En segunda instancia, las cooperativas van a tener que exigirle a sus asociados, a quienes van a ser los constatadores en la vía pública, de exigencias claras, como por ejemplo, hacer cursos, capacitarse, y por supuesto no tener ningún certificado, presentar los certificados de no tener delitos contra la integridad sexual. Uh-huh. No tener delitos cometidos o por lo menos prescriptos. Primero, nosotros en esa instancia también quiero marcarlo que las cooperativas van a tener que ser las primeras en controlar a su personal, a quienes van a ser constatadores en la vía pública. En segunda instancia, por supuesto que nosotros vamos a controlar también ese sistema a partir de la Policía Municipal de Tránsito y, por supuesto, a partir del 26 de mayo también lo va a realizar la Policía de la provincia. Uh-huh. Nosotros queremos que estas personas estén bien capacitadas porque necesitamos de que contribuyan con la gente de nuestros barrios, la gente en la ciudad, que van a dejar su vehículo, ese vehículo que les importa, que a muchos les ha salido mucha plata en estos tiempos donde todo está carísimo e inaccesible. Un vehículo es parte de la familia, que llevan niños a la escuela. Entonces queremos que, por supuesto, los cuiden. Para esto vamos a incorporar en la aplicación algunas herramientas tecnológicas que puedan contribuir con la seguridad de nuestros vecinos.
0: Marcos, te voy haciendo algunas preguntas. Las cooperativas, que hasta el momento son 8, ¿van a ser más, van a ser las mismas, se van a reducir?
16: En principio son estas 8 cooperativas que vienen de 20 años cumpliendo este rol. Nosotros no le cerramos la posibilidad a que existan nuevas, pero ¿por qué causa? Primero, nosotros hemos previsto en esta ordenanza que haya penalidades en el caso de incumplimiento. Si hay alguna de estas cooperativas que incumplen en la normativa que las personas que han destinado a constatación de vehículos en la vía pública comete varios errores, ellos también van a recibir penalidades económicas y hasta la cesión del contrato con la municipalidad. Y está previsto de que si alguna de estas deja de prestar servicio, podamos incorporar nuevas.
0: El tema de que se armó mucha polémica con el color del chaleco nuevo. Esto en algún momento se dijo que dejaba de ser naranjita, que pasaba a ser marrón, los marroncitos. Había una connotación discriminatoria en el medio.
16: Sí, lamentable.
0: ¿Pero eso va a suceder o no está aclarado de qué color va a ser?
16: Mira, en principio en la ordenanza no menciona ningún color. Hubo una propuesta de un uniforme de color marrón, que es el color de los trabajadores a nivel mundial. Nosotros la verdad que nunca imaginamos que periodistas de nivel de nuestra ciudad que han ido a la universidad pública hayan caído tan bajo y determinar a las personas con el color. Insisto, nosotros no mencionamos ningún color en nuestra ordenanza, de hecho no está estipulado, puede ser de cualquier color. Lo que sí estipulamos es que deben estar debidamente el nombre incorporado de identificación de las personas, un QR que permita ver toda la información, que diga a qué cooperativa pertenecen. Eso sí está clarificado y está dentro de la normativa.
0: O sea, una persona a la que este constatador viene, independientemente del color del chaleco, va a tener un QR que va a ser la información del constatador, o sea, quién es y a qué cooperativa pertenece.
16: Exactamente, y si está habilitado para la función en ese lugar.
0: Y aparte, el otro QR es el del cobro, que se puede hacer con la app. ¿La app es la misma, la del SEM?
16: Es exactamente la misma del SEM, que se está actualizando, se le están incorporando herramientas, incluso lo que mencionaba hace instantes, de que pueda ser también utilizada para si hay alguna situación de violencia, de algún posible delito, desde la misma aplicación puedan hacer el llamado a la policía, a quien corresponda, para resolver la situación. De tal forma, vamos a estar... pretendemos de que la gente y el ciudadano se sienta más cuidado.
0: ¿Y qué va a pasar con los horarios que no están estipulados? Porque esto es de 8 a 20, ¿el horario?
16: Así es, va a ser de lunes a viernes de 8 a 20 horas, sí, y los sábados de 8 a 14 horas. Y el resto, sí, del sábado, el domingo y los feriados, el estacionamiento es gratuito. Es totalmente gratuito y sí hemos delimitado en la ordenanza de que en los grandes eventos, llámense estadios de fútbol, llámense conciertos de distintos roles que se hagan en nuestra ciudad, el costo del estacionamiento, y también va a ser llevado adelante por cooperativas, va a ser de un litro de nafta de mayor octanaje en la ciudad, el valor de la ciudad de Córdoba, de YPF. Entonces, sí queda regulado en la nocturnidad un valor donde antes también te cobraban lo que querían, vos ibas a un recital y te querían cobrar 50, sí, 60, fuere. Bueno, ahora está estipulado el valor, no te pueden cobrar más lo que
0: o
16: quieren.
0: O sea, por hora el litro de nafta.
16: Así es, un litro de nafta de mayor octanaje sería la premium de YPF. Sí,
0: bien, pero eso es por hora, obviamente, si estás en un espectáculo.
16: Por hora en la nocturnidad, bien. Por hora en los grandes eventos en la nocturnidad. Ahora, queda prohibido en la ciudad de Córdoba utilizar la vía pública para generar ingresos si no perteneces a una cooperativa y si no estás enmarcado dentro de un gran evento de los cuales se autorizan a través de la municipalidad. Por lo tanto, la policía a partir del 26 de mayo y la policía municipal de tránsito a partir del 26 de mayo, toda persona que no cumpla con los requisitos les va a caer el código de convivencia provincial.
0: Bien, bien. A ver, como para dar un cierre al comentario, Marcos, ¿ustedes creen que esto es un avance, un ordenamiento? ¿Creen que es algo que viene a cambiar de raíz la situación? Porque muchos dicen, es más o menos lo que tenemos ahora, pero con diferente forma de pago y quizás de control.
16: Mira, yo sé que a muchos les da miedo las cosas nuevas, que se hayan incorporado tecnología, muchos también el discurso de la oposición mezquino, porque no son ellos los que gobiernan, entonces tiran cuestiones que pueden ser reales o no. Lo que yo sí te digo es que hemos trabajado muchas horas en este proyecto, hemos escuchado a muchas instituciones, entre ellas el Arzobispado de Córdoba, que nos ha incorporado una visión humanista también de esta realidad, pero no esta instancia de que el Estado se tiene que hacer cargo de todo, sino de resolver, de ordenar. Y eso es lo que nos corresponde a nosotros. Bien. Y entiendo de que hemos llegado a una letra que vamos a hacer funcionar y que le va a dar tranquilidad a nuestros vecinos.
0: Marcos, gracias, ¿eh?
16: Muchas gracias a ustedes, hasta luego.
0: Marcos Vázquez, concejal de Hacemos Unidos por Córdoba, y está también el concejal de la UCR, Sergio Piquillén. Sergio, ¿cómo te va? Buen día.
1: Hola, Rolo, buen día a vos y a toda tu audiencia.
0: Bueno, creo que algo escuchaste de lo que decía el concejal del oficialismo. Ustedes, digamos, tienen muchos reparos con lo que se va a votar el jueves.
1: Sí, lo he escuchado, Marcos, y así como lo hice el otro día en este mismo medio, rescato el trabajo que ha hecho el presidente de la comisión, creo que le ha dedicado muchas horas de trabajo. Pero bueno, a nosotros nos deja más dudas que certezas este proyecto de ordenanza que se va a aprobar este jueves si consiguen los votos, que seguramente los han conseguido, los van a conseguir porque tienen mayoría automática.
0: Sí, la cláusula de gobernabilidad.
1: Pero nos deja más dudas, la famosa cláusula de gobernabilidad, nos deja más dudas que certeza, porque yo lo que digo es lo siguiente: los desafíos centrales que teníamos frente a este tema era, en primer lugar, ordenar el caos vehicular y el tránsito, que producto siempre de la falta de control o el descontrol que tiene la ciudad de un tiempo a esta parte. Bueno, sobre eso nada se dice en la ordenanza. Nada dice respecto si por ejemplo, si se le pone límite de horas al estacionamiento, si se escalona la tarifa para promover la movilidad vehicular en el espacio, porque ordenar el tránsito implica favorecer o pensar pensar en el vecino, pero también en el frentista, en el comerciante. Digo el frentista porque, por ejemplo, no se dice nada respecto a si el frentista de Barrio General Paz, por ejemplo, que es un barrio que por desidia también de los gobiernos municipales se dejó construir una serie de edificios sin prever las cocheras, ¿no? Entonces hoy tiene un problema quien vive en un departamento en Barrio General Paz, tiene un problema que no tiene dónde estacionar.
0: Estaciona en la calle, no está lleno.
1: Estaciona en la calle, claro. Entonces, pero no está previsto qué va a pasar con esa gente, digamos, si al frentista va a tener excepción o va a tener que pagar también el frentista para estacionar ahí. Bueno, todo eso está librado a la reglamentación. Nada dice respecto al ordenamiento del tránsito la ordenanza. Otra cosa que, el segundo desafío que nosotros veíamos acá era darle, por supuesto, una respuesta y una seguridad a los vecinos frente a los hechos de violencia, la extorsión por el precio, producto del control, del descontrol, etc. Bueno, tampoco hay mucha certeza al respecto, porque, vuelvo a reiterar, lo escuchaba recién a Marcos, ahora va a ser medido de 8 a 20 horas, y sábado de 8 a 14. ¿Qué va a pasar después? La ciudad de Córdoba tiene una vida nocturna muy grande. ¿Qué vamos a hacer? Vos, Rolo, salís a cenar con tus amigos. A las 11 de la noche volvés al auto y vas a tener ahí a lo mejor a alguien al lado diciendo, oiga, le cuidé el auto.
0: No, porque aparte lo que no está claro, Sergio, no está claro, a ver, sí, ese horario extra, recién Marcos Vázquez dijo, no, bueno, es el litro de, para los espectáculos, por ejemplo, el litro de nafta premium por hora.
1: Eso para los espectáculos.
0: Eso para los, pero claro, en el restaurante que vos salís a las 11, ¿quién te va a venir a cobrar? ¿Uno que tiene un viejo naranjita? Uno que tiene el chaleco y está trabajando fuera de hora, hora extra sería.
2: Claro, y uno le dice, está fuera de horario, no te pago.
1: Lo que dice la ordenanza es que hasta las 20 horas, que después es gratis. Ahora, ¿quién va a controlar que no te cobre un naranjita que se ponga un chalequito y que venga?
0: Claro.
1: La policía. Digo, la policía me parece que tiene que estar para otras cosas. Y los inspectores de tránsito a esa hora, a la noche, no van a estar. Digamos, tenemos muy pocos inspectores de tránsito.
0: No están ahora porque van a estar ahí.
1: Claro, o sea, si no se garantizó el control ahora, que son mucho menos zonas, porque además este es el otro tema. También no dice nada de la ordenanza, pero sí lo han dicho en comisión desde el secretario de gobierno y todo, de que van a ampliar las zonas de estacionamiento medio. Sí, si ahora, que son poquitas las zonas, no controlan, ¿te imaginas si triplican las zonas de estacionamiento medio en la ciudad?
0: Claro. Y otra cosa
1: también sobre eso.
0: Otra cosa, sí. Sergio, que quizás lo has planteado en comisiones y demás, pero a ver, va a tener una ligación con la Municipalidad de Córdoba, porque son cooperativas que trabajan, que van a tener un antecedentes cada uno en el QR y demás. ¿Cuánto va a faltar para que alguno, bueno, quiera ser formalizado como empleado municipal o porque también eso es algo que bueno, en lo que siempre se piensa.
1: La escuché Laura el viernes, una muy muy buena y muy completa columna que hizo al respecto. Bueno, yo acá creo desde mi punto de vista como abogado, acá creo que sí, el tema es la concesión o el permiso. Acá no se trata de naranjitas que vayan a trabajar en forma directa para la Municipalidad de Córdoba. Se trata de socios de una cooperativa y lo que tiene que haber es una concesión o un permiso hecho por la MUNI, por el Poder Ejecutivo, a la cooperativa. Yo ahí creo que hay una limitación y que de ninguna manera pueden luego reclamar que sean empleados municipales.
0: O sea, ¿no ves riesgo ahí?
1: Me parece que desde el punto de vista jurídico. No, yo no lo veo el riesgo ese. Uh-huh. Sinceramente, en ese punto no veo riesgo. Uh-huh. Pero lo que sí veo, que se atribuye, la ordenanza le atribuye muchas facultades al DEM, excesivas dificultades al DEM, porque el DEM se reserva las nuevas zonas, la modificación de las actuales zonas, se reserva el número de naranjitas o ahora contratadores, se reserva la distribución de esa zona, es decir, quién va a controlar, qué cooperativa va a controlar, se reserva en los grandes eventos, como lo decía Marcos Vázquez recién, es la MUNI la que va a determinar qué cooperativa o quién va a controlar en los partidos de fútbol, en el quality, en los eventos, en los recitales, etcétera. Otra cosa, se establece la ordenanza que va a ser por concesión o por permiso, o sea, o concesionamos, o si no, nosotros le damos permiso a una cooperativa de amigos. Claro. Se lo reserva, no lo dice la ordenanza, se lo reserva el DEM en la reglamentación. Entonces, nosotros exigimos en la comisión, porque intentamos, la verdad, que ponerle mucha cabeza, tratar de sacar una norma que resuelva problemáticas. Dijimos, che, no pongan concesión y o permiso, porque le estamos dejando al arbitrio del intendente de turno el reparto del negocio político, digamos, del negocio, digo, de la del estacionamiento. Entonces, bueno, nada, quedó así nomás.
0: ¿Ustedes entonces no acompañan el jueves o van a hacer una crítica por artículos?
1: Todavía el bloque somos 8 los miembros del bloque y hemos presentado varios proyectos distintos con distintas orientaciones. Entonces, bueno, lo estamos discutiendo, mañana vamos a definir, pero hay una mayoría de que vamos a rechazar. En caso personal voy a rechazar el proyecto. Y ojo, rescatando que el proyecto incorpora algo muy positivo que estaba en el proyecto de la mayoría de la Unión Cívica Radical, que es la modernización del sistema.
0: Sí.
1: Que es la aplicación, es el cobro. Porque nosotros que veíamos, después de haber escuchado a los fiscales, que el problema de la extorsión se daba fundamentalmente porque hay circulación del efectivo. Cuando tenés que cobrar en efectivo, entonces nos dijimos, bueno, hay que modernizar el sistema. Bueno, eso lo tomo el proyecto, me parece un avance. Pero bueno, pero después quedan más dudas que certeza. La única certeza, Rolo, que me queda a mí
4: de la ordenanza,
0: sí,
4: de la lectura de la ordenanza, es que van a triplicar la recaudación del municipio, porque de 500 pesos pasa a 1.300 hoy, aunque anoche volvió a aumentar la nafta y no sé si la semana que viene va a aumentar de nuevo. Es decir, que hay un aumento importante en el estacionamiento medido y eso va a aumentar indudablemente la recaudación de la municipalidad. No digo que esté bien o mal, digo... Es una certeza, la única certeza. Claro. El resto son todas dudas.
0: Sergio, gracias por el contacto, ¿eh?
4: Gracias a vos, Rolo.
0: Abrazo grande. Sergio Peguillén, concejal de la Unión Cívica Radical, en nuestro Foco Central.
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15: Hora 12:03, temperatura 19 grados 2 décimas, humedad 34%. La inflación en la ciudad de Buenos Aires se desaceleró en abril. El índice que anticipa el número nacional registró un 2,5%. De esa manera acumula un 11,6% desde que arrancó el año y un 30%.

0: El número entre el 2,5 y 2,8%. El costo de vida de marzo fue del 3,4, la más alta de los últimos 12 meses. En el día del himno nacional, Granaderos a Caballo lo interpretó frente a Casa de Gobierno.
1: Aniversario del himno nacional argentino, creado el 11 de mayo de 1813 por Vicente López y Planes y Blas Parera. La banda de música del ejército, en este caso la fanfarria militar Alto Perú, de los Granaderos a Caballo, entonaron el himno frente a la Casa Rosada, acompañados por niños de las escuelas, maestros y turistas que pasaban. Yasmín Abrán, Mitre informa primero.
0: Médicos del Hospital de Urgencias salvaron a una adolescente de 16 años que ingresó con un cuadro grave posparto.
2: Profesionales del Hospital de Urgencias han salvado la vida a una mujer que llegó luego de un posparto. La paciente de 16 años, menor, ingresó con un periodo de tromboembolismo pulmonar agudo. Fue derivada al área de terapia intensiva y por la intervención de los médicos ha quedado con vida en estado reservado a esta hora, internada en el Hospital Municipal. El director del nosocomio, Fabricio Vitali, se refirió al trabajo que realizaron los especialistas.
3: La paciente de 16 años de edad, con antecedentes de posparto de 25 días de evolución, presentando falta de aire, taquicardia y fiebre, ingresando al shock room para realizar los estudios correspondientes, donde la paciente se descompensa y necesita colocarse en asistencia respiratoria mecánica. Por la mala evolución, se profundiza el abordaje, donde se llega al diagnóstico de tromboembolismo pulmonar agudo. La paciente mejora gracias al trabajo coordinado del equipo multidisciplinario del Hospital de Urgencia, que hizo posible la reversión de un cuadro crítico y lograr evolución favorable del mismo.
2: Desde el Hospital Municipal de Urgencias, Leonardo Guevara, Mitre informa primero.
0: El cielo despejado en Córdoba capital, temperatura 19 grados 2 décimas, humedad 34%, hora 12, 6 minutos.
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8: Ahí estaba, se le caía la camiseta el otro día cuando hablaba que decía que era más importante este clásico que la vuelta del 98.
9: Me parece que están hablando de vos, Matías.
10: Sí, creo que sí. Le mando un saludo al oyente, por supuesto. Y es el clásico más importante de la primera división.
9: Lucas, tenemos a Lucas Siciliano que había conceptos poco elogiosos para vos.
10: ¿Sí? En la cancha, sí, el otro día.
11: ¿Qué pasó?
10: Me dijeron cosas lindas. Me dijeron cosas lindas, se acordaron de mi mamá.
9: Ajá, qué lindo.
10: Y
9: bueno,
10: por supuesto, le mandaron muchos saludos. Pero no, igual también hubo varios hinchas de Talleres que me trataron bien, que se vinieron en la previa, se arrimaron, cargaron, pero con ese mítico folclore que nos caracteriza.
9: Con el folclore del fuchibol.
10: Y que está bueno, que está
9: muy
10: bueno.
9: Muy bueno, claro que sí. 12 y 11, hay mensajes al 351-6300-810.
7: Dicen por acá, si vos vivís en la cuadra y tenés contrato, dice la Muni, ¿te debe descontar el estacionamiento? Hay muchas preguntas por el tema de los naranjitas. ¿Qué pasa si vivís ahí?
9: Bueno, es lo que decía, Piguillén. Si vos estás en Barrio General Paz,
7: sí,
9: que están todos los autos estacionados en la calle porque no hay estacionamiento para la cantidad de edificios que hay.
7: Por ejemplo.
9: ¿Qué haces? Porque hoy pasa que hablas con el naranjita, te tienen cierta paciencia, algunos, otros no.
7: Te pueden guardar el lugar. Cobrar,
9: te guardan. Bueno, sí, yo sé que vivís acá. ¿Ahora cómo va a ser? Bueno, eso no está. Lo que no está en la letra de la ordenanza puede prestarse a la interpretación libre.
7: Qué sensación de ignorancia, dicen, disociación de la realidad. Ellos dejan sus autos en cocheras oficiales o van a los bares de Intercountry, dice. Por desprecio, dice al vecino, por oír, siento desprecio al oír a este tal Vázquez, dice por acá. Soy de Barrio Güemes, es un embole, dice, tener a la gente todos los días en la puerta de tu casa. Lo que van a hacer, dice, te quedas con todo el tiempo arriba de tu auto, dice, para que no te saquen el lugar en la calle, dice, es muy difícil también. Bueno, y sí, hay zonas que son muy complicadas.
9: Zonas complicadas, muchos mensajes. Quiero que me cuentes algo, Lucre, de todos los temas que tenés vos en carpeta, que has traído mucho.
7: Franchella, que recibió en una ceremonia muy especial un premio a su trayectoria, el Platino Honorífico.
9: ¡Epa!
7: Un premio espectacular que se entregó hermoso ahí en Xcaret, ahí a las series
9: ¿Qué es
7: y
9: eso?
7: A la televisión en español y también habladas en portugués. Guillermo Franchella fue el honorífico y esto decía, un discurso muy lindo, cortito pero lindo.
12: Muchísimas gracias de verdad a todo el jurado del Premio Platino, al señor Enrique Cerezo. Estoy muy feliz de que me hayan distinguido. Recibir un premio siempre emociona, pero cuando ese reconocimiento viene con la palabra honor, lo que aparece es algo mucho más profundo, porque el honor no se busca, no se persigue. El honor, en todo caso, llega cuando uno ya caminó bastante. En mi camino hubo todo, tropiezos, dudas, silencios, pero también muchas certezas que hicieron que me pueda sostener. Pero lo que sí sé es que soy el resultado de muchos encuentros, de la gente con la que trabajé, de quienes me enseñaron, de quienes confiaron en mí cuando quizá ni yo mismo lo hacía, del público, que sigue siendo mi combustible.
7: un discurso muy, muy emotivo, hablando de un camino que no se hace solo, hablando de esta construcción de este actor que empezó de a poco y que hoy estaba muy emocionado por recibir este premio y que está haciendo, en la mitad del camino, dijo.
9: Sí, y que está haciendo desde El Jardín una obra de teatro diferente
7: también
9: a lo que había hecho en toda su carrera. Y me parece que está muy contento de lo que está haciendo ahora, más allá de, sí, del camino recorrido, digamos.
7: De todo, del reconocimiento, de la cantidad de trabajo que tiene en algún momento, no en este discurso puntual, pero habló de la crisis de los actores también, y bueno, él disfrutando de que tiene la suerte de tener trabajos en Argentina y en el resto del mundo.
9: 2:14. Dame un título, Mati, que ya vamos con nota, pero un título importante de la última hora.
10: Rolo, último momento. Emeterio Farías, histórico dirigente de la Liga Cordobesa de Fútbol, presentó su renuncia al Consejo Federal de la AFA, denunciando, en este caso, una decisión unilateral que tomó el organismo del Consejo Federal, en este caso el fútbol argentino, liderado por Pablo Tobillino, que otorgó una licencia argentino de Peñarol, equipo cordobés, por supuesto, y Emeterio Farías asegura que se violó el reglamento y se ignoró el mérito deportivo, sentando un precedente peligroso para el fútbol del interior, otorgándole justamente esta licencia argentino de Peñarol. Lo cierto es que Liga Cordobesa de Fútbol toma una postura en contra de uno de los dirigentes más importantes del fútbol argentino.
9: Bueno, ahí está, en la salida entonces de la Liga Cordobesa.
10: Así es.
9: Del Consejo Federal. Tremenda noticia. Ahora, por la noticia del fin de semana, vamos a saludar a el encargado del departamento de prensa del Club Atlético Belgrano, señor Abraham Rufail. Abraham, ¿cómo estás? Buen día.
0: Hola, Rolo, ¿qué tal? ¿Cómo estás? Buen día, ¿cómo están?
9: ¿Cómo andamos? Bueno, me imagino que es un lunes especial, muy contento.
0: Sí, la verdad que sí, es negable eso, decir otra cosa, sería mentir. Estamos muy felices, muy contentos, pero sin mayor tiempo para el festejo, porque ya estamos en la víspera de otro partido.
9: Claro. Yo,
0: tan o más importante que pasó.
9: Se preveía que iban a ir a Mendoza, se veían yendo a Mendoza, sacando los pasajes, viendo, y cambió todo.
0: Sin ser soberbio, yo a todos le dije que ese tranquilo y jugamos el martes en Córdoba. Pero bueno, para contarlo ahora sin el comprobante puede sonar dudoso. Pero nada, el fútbol es así. El fútbol, fíjate que en los partidos del sábado, sobre 4 partidos, 3 ganan los visitantes.
9: Sí, claro.
0: Y solamente 1 gana el local. O sea, 3 visitantes, y eso es una tendencia. O sea, no es solamente porque ganan los visitantes, es porque los que eran locales habían hecho mejor campaña, habían tenido mejor posicionado, pero el fútbol es así. Los partidos duran 90 minutos, nunca hay que darlo por ganado ni por perdido. Uno tiene un presupuesto imaginario de que este es superior al otro, y de repente en la cancha pasa lo que puede pasar, y el partido de San Lorenzo River ayer también da una muestra de eso, ¿no?
9: Ya te paso con Mati acá, que te va a preguntar seguramente de lo que viene mañana, el partido con Unión, muy importante, cuarto de final, pero fue el partido más importante de la historia, es la pregunta más polémica, viste, de lo que pasó el fin de semana en el Kempes.
0: Yo, sinceramente, y de cuestión de toda mi vida, le tengo miedo a muchos rótulos. No me gusta la palabra fracaso, por ejemplo. No me gusta aventurar que es lo más importante de la historia, porque la historia se escribe instantáneamente, hacia cada paso. Fue un partido importantísimo, no digo de eso, porque de los dos, que venían de empatar muchos partidos precedentes, el que ganaba seguía y el que perdía se quedaba afuera y en una instancia de definición de campeonato. Pero fue un partido importantísimo. Sin duda que ganarlo nos ha hecho a nosotros muy bien en todo aspecto. Deportivo, institucional, aunque parezca mentira, pero nos vino como un bálsamo realmente.
10: Turco, Mati Calandri te saluda acá. Bueno, primero, felicitaciones por el pase a cuartos. Y segundo, bueno, ya obviamente el domingo se tuvieron que poner a trabajar. A las 10 de la mañana salieron la activación de chip para todos los socios. Más de 25.000 piratas ya aseguraron su lugar. ¿Cómo sigue la venta de abonos justamente para el partido de mañana, que se va a disputar finalmente a las 7 de la tarde?
0: ¿Cómo te va, Mati? Bueno, sí, realmente fue así, no dio tiempo para nada, porque la programación del fútbol tiene esto, ¿no? De repente tenés un parate muy largo, como va a venir después que termine esta competencia, con el Mundial en medio y todo, pero recién fines de julio, primeros días de agosto, estará arrancando la segunda mitad del año, y tenés un parate impresionante, y ahora que está en plan competencia, jugaste sábado a la noche, y tenés que estar jugando mañana, martes a la tarde. Bueno, no hay mucho tiempo para nada, institucional ni deportivamente. Ya está en marcha la activación de chip, como decía vos, porque los abonos caducaron con el último partido frente a Sarmiento. Ahí terminó lo que es el beneficio del abono. Y los socios con abono de fase regular pueden adquirir en la misma tribuna, teniendo la cuota social de mayo y el día del club pago. Uh-huh. Eso es hasta las 14 horas, porque a partir de las 14 rige la prioridad 2, que es para socios y socias sin ubicación, pero con cuota al día, que también pueden asegurar su lugar. Y acá también, a partir de las 14, los socios de prioridad 1, los que tenían abono a fase regular, pueden adquirir ahora a cualquier tribuna. Hasta las 14, prioridad para ellos, el mismo lugar. Y desde las 14 se abre para todos los socios, sin ubicación y con ubicación, pero con la cuota al día, para poder asegurar su lugar. ¿Se entiende? Cualquier duda se hace en presencial en Orgaz 510, y si no, por el panel de socios es socios.belgrano.com.ar, en el botón activaciones playoff, ahí está toda la data, lo pueden hacer internet sin tener que movilizarse el estadio, pero los más ansiosos van a querer hacerlo presencial, como una multitud desde ayer mismo y por esta mañana, casi en algún momento ha colapsado el tema de la internet, pero están trabajando a full la gente, está restablecido el sistema y están recibiendo a todos los socios que son los dueños del club y que están hoy disfrutando este día.
10: Bueno, finalmente el operativo de seguridad empieza también a ser un hecho. 5 de la tarde se abrirán las puertas. ¿En qué momento? ¿Cómo va a ser mañana todo el operativo?
0: Sí, bueno, nosotros estamos esperando a que salga el árbitro para terminar de definir todas las cuestiones esta previa. El partido está establecido a las 19 horas y el ingreso a los portones es 2 horas antes. Así que bueno, que los que puedan ir un día laborable, con todas las dificultades que eso genera, pero los que puedan, los que tengan tiempo, que vayan anticipadamente para poder entrar tranquilos, tomar su ubicación. Va a ser un partido, yo estimo, de capacidad agotada, ¿no? Sobre las 38.500 ubicaciones que tiene nuestra cancha, está habilitada para 35.000, que no tengo duda que va a ser así.
9: ¿Para qué está Belgrano, Abraham? Porque yo me imagino, después de un partido tan importante, con tanta carga emotiva, con tanta energía, viste que por ahí el jugador de fútbol o hasta el mismo hincha, viste, dice, bueno, ya está, lo más importante era que le gane. Y queda una linda chance, ¿no? Se le abre una puerta a Belgrano, porque Unión no es un cuco, porque se puede seguir avanzando, porque juegan de local. ¿Para qué están?
0: Bueno, lo que pasa es que está bien, Unión no es un cuco, pero viene de ganarle al mejor de todo el fútbol argentino del momento y en la cancha de ellos. Entonces, no hay que confiarse con eso. Sí, a ver, un partido como el que ganamos nosotros, como el que ganaron los muchachos, genera mucha, mucha fortaleza anímica, además de la futbolística. Pero si vos te excedes en la confianza, te puedes jugar en contra. Pero no está para seguir afrontando partido por partido, y esto no es quitarle expectativa ni no animarte a decir la palabra mágica. Pero no está para pelear. Cuando paremos contra Gimnasia, mucha gente nos defenestró. El equipo ya estaba sobrado, que no tenía más nada para dar. Pedían cabeza. Bueno, el fútbol tiene esa particularidad, ¿no? De ser demasiado eufórico, poco racional. Pero los que por ahí tienen la capacidad de pensar saben que de los buenos momentos y de los malos hay que salir rápido, porque el momento bueno te puede ensoberbecer y el momento malo te puede deprimir. Entonces salimos airosos de un partido importantísimo, fortificados anímicamente, la gente está eufórica. Vamos a cometer mañana frente a Unión otro partido que serán 90 minutos durísimos, durísimos, y yo creo que Belgrano está bien. Futbolísticamente hoy está realmente muy bien.
10: El que manejó muy bien la euforia es el ruso, ¿no? Terminó el partido y se puso a prácticamente retar a Olavia, los jugadores que no se metan más en líos, porque Belgrano se iba a quedar con más expulsados si seguía todo.
0: Un tipo con tantas batallas encima tiene esa capacidad, ¿no? De ver un poquito más allá, de saber que eso, aunque te pueden llevar, porque vos estás con las pulsaciones a 1000, después te va a perjudicar, como es lo que te va pasando, perjudicarte con una situación como la que se dio, ¿no? Hoy nosotros no tenemos el número 9, que había jugado los dos mejores partidos contra Sarmiento y contra Talleres ayer, el sábado, y hoy no lo tenés por prenderse en una discusión de otros, en un ataque de histeria de otros. Bueno, si vos no sabés alejarte de los lugares calientes, terminás pagando innecesariamente una cuenta que no te correspondía. Entonces el ruso, que es muy cerebral, que es muy tranquilo, que absorbe, tiene una esponja realmente tremenda, vio cómo era el futuro y dijo, salgan de ahí. No dieron bola a todo, bueno, pasó lo que pasó, que no le hacía falta a semejante partido, con semejante marco, no le hacía falta ese caramuza al final, para nada.
9: La última, Turco, ¿ganaste muchas apuestas o no?
0: No, soy de jugar, pero no he ganado. He ganado en un montón de felicidad, una fortuna de felicidad y tranquilidad de saber que estamos en el buen camino.
9: Se te escucha más joven,
0: Adentro y afuera. Bueno, hablemos el miércoles por ahí.
9: Claro, hablamos el miércoles y vemos. Gracias, Turco,
0: Un abrazo a ustedes, gracias.
9: Abraham Rufail, ahí encargado del departamento de prensa de Belgrano, hablando con nosotros.
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9: 2:25, antes de las noticias. Sí. Estamos en comunicación internacional con el reconocido astrólogo del fútbol, más conocido como el astrólogo de Boca, pero
10: sí,
9: que
10: trabaja
9: tiene,
10: muchos clubes.
9: Trabaja con muchos clubes. La pegó, y en esto doy absolutamente fe, en su predicción. En el clásico cordobés,
10: sí, sí,
9: dijo
10: sí.
9: Está mejor Belgrano y va a haber lío con el VAR.
10: Suscrito
9: 20 en segundo tiempo. Y así fue, y está en comunicación con nosotros el gran Giorgio Armas. Giorgio, ¿cómo anda, maestro? Buen día. A ver, ahí si lo...
17: ¿Aló?
9: Ahí está. Ahí está, hola. Giorgio, ¿cómo andamos?
17: ¿Cómo está? Bien, bien, bien, ¿todo bien?
9: Perfecto, perfecto. Te agarramos, tengo entendido que estás en la calle ahora, ¿no?
17: Sí, sí, justo en clases, pero bien, acá me he escapado un ratito para conversar con ustedes. ¿Cómo
9: bueno,
17: vamos?
9: Estaba dando crédito de tu predicción sobre el clásico cordobés. Vos dijiste, está mejor Belgrano, y así fue.
17: Sí, sí, una locura, ¿no? A los 20 del segundo tiempo, como les dije, faltando 20 minutos iba a pasar algo trascendente que obviamente ya... repercutía para la clasificación, ¿no? Que iba a pasar algo importante. Bueno, fue la expulsión y ya con eso Talleres no tenía ni una opción. Al final, el quilombo que vimos, que volaron tarjetas, pero sí, lo importante es que Belgrano se quedó con el clásico porque ya mucho les estaba diciendo empate. Ya creo que los tenía dos años consecutivos.
9: Claro,
10: porque
9: Giorgio ya había anticipado que se iba a romper el empate. Pero antes de que fuera un mata-mata, claro, porque muchos van a decir que fácil, es mata-mata. No,
10: lo
9: dijo antes.
10: A fin de año.
9: Claro, claro. Giorgio.
17: No, pero también podía terminar empate, también podía terminar empate y penales, pero eso no era romper el.
9: No, claro. En los 90 iba a ser empate. Claro, claro.
17: Claro, así
9: Giorgio,
17: es.
9: Giorgio, acá muchos se preguntan cómo se construye una predicción. ¿Qué ves vos? ¿Cómo trabajás con
18: eso? ¿Lo sentís
9: claro,
18: o es, por ejemplo, a través de las cartas?
9: Eso.
17: A ver, tengo que ver, eso es un trabajo un poquito tedioso, me juego la vida, porque sabes que cuando yo doy una predicción, ¿sabes cuánta repercusión tuvo la predicción de Talleres de Belgrano? Me iban a matar.
9: Claro.
17: Si salía...
9: claro.
17: Me iban a linchar vivo. Pero no, es astrología, ¿no? Veo a los dos equipos quién está mejor. Y esto lo vi desde el año pasado. El año pasado cuando les dije empate la última vez, ¿no?
9: Sí.
17: Perdón, este empate al inicio, ¿se acuerdan?
9: Sí, claro.
17: No, dije, ya, yo vi que en el próximo partido iba a haber un desempate, ya no iba a haber empate. Entonces por eso dije que iba a romperse el empate. Ahora, viene otro Talleres Belgrano, ¿eh?
9: Sí.
17: Hay que estar pendientes porque viene otro clásico y no va a quedar empate.
9: Ah, tampoco el que viene, bueno, tampoco, apa, el que viene.
17: Tampoco el que viene, así que vamos a analizarlo bien para ver quién gana ese partido, pero no, es astrología, tanto de Belgrano, el entrenador, como te dije lo de Tevez, como te dije lo de Russo, ¿no? Que estaba un poquito mejor, Tevez tiene astrología como para sacar a los equipos en problemas, ¿no? Lo hizo, claro, lo hizo con Independiente, lo hizo con Talleres el año pasado, y el ruso sí tiene aspectos de campeón. No sé, todavía no ha analizado el partido que se viene, pero vamos a ver cómo está la energía de Belgrano. ¿Con quién le toca?
9: Con Unión. Con Unión juega mañana a las 7 de la tarde acá en Córdoba, en Alberdi, en el gigante de Alberdi.
17: ¿Mañana? ¿Tan rápido?
9: Sí, claro. No te da tiempo de ver los astros, no, Giorgio, esto, ¿eh? Esto es minuto a minuto.
17: No, claro. Ahora en la noche de repente hago algo, pero sí, Belgrano estuvo mucho mejor y se sintió desde el minuto uno, ¿no? Fue el que más buscó. No sé qué le pasó al final a los jugadores de Talleres. Muy verdes, ¿no?
18: Muy verdes.
17: Llegaron mil veces, pero no...
9: Claro, estaban como en otra sintonía, es cierto eso, se los veía como no acorde al partido, claro, no acorde a semejante partido. Pero me quedo con esto que vos decís, que lo ves al ruso con aspectos como de campeón, es muy fino lo que hay que hilar ahí.
17: Sí, pero claro, con Unión que le ganó Independiente Rivadavia, ¿no?
9: Sí.
17: Unión viene con todo, le ganó uno de los candidatos, creo que es el líder en la tabla anual. Está muy bien en la Copa Libertadores, claro. Vamos a ver estos aspectos de Independiente Rivadavia, perdón, de Unión. Porque para haberle ganado a Independiente Rivadavia podía ser, porque Independiente Rivadavia ahora está perdiendo energía astrológica.
9: Ajá.
17: ¿No? O sea, lo positivo lo está perdiendo. ¿No? Eso pasa con los meses fugaces. Ah, estás bien, todo un mes, y sacas todo, ganas todo, pero al mes siguiente, claro, que los astros cambian, uno empieza a perder. Claro, Unión está con buenos aspectos también, hay que analizar.
9: O sea que va a estar difícil mañana.
17: Muy difícil.
18: Giorgio, muy difícil. Te pregunto.
17: Hola.
18: Giorgio, te pregunto, Lucrecia te habla. Te consulto. Hola, porque estamos a un mes del Mundial, imagino que todo el mundo te preguntará por esto. ¿Tenés algo para contarnos o preferís silencio?
17: El campeón del mundo va a ser un elemento de agua, de todas maneras. Para mí, los candidatos, y quiero aprovechar, Di María tiene que estar. Sería un error garrafal de Chiqui Tapia no molestar a Di María y no llevarlo al Mundial. Sería una reverenda locura no llevar a Di María.
18: ¿Argentina sería de agua?
17: Sí, es cáncer. Argentina, España, Alemania y Brasil son mis candidatos para ganar el Mundial.
9: Los cuatro candidatos de Giorgio.
18: De
9: sí, yo esto lo sé porque hablo seguido con Giorgio.
18: Bueno.
17: Descarto a Francia, descarto a Portugal.
9: A Portugal.
10: Mira, sí, candidato Francia.
18: Chao.
9: Y bueno.
17: Pero lo descarto porque es elemento de agua, igual que Argentina, pero tiene luna en fuego y el elemento de fuego está golpeado. Por ejemplo, Boca es Aries y lo limpiaron rápido.
9: Claro.
17: Claro, entonces...
9: River ahí con el Chacho, ¿cómo lo ves ahí a River, con Pechacho?
17: Tiene Mercurio retrógrado, todavía no lo veo campeón.
9: Ahí está.
17: Tiene Mercurio retrógrado, por ahí se lo pueden llevar otra vez a penales y lo dejan afuera.
10: Puede ser que dijiste que Coudet no termina su ciclo, su contrato.
17: Sí, así es, algo va a pasar. Va a pasar ahí, puede ser un golpe fuerte... ¿Diste? Puede ser un golpe fuerte, y así dije de Gallardo también, que no iba a ganar nada y que se iba a ir antes.
9: Eso, después lo reconocen todo, Giorgio, a eso, ¿no? Pero vos lo dijiste primero.
17: Sí, pero primero me putean, ¿no?
9: ¿Viste?
17: Y después... Sí. después
9: es que estás en un lugar difícil, estás en un lugar muy difícil.
17: Claro, pero bueno, hay que confiar un poquito
9: Y Boca en la Copa, ¿clasifica o no clasifica?
17: Clasificamos, Rolo, con fe.
9: Por favor, te pido, Giorgio. No sé qué vela aprender ya.
17: Sí, yo también estoy igual. He llorado mucho el fin de semana.
9: ¿Viste? Estamos mal. Pero bueno, también había dicho Giorgio que en el torneo local no iba a funcionar la cosa, iba a ser complicada, y en lo internacional mejor.
17: Así es, eso también lo sabe Boca. Así que bueno, ya veíamos el golpe, ¿no? Que se nos venía, pero no era acá. Eso es lo que me da un poco de fastidio, ¿no?
9: Claro.
17: Que no era acá. Pero bueno, ya está. Ahora a pensar en la Copa. Tenemos una semana linda para descansar.
9: Bien.
17: Y lo único que le pido a Boca es que no haga boludeces, porque nosotros perdemos porque queremos perder.
9: Claro, no puedo creer, totalmente. Penales, lo que hicimos perder nosotros, exactamente.
17: Sí.
9: Escúchame, Giorgio, sé que no lo analizaste, pero algo dijiste. O sea, lo ves bien a Unión para mañana con Belgrano, pero está fuerte Belgrano con el ruso.
17: Así es. Está muy parejo, ¿eh? Quiero analizar para no ir y decir algo, ¿no? Para que no me maten.
9: Claro.
17: Pero tengo que analizar al 100% el partido, ¿no? Y ver qué equipo es el que tiene, quien llega a semis, ¿no?
9: Bien, bien. Bueno, vamos a esperar que lo vean, lo analice Giorgio, es todo muy reciente, y después vamos a tener la predicción, uh-huh. pero ves algo parejo, eso ya es algo, ya es algo importante.
17: Ah, sí, es parejísimo, parejo. Más peleado que con Talleres, Belgrano, obvio.
9: Bien, bien, bien, ahí está. Giorgio, querido, gracias por el contacto con Radio Mitre Córdoba.
17: Abrazo gigante para ustedes y muchas gracias por tenerme presente. Bendiciones.
9: Igualmente para vos, ahí está. Giorgio Armas, el astrólogo del fútbol, hablando con nosotros en Mediodía en Mitre.
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20: Hora 12:35, temperatura 19 grados 2 décimas, humedad 34%. Reiteramos, el PRO emitió un documento con críticas al gobierno. Entre otros puntos, el partido indica, acompañar el cambio no es aplaudir lo que está mal. Al respecto, el exministro de Cultura de Macri, Pablo Abeluto, dijo, el comunicado del PRO me dio mucha vergüenza.
21: Me da mucha vergüenza porque nada de lo que ahora descubre el PRO estaba escondido en diciembre de 2023. Tanto su fracaso económico como el aún más grave cuestionamiento de las prácticas democráticas, del respeto y del pluralismo, todo esto ya se sabía. Digo, esto es producto de una especulación ante un fracaso y de la búsqueda de salvar la ropa, una ropa que ya no existe, que ya se quemó en el apoyo que el PRO le dio a todo lo que el gobierno hizo.
20: La explosión fatal en Santa Cruz, lo reiteramos, el siniestro provocó al menos 3 muertos y 7 heridos, 4 de ellos graves. Al respecto, esto dijo la secretaria de la Gobernación santacruceña, Soledad Boggio.
22: Una persona adulta de sexo femenino que está en el hospital de Las Heras actualmente. El primer parte médico que está dando salud a primera hora de hoy indica que está con respiración asistida. Y después 4 menores en hospital zonal de Caleta que fueron derivados anoche también. 2 están en sala general, así que eso nos da tranquilidad. Una de las adolescentes que tiene un poco más de quemaduras en el cuerpo no necesita asistencia de ventilación mecánica, así que están todos, bajo control.
20: La tragedia vial en Ruta 9 Norte sigue el corte en el lugar en el que se produjeron los choques.
23: Sigue el corte total de la Ruta Nacional 9 en el límite entre Córdoba y Santiago del Estero. Todos los vehículos de gran porte, camiones y colectivos, para poder pasar al norte del país, tienen que desviar por Ruta Nacional 60, tomar la ciudad de Anfunes, Quilino, y recién poder pasar por la provincia de Catamarca hasta Santiago del Estero. La ruta está totalmente inhabilitada a la altura de la localidad de Villa María de Río Seco, en el kilómetro 887. Ha quedado un camión literalmente ocupando toda la banquina y tienen que realizar la limpieza del sector. Uno de los comisarios que trabaja en el lugar habló con Mitre.
24: Trabajaron en un siniestro vial múltiple, donde se vieron involucrados un colectivo con 35 pasajeros, de los cuales 3 resultaron con lesiones de gravedad, un móvil de policía camionera con 4 efectivos lesionados, un móvil de la unidad regional departamental Río Seco con un efectivo lesionado, una camioneta Fiat Toro, una camioneta Fiat Estrada sin personas lesionadas y un camión del cual su chofer resultó lesionado y una mujer que viajaba de acompañante falleció en el lugar.
23: Reiteramos que hay una mujer muerta y por lo menos 15 personas con heridas. Leonardo Guevara, Mitre Informa Primero.
20: La temperatura 19 grados 2 décimas, humedad 34%, hora 12, 39 minutos.
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0: Y vamos rápidamente hacia la zona norte de Córdoba por un incendio en una peluquería, Leo, sí. ¿Es así?
7: Sí, acá estoy, Rolo. Barrio Autódromo. Mirá la mala suerte de esta familia. Ayer a la tarde, esta peluquería trabaja de lunes a lunes para sacar el peso, para poder cubrir gastos y mantener a la familia. Bueno, ayer estaban almorzando. En medio del almuerzo les roban la bicicleta. Sale toda la familia a buscar la bicicleta, dejan un calefón enchufado y el calefón les terminó quemando por completo toda la peluquería. Recién hablaba con Roque, que es el propietario, se lamenta esta situación. Necesitan de todo los chicos que trabajan en este lugar. Es una peluquería, una barbería, carbonizado todo. Escuchá.
9: Hace 3 años que le atendí la peluquería y bueno, anoche por un robo que le hicieron al hijo de mi mujer nos robaron y en ese descuido, digamos, yo había enchufado el teléfono para digamos, para lavarme el cabello y bueno, y lo robaron, nos avisaron, así que salí y bueno, y fue un percance que tuvimos y que...
10: O sea, por el robo salieron rápido y te dejaste el teléfono.
9: El teléfono enchufa.
10: ¿Y eso es lo que quemó todo?
9: Y eso es lo que quemó todo, eso no nos pasó todo.
10: ¿No te quedó nada?
9: No me quedó nada.
10: ¿Cómo hacer para levantar esto? Digo, ¿te han ayudado vecino?
9: O... Sí, me han ayudado vecino a apagar el fuego. Vinieron los bomberos. Gracias a Dios vinieron los bomberos que pudieron apagar todo a tiempo.
10: ¿Se han quemado?
9: Sí, se quemó el yerno de mi mujer. Se quemó las manos. La desesperación que teníamos venía.
10: ¿Qué sentiste cuando viste que esto era una bola de fuego?
9: Y bueno, son muchos años de sacrificio que vengo desde hace de los 20 años y mal, porque es algo que uno está todos los días trabajando y luchando continuamente.
10: Vivir esto,
7: da mucha pena
10: familia,
7: sí, esta gente que hace y labura para levantar un pesito, para claro, poder mantenerse, para laburar todos los días. Me decía, cuando terminaba de grabar la nota, hasta los domingos atendemos justamente para poder llegar a fin de mes, trabajan de lunes a lunes. No les ha quedado absolutamente nada. Me tomo la atribución de dar una dirección, Rolo,
0: sí,
7: en caso cualquier tipo de ayuda. Ahora viste que las redes sociales, eso de que te pasan algo, un aporte de dinero puede llegar a servir. Elrabino.2023 es un alias para el que pueda ayudar y el que pueda colaborar. Está a nombre de Enrique Nicolás Díaz. La cuenta, porque necesitan arrancar de cero.
0: Bueno, el rabino.2023. Ahí está. Gracias, Leo, ¿eh?
7: Hasta luego.
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15: Sí, buenos días, chicos. Felicitaciones por el programa.
16: Rolo, no habla de deporte. No dice nada de Boca. Estamos esperando que diga algo.
17: Estamos sin
16: abrazo, ¿verdad? Jorge, de Cosquín.
17: Gracias, Jorge, querido. Estamos muy enfocados en lo que va a pasar con Cruzeiro en la Copa Libertadores. No el día de mañana, sino el próximo martes. Eso es lo que tengo para contarte ahora. Son las novedades que vamos teniendo. Pero bueno, me alegro que esté atento a la información de este programa. Sí, uno más, dale.
18: 68% porque suman los 30% de instituto y el otro 30% de Belgrano, por eso el 68% está contento.
17: ¿Cómo va a sumar los institutos? No. Un poquito mucho el porcentaje, ¿no? Que tiran ahí los hinchas de Belgrano.
19: Y bueno, y Licha también se sumó a la...
17: Qué rápido se hizo tan de Belgrano, qué rápido.
19: Sí,
17: estaba como que... quizás un poco huérfano de clubes.
19: Y el jueves en la conferencia dijo que si hubiese sabido, hubiese venido antes a Belgrano.
17: Mira, si hubiese sabido todo lo que significa.
19: Todo lo que sufrió afuera.
17: Bueno, vamos con un Lucre. Sí. ¿Qué me ibas a hablar del Piti?
20: Vamos a hablar de Piti Álvarez. No. Sí, Álvarez. No, Piti Álvarez. Martínez será en algún momento cuando arranque a jugar. Pero sí, el Piti Álvarez, que estuvo el fin de semana en Rosario. A ver, esto genera mucha controversia, algunos están a favor y otros en contra. 25.000 personas vieron a Piti en Rosario y en junio va a actuar en Mendoza. El Piti que está en condiciones mentales de afrontar juicio por homicidio, así lo confirmó la justicia, están esperando la fecha. El músico tiene la capacidad de comprender el proceso y ejercer su defensa. Hace años que están esperando, sobre todo los familiares de quien asesinó en su momento el Piti Álvarez, uh-huh, en un confuso episodio, pero que él mismo había confesado.
17: Sí, reconoció, claro.
20: ¿Quieren escucharlo? ¿En qué estado estaba el Piti después del recital de Rosario? Dale. Bueno, escúchalo.
21: Yo sigo acá en Rosario y bueno, uno se va enterando de cositas que pasaron en el recital que yo testeo todo el tiempo y me pone muy contento saber que fueron muchas familias, muchos chicos chiquitos. Me hubiese gustado hablar un poco más de la luz, de la energía, pero bueno, otro día será. Yo sentí mucho eso y bueno, los chicos que vienen siempre, nuestro público de siempre y los chicos que vienen
17: renovados. Bueno, ahí está el Piti Álvarez.
20: ¿Qué decir?
17: Bueno, para muchos es una verdadera sorpresa que un tipo condenado esté llenando estadios.
20: Exacto.
17: Por un asesinato, no por algo menor. Pero bueno, ahí está, ahí lo escuchamos.
20: El Piti que tiene un montón de recitales por delante también, y también por delante una fecha para enfrentar a la justicia.
17: Bueno, y tenemos prelista de la selección para el Mundial.
19: Sí, Rolo, porque a todo esto acá hay mucho euforia por el torneo, pero en nada más y nada menos que 30 días el Mundial arranca, 11 de junio. Es la fecha para que comience, y lo cierto es que hoy se debía entregar una prelista, que es, obviamente, no se publica de forma oficial por parte de la selección, sino que es más interna, sirve como reserva oficial, y lo cierto es que en Argentina ya tenemos a los primeros 55 preseleccionados, en este caso, para viajar a Estados Unidos, Emiliano Martínez, Jerónimo Rulli, Juan Musso, Walter Benítez, Facundo Cambeses y Santiago Beltrán serían los arqueros. De esos seis, finalmente quedan tres. En la que tiene que ver con los defensores, Agustín Giai, Gonzalo Montiel, Nahuel Molina, Nicolás Capaldo, Kevin McAllister, Lucas Martínez Cuarta, sí. Marco Senesi, Lisandro Martínez, Nicolás Otamendi, son los defensores. Ezequiel Fernández, X Fernández, Rodrigo De Paul, Ezequiel Palacios, Enzo Fernández, Alexis McAllister, Giovanni Lo Celso, Nicolás Domínguez, Emiliano Buendía, Valentín Barco, Lionel Messi, Nicolás Paz, Franco Mastantuono, Thiago Almada, Tomás Aranda, Nicolás González, son otros de los jugadores y quizás los que van a entrar más que nada en la seguramente lista definitiva. Después está Germán Pesela, Leonardo Valerdi, Cristian El Cuti Romero, Lautaro Di Lolo, Said Romero, Facundo Medina, Marcos Acuña, sí. Nicolás Tagliafico, Gabriel Rojas, Máximo Perrone, Leandro Paredes, Guido Rodríguez, Aníbal Moreno, Milton Delgado, Alan Varela, Alejandro Garnacho, Giuliano Simeone, Matías Soule, El Diablito Echeverri, Gianluca Prestieni, Santiago Castro, Lautaro Martínez, José Manuel López, Julián Álvarez y Mateo Pellegrino. Es la lista de 55.
17: Obvio, son 26 los que van a ir definitivamente, o sea que te limpian 30 ahí.
19: Por supuesto, entre el 30 de mayo y el 2 de junio se presenta la lista oficial de máximo 26 jugadores. Y por supuesto, sale de esta prelista. No se pueden incluir en la lista oficial jugadores Dybala que ya no estén en esta prelista.
17: Dybala no está.
19: Yo vengo a hacer una queja formal. Mariano Troilo no puede ser que no esté en esta prelista.
17: ¿Sale el Pichuco?
19: ¿Cómo?
17: No, algo de Pichuco Troilo, el bandoneonista famoso, histórico.
19: No, Mariano Troilo, que hoy la está rompiendo en el Parma de Italia, increíblemente no está. Nada, pero hablando en serio, obviamente una prelista con muchas sorpresas. Aníbal Moreno, Lautaro Di Lolo, jugadores que no venían siendo convocados por Scaloni y que hoy están, en este caso, en la prelista para el Mundial.
17: Ahí está entonces la polémica con los nombres que quedaron afuera de la lista, la prelista de Scaloni.
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11: Y nos estamos yendo, señoras y señores. Lucre, tenemos ganadores.
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11: Ahí está, entonces. Gracias a todos los que han participado en este programa. Pero increíble el equipo que tiene este programa.
12: Espectacular.
11: Por supuesto, Lucre Carballo, Mati Calandria acá en el
13: mañana.
11: Estado Sole Romero en la producción general, junto a Bebito Medina, Martín Valle también por ahí, Lucas Siciliano, Alejandro Méndez,
12: el astrólogo,
11: Leo Guevara, Mariano Nievas, el astrólogo, estamos todos.
12: No.
11: Nosotros volvemos mañana a las 11 con mediodía en Mitre y ahora llega. Ah, vino.
12: ¿Vino?
11: Ah, obvio. Viene.
13: ¿Sí? Obvio.
11: Omar Pereira y su siesta en.
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0: Y acá estamos, señoras y señores, con el señor Omar Pereira.
1: ¿Qué tal, Rolo? ¿Cómo te va? Muy buenos días.
0: Justo, bienvenido al...
1: Justo hoy no viene Laura, justo hoy. Hoy, que justo es el día donde hay que hacerse el pavo.
0: Che, y no, quiero decirte esto desde lo más profundo de mi corazón.
1: Están hablando, señoras y señores, mientras escuchan para algún distraído, un hincha de Boca y un hincha de Talleres. Ará fue los dos. Bueno, adelante.
0: Bueno, pero quiero decirte desde lo más profundo de mi ser, de mi corazón.
1: ¿A dónde irás?
0: De mi semblante, que me compadezco de vos para el programa que vas a tener que hacer hoy.
1: ¿Ah? Tengo algunas noticias.
0: Digamos, acompáñate con nosotros, recostate en el periodismo.
1: Sí, en la música.
0: Mucho. En la música.
1: Hoy se llama Colección Siesta Animal, 15 temas por hora, completos.
0: Escucha, 4 horas de varieté, pero sin información.
1: Sin información. Exactamente. Justo hoy Federico está mal de la garganta, no puede hablar y se rompió la línea telefónica.
0: Yo creo que no alguien llame. Va a venir con una revancha.
1: ¿Con una?
0: Revancha.
1: ¿Quién?
0: El viejo.
1: ¿Por qué?
0: Porque no fue a la cancha.
1: No, no fue.
0: ¿Vos fuiste?
1: Sí. Recibí una invitación a último momento, no me negué y me fui. Me
0: ¿qué
1: eché
0: te
1: un invitó
0: un hincha de Belgrano?
1: No. Un hincha de un equipo que ayer quedó afuera también.
0: Mirá. Ah, sí, ya sé. Que dice que es de un club de acá, pero no es.
1: No, es solamente
0: sí,
1: de
0: ya sé quién es.
1: O sea que está igual que nosotros.
0: Claro.
1: Pero aparte, ¿vos qué tenés que hablar? Ustedes con Paredes.
0: Pero no, eso no importa.
1: Ahí, haciendo facha. Le pintaron la cara. Huracán.
0: No,
1: huracán.
0: Sí. ¿Ah?
1: Digo, ustedes, los no, facheritos, los capangas,
0: si vos
1: querés los
0: capos. Que, si vos querés que...
1: Es la bombonera encima.
0: La diferencia... ¿Y vos jugaste en el Kepe? Que
1: bueno, pero... Ah, ahora es nuestro.
0: Sí, el de...
1: Bueno, perfecto.
0: La diferencia entre usted y nosotros es que nosotros decidimos... pegarnos 7 tiros en los pies y perder el partido contra un equipo que hizo 3 goles. Es una cosa rarísima, un hecho inédito. Hizo 3 goles Huracán y no pateó el arco. Nunca.
1: Sí. Y jugaron. Como dijo mi hijo, que es el más frío de todos los que tengo,
0: sí,
1: de los 4 que tengo, y uno que es reflexivo, que es el Nacho, me dice una cosa es perder jugando y otra cosa es perder dando asco.
0: Dando asco.
1: A mí lo que me da bronca es... perder dando asco.
0: ¿No jugaron el partido?
1: Nada. Yo lo veo parado a Tevez y me doy cuenta que ese tipo no sabe qué está viendo. Si está viendo fútbol, jugadorazo,
0: no.
1: Ídolo total,
0: es
1: con
0: una,
1: la pelota abajo en los pies.
0: Una debilidad.
1: Ahora,
0: yo hincha de Boca, es una debilidad mía, Carlos.
1: Sí,
0: yo
1: claro.
0: Lo veo, lo ídolo. Quiero abrazar.
1: Ídolo.
0: Pero lo vi, fuera, pero eso, más que sin saber qué
1: en
0: hacer,
1: bolas.
0: Estaba como en otro lado.
1: ¿Qué? Fíjate en la conferencia de prensa lo que contesta cuando vos necesitas a alguien que se conecte.
0: ¿Por qué de última? Si no se te cayeron los anillos para poner 5 en el fondo tantas veces, bueno, planteé un partido de achitiza, no pateas la...

0: Sierra. Uy, qué lindo que es Córdoba, pero ya saben que se van.
1: O sea, les... ¿Contra quién jugamos? Por...
0: Contra Belgrano. Claro. Ah, mira.
1: Sí. Y bueno.
0: Exacto. Esa es la sensación con la que uno se ha quedado. Y hoy, chicos, bueno, habrá que hacerse caso. El folclore del fútbol es lo más lindo que hay. Me muero con esa bota puesta. Ahora nos toca a nosotros, mañana les tocará a ellos.
1: Te dan ganas de irte a otro lado.
0: Yo en este momento sueño una final en el Kempes, porque está confirmado que va a ser en el Kempes.
1: Sí.
0: Belgrano River. Final.
1: Son malos, ¿no? Son
0: ¿Por
1: malos
0: qué?
1: Porque vos querés guardarte la mufa para todo, ¿viste?
0: No.
1: Sí.
0: Gran final. ¿Y de qué se van a acordar? Cuando Belgrano lo mandó a la B arriba.
1: A la B. Belgrano lo mandó a la B, cierto.
0: Claro, entonces
1: pasado.
0: Ahí viene, los titulares van a ser, ¿será la venganza de River o no?
1: Escuchá.
0: Belgrano volverá.
1: El ruso en el banco.
0: Olave ahí. Bueno. Es Sierra por todos lados. Ahora sí. Yo me mudo de provincia y no vuelvo nunca más. No, ahí no vuelvo nunca más.
1: Escúchame, me compadezco de vos, acompaño en el sentimiento y suerte con Pepe, porque me parece que va a venir con un espíritu de revancha.
0: O sea, un tipo que no sabe ser hincha, vos bien lo quieras hacer las charlas en los grupos de WhatsApp.
1: ¿Cómo no sabe ser hincha?
0: No sabe ser hincha. ¿Viste cuando hablábamos? Lo importante es jugar.
1: Sí,
0: esa frase que te dan ganas de.
1: Que gane el mejor.
0: Sí. Lo importante es competir.
1: Ah, y dice, qué bien le vendría a Córdoba que Belgrano gane.
0: Bueno, esas cosas, sí. Lo importante es competir. Vamos por más. No hay que rendirse. Esa frase que decís, pero no, no.
1: Bueno, en una galletita de la
0: China. Esa. Es bueno, muy difícil.
1: Escúchame, negro.
0: Va a ser muy difícil, Rolo, ya lo sé.
1: Pásalo como puedas. Sí, y yo creo que no va a ser hoy.
0: ¿Vos estuviste tranquilo? ¿Estuvieron tranquilos? ¿Sí?
1: No, yo verdaderamente estuve a punto de enfermarme. Porque yo...
0: Justo, Laura.
1: Hacía mucho que no insultaba como insulté.
0: Sí.
1: Con Boca, pero mucho, sí. mucho.
0: Bueno.
1: Somos dos.
0: Nos queda los perdedores acá. Mundial.
1: Sí.
0: ¿Y la Copa Argentina? ¿Ustedes están todavía en la Copa?
1: Sí, hasta que juguemos.
0: Ya, pero tiene que ser ahora, antes del Mundial.
1: Hasta que juguemos. Después ya.
0: Después vemos. Bueno,
1: serán
0: listo.
1: 10 o 15 días más.
0: Sí.
1: Bueno, felicidades. Hasta mañana nos vemos de vuelta.
0: Otra vez. Sí. Bueno, chao.
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Bienvenido. Arranca la siguiente animal. Acá estamos, de pie, parables como siempre. Señoras y señores, está comenzando la siesta más despierta de la radio. Más dañada, más golpeada, pero aquí está. Con esa viola. Con el poder que da la fuerza. Por el poder de Grayskull. Vamos a estar hasta las 5 porque es la versión lunes de...

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1: ¿Cómo anda, compañero?
2: ¿Qué tal, Alejandro? ¿Qué tal, Alejandro? Muy buenas tardes, perdón. Vamos a ponerle Preparate ritmo.
3: La vas a pasar
2: Vamos
3: mal.
2: A ponerle ritmo a las cortinas, todo con ritmo, Alejandro. Lunes. Qué feo sonido. Está muy mal grabado eso, ¿no? No tendría que salir al aire. Tom Jobim, la historia de Brasil. Bueno, saca. Felicita. Bueno, aquí estamos. No voy a hacer ningún comentario, simplemente vamos a darle el ritmo que necesita. Este vea.
4: Me saludan a mí, hablo.
2: Oh, este ya empieza, ya tiene preparado un discurso.
4: Yo no preparé nada.
2: Lo importante es participar.
4: Yo digo lo que siento.
2: Muy bien. Vamos a darle la bienvenida al equipo de Cid esta Animal. ¿Qué tal, Eve? Muy buenas
5: tardes. Muy buenas tardes. Buenas tardes para todos. Arrancando una jornada ya luminosa, pero arrancó fría. Fría, con casi 5 grados esta mañana. Cielo despejado a esta hora. 21 grados 2 décimos. Humedad 55%. Vamos a tener máxima de 24 grados.
6: ¿Perdón? Hermosa tarde, ¿verdad?
2: Apareció Paola en el estudio interrumpiendo a sus compañeros. Paola. Perdón. Sí, Paola, adelante.
6: Te están mandando acá un gif con pururú.
2: Bueno, tan indignado del otro lado y un hincha de Boca. Esto, el programa de hoy, quiero decirle que es una familia rota. Es una familia destruida, sí, Eve.
5: Bueno, mañana máxima de 24. También vamos a empezar con una mínima bajita de 6 grados. El miércoles máxima de 21 grados y el jueves de 23. O sea, recién hay pronóstico para de lluvia, de días lluviosos el día sábado y el domingo, con máximas que van a llegar a los 12 nada más. Así que a disfrutar. Hoy hasta el jueves, inclusive, días muy lindos con días otoñales, así, cielos despejados y máximas de hasta 23.
2: Muy bien, vamos a darle la bienvenida ahora al encargado de traer las noticias. Ahí más llega el Pepe. ¿Qué tal, Pepe? Muy buenas tardes.
7: ¿Qué tal? Muy buenas tardes para todos. Bienvenidos. ¿Cómo estamos?
2: Muy bien, señor.
7: Bueno, me alegro muchísimo.
2: No tenés por qué aceptar recomendaciones del operador.
7: No.
2: Vos hacés de tu vida lo que vos quieras.
3: Yo prepárate no, porque la vas a
7: no
3: pasar mal.
7: No preparo nada ni voy a preparar nada. No tengo por qué preparar nada.
2: Muy bien.
7: Yo soy simplemente un hincha de fútbol.
2: Muy bien, entonces vamos nomás con los chistes.
7: Pero solamente voy a decir una cosa.
2: Otro. Disimula, ayúdame, Alejandro.
7: Hice lo que me pediste.
2: Perdón.
7: Hice lo que me pediste contrario a mi voluntad.
2: ¿Qué cosa?
7: Pero por el supuestamente.
2: ¿Vos hacés lo que yo te pido?
7: Supuestamente por el bien del resto, ¿no?
2: Sí, ¿qué pasa?
7: ¿Qué hice?
2: No sé, ¿qué hiciste?
7: No fui a la cancha.
2: Ajá.
7: No fui a la, lo tuve que saber.
2: Ah, vos lo hiciste porque yo te lo pedí. Dale, Pepe.
7: Porque lo dijiste públicamente. Si me hubiera pedido, te hubiera rebatido.
6: Me estaría bien.
2: Ajá. ¿Y?
7: Y otros que no van nunca. Fueron. Yo nada más que eso saquen conclusiones.
2: Que no van nunca.
6: Omar
2: van
6: muy pocas veces.
2: ¿Quién te dijo?
7: Ya, vamos a hacer una cosa.
2: ¿Sabes cuál es la diferencia entre vos y yo? ¿Sabes cuál es la diferencia entre vos y yo?
7: A ver las que fuiste.
2: ¿Sabes cuál es la diferencia entre vos y yo? Que yo no saco foto cuando voy. Lo que haces vos siempre.
7: Sí.
2: Sacándote el foto. Acá, pasando la bomba. Acá, eso que vos vivís criticando y que haces.
7: Siempre.
2: Yo nunca me saco foto en la cancha.
7: Siempre me saco foto en la cancha. Le saco foto a mi niño.
2: Adelante, Pepe. No me voy a pelear,
7: Bueno, siempre
2: me voy a pelear.
7: Pero para
2: como vi que se pelearon muchos hinchas entre la frustración, se generó eso sobre el final del partido, que no hay que hacerlo, chicos. Empezar a discutir y pelear entre nosotros, ¿no? No hay que pelearse. Ya está, hay que bancársela.
7: A mí
2: una historia completa de alegrías y bueno, llegaron
7: a mí
2: las tristezas.
7: El equipo me importa muy poco.
2: Muy bien, me alegro mucho.
7: Me importa, a mí solo me importan los colores que
2: los
7: yo
2: colores.
7: He mamado de chiquito.
8: Pará. Nechevenko, Omar, Pepe, cualquier cosa, si quieren modificar el resultado del clásico, me avisan.
7: Sí,
8: que, bueno, vemos cómo lo dibujamos.
2: La escribana, che, Pepe,
7: ¿y si va?
2: La llamemos.
7: ¿Y si va para atrás todo?
2: La llamemos, en una esa con una escribana.
7: O un decreto, por ahí.
2: Che, ¿cuándo llegó eso, Alejandro? Esta mañana dice que le llegó.
7: Ay, ay, ay, es posible.
2: Bueno,
7: hablemos después.
2: Sí, la llamamos. Bueno, adelante, Pepe.
7: Pero al mal tiempo,
2: sí,
7: buena cara.
2: Claro.
7: Una sonrisita.
2: No haga esa frase. Vamos.
7: En las buenas y en las malas.
2: Llegan las Pepe Lotudez.
7: Un saludo muy especial a Francisquito, y a su mamá Ivana. Sí, que nos escuchan siempre, me mandaron un mensajito y todo. Tiene 4 añitos, un beso muy grande. Está atento siempre a los chistes, Federico.
2: Bueno, y le mando un beso enorme, un beso muy grande a Alfredo y a su hija, a su hijo, perdón, a Juan Martín, que nos escuchan siempre.
7: Muy bien, un beso para ellos.
2: Ahí lo tenés. Alfredo, amigo de toda la vida. Bueno, dale.
7: Hoy van a disfrutar mucho y se van a reír mucho,
5: Sí.
7: Vamos, sí. Hola, Federico. ¿Sabes cómo le dicen a la niña que puede leer las letras chiquititas?
1: No, no sé. ¿Cómo le dicen?
7: Le dicen Lupita. Es muy simpático.
2: Es muy tierno. Muy bien. Es por ahí. Viniste. Maravilloso. Es por ahí.
7: Y al final, ¿te dio bolilla la chica esa? Dale, hazlo.
1: Y al final, Pepe, ¿te dio bolilla la chica esa que vivía en la isla?
7: Sí, sí, pero la tuve que remar.
1: En la isla.
7: Sí.
1: Había puesto al revés.
7: Sí, también, sí. ¿Ves esta camisa?
2: Horrible.
7: ¿Ves esta camisa?
1: Sí, está linda.
7: Sí, la compré en la salada, pero no la uso mucho,
1: ¿Por qué?
7: Porque tengo hipertensión.
9: Y aguante, Pepe.
1: Salada. Es muy malo.
7: Es muy bueno.
2: Ah, por la salada. Sí. Es muy bueno.
7: Los padres.
1: Así como Carlos el sábado. ¿Sí? ¿Perdón?
7: Sí.
2: No me busques.
7: Sí.
10: Le voy a decirle, mira, lo hago, mi amor. Quiero que esta noche me hagas el amor a los talleres. ¿Y si cómo es ese, mira?
2: Alejandro, es de muy mal gusto ese el remate de ese chiste.
7: Para los chicos que te
2: el recuerdo
7: escuchando.
2: Para el querido Rengo Quintero.
11: Qué maravilla.
2: Pero el remate de ese chiste es ordinario. Ah.
7: Para los chicos.
2: Pero.
10: Decirle, mira, lo hago, mi amor. Quiero que esta noche me haga el amor a los talleres. ¿Y si cómo es ese, mira?
2: No. No. No, es ordinario directamente. No lo hagas. Adelante, sí. Pepe, y ahora.
7: Creo, títulos.
12: Hola, siesta.
7: Un camión chocó contra 2 camionetas particulares, 2 móviles de la policía y 1 colectivo de larga distancia. Ocurrió en la Ruta Nacional 9, a la altura del paraje Caña Cruz, y dejó una mujer fallecida y 9 heridos. La justicia investiga la agresión al colectivo del Club Belgrano que resultó con los vidrios rotos. Se incendió un local comercial en Barrio Autódromo y un joven de 22 años resultó con quemaduras. Desarticularon la banda acusada de cometer un secuestro extorsivo en Barrio Las Violetas el año pasado. 2 personas fueron internadas tras una violenta pelea entre vecinos de barrio Villa Rivadavia. El riesgo país se ubica por debajo de los 500 puntos básicos y es uno de los valores más bajos en la gestión Milei. El gobierno detectó sobreprecio de más del 4.000% en el Andis por la compra de sillas de ruedas, prótesis y andadores. La inflación de abril fue del 2,5% en Buenos Aires y acumula el 11% en el año. El gobierno nacional apura el envío de pliegos para la justicia y manda una tercera tanda con 33 candidatos. Finalmente, 3 nuevos casos de antivirus se reportaron en el crucero Polar Ondius.
2: Muy bien, ahí están los principales títulos de información a esta hora. Está bien, Federico, porque si no, no hay drama hoy, si no aparecer,
1: no,
2: tomarte un descanso.
1: Del post. No, no,
2: muy bien, hola, Federico.
1: Omar, tengo información de Talleres.
2: Decime que se fue, ¿se fue Tevez?
1: Carlos Tevez en principio va a respetar su contrato hasta el 30 de junio.
2: No hace falta que incluye, no lo respete.
1: Que incluye el partido contra Atlético de Tucumán.
2: No, que se vaya ahora, es lo mismo.
1: Y después, ¿sabes la información que tengo? No se enoje, ahora se van a enojar todos con lo que voy a decir.
2: ¿Qué?
1: Tiene preparado un programa de streaming con el Kun Agüero para el Mundial.
2: Por eso, que vaya preparando ahora. Que vaya nomás, querido. Chau.
1: La renovación estaba acordada antes del partido.
2: ¿Qué renovación? Dejate joder, en un crimen si lo
1: renuevan. Se equivocó en el planteo, peor se equivocó en no cambiar, y Belgrano terminó festejando y rompiendo malestar.
13: Pero se la
2: había
1: Claro. Vamos a contar más detalles. Belgrano juega el martes, recordemos, a las 19 de local contra Unión de Santa Fe. Mira cómo se depuró la zona, la llave, ¿no? Juega de local con Unión. Si clasifica Huracán otra vez en Alberdi y la final en el Kempes. ¿Te imaginas si le da todo eso a Belgrano? Claro. Afuera Boca, porque Dilolo hizo 2 penales en 10 minutos, en 5 minutos.
2: No, una cosa increíble. O sea, y lo de River. No. El partido de River es con San Lorenzo.
1: ¡Qué tarro!
2: Tremendo, así que.
1: De otra manera.
2: Que culo.
1: Tuvo 2 matamatas San Lorenzo, 2 penales para eliminarlo y no lo pudo hacer.
2: Tremendo.
1: Creo que es uno de los también de los grandes candidatos. ¿Viste el instituto lo que pasó con Jara?
2: No.
1: ¿Qué hizo Jara? Subió una historia del cielo celeste.
2: ¿Del?
1: Y del cielo celeste, como diciendo, ganó Belgrano Talleres. y tomaron como que no tiene la cabeza puesta en instituto.
2: Choco.
1: Algo que es cierto, ¿eh? Atención, que causó mucho malestar en la dirigencia del albirrojo. La lista de los 55 preseleccionados de Scaloni, Omar,
2: sí,
1: no le incluye ni a Paulo Dybala, ni al pibe Palacio que estuvo en Talleres, sí, ni a Marino Troilo citado por Scaloni.
2: Sí.
1: No hay grandes diferencias con respecto a la lista de siempre, ¿no? Pero están los cordobeses Nahuel Molina, que se desgarró.
2: ¿Nahuel Molina se desgarró?
1: ¿Puedes creer? 20 días afuera. Otro defensor que llega justo para el Mundial.
2: Y lo incluyeron al arquerito de River.
1: De River.
2: Muy bien.
1: Beltrán, que sí,
2: merecido.
1: Un buen partido. Y también Tadi Lolo, que hizo los dos penales, ¿no?
2: Bueno.
1: Vamos a contar un poquito más. Gol de Messi y también de Rodrigo de Paul en el triunfo de Inter Miami.
2: Bueno, chao,
1: de Toronto. Achí, Atenas mañana está jodido.
2: O gana o gana.
1: El domingo. O gana o se va al TNA. Y de todo esto, Mar, te prometo que ampliaremos.
2: Por favor, no hace falta ampliar tanto tampoco.
1: No,
2: bueno,
1: mucho,
2: muy bien.
1: Demanda.
2: ¿Qué más vamos a tener, Eve?
5: Bueno, el regreso del rock. Pity Álvarez volvió a emocionar en Rosario. Un multitudinario show ofreció. No sé si tuvieron la oportunidad de ver algún fragmento, pero publicó después un mensaje de agradecimiento dedicado, obviamente, al público y a todos los que participaron de la producción de este evento. Vamos a seguir haciéndolo, dijo. Bueno, también hubo sorpresa en el Movistar Arena porque la invitada para cantar fuiste tú, así como fue en su momento el Auge Quevedo,
2: sí,
5: fue en este caso Ángela Leiva. Fue invitada a cantar en estas funciones que ya están agotadas en Buenos Aires. Después podemos escuchar un poquito a ver qué te parece.
2: Está full Paola,
7: está
2: hoy.
7: Full desde el mismo sábado.
2: Paola está a full, perdón.
5: Sí, perdón. También dio que hablar una escena de la cuarta temporada del Encargado, protagonizada por Guillermo Francella. En redes sociales los usuarios interpretaron que el diálogo del personaje Eliseo podría haber tirado un palito dirigido a Adorni.
2: Ajá.
5: Sí, después si querés lo escuchamos,
2: sí,
5: el fragmentito y vos decís si está o no vinculado. Y por último, en España se vivió un momento histórico porque volvió Amaia Montero, regresó a los escenarios junto a la oreja de Van Gogh después de muchos años de distanciamiento.
2: La voz original.
5: La voz original de la oreja dijo: bajé al mismísimo infierno, pero aquí estoy, entre otras cosas. Se la vio muy bien y la voz, bueno, impecable, ¿no? Impecable.
2: Bueno, muy bien, de todo eso nos vamos a ocupar. Pregunto de qué lado está lo mejor.
5: Del otro lado.
2: Saludamos a Paola, que hoy está charlatana,
5: brillante. Bicharacha, ¿cómo era?
2: Sí. Bicharachera.
5: No.
7: Ojalá te enchufas así en la producción.
2: Ojalá. No. Bueno, está Geo. A Geo hoy, bueno, quiero decirles que no... Se rompieron las líneas.
7: ¿Cómo? ¿Qué pasó?
2: Hay un problema de comunicación. Hay un problema de comunicación, así que no llamen hoy al teléfono. ¿Le avisaron a Geo?
9: No, se rompió.
2: ¿Perdón?
9: ¿Estoy al aire?
2: Sí, está. ¿Qué,
9: Hola, ¿qué tal, Geo? Omar.
2: Cortito, no
9: Muy
2: tenemos
9: buenas
2: tiempo.
9: Buenas tardes, Omar.
2: Sí, no tenemos tiempo.
9: Escúchame. No, bueno, sí tenemos tiempo. La producción es la que decide esas cosas.
11: Ahí está, Omar.
9: No.
2: Yo no soy conductor.
9: Perdóname.
2: Bueno, hoy no tengo ganas de que
9: Perdóname, Omar. Me hubieras avisado que no querías que pasara yo mensaje y no
2: ya
9: me pasaba.
2: ¿Tenés? ¿Ya hay?
9: Ay, pero millones de mensajes.
2: ¿Cómo millones? Si no llaman nunca.
9: No, sí, hay un montón. Hay un montón, la Eve tiene un montón escritos, pero un montón. Hay un montón ya editados también. Hay gente que ya se está quejando. Gabriela creo que se llama.
2: ¿Qué dice?
9: Pasen mis mensajes. Para, Gaby, todavía no hemos pasado ningún audio. No te enojes. Claro, están todos muy enojados.
2: ¿Pero por qué se enojan?
9: Porque no estamos pasando los mensajes todavía.
2: No creo que tengamos tiempo. Hay mucha información.
9: Hasta
2: tenemos.
9: Las y media tenés tres minutos. Alejandro, adelante.
2: 15 notas. Pedí 15 notas al aire. Todo al aire. Bueno, completa con Bebito, que también va a estar en el equipo de Siguiente Animal. Está Ernestina para el Mitre Informa. Primero terminal, Alejandro. Y Alejandro DJ Méndez de Oriel.
12: ¿Está bien así?
2: Sí, pero no hace falta ese tema que baje el ritmo del programa.
13: Triste.
2: Bueno, muy bien. Y está. 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
2: Muy bien, hasta las 5 de la tarde nos vamos a quedar por aquí. Ojalá que este programa pase rápido, es mi deseo de todo corazón. Y mucha gente que quiere que este día también pase cagando. Señoras y señores, nuevamente a pesar de todo, hoy seguro que la dejamos así de chiquita.
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11: Hola, Omar. Siamo fuera de la Copa Pereira. No llores, don Omar, no llores.
2: ¿Qué más?
12: ¡Oh! Se juntaron los dos. Justo que vino el frío, duermen afuera los dos.
2: ¿Qué más?
11: Así que tenés un hijo inteligente, cabeza. Ni vergüenza, Dan.
2: ¿Qué más?
13: Hola, Marcito querido, si este animal. Tranquilo, tranquilo, Belgrano no ganó nada, no ganó nosotros. Ahora viene Unión de Santa Fe y se los gana por penales. ¡Qué hermoso! ¿Cómo lo voy a disfrutar?
2: ¿Qué más?
13: ¿Cómo lo voy a disfrutar, mi loco?
11: Yo sé bien que estoy afuera, pero el día en que yo me muera, sé que tendrás que llorar. Llorar y llorar. Llorar y llorar.
14: Cuando me muera.
15: Hola, Omar.
2: ¿Qué tal?
15: Bueno, mi más sentido pésame.
2: Por favor.
15: Primeramente, te habla Jorge. Se le acabó la mentira de los 20 años, esa gran mentira.
2: No, que no era una mentira, era una realidad.
15: Y bueno, la casa está en orden. Papá, Belgrano está arriba de vuelta de ustedes. Te mando un fuerte abrazo, Omar. Y bueno, que te sea leve la,
2: pero,
15: tarde,
2: ¿eh? Pero yo trato de
15: a
2: ser,
15: la piscina, usa.
2: Trato de ser lógico. ¿Cómo que se cambió la historia? Che, ¿20 años se cambian por un partido? No, perdón, estoy tratando de ser lógico. 20 años.
1: Dos décadas.
2: La mitad de la gente que vio el partido, porque no, obviamente no podían ir acá, hinchas de Belgrano, la mitad nunca lo había visto ganar a Belgrano en el clásico. ¿En serio que se cambia todo con un partido de octavos? Yo les digo, festejen que corresponde, ¿eh? Nos pintaron la cara. No existimos como equipo. Literal. No existimos. Damos asco. Pero, ¿en serio que cambia la historia? ¿20 años por un partido? Parece que mucho, ¿no? Hay como una aspiración a ser más. Adelante, Alejandro.
5: O la estoy equivocada o el viernes apostaron ir vestidos de mujer.
2: No, no, no, eso es para la selección.
5: Para otra cosa.
2: Claro.
5: Omar, no, acepta la derrota. Omar, pero falló, no, el operativo, escuchando. Rotura de vidrio el colectivo. Le tiraron, sí, bueno, objetos a Belgrano cuando salió.
2: Sí, es cierto.
5: Bueno.
2: No, y cuando llegó también.
5: Hola, muy chicos, bueno, ¿cómo están? Buenas tardes. ¿Qué era lo que decías el viernes, payaso?
2: ¿Qué dije?
1: El viernes es violento.
2: No dije nada.
5: Bancate la Pereira, pone música,
2: pero
5: no te si queda
2: estoy
5: otra.
2: Estoy bascando. No, no, ¿viste?
5: Jodete por ser tan engreído. Somos lo más, ustedes nos apedrearon colectivo.
2: Más. Bueno, bueno.
5: Cabezón sin cancha, mirale el lado positivo, nunca vas a tener tanta audiencia como hoy.
2: Ajá.
5: Cabezón, gracias, nos llenan al Kempe, ya que les regalan las entradas, pídanle que vayan, capaz tengan que regalar el chori y la coca.
2: Bueno.
1: Una tribuna vacía,
2: Alejandro.
5: Buenas tardes, Omar. ¿Cómo estamos? Bien, qué frío que hizo durante el fin de semana.
2: Estaba helado, helado estaba frío.
5: Omar, todavía están dando donaciones de sangre para los que fueron al Kempes. Cabecita, hijo querido, qué hermoso día. Qué celeste, celeste el día.
2: Bueno.
5: Hola, chicos, buenas tardes. Hice todo lo que tenía para hoy. Miles de cosas para poder escucharlos y hasta verlos. A Omar y Pepe haciendo un araquiri, ¿entendieron, no? Hijos nuestros.
2: ¡Hijo nuestro!
5: Omar,
2: ¿qué? ¿En serio? ¿No les parece que están exagerando? Chicos, no pueden decir hijos nuestros. No, no utilicen términos porque quedan como tontos. Disfruten el triunfo. Pero
5: hola, Omar,
2: no.
5: Una duda cruel me aqueja. En Barrio Jardín tienen un gran ahorro en la boleta del gas porque los han declarado zona fría, dice Daniel del Mar.
16: Aprobado.
2: Esa es muy buena.
5: Omar, dos cosas. Ese como dijo la señora hincha de Belgrano, necesitaban sexo y hubo sexo. La otra, Federico, cada vez que da un pronóstico es equivocado, ni cerca de lo que después
1: sí,
5: pasa.
1: Sí, Federico. No, dije que no fue Baloyes si está bien, hacía la diferencia y jugó desgarrado 45
2: pero no
1: minutos.
2: Sepa,
1: bueno, y no la tocó.
2: No existimos, ¿no?
17: ¿Ves que les hacía falta sexo
2: sí,
17: a los
2: señora,
17: chicos?
1: No estaba
2: nota.
1: Bien, Baloyes.
10: Le dice, mira, lo hago, mi amor. Quiero que esta noche me haga el amor a los talleres. ¿Y si cómo es ese, mira?
1: No.
2: Vos sabés cómo es el remate. ¿Ah, no?
1: No, pero sí es grosero. Protejo, no.
5: A veces me imagino que vas a hablar de galleres. No eran los más grandes de Córdoba. Ay, si son quieren. Unos muertos, pechos fríos que quedaron helados. Que se vayan
2: pero
5: todos.
2: Bueno,
5: Herrera, Catalán, otro fácil, mentiroso, cara dura.
1: Ah, bueno.
5: Hola, Omar y equipo, por favor. Estamos buscando a Lisandro Sosa, dueño del comedor. Ah, bueno, eso
2: es otra cosa.
11: Dale, huevón.
5: Y muy supuestamente bien. La zona A era la más competitiva. Solo quedó uno encima, el que entró el último.
2: Bueno, muy bien. Espero que descarguen el festejo como corresponde. ¿Cuántos quedan? 150. Nunca la chica, ¿cómo se llama? La que está ahí atendiendo los llamados, metió tantos mensajes. No sé que ahora está inspirada, no sé qué le pasa.
14: No,
2: somos oyentes. Sí, no. Ni Malcorra.
9: Perdóname, estoy al aire.
2: Es tan hábil.
9: ¿No quedaron afuera también? Bueno, Independiente quedó afuera también.
7: Sí.
9: Bueno, Malcorra. Un beso, Independiente.
7: ¿Y vos también quedaste afuera?
9: Pues es que la voy a clavar, en serio te digo, no, vayan presentando el protocolo de violencia a la radio porque la voy a clavar.
2: Las surijatas están peleando entre esas, una de River y una de vos.
1: Internas.
2: Están peleándose desde hoy de la mañana. No, es hermoso. Es hermoso. Bueno, muy bien. Ya está, no, chicos, disfruten del triunfo, piensen ya en Unión. ¿Cuándo juegan con Unión?
1: El martes a las 19:00.
2: ¿Este martes?
1: Ya.
2: ¿Pero por qué tan rápido?
1: Y si de que empieza el Mundial y quiere jugar todo el 24
2: No sabía, en serio.
1: No, Marcita, te voy a contar detalles de las entradas que todavía no están agotadas.
2: Concéntrense en Unión para que sigan, chicos. Yo los felicito, nos pintaron la cara, hicieron un golazo, y nosotros no existimos.
1: Estamos jugando la estatua,
2: tenemos... ¿no? Dos chicos fanáticos de Talleres que este director técnico los quemó. Y eso es un sacrilegio en fútbol. O sea, hacer llorar a Baroni, hacer todo mal.
1: Dávila, 10 minutos.
2: Con Dávila, lo que hizo con
1: Cristiano
2: Dávila.
1: Doble cinco.
2: ¿Entendés?
1: ¿Por qué?
2: En serio. Entonces disfruten porque nos pintaron la cara. Jugaron, Belgrano jugó, viven diciendo a lo Belgrano, yo sigo sin entender qué es a lo Belgrano. Hasta el ministro de Seguridad lo dice, pero bueno, no sé qué es a lo Belgrano, pero bueno. Ganaron y muy buen, totalmente merecido. El chino se la rayan, sigo sacándome el sombrero. Yo insisto, tengo esas, cuando lo veo jugar al chino, yo creo que ese tipo le tapan los ojos y sigue jugando igual.
1: Y Pacerini tirando taquitos.
2: Pacerini, gracias a Guido Herrera y otras cosas, lo convirtieron nuevamente en ídolo cuando lo odiaban en Belgrano. Y el sábado pasó a ser ídolo de nuevo. Porque le dan de comer.

0: ¿qué querés con este 7? No es hincha, no esperé nada de él. El análisis del partido. Pregunta Alejandro, ¿por qué no hablas?
1: Porque el que está haciendo el editorial del partido, el conductor, yo estoy solamente escuchando.
0: La editorial.
1: Adelante, sí, la editorial del partido. No me corrija. Mira, hoy estoy con adelante. Poca pulga. Si no me corrija,
0: pues, adelante,
1: soy capaz de levantar. La gente quiere saber. Y así como están ellas dos ahí, terminamos acá nosotros. Adelante, también estoy calentito. Que me la calle, que me la guarde, es otra cosa. Pero estoy.
0: No sirve un
1: tengo responsabilidad. Yo a mi nieto le dije. El sábado a la noche cuando vi el programa. No, yo ahora le digo, pará, quédate tranquilo, le digo. Esta va a vivir un montón de estas. Tenés que curtirte.
0: Soy un abuelo torturador.
1: Tenés que curtirte.
0: Martín, hincha de Talleres, también quiere decir. Adelante, Martín.
2: El otro día vi la foto de la policía, del festejo en el patio Olmos. La semana pasada se había recibido una chica de abogada, había más gente todavía.
0: Eso es totalmente cierto. Qué buen comentario, metiendo el ojo certero donde tienen. Che, no fue mucha gente el patio Olmo. ¿Es cierto eso? 15, conté. 15. Quisieron cortar patio Olmo, dice que pasó un cabildito, pasó, dice, chico. No, tiene razón, maestro, no vamos a cortar. ¿Eh? Hay un choripanero ahí que se clavó como con 200 chorizos. No sé, yo miré el patio Olmos. Yo vi gente en el patio Olmos.
1: Sí, salían cantando en el albergue un poco.
0: Que terminaron comprando 4 lómitos.
1: Pero mañana van a ganar, mañana van a andar bien.
0: Basta. Chicos, les deseamos lo mejor. Vamos al Mitre Informa primero. Hoy es un día triste, pero alegre a la vez. Ya volvemos.
1: Tengo idea de dónde estoy ni qué estoy haciendo acá. Honestamente. Una pieza la de flu.
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5: Hora 13:38 minutos. En Córdoba, la temperatura actual 21 grados, 2 décimas. Cielo despejado, la humedad 25%. Siguen las repercusiones por las refacciones de la casa de Adorni. El informe de un móvil Mitre.
6: Adorni quiere controlar la apertura del teléfono del constructor Matías Tabar, quien lo complicó al decir que pagó $245,000 en efectivo para la remodelación de la casa del country. La Dirección de Apoyo Tecnológico de la Procuración, la DATIF, no pudo abrir el teléfono que entregó el profesional. Pero esta semana se desencriptará en el Centro de Investigaciones Judiciales de la Ciudad de Buenos Aires. El jefe de gabinete está muy preocupado por los mensajes que lo incriminan, sobre todo cuando ofreció su abogado a Tabar, que como testigo no necesitaba. A todo esto, Radio Mitre pudo saber que los movimientos en criptomonedas que no declaró el jefe de gabinete fueron bajos en el 2022. Y de acuerdo a la información que aportó la billetera virtual a la justicia, se incrementaron notoriamente en el 2024 y el 2025, justo cuando Adorni ya era funcionario. Desde Comodoro Pi, Mercedes Minsi, Mitre Informa.
5: Mientras tanto, el gobierno vuelve a ratificar al jefe de gabinete, otro móvil Mitre.
7: Tras otro respaldo frente al gabinete, Milei ratifica a Adorni y lo pone al mando de una reunión de mesa política. El encuentro será este martes a las 14 en Casa Rosada y participarán Karina Milei, Diego Santilli, Patricia Bullrich, Martín Menem y Santiago Caputo. El objetivo será coordinar la estrategia para avanzar en los proyectos que el gobierno busca impulsar en el Congreso e intentar de ese modo retomar la agenda. Proyecto Super Rigi para incentivar las inversiones, propiedad privada y pliegos judiciales son algunos de los temas en agenda. Rodrigo Jorge, Mitre Informa primero.
5: Victoria Tolosa Paz criticó al modelo económico del Ejecutivo.
8: Sin orden macroeconómico no hay desarrollo sostenible para el país. Es una condición necesaria, ahora no es suficiente. Con el orden macroeconómico solo, la Argentina puede no desarrollarse y hay toda una teoría que explica por qué la necesidad de tener política industrial, productiva, mejorar las condiciones de los vectores que van a hacer crecer al país. Lo segundo, equilibrio fiscal sí, pero equilibrio social. Esto es, las cuentas claras en cuanto a lograr un equilibrio macroeconómico de las cuentas públicas, pero con el equilibrio social, con salarios dignos y una redistribución de la riqueza que el país debe generar. Lo tercero que decimos es no se puede distribuir lo que no se tiene, lo que no se genera. Y esto son todas definiciones que no están inventadas, son parte de la doctrina del peronismo y además lo hizo no solamente el peronismo en la década del 40-50, sino también en el inicio del gran gobierno de Néstor Kirchner.
9: La temperatura en Córdoba capital, 21 grados, 2 décimas. El cielo despejado, la humedad 25%. Viento del noreste a 9 kilómetros por hora. Visibilidad 10 kilómetros. Hora 13, 41 minutos.
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0: gente es este animal. Omar, preguntita, ¿el Pepe Fiel fue a la cancha? Porque si fue a la cancha es para agradecerle. Nada más que por eso. Un abrazo.
1: No fui a la cancha, como dije, que no fui. Con consejo de... Y por pedido de gente de acá de esta radio, que no fue.
2: Yo
1: no
2: fui.
1: Otros fueron, así no fue. Listo.
3: Se terminó categorizar el Club Atlético de Talleres como pecho frío.
1: Lo volviste a decir eso.
3: Sí, somos pecho frío.
1: Adelante.
4: Hola, Cabezón, querido. Una pregunta, si puede informar a los directivos de Belgrano. ¿A quién le sirve el gigante para ver a los jugadores con la copa, que den la vuelta y todo eso? Así nos llegamos al gigante, si puede ser.
1: La copa. Es que no tienen copa, ¿no? No, ya averiguamos, pero yo tengo entendido que no tienen copas.
5: Capaz que quieren darle una copa.
1: ¿Por un octavo?
5: Sí, y bueno, le ganaron.
1: Ah. Bueno, ya averiguamos, no tenía esa información. Ya estamos averiguando.
6: Buenas tardes, Omar, y a todo el equipo, a toda
1: Buenas
6: la banda.
1: Tardes,
6: ¿qué Primero tal? Que nada, rescato tu hombría para hacerte presente hoy.
1: Pero no lo dudé un segundo.
6: Dijiste, lo espero. Venga, lo quiero ver.
1: Y bueno, si acá estoy.
6: Sí, dijiste, y vos estás ver. Hoy estoico ahí, aguantándole los trapos.
1: Exacto.
6: Qué gallina que
1: Bueno.
6: Omar, querido. Hola, Cabezón.
1: Hola.
6: Te lo dije el viernes. ¿Cómo te gusta que te puteen, Cabezón?
1: ¿Por qué me van a putear si han ganado? Tienen que festejen, no se fijen en el otro, ¿no, Pepe?
5: Sí. El doctor Enrique Divo nos está mandando un saludo especial.
1: Me está mandando desde las 7 de la mañana que lo saludemos. Lo saludamos al doctor Enrique Divo, que está muy feliz. ¿Qué más querés? ¿Qué dijo guarangada?
5: No, pone bailecito.
1: Exagerado. Bueno, muy bien.
6: Omar, querido.
1: Sí,
6: ¿cómo andas?
1: Buenas.
6: Te cuento algo. Yo he esperado, viste, cuando esperas algo especial, he esperado nacimiento de mis hijas, he esperado algún familiar, algún hermano que tengo afuera que venga. Pero jamás en la putísima vida esperé este lunes como lo esperé desde el sábado a las 6 de la tarde.
1: ¡Para!
6: Por favor, decí algo y volvé a poner Rodrigo. ¿Sabés? Volvé a poner Rodrigo. Vamos, Belgrano viejo, nomás.
5: Ah, otro dato más. Entre lo de Rodrigo y que fuiste a la cancha, le hiciste completita, ¿no?
1: Yo no puse Rodrigo, es el operador el que lo pone.
5: No, lo elegí vos, lo que te dijiste.
1: Sí, cosas y nada más.
7: Hola. Buenas tardes y celestes tardes para todo el equipo. Creo que la alegría de Córdoba se note en las calles hoy. Casi el 70% de la provincia contento. Y eso suma a algunos que no son hinchas de. Bueno, de la gente esta que falleció el día sábado. Y creo que no hay duda, esta es la más importante de todas. No hay ninguna duda de que en primera es mucho más importante que la B. Y no se olviden que después de ese partido del 98, primero, muchos de ustedes ni siquiera la vieron porque se fueron antes. Y segundo, Belgrano se vendió 2 semanas después.
1: Muy bien, pero no nos ganaron nosotros. Muy bien. Vamos a ir, Alejandro, a la pausa. Dejá de poner esa música y ya viene la primera nota. Adelante.

0: Hola, mi apellido es Bonardi. Quería usar este espacio para pedirle al DT que por favor convoque un Bonardi para la Copa. Por favor, se lo pido. Alguno que juegue bien al fútbol tiene que haber. Gracias, muy buena la radio.
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3: Bueno, muy bien, vamos a hablar de algo que ha ocurrido en Unquillo y que al parecer no es la primera vez. Vamos a hablar con Marcela. Marcela ha denunciado un robo de un caballo de su propiedad en Unquillo. ¿Cuál es el tema? El miércoles pasado ha ocurrido eso, el robo de su caballo, y lo faenaron. Al parecer es una persona que no es la primera vez que ha hecho la denuncia como corresponde. Y estamos hablando de una mala costumbre, un delito, que al parecer no es la primera vez que se hace, vendiendo carne faenada de caballos que se roban. Hola Marcela, buenas tardes.
4: Hola, buenas tardes.
3: Bueno, ¿cuándo ocurrió? El miércoles tengo la información que ha ocurrido, pero ¿cómo se dan ustedes cuenta que les robaron el caballo? ¿Dónde estaba el caballo?
4: Bueno, mira, te comento. Yo tengo el caballo en un campo, ahí en Unquillo,
3: sí,
4: en la ruta que cruza entre la E53 y la Intermunicipal.
3: Sí.
4: Y el dueño del campo, lo tengo en cuidado ahí, el dueño del campo me avisa de que el caballo lo habían robado.
3: Sí.
4: Esto es algo bastante habitual en la zona. Todo lo que decía las chicas, que te roben los caballos de los campos, es habitual.
3: Sí.
4: Bastante,
3: sí,
4: lamentablemente. El modo de operación es, te avisan y vas, te dan todos los datos, porque todo el mundo sabe, te dan los datos y vas y lo buscas. Así ocurre.
3: Ajá.
4: En esta oportunidad, eso no sucedió porque la persona que lo robó se dedica a faenar caballos y otros animales más, de forma clandestina, en el monte, ahí en la misma zona. Entonces, bueno, no tuve la suerte de poder recuperarlo. Esto, sí.
3: No, pregunto, ¿y cómo sabes fehacientemente que lo faenaron? ¿Cómo hiciste para comprobar eso?
4: Bueno, cuando el dueño del campo nos avisa que nos habían robado el caballo, yo estaba de viaje.
3: Sí.
4: Así que mi hijo, y una amiga que también tiene su caballo ahí en el campo, se acercaron a este lugar. El dueño del campo les dio toda la información respecto de quién lo había robado y cuándo. Entonces se acercaron, mi hijo y mi amiga se fueron hasta el lugar y ahí se encontraron con los restos del caballo.
3: Ay, Dios mío.
5: Marcela, o sea, por lo que señalas, y está identificado esa persona, ¿se ha podido hacer alguna cuestión desde el punto de vista penal o policial?
4: Mira, está identificado, todo el mundo en la zona lo conoce, tiene cientos de denuncias. De hecho, esta misma persona le robó hace un par de años atrás al ex intendente de Unquillo su caballo y también lo faenó. Estuvo detenido en ese momento por esa situación.
3: Sí.
4: Actualmente hicimos varias denuncias policiales. La policía, incluso cuando lo llamamos en el momento de que encontramos el caballo, no quiso actuar, nos dijeron que no se podía. Y bueno, ahí quedó.
3: Ajá.
4: Ahora empecé a ver. Averiguar justamente cómo hacer para poder avanzar en esto, porque quedan las denuncias detenidas, nadie le da seguimiento.
3: Sí.
4: En realidad empecé a hacerlo a través de las redes, porque las redes generalmente nos acercan, lamentablemente, a la justicia. A partir de esto, se contactó conmigo bastantes personas, una jueza, fiscales, y me indicaron cómo proceder.
3: Bien.
4: Así que ahora estamos en proceso de hacer la denuncia en la fiscalía y la denuncia penal.
3: Denuncia
4: esto
3: en fiscalía,
4: no solamente
3: penal.
4: Por él.
3: Bien.
4: ¿Cómo?
3: No, estoy repitiendo, denuncia en fiscalía y una denuncia penal.
4: Exacto. Esto no solamente es la barbarie, que sí, significa la manera en que matan el animal, sino que sabemos, porque todo el mundo lo sabe fehacientemente, sí, de que esto se comercializa en carnicerías de muy cercanas al lugar.
3: Eso donde te iba a preguntar, ¿para qué se faena un caballo? ¿Y lo pasan a una carnicería?
4: Sí.
3: Pero no te lo venden como carne de caballo.
4: No lo sé cómo la venden. Realmente, ¿qué hacen en la carnicería? Porque no es un frigorífico, es una carnicería. ¿Qué hace con la carne? No lo he podido averiguar. Bueno, en eso todavía no he podido ahondar.
5: Es totalmente irregular, digo, porque no está permitido eso. Y además no es un frigorífico ni nada. Se lo vende legalmente.
3: Una estafa de punta a punta.
5: Claro, y sobre todo si también además no le dicen a la gente que de qué carne es, al margen de que esté mal.
3: Claro.
4: Exacto. El riesgo para la salud pública, claro, es brutal.
3: Esta persona que es la que ustedes imaginan que es la responsable, ¿de qué vive? ¿O también tiene un campo ahí? ¿De qué vive?
4: Vive en la zona, en un barrio que es una villa, un asentamiento, ahí en Unquillo, no recuerdo en este momento el nombre.
3: Sí.
4: Y se dedica a robos. De hecho, a partir de mi publicación, se acercó gente de Unquillo a comentarme que también tenía denuncias porque les había ingresado en el domicilio a robar.
3: ¿Y cómo, podés repetir cómo dan ustedes con el lugar donde lo faenaron al caballo?
4: Porque el dueño del campo donde yo tenía en guardia mi caballo me dio la dirección exacta.
3: Y exactamente donde fueron, ahí estaba.
4: Estaba
3: el resto,
4: ahí,
3: los restos.
5: Llama la atención, digo, no solo la actitud de esta persona, sino lo que hablamos recién, esta cadena que ya está hecha de un modo u otro. El tipo este, o el señor este, lo faena y se los vende a carnicería. Es decir, está hecho un circuito comercial ya.
4: Exacto, y no solamente roba caballos, también roba ovejas. Ajá. Que también hace el mismo proceso.
3: Una locura.
4: En el día de hoy, vecinos de esta persona me mandaron videos donde se ven todos restos de cabezas de caballos, patas, etcétera, del día de hoy. También me dijeron que estaba la guardia urbana en la zona.
3: En la zona. Bien, Marcela, y esta parte que te han dicho que tenés que acercarte a la justicia, ¿la vas a hacer en las próximas horas o ya la hiciste?
4: Sí, hoy intenté hacerlo de manera telefónica, que era el dato que me habían dado, no lo pude hacer, así que mañana a primera hora me voy a acercar a hacer.
3: Bueno, nos quedamos atentos a ver cómo continúa esto y a ver si pueden detener a esta persona. Digo, y que se haga cargo de todo, ¿no? No es solamente detenerla.
4: Omar, y además te digo otra cosa, he recibido muchísimos mensajes de que me cuide, así que por esta denuncia que estoy haciendo.
3: ¿Cómo que te cuide?
4: Así que también es vergonzoso.
3: ¿Mensaje?
4: Le agradezco a toda la gente que me lo dice, pero
3: ¿que te cuide o amenaza?
4: También tengo que pasar por el miedo.
3: Ah, gente solidaria, como diciendo, guarda que este es un pesado.
4: Sí.
3: ¿De eso me hablas?
4: Sí, exacto.
3: No te puedo creer. Uh-huh. Bueno, con más razón a disposición, Marcela, para lo que necesites.
4: Bueno, les agradezco y ojalá a través de los medios, son el único medio, dirigido a varios medios, son el único medio que me ha dado el espacio.
3: Bueno.
4: Así que se los agradezco infinitamente, porque gracias a este tipo de publicidad es que logramos que nos atiendan
3: en los espacios. Seguimos atentos, Marcela, gracias.
4: Muchísimas gracias.
3: Adiós. Bueno, parece que viene con esta mala costumbre, con este delito,
5: ¿sí?,
3: desde hace un tiempo, hasta un caballo de un intendente, de un exintendente de Unquillo.
5: Pero como siempre, lo hace porque tiene un rédito y porque hay gente que sabe que le está
3: haciendo la vista gorda.
5: Corresponde, claro. Entonces es como una cadena donde todos ganan un poquito a costa de.
3: Pero existe un no sé, puedo ser soy un ignorante total, así que me gustaría que un carnicero o alguien me diga. ¿Tú te das cuenta cuando tiene otro gusto? El caballo tiene otro gusto. El color, el sabor, ni te cuento, debe ser. No sé, me parece.
5: No lo he probado, pero sí, debe ser distinta. Salvo que a la gente le vendan, si mira, tengo esto, y la gente también lo compre. No sé si le dicen.
3: Puedo decir el carnicero diciéndole de frente, tengo un caballo.
5: Algunos clientes. Sí, o a lo mejor algunos no le dirá y que tiene necesidad de comprar. Bueno. Sí, puede ser.
3: ¿Tendrá otro sabor el...?
5: Sí, tiene. Creo que tiene otro sabor.
3: Pero no sé por qué, me imagino carne bastante más dura, más oscura. Va, son, ¿qué sí? Son, sí.
5: A propósito, paralelamente a esto, en Belleville se conoció que en una escuela robaron cuatro.
3: ¿Cuatro caballos?
5: No, cuatro cabezas de ganado. No especifica de qué es.
3: No, cuatro vacas son.
5: Cuatro cabezas, dice, sí. De los
3: son
5: cuales...
3: cabezas, son vacas, Pepe. A los caballos no se los contabiliza por cabeza.
5: Sí, lo que yo quería destacar es que justamente en el establecimiento escolar que utilizan, porque estoy hablándote de Belleville.
3: Sí, ¿no? Sí, una escuela
5: se
3: rural.
5: Se llama Agrónomo Oreste Chiso,
3: claro,
5: Molinari.
3: Claro.
5: De allí, justamente robaron cuatro terneros,
3: claro,
5: en el predio, y dos lograron, dos lo lograron recuperar, y los otros dos lo estaban faenando, esa persona que los robó, y lograron secuestrar inclusive los elementos, las cuchillas, lo que utilizaron para el faenamiento. Vamos.
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0: dale, subile el volumen a la radio. Ya estamos arrancando el programa del día lunes. Buen arranque de semana para todos. ¿Cómo han pasado el fin de semana? ¿Todo bien? Acá en la radio para acompañarte en estos casi 60 minutos compartiendo este programa que se llama Estudio Mega. Desde Virasoro, Corrientes, Argentina y para todo el país, suena a través de las diferentes emisoras en cadena. Estamos en cada localidad, en cada provincia, sonando con este programa ya hace más de 5 años, rumbo a los 6 años de Estudio Mega. Ahora en junio vamos a cumplir 6 años de Estudio Mega. Compartir en este comienzo de programa. Mi nombre es Matías Toledo, sean todos bienvenidos y desde la ciudad de Virasoro, desde la provincia de Corrientes, damos inicio a nuestro programa para todo el país. Esto es Estudio Mega. Comenzamos con la buena música para vos, hoy lunes de clásico.
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1: Excelente la selección de música que estamos compartiendo por acá en Estudio Mega. Y además también la gente que se va comunicando con nosotros, dejando los mensajes. Por acá estamos recibiendo saludos desde Andrés de Giles. Muchísimas gracias ahí a los amigos que se van sumando con la propuesta de Estudio Mega, también ahí en la localidad. Un abrazo grande para todos. Por acá tengo saludos también. Un abrazo grande para toda la gente que se suma y va dejando mensajes ahí a través del WhatsApp. Acordate que está totalmente habilitado el 3756-618227. Ahí te podés comunicar, acordate. Tengo audios por acá, vamos a escuchar audios. Hola, a ver.
2: Gracias Estudio Mega por estar en San Andrés de Giles, provincia de Buenos Aires. Muchísimas gracias. La radio más federal de la República Argentina, Estudio Mega. Un abrazo grande, grande. La radio amiga, la radio que se escucha de lunes a viernes a partir de las 13 horas por FM Comunidad, la radio que te escucha. Un abrazo grande.
1: Dale, gracias a todos los amigos que se van sumando. Vos también, si sos dueño de radio, podés dejar un mensaje así como hizo los amigos de Sana, sí, de Andrés de Giles. Un abrazo grande ahí para toda la gente. Gracias por acá también a los amigos que nos están escuchando. Me dicen, Mati, hoy pude escuchar todo el programa y gracias por el saludo. Lo tengo programado a Estudio Mega a las 9 de la mañana y a las 16 de lunes a viernes. Los amigos de Resistencia FM Cersa, ahí estamos a la mañana, 9 de la mañana y a las 16 horas. Ídolo, buenas tardes, gran música para todos. San Martín, Chaco, mandá saludos, dale. Ahí estamos mandando un gran saludo para toda la gente de San Martín en la provincia del Chaco. Más música en este lunes de música retro.

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1: Los lunes son de clásicos espectaculares por acá. Lunes, ¿hoy cuánto es? Hoy es 11 de mayo de este año 2026. 11 de mayo de este año 2026. Acá, como siempre, a través de la radio. Te recuerdo que en el estudio acá estamos grabando todos los días. Si necesitas grabación de publicidades, solamente nos escribís ahí a través del WhatsApp al 3756-618227 y podés consultar por grabación de publicidad para tu radio, para tu negocio, todos los días acá grabando en el estudio. 3756-618227 para contacto de grabación de comerciales. Más música, hoy es lunes, la semana recién comienza y los clásicos suenan acá en Estudio Mega.
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otoño 2026. Cae la lluvia a esta hora acá por la ciudad de Gobernador Virasoro, al menos acá donde estamos haciendo el programa a esta hora. Una leve llovizna a esta hora y bueno, compartiendo el programa, la música, todas las canciones que vos elegís a través del teléfono WhatsApp 3756-618227. Lomas de Zamora presente, Mati, todos los días con Estudio Omega te estamos escuchando. Por acá también a los amigos de Santa Cruz, allá por el sur de la República Argentina. Hola, ¿qué tal? Hola a toda la gente de San Carlos de Bariloche. Hola, ¿cómo andan los amigos de Bahía Blanca? Por acá también tengo que dejar saludos para nuestro amigo Omar Galarza. Toda la gente en Bahía Blanca también escuchando Estudio Omega. Es realmente increíble la cantidad de lugares donde vamos llegando día a día. También a la gente de Urdinarrayma, Entre Ríos. Ahí están nuestros amigos Alonso y toda la gente de la radio. Un abrazo grande ahí por Urdinarrayma en la provincia de Entre Ríos. También hay muchas radios que sale Estudio Omega ahí en Entre Ríos, como ser Gualeguay, Gualeguaychú. Saludos para nuestro amigo Agustín Jaime. ¿Cómo anda Agustín Jaime, que se está preparando con todo?

Para la noche retro, organizadores de eventos que están ahí escuchando la radio. Agustín Jaime, ahí de Entre Ríos, un abrazo grande, ahí está, como siempre. Hoy justamente estamos con los retros, así que el amigo conoce toda esta música. Vamos a compartir más canciones en la edición de radio en este lunes, acá en Estudio Mega.

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1: Otoño 2026, Estudio Mega, parte final del programa. Gracias a todos, como siempre, por estar escuchando el programa. Gracias por estar ahí prendidos a la sintonía de la radio. De lunes a viernes, 60 minutos compartiendo Estudio Mega. Gracias Misiones, gracias Corrientes, gracias Entre Ríos, Formosa, Córdoba, La Pampa, Tucumán, Salta, Jujuy, los amigos de Río Negro también, ahí gracias a la gente de Toay, La Pampa, Catriló, toda la gente ahí para Catriló, que le hicimos muchas grabaciones también de publicidades a toda la gente de Catriló, a los amigos que nos escuchan en Etruria, Córdoba, gracias a los amigos de FM Urbana. ¿Cómo andan los amigos de Urbana FM ahí por la zona de Etruria? Esto es en Córdoba, gracias a todos. También a los amigos de Iguazú, ahí tenemos otra radio urbana, claro que sí. ¿Cómo anda Puerto Iguazú Misiones? En la 96.9 Puerto Iguazú, a nuestro amigo DJ Sombra, gracias por estar también ahí en sintonía de Estudio Mega. Vamos con la parte final ya del programa, con algo de buena música, las Spy Girls para este cierre de programa. Chau, hasta mañana, que la pasen bien. Esto ha sido Estudio Mega. Mi nombre es Matías Toledo, desde Virasoro, Corrientes, Argentina. Chau, chau.

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Señoras y señores, queridos amigos, sean ustedes muy, pero muy bienvenidos. Buenas, buenas, buenas. Arrancamos, comenzamos de esta manera el programa folclórico más federal de la República Argentina. Bienvenidos a todos al Camino Folclórico, che. Aquí estamos para todo el país, transmitiendo, arrancando la semana, En este lunes 11 de mayo, aquí estamos, como siempre, como cada día, para acompañarte. Así es todos los días, todos los días, de acá hasta el viernes, estamos todos los días al mismo horario, con todo el equipo completo como siempre, con Carlitos en la operación técnica, con Floppy en la producción de piso, ahí preparando unos matecitos ricos. Mi nombre es Diego Sicosi y estamos en Caminos Folclóricos, dos horitas con toda nuestra mejor música, con todo nuestro folclore argentino, sí, para hacerte un poquito más feliz, claro que sí, con todas las canciones que querés escuchar, Así que bienvenidos a todos, agradecemos a la dirección de la radio que hace posible que estemos cada día con ustedes y no solo aquí, sino en todo el país. Se vinieron los fríos, ya empezaron las congestiones, empezaron todo, ¿no? Sí, sí, ya estoy un poquito mejor, estuve ahí medio pachucho, pero bueno, ya, sí. No me habilitaron la vacuna todavía. hay que dársela. Arrancamos de esa manera. Nahuel Penici, en vivo, desde Cosquín. Así, nos trae el que toca, nunca baila. Bienvenidos.

0: ¡Qué lindo! Hermosa canción que así nos traían los del Portezuelo en el Jardín de la Ilusión. Bienvenidos a todos los que recién se suman. Esto es Caminos Folclóricos. Pasen, acomódense y seguimos escuchando.
1: Así que vamos a dedicar este cuequito nomás.
0: Ahí está, bien cuyano. Más cuyano no había, ¿no? José Luis Aguirre, de esta manera, La Transerrana.

Hola a todos, ¿cómo están? Mi nombre es Martín Apio, soy el cantante de Tonight. Y bueno, quería mandarle un saludo muy grande a Diego y a toda la gente del programa Caminos Folclóricos. Un beso enorme desde Jujuy. Nos vemos dentro de poco. Chau, chau.

qué ovación, qué lindo, qué voces, qué interpretaciones también, ¿no? Dos artistas que no se dedican al rubro folclórico, pero estuvieron presentes en el escenario de Cosquín. Y una ovación de pie toda la gente. Samba para olvidar, Rodrigo Tapari junto a Ángela Leiva. Seguimos escuchando al chaqueño palavecino que así nos trae de pura cepa.

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1: Un saludo grande para toda la audiencia de Camino Folclórico, para el amigo Diego. Soy Lázaro Caballero de Formosa y sigan escuchando este gran programa.

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3: Seguimos, continuamos ahora sí en Caminos Folclóricos, queridos amigos. Escuchamos a Destino San Javier, que así nos traen en vivo. Un lindo chamamecito, una que sabemos todos, La Oma.

Destino San Javier, nuestros amigos desde el escenario de Cosquín. Así nos iban trayendo la OMA, lindo chamamecito, así como lo hacían sus padres, como dicen ellos, ¿no? Haciendo cantar a todo el mundo con una que sabemos todos. Los chicos de Destino que andan tocando por todos lados. Le mandamos un abrazo muy grande a Franquito, a Paolo, a Bruno. A ver, tenemos la agenda acá de Destino, a ver qué es lo que van a estar haciendo, ¿sí? Ahora en todo el mes lo que se viene. Bueno, lo que queda del mes te cuento. A ver, tenemos el 22 de mayo Concordia, 23 de mayo Paraná, 24 firma de nuevos destinos, nuevos que están presentando el álbum De Cerca. En junio también, el 5 de julio Santa Rosa, 6 de junio Winca Renanco, 7 de junio General Pico. Bueno, y tienen más fechas por todo el año los chicos, así que en donde estés, anda a mirar al show de Destino de San Javier, que no te vas a arrepentir. Seguimos escuchando a los Saloncitos, que así nos traen ¡Ay, amor! ¡Arriba!

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¡Qué lindo! Facundo Sarabia, de esta manera, con toda su sangre chalchalera, nos iba trayendo la cueca del vino nuevo. Seguimos escuchando en vivo desde el Festival de Diamante en Entre Ríos a Mario Álvarez Quiroga, que nos trae La Rosa del Alma Mía.

ya se ganó el corazón de todos ustedes, pero quiero invitar a un amiguito, como a mí me invitaron hace 25 años, y aprovecho a mandar un beso grande a León Gieco desde acá, con todo mi amor de siempre, el papá de todos. Y revivir aquella escena con un niño que a mí me emociona mucho y que yo considero y confío en que tiene una estrella especial que lo va a acompañar, si Dios quiere, por muchos años, y va a llegar al corazón de mucha gente, como lo ha hecho ya esta noche con todos ustedes. Recibamos nuevamente en el escenario a Milo esta noche.

0: Gracias.
1: Qué lindo, de esta manera, escuchá, con todo ese público, con toda esa ovación, pasaba Bel Pintos junto al pequeño Milo Marotti cuando llegue el alba. Seguimos con una que sabemos todos, una que se canta muchísimo, que todos los grupos la hacen y cada versión es única. La Taleñita, el chaqueño palavecino.

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7: Continuamos, amigos, bloquecito de chacareras de gatos de escondidos para ponerse a bailar. Arrancamos con Hugo Torres, que así nos trae este hermano Cacuy.

Pasaba de esta manera Hugo Torres, hermano Cacuy, para arrancar este bloquecito de ritmo santiagueño. Vamos a escuchar a los Carabajal en vivo en Jesús María, no en Cosquín, en Cosquín 2025, cuando invitaron a cantar a los Nocheros. Y así los cantaban los Cara y los Nocheros, Boquita de Luna.

0: Los Rocheros.
1: Muchas gracias.
2: Gracias, Chango.
3: Boquita de Luna, Los Carabajal, Los Nocheros. Se vienen los 60 años de Los Carabajal. Ahí están preparando el nuevo show. Y seguimos ahora escuchando a las voces de Orán, que nos trae la chicharra cantora.

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1: Hola, ¿qué tal? Facundo Toro le envía un cariño enorme para todos. Y bueno, muchos éxitos en esta vida. Muy buen año para todos. Dios quiera que pronto nos veamos en algún festival, con alguna peña, o invíteme a un asado, o en cualquier lado. Nos vemos.
2: El saludo a Facu, gracias por el saludito. Sonaba recién el chaqueño palavecino. Seguimos ahora sí escuchando de esta manera Roxana Carabajal, que nos trae Despierta en el Salitral.

¡Qué chacarerita, qué lindo! Así pasaba desde su chaco formoseño, Lázaro Caballero, que nos iba trayendo lindo adorno pamiapero. Comunícate con nosotros a nuestro WhatsApp 221-476-0021. Estamos en línea. ¿Dónde sos? ¿Qué estás haciendo? ¿Qué querés escuchar? Suenan los chicos de La Tonada, que así nos traen La Fuerte.

Qué lindo, así pasaba en vivo Orellana Luca, que nos traía el milenario. Sí, vamos cerrando este bloque de a poquitito. Y comunicate o disfrutá de todo nuestro contenido en nuestro Facebook Caminos Folclóricos. Vamos a escuchar al grupo Temporal, que nos trae Adiós, que te vaya muy bien.

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4: Continuamos, amigos. Para disfrutar esta canción, esta linda melodía que nos trae La Luna. Qué hermosa canción, de la mano de los chicos de aire, en vivo, desde el escenario de Cosquín.

aire, así pasaba con esta canción ganadora del Festival de Viña del Mar, La Luna. Seguimos escuchando a Cristian Herrera y Los Matacos, y esta zambita, La Marrupeña.

Pasaba Tunay desde Jujuy para el mundo de los chicos. Así nos traían Llorarás de su álbum Capital de la Felicidad. Nos vamos a Ushuaia, desde Jujuy para Ushuaia. Mirá, escuchar a los chicos de Raíces que...

Y todo en vivo pasamos acá. Sí, mejor, con toda la onda, ¿no? Como le pone así el indio Lucio Rojas con Eterno Amor. Seguimos escuchando a Brisas del Norte con el ritmo del carnaval.

¡Qué temón! Y qué amigazo, Facu Lema, así pasaba de esta manera. Conjurabas tú para cerrar el programa el día de hoy, ¿eh? Cerrando en este lunes, iniciando la semana para todos ustedes. Mañana nos vamos a encontrar nuevamente y toda la semana, así que quédate con nosotros cada día aquí en Caminos Folclóricos para seguir disfrutando de todo nuestro folclore. Gracias Carlitos, gracias Floppy, gracias a la dirección de la radio y a todos ustedes por estar con nosotros prendidos, ¿eh? Como siempre en este gran camino folclórico. Nos vamos con destino San Javier. ¿Por qué será? Y será hasta mañana.

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4: Pero fuiste mala.
5: Buena, buena, buena para todo el mundo. ¿Cómo les va? ¿Qué dicen? Sean bienvenidos. ¡Arranquemos! ¡La fiesta continúa!
6: ¡Qué grande! ¡Qué grande! ¡Qué grande! ¿Cómo andás, loco? ¿Todo bien? ¿Cómo andás? ¿Cómo fue el fin de semana?
5: ¡Qué lindo! Muy bien, la verdad que muy bien. Espectacular, espectacular. Paseando un poquitito, saliendo con la familia, recorriendo un poquitín. Así que, para calmar las fieras con todo este mes, ¿eh? No, abrigarse un poquito, pero la pasamos lindo. Fuimos de paseo, a visitar unos parientes.
6: Está bien, bueno, perfecto.
5: ¿Qué han hecho?
6: Bien, bien, bien. Yo, nada, todo tranquilo, ¿eh? El otro día ahí me peleé un poco con los muchachos cuando me atacaron la bicicleta.
5: Tremendo lo del viernes.
6: Sí, sí. No, bueno, cuando yo llego, que bajo las escaleras, abro la puerta, estaban todos ahí como que nada, charlando como si no pasara nada. Pero ¿qué pasó? Tenía la bicicleta con una rueda desinflada.
5: No, eso no se hace. ¿Quién fue?
6: ¿Viste? Todos con la mejor cara de vos. ¿Viste?
5: No, no, eso no se hace.
6: No fue nadie. No fue nadie. Ya los voy a agarrar. Hay que ser paciente. Pero lo que pasa es que estos pibes no sabían que acá en la gaveta de la radio, como yo los conozco a todos estos crápulas, yo ya los tengo todos junados, yo tengo un inflador. Así que nada, agarré el inflador ya, fu, y me fui a mi casa con el inflador y ya está, ¿me entendés? Listo. Se terminó.
5: Tremendo,
6: me la quieren complicar, pero no pueden con papá, loco. Nada.
5: Claro, ahí.
6: Me miran como si nada, como si lloviera, ¿viste? Como si no pasara nada.
5: No, eso no se hace. ¿Cómo va? No, ¿cómo no? A bajarle. Ahora, vamos a ver las cámaras, vamos a ver quién fue. Mira, vamos a ver quién fue cuando miremos las cámaras ahora.
6: Tal cual. Que no se metan con el transporte, público.
5: Claro, fufu. Tiene que hacer fu y usted que Ni siquiera lo ayudaron, lo hicieron fufufu también.
6: Tal
5: ¿ves?
6: Cual, tal cual. Claro, así
5: qué
6: que...
5: tipos bravos que son.
6: Sí, sí, sí.
5: Son tremendos. Ya vamos a hablar con ustedes ahora, después que terminó. Pero bueno, ¿qué pasó un 11 de mayo? ¿Tenés info?
6: Sí, tenemos algo para ir contando. Un 11 de mayo, día del himno nacional.
5: Muy bien.
6: Mirá vos.
5: Muy bien.
6: Será el día que lo compusieron, lo presentaron, la verdad que dejó
5: el
6: la...
5: El día que lo presentaron.
6: Será.
5: López y Planes.
6: Claro, exactamente.
5: Presentan el himno y lo hacen... la casa de Sánchez de Thompson, si no me equivoco.
6: Claro, mirá vos, tenés razón. Sí, sí, sí. Por, ¿sí? Por eso hoy también es el día del autor y compositor musical.
5: Exactamente, exactamente. Y presentaban el himno que no es como el tal como lo conocemos, sino que era mucho más extenso.
6: Claro, sí, sí.
5: La letra y la cuentan... un montón de cosas. Se explicaba a través de las canciones, mayormente las canciones de época, narran hechos sucedidos.
6: Claro, sí, tal cual, tal cual.
5: Explican de una forma u otra, como la marcha de San Lorenzo, que te cuenta cómo fue el combate, que el ruido se escuchaba en los corceles, acero, bombazo, que el sol salía, que los esperaban atrás de un convento. Si le prestas atención a la canción, te cuenta después lo que lees en el manual.
6: Tal cual.
5: Y representaban eso. Así que, bueno, espectacular. Bueno, feliz día del himno, feliz día para todo el pueblo argentino, que tenemos, sin lugar a dudas, creo yo, el himno más bello del planeta.
6: Ahí está, sí, está claro. Para nosotros
5: no
6: está
5: sé así. Si por eco. No, no. He escuchado otros, ¿eh? Sí. Por ahí la marsellesa, pero me parece que el nuestro es el más piola de todos,
6: claro.
5: El que tiene más energía, ¿eh? Hemos aprendido los argentinos a ponerle la energía y la pasión hasta el himno que representa un país.
6: Ahí está, perfecto. Bueno, en 1916 presentada la teoría de la relatividad, por Einstein, ¿ok?
5: Sí, señor.
6: Ahí está. Y después tenemos uno más, un último. 1981, muere el cantante de reggae, Bob Marley. ¿Eh? Le pegó un bobazo a Bob y se fue.
5: Ah, no, pero fue otra cosa.
6: Ahí va. Así fue.
5: No, fue por otra cosa. No fue por eso.
6: Bueno.
5: No confunda, no fue así.
6: Ah, no fue así.
5: No. Bueno. No, fue por otra cosa, tío. Bueno. Problemas, una enfermedad que es difícil de curar.
6: Está bien. Bueno.
5: Bueno, vamos. Me encantó. A Bob le dio un bozo. ¡Pum! A tierra. Esto es buenísimo. Aquí está, esto es Cazú. Primera habilitación.

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1: Luz. Qué buen frente a frente el de hoy, me encanta, me encanta. Su creador, el creador de la canción y una versión super fiestera. Rey.

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0: mía. Ulises Bueno, muy buen tema, amada mía. ¿Sabes a quién le dedicó esta canción?
1: No, ni idea, contame, chisme.
0: ¿En serio? Bueno, no. Este tema, Ulises, todos pensaban que se lo había dedicado a alguna chica. En especial, ¿dónde estás? ¿Quién te dará tu abrazo? ¿Te hablará al oído y demás? A una guitarra.
1: ¿A una guitarra? Pero, dejate.
0: A una guitarra.
1: Pero qué pobre, sí. No me inspira tanto. No. Me la bajaste con esta.
0: No te la bajé. Si por ahí, se puede dar como para una persona, pero cuando lo explicás, él dio a conocer que tenía una guitarra que aparentemente había costado mucho a la familia poder adquirirla. Y creo que en un viaje, en algún lugar, la perdió.
1: Ajá.
0: La perdió, no la pudo recuperar. Entonces se quedó un poco triste, diríamos realmente triste, y le hizo una canción para la guitarra. Viste que tiene un nombre, otras había escuchado, de quienes por ahí a veces hablan con las cosas que no tienen sentimientos, sino no tienen vida propia.
1: Ajá.
0: De repente,
1: los objetos, digamos.
0: Hablarle a los objetos, tal sí. cual, decirle, vamos al auto, dale, objeto, no me dejes ahora, dale, por favor.
1: ¿Entendés? son personas objetivas.
0: Exactamente. Sí, tal cual, decir, uy, qué hermoso llavero, te amo, llavero, qué lindo. Y, bueno, en fin. Tiene un nombre que en este momento sinceramente no me sale. No quiero seguir, estoy esforzando demasiado la única neurona que el cuarto
1: sí,
0: neurona.
1: Sí, tenés cuidado.
0: Y puede hacer mal, sí, puede terminar mal esto, pero no, así que bueno, en fin. Pero después lo vamos a averiguar con el tiempo y lo comentamos. Y yo le dedico una guitarra, así que si vale.

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1: El que se va sin que lo echen,
2: vuelve sin que lo llamen.
1: Así que aquí estamos, ya volvimos. La fiesta nunca se termina, la fiesta continúa.

0: divertirte. Esto es buenísimo para seguir avanzando aquí. La fiesta continúa. Número de contacto, número de teléfono,
1: ahí
0: Juani.
1: Es el 11-15-33-675-009, es donde se comunica a la gente, nos dice dónde son, qué están haciendo, a qué se dedican, en qué radio nos escuchan y cuál es el tema que quieren que les pasamos. Nos dejás el, tu nombre y nosotros el tema te lo pasamos.
0: Muy bien, señores, señores, sean los recuerdos y están acá en La Fiesta Continúa.
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Y como recuerdo, tenemos a la banda de Pavón, el gran Pavón, que desde México ha generado esta agrupación con el nombre Cañaveral, el Grupo Cañaveral. Tema bellísimo, tú te creías de la alta, ¿no? Que el mundo estaba a tus pies y después le dicen, mirá dónde fuiste a caer, pasó el tiempo, nos encontramos, querés volver y no se puede. Pero bueno, presten la atención, es una historia bellísima, esta canción por el Grupo Cañaveral. Tú te creías de la alta.